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1: Recuerda que puedes comunicarte con nuestro colectivo a través de los teléfonos del 7838-4190, 7838-4360 y por mensaje de texto al 5286-2852. Ahora seguimos con más música viva, y llegan los Bam Bam con el tema Ven, dame un abrazo. Después, Alisbeth la Santiaguera junto a Yandito con Necesito un beso. Yo lo sé, propuesta de Will Campa y La Gran Unión. Y deja que tú sientas eso. 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
1: Te presentamos la gente fuera de serie, Yamile González y Fernando Becker en las cuñas promocionales de Música Viva en el sonido. 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
1: Te Te reiteramos los teléfonos para que te comuniques con nuestro equipo, el 7838-4190, 7838-4360 y por mensaje de texto al 5286-2852. Y a esta hora seguimos con más música viva, y llega Daddy Yankee con este exitazo de 2026 caribeña. Luego, New Religion por Bebé Rexha, Pablo Alborán con Algo de Mí y Ayos, Bruno Mars. 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
4: Vamos a un primer tiempo de saludos, amigos que están junto a nosotros en la FM Rebelde a esta hora, y no me puede faltar dentro de esos amigos que llegan, Alcides, el guarachero desde Santiago de Cuba, una tierra donde tenemos también la sintonía de Pascual Tavares Curunó, de Javier Soteras, de su papá Arnaldo y también de mi amiga Maribel. Maribel, al ritmo de la vida, escuchando nuestra transmisión, y por supuesto muchos más amigos que irán reportando la sintonía. Recuerda que tenemos varias vías para que te comuniques con nuestro equipo. Lo hace desde Baracoa, Panchitín, junto a su esposa Raquel. La profe Dalita también en la ciudad de Baracoa, la ciudad primada de Cuba. Y si hacemos el recorrido por Moa y llegamos hasta la ciudad de Holguín, nos encontramos con Rodo Martínez Pérez, el hermano Rodo, con la tía Cari, Caridad Martínez Melián. Ayer se comunicaba también con nuestro equipo. Y en Vanes, Orlando Rodríguez Valverde, Daniela Riverón y Luis Enrique Martínez Santiesteban. ¿Ustedes saben quién es? ¡El primo! ¡Oye, primo! ¡1, 2, 1, 2, 3! El primo no puede faltar en las emisiones de Música Viva, noche tras noche, buscando variantes, buscando el radiecito con baterías para escuchar nuestra señal que se amplifica, como lo hace Luis Malagrida, que estará de cumpleaños el próximo sábado, que también en el reparto Buenavista de la ciudad de Cienfuegos amplifica nuestro mensaje. Ligixi Arboláez, santa clareña, que está por estos días de vacaciones, también envía el saludo para el equipo, así como Katy en Guaracabuya, para Ana María en Limonar y para los amigos que se han comunicado también desde Matanzas con Alden Dago, con el amigo Osmel Rodríguez, que también estará de cumpleaños en este mes de octubre, con Jorge Luis Zulueta en Colón, con el profe Alejandro Reyes Barrios y con todos los que a esta hora llegan. Jorge Luis Guzmán está por ahí, su hijo Yamiel, claro que sí, son de los fieles, están siempre junto a la FM Rebelde y ahora seguirán bailando bonito, porque es la propuesta de Cristian y Rey, baila bonito después. Son Tentación nos propone un nuevo tema con otro, Siembra por Buena Fe, y Me Palpita el Corazón, Arlenis y Charanga Banera en Música Viva.

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tiempo de saludos. Más amigos que se han comunicado con nuestro colectivo a través de los teléfonos, el 7838-4190, 7838-4360 y 5286-2852. Amigos, desde la ciudad de Bayamo, una de las plazas fuertes de la FM Rebelde, la capital de la FM Rebelde, me gusta decirles, porque allí llegan los hermanos Méndez. Adrián a la cabeza, son como 17, nos decía. Y sí, están escuchando nuestro programa. Son fieles de la FM Rebelde, también en las tardes están con la visión de tu mundo. Pero tengo más amigos que se comunican con nuestro equipo. Uno de ellos llega desde Pinar del Río, Delvis González Becerra, el camaronense ausente. Y nos llega desde la Isla de la Juventud, Dayami Domínguez García. Pero desde Bayamo llegan más, porque es que los trabajadores de Texas no se podían perder esta ocasión especial. Tampoco el profe Delfonso, tampoco el Aine y Eloy González. Y más amigos como los bayameses ausentes de Santa Marta. Abrazo para ustedes, que son de los habituales. Pero allá en Bayamo está también Carmen Aparicio junto a Ramón Brown, que dejan en cada una de nuestras emisiones el mensaje. Tengo el saludo para otro de los habituales que está junto a nosotros en las noches desde la provincia de Santo Espíritu, Rubén Viera Marín, mi colega Michael Martín Gallego y más que nos escuchan en esta tierra, Arminda, Jenny, Vela, María Amelia en Cabaiguán con Eglis y más amigos que están junto a nosotros. Para ellos la música de Maguel y Alexander Abreu, Vengo, la bachata viral por Manuel Turizo, The Weeknd y Dua Lipa con Love Yourself y Turn the Lights, Jason Derulo y Pitbull en Música Viva.

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6: Vamos a un nuevo tiempo de saludos. Más amigos que se han comunicado a través de los teléfonos, que dejan su mensaje de texto. Y Daniel García, de la Isla de la Juventud, no podía perderse esta cita. Pero desde Contramaestre tenemos también el mensaje de nuestro amigo Eduardo Tresor. Es de los habituales. Otro que llega también a la sintonía en las noches desde Ciego de Ávila, Robert y su comunidad de oyentes. El amigo Damián, desde la provincia de Ciego también, Damián Veranes. Y en Santiago de Cuba, regreso, porque en Santiago hay más amigos que nos escuchan desde la ciudad. De allí hay uno de los habituales, ya saludaba al Cides, el guarachero, pero también el profe Rolando está en la sintonía. Y muy contento con el arranque del equipo de Santiago de Cuba en la Serie Nacional de Béisbol. Será la planadora 3. ¿Qué dirá de esto Javier Sotera Figueroa? Lo que sí estoy seguro es de que mi amigo Manzano, el locutor Manzano allá en Manzanillo, estará escuchando nuestra señal. El muchacho de Radar 1590, el Radiograma, uno de esos programas emblemáticos de la radio cubana y que dio origen a nuestro informativo, gigante informativo de la radio cubana Haciendo Radio. Gracias a él y gracias a los amigos que han estado junto a nosotros en la noche. No se me puede olvidar, en la ciudad de La Habana, a Ever Pereira en la calle Infanta, Alexander Conde, ahí en el cerro, porque el cerro tiene la llave y Alexander Conde lleva la clave, junto a su esposa Yoalis Nina González, Yolanda Suárez Pastor, también desde el cerro, y los amigos del taller Alta Fidelidad. Para ellos, Luis Fonsi, Aitana y Quevedo, Entra la Luz, Nuestro Último Baile por Marc Anthony y Jennifer López, Gilberto Santa Rosa con Alain Pérez con Andaba Solo, y Ella Se Ama Sola, así dicen David Blanco y Sergio Dalma en Música Viva.

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1: Y a esta hora seguimos con más. Más música viva. Llega Michael Blanco y Salsa Mayor con Cepillo y Pasta, lo más reciente de La Máquina de Cuba, la de los grandes eventos. Son Tentación y Los Cuatro, Ella y Yo, uno de los grandes éxitos en 2026. Pa'lante por Arnaldo y su Talismán. Y La Timba se calentó. Amaray, Ricardo Amaray presente, junto a la gente fuera de serie.

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Amigos, se despide nuestro colectivo, colectivo que tuvo a Yamilé González y Fernando Becker en las cuñas promocionales de Música Viva en el sonido. DJ Javier Morales, Moralitos, él sabe quién es. Iván Hanner, el chico del swing, tuvo a su cargo la producción musical y la dirección de nuestro espacio. Soy Fernando Martínez, en nombre de todo el colectivo, de toda la gente fuera de serie, te invito para que nos acompañes cada noche hasta las 10:30 en Música Viva.

0: era Laura Pausini en la bienvenida musical de Estaciones. Tres temas: Entre tú y mil mares, Víveme y En cambio no.
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0: Hola, ¿qué tal? Muy buenas noches. Sean bienvenidos a Estaciones Rebelde en su noche de miércoles, noche dedicada al Club del Amor y la Amistad. Noche para crecer en amistades o quién sabe si tal vez encontrar a esa persona por la que tanto tiempo he estado esperando. Pues acompáñennos hasta aproximadamente las 12:30 del nuevo día, porque como siempre digo, nunca se sabe. Ahora quiero presentarles al colectivo que hace posible esta transmisión, integrado por Ángelo Miguel Toledo y Ramón Spiegel Jr. en la realización del sonido. Magalis Arias es nuestra asesora y en la producción musical y dirección general, Manuel Ramírez Heras. Yo soy Osmani Romero, su locutor y amigo, y en este minuto quiero invitarte a regresar a la música para disfrutar del cantante mexicano Emmanuel con dos temas. Los títulos: Quiero dormir cansado y El día que puedas. 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

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Esta

es este número, 5421-6052. Usted puede dejarnos sus mensajes y la próxima semana los tendrán en antena. Un buen amigo nos envía su número de contacto, que es el 5608-4919. Desea contactos con amigos para una relación seria. Repito el número, 5608-4919. La amiga Narcisa de Guantánamo tiene 66 años y busca una relación seria con hombres de acuerdo a su edad, preferentemente del oriente cubano. Pueden contactarla a través del 5222-6202. Repetimos, 5222-6202. Una buena amiga nos envía su número de celular. Quiere conocer hombres a partir de 65 años. Es mestiza y su número de contacto es el 5470-4543. Repetimos, 5470-4543. El amigo Luis Felipe desea conocer mujeres entre 62 y 66 años del occidente. Su número de contacto es el 5516-0852. Repetimos el número de Luis Felipe, 5516-0852. Desde Holguín nos escribe un amigo de 40 años y desea que le escriban mujeres mayores de 50. Su número de contacto es el 5876-7787. Repetimos, 5876-7787. El amigo Alejandro de Santa Clara desea conocer chicos. Lo pueden contactar a través del 5421-8811. Repetimos el número de Alejandro, 5421-8811. Un buen amigo da su número de celular, 5902-9103, y desea que lo llamen. No especifica, solamente pueden llamarlo. El amigo Raúl de Marianao tiene 53 años y busca una relación seria con mujeres. Su número es el 5241-4587. Repetimos, 5241-4587. El amigo Jorge Enrique, de acá, de la ciudad de La Habana, tiene 35 años y desea conocer mujeres de 35 a 45 años. Su número de contacto es el 5043-4029. Repetimos, 5043-4029. El amigo Miki desea que lo llamen solo amigos a su número de celular, que es el 5608-4919. Repetimos el número, 5608-4919. Ahora les propongo hacer una pausa en esta noche de miércoles, noche dedicada al Club del Amor y la Amistad en Estaciones Rebelde, para regresar a la música. Disfrutemos de la cantante cubana Arlelis. Dos temas en Estaciones de Miércoles.

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No se vayan. ¿Cómo vamos a aprender sin ustedes?

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1: Y en esta noche de miércoles, noche dedicada al Club del Amor y la Amistad en Estaciones Rebelde, tengo por acá otro grupo de mensajes de amigos que se han comunicado con nosotros a través del 5421-6052. Y yo les reitero que a través de este número 5421-6052 usted puede enviarnos sus mensajes y la próxima semana los tendrán en antena. El amigo Luis Felipe busca contacto solo con hombres entre 62 y 66 años que sean del occidente. Su número de celular es el 5516-0852. Repetimos, 5516-0852. Desde Holguín nos escribe César, a quien le gustaría le escribieran para una amistad. Su número de contacto es el 5876-7787. Repetimos, 5876-7787. El amigo Luis tiene 50 años y desea que lo llamen mujeres. Lo pueden contactar al 5044-1285. Repetimos el número de Luis, 5044-1285. Por otro lado, Alejandro Solís de Santa Clara tiene 51 años de edad. Quiere que le escriban personas de su mismo sexo, hombres. Y lo pueden contactar a través del 5421-8811. Repetimos, 5421-8811. El amigo Ernesto de Santiago de Las Vegas busca su media naranja, solo mujeres, y lo pueden llamar al 6315-0734. Repetimos, 6315-0734. El amigo Luis Oscar Moreno, de Sahuara Grande, desea conocer mujeres de 55 a 66 años y su número de celular es el 5-173-92-18. Repetimos, 5-173-92-18. Hacemos una pausa ahora para regresar a la música y disfrutar del cantautor español Pablo Alborán con dos temas. Los títulos: Saturno y Solamente tú. Pablo Alborán, en Estaciones de Miércoles.

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1: Estamos de regreso en esta noche de miércoles, noche dedicada al Club del Amor y la Amistad en Estaciones Rebelde. Y por acá tengo otro grupo de mensajes de amigos que se han comunicado con nosotros. Omar de Holguín tiene 58 años y le gustaría conocer mujeres entre 45 y 55 años. Su número es el 50497688. Repetimos, 50497688. El amigo Cristóbal, de 47 años, vive en el municipio Playa, acá en Ciudad de La Habana. Quiere que lo llamen o le escriban amistades mujeres entre 35 y 55 años, preferiblemente que sean también de La Habana. Su número de contacto es el 5970-9561. Repetimos, 5970-9561. El amigo Luis vive en el municipio Cerro, también acá en la ciudad de La Habana, y desea encontrar una mujer de 35 a 65 años. Su número de celular es el 5606-9478. Repetimos, 5606-9478. El amigo Juan Carlos quiere conocer mujeres para amistad de 25 años en lo adelante. Él es de Belén, también acá en la ciudad de La Habana. Su número de contacto es el 7854-6632. Repetimos, esto es un fijo, 7854-6632. El amigo Diosdado tiene 62 años, busca a una mujer para relación seria. Su número de móvil es el 5431-8080. Repetimos, el número de Diosdado, 5431-8080. El amigo Alejandro vive en La Habana, es trigueño, mide 1.70 de estatura. Desea conocer mujeres de cualquier parte del país menores de 40 años. Su número de celular es el 5550-8498. Repetimos, 5550-8498. Nos escribe el amigo Humberto Herrera. Él es de La Habana y desea conocer solo mujeres. Pueden contactarlo a través del 5818-5812. Repetimos, 5818-5812. Por otro lado, tenemos el amigo César Delguín, a quien le gustaría relacionarse con mujeres para hacer amistades. A César lo pueden contactar a través del 5876-7787. Repetimos, 5876-7787. El amigo Miguel Ángel tiene 63 años y desea conocer mujeres de 30 años en lo adelante. Pueden llamarlo a su número de celular, que es el 6377-8469. Repetimos, 6377-8469. El amigo Rafael, quien vive en La Habana del Este, tiene 62 años, es débil visual y está buscando su media naranja. Pues muchísimas gracias a todos por comunicarse. Ahora yo los invito a regresar a la música para disfrutar de la cantante cubana Ivette Cepeda, esta vez en compañía de Israel Rojas, en un tema que lleva la firma de Israel. El título, Sin Remedio. 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

Estamos de regreso en esta noche de miércoles, noche dedicada al Club del Amor y la Amistad en Estaciones Rebelde. Y por acá tengo un último grupo de mensajes de amigos que nos han escrito a través del 5421-6052. Recuerden, pueden escribirnos a través del 5421-6052 y la próxima semana tendrán sus mensajes en antena. Alejandro Solís de Villa Clara desea conocer amigos y su número de celular es el 5421-8811. Omar de Holguín tiene 65 años y desea conocer mujeres de 45 a 55 años. Su número de contacto es el 5049-7688. El amigo Luis de Camagüey desea que lo llamen solo mujeres y lo pueden contactar a través del 5044-1285. Repetimos el número de Luis, 5044-1285. Raumel tiene 34 años, es de Pinar del Río, soltero, sin hijos, y quiere conocer mujeres del occidente del país. Lo pueden contactar al 5-187-39-29. Repetimos, 5-187-39-29. Pues muchísimas gracias a todos por comunicarse y recuerden que a través del 5421-6052 usted puede escribirnos y nosotros con muchísimo cariño la próxima semana ponemos su mensaje en antena. Ahora los invito a regresar a la música para disfrutar de la cantante mexicana Ana Gabriel. Complaciendo peticiones. Que lo disfruten.

Con esta canción también quiero agradecer la oportunidad que me dieron para estar en esta bellísima plaza de toros, la más bella que tenemos, y puedo decir que la más grande del mundo. Agradeciendo de antemano la presencia de ustedes, porque de esta manera podemos, cada uno de ustedes junto conmigo, aportar algo para el Museo del Papalote. Así es que les agradezco infinitamente haber estado aquí conmigo, con nosotros, mejor dicho. Y precisamente por eso no puedo dejar de decirles, yo también los quiero.

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1: Mil gracias. Yo quiero agradecer de antemano por la presencia de todos ustedes que han hecho posible, que me han hecho posible estar aquí. Gracias, muy amable. ¿Cómo no estar agradecida con ustedes? Yo quisiera abusar un poco de ustedes, o un mucho si es posible, y darle un fuertísimo aplauso a esta gran banda que está aquí detrás de mí. Grandes músicos mexicanos, todos dirigidos por el señor Ernesto Ábregón. Y quiero decirles que así como yo surgí de un festival, no hace mucho, todavía aguanto. Ah, ¿no? A ver, si sacan el toro aquí, ¿quién corre primero? Ah, ¿verdad? Gracias. Ella también surgió de Valores hace algunos años, ganó el festival. Como paisana, como amiga, pues me hizo el favor de venirme a echar la mano en los coros. Pero yo le dije que en esta ocasión yo quiero que ella también sienta de este lado la emoción y el cariño de todos ustedes. Analí. Thank you.

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1: Le damos la bienvenida al nuevo día y este colectivo integrado por Angelo Miguel Toledo y Ramón Spigul Jr. en la realización del sonido, Magalis Arias en la asesoría y en la producción musical y dirección general Manuel Ramírez Heras, se despide. Yo soy Osmani Romero, su locutor y amigo, y hoy en la estación continua te dejo con la música del mexicano Juan Gabriel. Te invito a que regreses mañana al filo de las 10:30 de la noche por las frecuencias de Radio Rebelde para compartir juntos otro viaje por nuestras estaciones. Hasta entonces, tengan muy buenos días. Buenos días.

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2: Estas son las pautas informativas. Chequeó vicepresidente de la República Salvador Valdés Mesa producción de alimentos en la provincia de Pinar del Río. Informó de Texas sobre restablecimiento en los servicios afectados tras interrupciones del 5 de octubre. Declara Kenia alerta sanitaria tras detectar primer caso importado de ébola.
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2: Ya hemos pasado de la medianoche y le damos los buenos días. Yo soy Iskra del Sol. Le invito a continuar juntos en esta emisión de hoy jueves 8 de octubre de 2026, año del centenario del comandante en jefe Fidel Castro.
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2: Este miércoles, el vicepresidente de la República, Salvador Valdés Mesa, chequeó la producción de alimentos en la provincia de Pinar del Río. La información ampliada junto a Portada Rebelde.
3: La implementación de las 176 transformaciones económicas y sociales resultan incentivos para incrementar la producción de alimentos en la provincia de Pinar del Río, territorio que acelera la entrega de tierras destinadas al cultivo de renglones agrícolas. Así lo constató en Vuelta Baja el vicepresidente de la República, Salvador Valdés Mesa, durante una reunión para evaluar la marcha de programas de producción de granos en el territorio. Al referirse al tema, el también miembro del Buró Político recordó el contexto económico actual, marcado por el recrudecimiento del bloqueo y la imposición de órdenes ejecutivas que limitan la entrada de combustibles y de contenedores con recursos e insumos, a lo que se une la persecución de navieras con destino a nuestro país. En ese escenario, dijo, hay que asegurar estrategias que permitan crecer en las producciones agrícolas a partir de las potencialidades de cada lugar y de las posibilidades que ofrecen las medidas aprobadas en Cuba. Destacó que si bien es cierto que el país ha recibido una fuerte colaboración internacional, sobre todo en materia de alimentos, hay que sembrar y cosechar mayores volúmenes productivos, un camino posible a partir de las nuevas regulaciones aprobadas. Acompañado por las máximas autoridades de Pinar del Río y representantes de los Ministerios de la Agricultura y la Alimentaria, Valdés Mesa conoció experiencias de entidades pinareñas que hoy producen en alianzas con formas de gestión no estatal, en tanto recorrió áreas de la empresa agroindustrial de cítricos Troncoso, dedicado al procesamiento de frutas y vegetales, gracias a una inversión millonaria que la dotó de tecnología para asegurar sus producciones. Valdés Mesa, durante su visita de trabajo de 2 días a la provincia más occidental de Cuba, visitó además la empresa pesquera industrial La Coloma, la mayor de su tipo en el país, donde las transformaciones económicas facilitan proyectos de asociaciones económicas con formas de gestión no estatal que favorecerán el incremento de los niveles de captura, mejorías salariales y la diversificación de las ofertas a la población. Alina Cabrera Domínguez, Noticiero Nacional de Radio.
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2: Con el objetivo de fortalecer las estrategias vinculadas al trabajo y la protección ambiental, quedó inaugurado en Cienfuegos el diplomado Empleo Verde. Tenemos los pormenores en este noticiero.
4: El diplomado Empleo Verde, vinculado al proyecto AgroCrece, que impulsa la formación sindical sobre empleos verdes, sostenibilidad ambiental y transición justa, quedó inaugurado en la sede provincial de la Central de Trabajadores de Cuba en Cienfuegos para el fortalecimiento sindical y seguridad alimentaria. Se dirige a titulares de responsabilidades y obligaciones para fortalecer las capacidades de participación en políticas y estrategias vinculadas al trabajo, protección ambiental y transición justa en los sectores agropecuario y azucarero. Se ejecuta en Cuba en coordinación también con el Instituto Sindical de Cooperación al Desarrollo, financiado por la Agencia Española de Cooperación Internacional para el Desarrollo. La secretaria del Comité Provincial de la CTC, Anay Morera Guillén, explicó que ya existen otras 2 aulas en la Minindustria de Central Antonio Sánchez y en la empresa de cítricos Arimao para culminar en octubre del 2027. nuevo espacio de articulación entre organizaciones sindicales, instituciones públicas y universidades, abordando desafíos laborales, productivos y ambientales asociados a la transición hacia modelos más sostenibles. De forma simultánea, iniciaron en la sede nacional de la CTC en La Habana y en las provincias de Granma, Matanzas, Mayabeque y Pinar del Río. Inaugurado en Cienfuegos, diplomado Empleo Verde del proyecto AgroCrece.
2: Geoparque Cubano en evaluación por la UNESCO. Dos representantes de la UNESCO iniciaron un proceso de evaluación in situ del Valle de Viñales como Geoparque Mundial. La misión comienza en el Día Internacional de la Geodiversidad, jornada instituida para promover el conocimiento y la protección de la diversidad geológica del planeta y su importancia para la vida, las comunidades y el desarrollo sostenible. Durante su estancia en Cuba, las especialistas evaluarán sobre el terreno, las características y condiciones del territorio propuesto, así como las acciones desarrolladas para la conservación del patrimonio, la educación, la investigación científica, la participación de las comunidades y el impulso de iniciativas vinculadas al turismo sostenible. Viñales presentó de manera formal su expediente de candidatura para convertirse en Geoparque Mundial de la UNESCO en noviembre de 2025, tras haber recibido misiones técnicas y de asesoría de expertos internacionales. De concretarse la designación, Viñales sería el primer sitio en obtener esa categoría en el Caribe y se sumaría a una red internacional de territorios que utilizan su patrimonio geológico como instrumento para promover la conservación de la educación y el desarrollo sostenible, al tiempo que fortalecen el conocimiento y la valoración de la geodiversidad. El Parque Solar Cabaiguán en Santi Espíritus demuestra su eficacia en la conformación de microsistemas que prestan servicios a la población en situaciones de emergencia. Las precisiones en Portada Rebelde.
5: A poco más de un año de sincronizado al Sistema Eléctrico Nacional, el Parque Solar Cabaiguán, el primero de su tipo con capacidad generadora de 21.8 megawatts que se edificó en la provincia de Santi Espíritus, ha demostrado su eficacia a la hora de conformar los microsistemas durante las desconexiones totales del CEN. De acuerdo con Eladio Orestes Díaz Espinosa, director de la empresa eléctrica en dicho territorio, aunque estos parques funcionan de manera casi autónoma, resulta decisivo el aporte de quienes allí laboran al ser responsables de monitorear los parámetros técnicos, así como velar por el cuidado y protección de la instalación.
6: Hasta el momento marcha satisfactoriamente el parque, sin grandes vicisitudes, parque que prácticamente funciona de manera automática, aun cuando contamos con la plantilla de operadores en el mismo. Es algo novedoso, algo que ha permitido, ante las desconexiones del Sistema Eléctrico Nacional, bueno, el parque solar fotovoltaico de conjunto con los motores que estén rodando, que estén en funcionamiento en la central diésel de Cabaiguán, pues ha posibilitado entregar energía al microsistema, a la isla que se crea en el municipio, y a la vez incluso enlazarse a través de la subestación de Tunucú y brindar servicio para que la isla de Santi Espíritu, del municipio de cabecera, pues pueda brindar servicio a circuitos protegidos, circuitos con cierto nivel de prioridad, como estamos hablando del caso del 118 Hospital Pediátrico Santi Espíritu y cuestiones así.
5: Díaz Espinosa reconoció el papel de los jóvenes que trabajan en el parque fotovoltaico Cabaiguán, a la cual consideran su segunda casa.
6: La plantilla de nuestro parque solar es principalmente jóvenes, es algo que ha impregnado en la juventud cabaiguanense, incluso también espirituana. Tenemos trabajadores que son de Santi Espíritu en nuestro parque solar fotovoltaico, y sí se mantiene una edad promedio que no supera los 35 años de edad en el parque, con un nivel de satisfacción, un nivel de sentido de pertenencia, y ese es su segundo hogar. Lo reconocen así, colectivo allí muy, muy entregado a la labor que realiza.
5: El director de la empresa eléctrica Cabaiguán confirmó que, aunque la generación de los parques solares se mantiene regulada, su aporte es significativo en la estrategia nacional para diversificar la matriz energética y reducir la dependencia de los combustibles fósiles.
6: El parque, bueno, como toda central eléctrica, tiene en su momento sus cuestiones de mantenimiento, cuestiones de que un disparo en un momento determinado, pero nada de envergadura ni que signifique o que atente contra la vida útil del mismo, ni mucho menos. En estos momentos el parque se mantiene regulado, teniendo en cuenta la generación disponible en el país. Bueno, pues se regulan los parques solares para evitar fluctuaciones, variaciones de voltaje voltaje, oscilaciones en los voltajes de líneas primarias y que pueda provocar una desconexión de una subestación, de un sistema, de algo así.
5: Actualmente la provincia de Santa Espíritus cuenta con 3 parques fotovoltaicos con capacidad generadora de 21,8 megawatts, lo cual consolida el uso de fuentes renovables en un contexto nacional que apuesta por soluciones sostenibles ante los desafíos energéticos. Yusdani Morejón, en Radio Rebelde.
2: Avanzan en Santa Clara trabajos para solucionar avería eléctrica. Brigadas técnicas de la empresa eléctrica de Villa Clara ejecutan labores continuas en la subestación Gran Panel para restablecer el servicio a cerca de 100.000 habitantes de la capital provincial tras la rotura imprevista del transformador de 110 kilovatios que alimenta 6 circuitos. El director técnico de la entidad, Damián Jiménez Santí, explicó que los especialistas trasladaron hacia el enclave el relé diferencial requerido para la protección del equipo, que fue el principal elemento dañado. Asimismo, precisó que los operarios asumen la calibración del componente antes de efectuar las pruebas funcionales en las restantes áreas de la instalación. En ese sentido, comentó que se realizaron otros trabajos correctivos en diferentes puntos de la subestación. Dicho desperfecto originó la desconexión de los circuitos 166, 167, 168, 169, 170 y 171 en la urbe, situación que interrumpió el fluido a los residentes de los populares Condado, Virginia y José Martí. El directivo puntualizó que el emplazamiento resulta clave en la entrega energética hacia el este de la ciudad, motivo por el cual el personal calificado mantendrá las faenas hasta comprobar los parámetros de seguridad. Restablece Texas servicios afectados tras interrupciones del 5 de octubre. La empresa de telecomunicaciones de Cuba, Etexa, informó que quedaron restablecidos los servicios afectados desde la mañana del lunes 5 de octubre por problemas energéticos que impactaron la navegación nauta, los pagos electrónicos por transfer móvil y la gestión de servicios asociados. En un comunicado difundido en sus perfiles institucionales, Etexa precisó que los especialistas de la entidad continúan evaluando el comportamiento de los diferentes sistemas y plataformas con el objetivo de garantizar la estabilidad y prevenir nuevas incidencias. La compañía reiteró su compromiso con la continuidad de las comunicaciones y agradeció la comprensión de los clientes durante el período de afectaciones. Con esta actualización, Etexa asegura que se mantiene la normalidad en los servicios tecnológicos, reafirmando su papel en la conectividad nacional.
1: El tiempo hoy.
7: Amanecerá parcialmente nublado hacia zonas de la costa norte y con poca nubosidad en el resto del país. Desde el final de la mañana estará parcialmente nublado en gran parte del archipiélago. En la tarde se nublará desde Villa Clara hasta Guantánamo, con algunos chubascos, lluvias y tormentas eléctricas que serán más aislados en el resto del territorio nacional. Estas lluvias pueden ser fuertes en algunas localidades y extenderse hasta el horario de la noche. Las temperaturas mínimas en la próxima madrugada estarán entre 22 y 25 grados Celsius, superiores en zonas costeras. Las temperaturas máximas en la tarde estarán entre 31 y 34 grados Celsius, superiores en el interior. Los vientos serán variables débiles y en la tarde del sudeste en el occidente y del nordeste en el resto del país, con velocidades entre 10 y 25 kilómetros por hora. Habrá poco oleaje en la costa norte oriental y mar tranquila en el resto de los litorales. En resumen, para mañana algunas lluvias en la tarde desde Villa Clara hasta Guantánamo. Para Portada Rebelde, informó Miriam Teresita Yanes.
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2: En Mayabeque se celebró el aniversario 45 de la Asociación Nacional de Innovadores y Racionalizadores. minutos para destacar esta información.
8: Obreros de Mayabeque con un quehacer destacado en la innovación celebran hoy el aniversario 45 de la Asociación Nacional de Innovadores y Racionalizadores, desde el compromiso de respaldar siempre el proceso socioeconómico cubano, reveló la vicepresidenta de la asociación en la provincia, Mareilis Gil Fundora.
9: Los innovadores mayabequenses específicamente vamos a dar más el paso al frente, sacando la tarea y sacando la producción en cada uno de los rinconcitos, hasta en los barrios.
8: La dirigente precisó que los mayores aportes distinguen en las fábricas de Ron, Habana, Club San José y Santa Cruz con soluciones a problemáticas para no dejar de producir hacia el mercado nacional e internacional. La innovación obrera beneficia también el funcionamiento de las fábricas de pinturas vitral, de conductores eléctricos y telefónicos, de losas de piso cerámico y muebles sanitarios, entre otras industrias únicas de su tipo en Cuba. El quehacer constante en medio de carencias de recursos induce a la entrega de la distinción 8 de octubre en una jornada de condecoraciones del 8 al 28 del presente mes, reveló Gil Fundora.
9: En empresa de materias primas, en ETEXA, centros donde se van a dar reconocimientos a varios aniristas, con la condición 8 de octubre, que es la condición más elevada que da la nación, más la voluntad creadora, que es el movimiento emulativo que tenemos nosotros aquí en la provincia de Mayabeque. En la termoeléctrica también se va a hacer, en la Ronera San José, que también ahí tenemos varios reconocimientos, aparte de la condición, también se van a entregar otros reconocimientos.
8: La vicepresidenta de la Asociación Nacional de Innovadores y Racionalizadores de Mayabeque, Mareilis Gil Fundora, destacó que la provincia celebra los 45 años de la asociación con el compromiso de ponderar la innovación en otros sectores priorizados como el agropecuario. Los obreros de los polos productivos de Quibicamba, Tabanó, Melena del Sur, Guines y Nueva Paz tienen potencial para la aplicación de la inventiva en las áreas de maquinarias agrícolas y de implementos de preparación de suelo y riego.
9: La NIR en Mayabeque ha venido elevando su atención. Hemos tenido varios resultados a partir de un trabajo que hemos venido mejorando y tenemos innovadores que nos apoyan y nos dan el fruto para que esta revolución siga adelante.
8: La vicepresidenta de la Asociación Nacional de Innovadores y Racionalizadores de Mayabeque, Mareilis Gil Fundora, elogió el aporte de los afiliados de la provincia en los 45 años de la asociación como una fortaleza para el progreso local y del país.
2: El apoyo de varias instituciones y autoridades en Holguín, la solución de un problema, pudo transformarse en estímulo y reconocimiento para trabajadores de la educación y personas vulnerables. Portada Rebelde, listo para desarrollar el tema.
10: Asistimos a un sitio que oficialmente se denomina Hogar de Niños sin Amparo Familiar. De esos sitios que por su obra callada, noble, cotidiana, sin vanaglorias ni aspiración de sobresalir, pasan muchas veces inadvertidas. Allí, y como siempre nos sucede cuando los visitamos, sentimos una enorme carga de tristes sentimientos encontrados que enseguida se mitiga al comprobar que lo que nunca les falta es amparo y lo que siempre se siente en ellos es felicidad. Y asistimos en el justo momento que en medio de las dificultades, carencias y agobios, en Holguín comienza a distribuirse una considerable cifra de televisores que permanecieron nuevos, sin uso durante varios años en almacenes de esta provincia, hasta que hace muy pocos días llegó la solución y comenzaron a salir de esos almacenes. Y no es casual ahora que esa distribución haya comenzado en un centro como este, como destacó en sus palabras el director de educación en Holguín, Luis Felipe Batista.
11: Este es el primer acto que hacemos. También hay un grupo de televisores que se le van a ceder al Ministerio de Trabajo y que en el Ministerio de Trabajo se van a clasificar primeramente los niños que no tienen televisor en su casa, niños vulnerables, también otras personas vulnerables en buen estado o que se puedan reparar a partir de la ayuda que vamos a tener de varios sectores, incluyendo el sector no estatal, que nos va a ayudar.
10: Allí presentes también el gobernador de esta provincia, Manuel Hernández Aguilera, y el primer secretario del Partido Comunista de Cuba en territorio holguinero, Joel Queipo Ruiz.
12: No estamos haciendo ningún acto de caridad, lo que estamos haciendo es un acto de honor a usted. La mejor decisión es empezar por de todos los más nobles.
10: Pero este reportaje no estaría completo sin encontrarnos con quien, como parte de ese equipo de profesores, mereció el modesto reconocimiento. Alguien que allí mismo llegó un día triste y lejano, siendo solo una niña abandonada a su suerte.
13: Melanie Pérez Sardaín.
14: ¿Cómo llegaste aquí, Melanie? ¿Tú te acuerdas?
13: Bueno, yo era pequeña, Pasé muchas cosas feas en mi casa, mucho maltrato.
14: ¿Conociste a tu mamá y a tu papá?
13: Yo vivía con mi mamá y mis dos hermanos. Mi mamá falleció por un trombolismo pulmonar. Luego viví con la familia de mis hermanos 2 o 3 meses hasta que se inauguró este hogar. Esto ha sido lo mejor que me ha pasado en la vida. Agradecida por todo lo que me ha dado hoy en día, por la mujer que me ha convertido, con mis hermanos, la familia que he creado, mi mamá Surama, que ella es mi mamá, mi papá Carlos, que ellos son mis padres aquí en el hogar y donde quiera, que se preocupan por mí.
14: ¿De pronto quisiste hacerte maestra también?
13: Quise ser maestra de la educación especial porque mi sueño es ser directora de un hogar. Dar lo que mismo recibí un día, que recibir a niños como mismo me recibieron, con las puertas abiertas y con el amor que me dieron cuando yo entré al hogar. Aquí yo soy muy feliz compartiendo con mis padres del corazón, mi familia del corazón, con mis hermanos, que a esos niños que yo los amo con toda mi vida. Y somos felices, que es lo más importante. Agradecida porque me hayan otorgado ese televisor que me va a servir para cuando me otorguen mi vivienda. Crearé mi propia familia, pero esta seguirá siendo mi familia.
10: Un televisor en casa, la añoranza imposible de mi propia niñez. Sabemos muy bien lo que ese merecido reconocimiento significa.
2: Acoger a Cuba a Simposio Internacional de Enfermedades No Transmisibles. El primer Simposio Internacional de Enfermedades No Transmisibles y sus Factores de Riesgo se celebrará en Cuba los días 12 y 13 de octubre. La cita, que se efectuará en La Habana, tendrá como lema "Por una visión integradora, sanitaria y social en el abordaje de las enfermedades no transmisibles y sus factores de riesgo". De acuerdo con el diario Granma, el encuentro permitirá intercambiar experiencias y conocimientos en torno a la prevención, detección, atención y tratamiento oportunos de esas enfermedades, cuya elevada incidencia y mortalidad constituyen también un importante reto para la isla. Estas tienen un peso significativo en el cuadro de salud de la población, por lo cual es vital fortalecer las capacidades de los profesionales y resulta determinante para enfrentar este escenario. En opinión del comité organizador, la actualización permanente permite mejorar la identificación de los factores de riesgo, favorecer diagnósticos más oportunos y fortalecer las acciones de prevención y seguimiento. Las enfermedades no transmisibles constituyen uno de los principales desafíos para los sistemas sanitarios a nivel mundial y demandan una respuesta cada vez más integral, de ahí la significación de que los profesionales eleven su nivel de preparación. Declara Kenia alerta sanitaria tras detectar primer caso importado de ébola. El presidente de Kenia, William Ruto, ordenó la activación inmediata de un plan nacional de respuesta epidemiológica tras la confirmación del primer caso importado de la enfermedad por el virus del ébola en el país. El paciente, un ciudadano keniano de 40 años procedente de la República Democrática del Congo, que ingresó a Nairobi por vía aérea desde Kampala, falleció en el hospital de Nairobi tras presentar un cuadro febril agudo y manifestaciones hemorrágicas, siendo sepultado de forma inmediata en el cementerio de Langata bajo estrictos protocolos de bioseguridad para cortar cualquier cadena de transmisión. Frente a la contingencia, el Gabinete de Salud dispuso la habilitación prioritaria de 241 camas de tratamiento especializado, distribuidas en 5 centros hospitaleros clave: el Hospital de Nairobi, el Hospital de Enseñanza y Referencia MOI, el Hospital de la Policía Nacional, el Hospital Nacional Kenyatta y el Hospital Port Reish. Asimismo, las autoridades procedieron a la adecuación y renovación de recintos de aislamiento temporal en localidades fronterizas estratégicas como Malaba, Busia, Cocholia y Alupe. Las labores de contención sanitaria se concentran en el seguimiento riguroso de 57 contactos directos e indirectos identificados hasta la fecha, entre los que figuran

0: El gobierno chino afirmó que mantiene estrechos intercambios y cooperación con Rusia sobre el posible brote de peste neumónica desatado en Siberia. Según medios locales rusos, la semana pasada murió una empleada del Instituto de Investigaciones de la Peste de Irkutsk y el Lejano Oriente. Hasta el momento se estudian dos versiones, que la paciente se contagió de peste neumónica provocada por una bacteria llamada Yersinia pestis en Tailandia, de donde regresó recientemente, o a consecuencia de la rotura accidental de un tubo de ensayo con patógenos en su puesto de trabajo.
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0: Diversas organizaciones e instituciones en la provincia de Ciego de Ávila se alistan para celebrar el Día de la Cultura Cubana. Como parte de la jornada, se desarrolla un amplio programa de actividades en la provincia. Escuche los pormenores en Portada Rebelde.
2: La provincia de Ciego de Ávila se alista para iniciar el próximo 10 de octubre la jornada por el Día de la Cultura Cubana, un espacio consagrado por excelencia a la reafirmación de nuestra identidad, la memoria histórica y las raíces emancipadoras de la nación. En esta ocasión, la celebración adquiere una trascendencia singular al estar dedicada al 50 aniversario de la creación del Ministerio de Cultura, una institución nacida para masificar y garantizar el acceso a las artes, salvaguardar el patrimonio y consolidar la política cultural de la revolución.
3: Marianela Venegas Quintero, subdirectora de Programas Culturales. Tenemos una programación designada a toda la jornada y vamos a estar, todas las instituciones en conjunto van a estar desarrollando diversas actividades. Comenzaremos con un desfile inaugural que saldrá desde la Avenida de la Locución hasta el Parque Martí, donde se hará el acto inaugural de la Jornada de la Cultura como tal. Luego se estarán haciendo reconocimientos a grandes figuras de acá de la provincia y estaremos culminando con una gala el día 20 de octubre.
2: En el caso de los municipios, ¿también estarán desarrollando estas mismas actividades?
3: Sí, hay un programa a nivel nacional donde todos los municipios tienen confeccionado también su programación y estarán celebrando esta jornada.
2: A propósito de esta jornada, se van a realizar reconocimientos a personalidades de la cultura. ¿Cómo está concebido?
3: Cada institución nos ha hecho llegar la personalidad que va a reconocer y entonces acá desde la dirección vamos a estar entregando Ciudad de los Portales a estas personalidades.
2: La conmemoración rinde un merecido y profundo tributo a dos figuras, al comandante en jefe Fidel Castro Ruz y al destacado intelectual Armando Jaldávalos. Se alista Ciego de Ávila para iniciar el próximo 10 de octubre la jornada por el Día de la Cultura Cubana.
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0: La redacción y estilo es de Olga María Despaine Ferró y Gladys Clavelo. Diseño sonoro, Aramis Chin. Dirección de información, Olga María Despaine Ferró. Dirección general, Iván Jane. Iskra del Sol como voz informativa de Portada Rebelde.

0: fueron hoy pautas informativas.
1: El monitoreo por el vicepresidente de la República, Salvador Valdés Mesa, de la producción de alimentos en la provincia de Pinar del Río. El restablecimiento por ETEXA de los servicios afectados tras interrupciones del 5 de octubre. Y la alerta sanitaria declarada en Kenia tras detectar primer caso importado de ébola. 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

0: Nosotros.
1: El mejor saludo para los que intentan pasar un buen comienzo del día. Eso es lo que propone este espacio por y para la música cubana. Les garantizo 60 minutos con lo mejor del panorama sonoro cubano de todos los tiempos, aunque lo más cercano en música lo dejamos para otros programas y nosotros nos ubicamos en el ayer lejano y el reciente. Nuestro empeño es hacerles pasar el mejor de los ratos del día y estoy segura que lograremos esa meta. Por eso, pueden hacerle la invitación a los amigos, al vecino o al compañero de trabajo para que asistan a esta cita que de martes a sábado llega a la una a través de las frecuencias de Radio Rebelde. El comienzo lo encargamos a un buen improvisador que es capaz de interpretar un son, una timba o la más romántica de las canciones, tanto que sofoca las pistas y las deja calientes como un sartén acabado de sacar del fuego. Le pusieron hace unos años el sofocador de La Habana. Bueno, ya no hace falta decir que me estoy refiriendo a Paulo Fernández Gallo, Paulo FG. Con este carismático intérprete, dotado de un estilo y timbre particular, comenzamos. Vamos a su disco Tú no me calculas, del año 1993. De los artistas de la música popular bailable de esos años, creo no equivocarme si digo, fue el primero en montar un cha-cha-cha. Ven a mi cha-cha-cha, así lo tituló. Y en ese mismo disco hizo un homenaje porque él es de La Habana. Paulo FG, en nosotros.

Esta canción, más que una canción, es el sentimiento de amistad que unió a tres inmensas cantantes y también al compositor de la misma. Se unieron para el arte y el sentimiento en el cuarteto Las de Aida. Luego tomaron derroteros propios y se hicieron grandes como solista para aportar tres voces nuevas al cancionero cubano. Me refiero a Elena, a Omara y a Moraima, que cantan de Alberto Vera, Amigas.

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1: Imaginen un bolero en compañía de un amor pasado, o la orquesta que nos hizo bailar en la juventud, en las sociedades de antaño, o círculo social, o en cualquier salón de baile.
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1: Así es el recorrido que musicalmente les proponemos. Ponga usted el recuerdo que nosotros se lo renovamos para el disfrute a plenitud. Porque aunque las estrellas aún alumbran, ya se hizo el nuevo día y esperamos con ansias la salida del sol.

El conjunto de Roberto Faz fue de las agrupaciones que marcaron pauta entre los colectivos que pusieron a moverse a los cubanos con un estilo propio. Arreglos interesantes con bellos fraseos en la cuerda de metales, un repertorio que logró pegar aquellos títulos que interpretaron y un trío de voces que siempre logró cautivar a los oyentes y a los bailadores, conformaron un todo que hizo de Roberto Faz y su conjunto uno de los preferidos. Ellos son los invitados para estos siguientes minutos. Primero con un arreglo para Cha Cha Cha de una conocida pieza de Armando Valdespí, Alma de Mujer, y seguidamente con un son montuno de Ildefonso Salinas. Tururum Pacundemo, cantan Faz, Rolito y Reyes. Roberto Faz y su conjunto en nosotros.

una bella pieza de Amaury Pérez que ya tiene más de una treintena de años, porque según nuestro amigo, fue su primera canción. Conversando con Amaurito, que así le siguen diciendo muchos, nos refería que la grabó con Sara González más o menos por el año 1999. Nos gustaría escucharla y que ustedes nos acompañaran. La guitarra es el título, Amaury Pérez y Sara González.

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Tiempo de versiones en nosotros. Una misma melodía a la manera de dos interpretaciones. Seleccionamos hoy de entre nuestros autores a René Tusset. El título es Conversación en tiempo de bolero. Escuchemos a Vicentico Valdés y después a Mundito González. Versiones en nosotros.

Estoy segura que coincidiremos cuando diga que entre los placeres de la vida está el escuchar una bella canción. Síganos, aquí se la ofrecemos.

René Márquez nació en Remedios el 9 de septiembre de 1914. Aprendió la guitarra de manera autodidacta y en 1930 se inició como cantante con la Orquesta Cervantes, agrupación de su pueblo que dirigía Belín Domenech. Se traslada a La Habana y en 1937 hace programas de radio con la Orquesta Paulín. René Márquez integró diferentes agrupaciones como las de Neno González, Antonio Arcaño y Jorge Ankerman. También estuvo por una década en la orquesta de Julio Cuevas. En los años 60 fue parte de la tanda de guaracheros del Consejo Nacional de Cultura, dedicada a interpretar la música típica cubana y con la cual realizó numerosos conciertos por todo el país. René Márquez fue un importante autor de populares obras como En el cielo de mi vida, Ven junto a mí, Es la ilusión, así como de las guarachas El granito de maíz, Jícara y Soltando chispas. En los 60, su hija Beatriz Márquez popularizó Espontáneamente, que también lleva su firma. Hoy traemos a René Márquez como compositor y cantante, primero con su guitarra y después con acompañamiento de orquesta. Estos son los títulos Si aquel cariño y Vuelve enseguida. Al escuchar su voz, se darán cuenta que son dos tiempos diferentes en la vida del compositor. René Márquez en nosotros.

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la música cubana por el mundo y con la obra de Osvaldo Farrés en la interpretación del salsero puertorriqueño Paquito Guzmán, quien se distinguió en las orquestas de Joe Quijano y Tommy Olivencia. Este es el título, Acércate Más.

Vamos a una versión de un tema de los más populares del repertorio de Benny Moré y que además lleva su firma. La canta Osdalgia y pertenece a su primer disco grabado con el sello Luz África en 1999. Del bárbaro del ritmo, dolor y perdón.

El bolero, a la manera de Gina León, y qué manera, sigue siendo Gina punto de referencia cuando hablamos de boleros. Y hay que agregar que a pesar de llevar alejada de los escenarios muchos años, el público la sigue recordando como en sus años de intenso trabajo en las pistas de cabaret, el teatro, la radio y hasta en la televisión. Buscando entre sus grabaciones, encontramos esta canción de Ricardo García Perdomo, ¿Qué te cuesta?

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1: Grabación y montaje sonoro Ramón Espígul Jr., asesora Tania Rodríguez, consultores musicales Manuel Villar, Juan Gaspar Marrero, Ricardo Oropesa y René Espi. Escribe, produce y dirige Ramón Espígul. Yo soy Soraya Parra, quien les agradece siempre la visita y los invito a encontrarse con este equipo de martes a sábado y a la 1 de la madrugada. El hasta luego se impone y lo hacemos hoy con 2 piezas del conjunto Rumba Habana, de su director y pianista Joseito González, Soy tu amor, soy tu castigo, y de Cándido Fabré, Lo que te trae Rumba Habana. En la primera cantan Orestes Macía, Ricardito, Fernández González y Guido, y en la segunda, Onelio, Orestes Macías y Guido. Rumba Habana para la despedida. Hasta la próxima.

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0: Hola, ¿qué tal? Muy buenos días. Bienvenidos a este encuentro de A Esta Hora. Felices de poder estar aquí compartiendo con ustedes desde bien temprano y hasta las 5 en punto de la madrugada. Bueno, como siempre, bien acompañada. Yo siempre me hago acompañar de este muchachón, de este caballero que es todo amor a esta hora de la madrugada. Nelson Ricardo Sierra. Ay, ¿viste qué lindo te presenté?
1: Buenos días. No, no, no.
0: Te lo mereces, mi amor.
1: Jueves, ni te cases ni te embarques.
0: El jueves es el mejor día de la semana, que no se te puede olvidar. Ahí ya empezaste como yo el otro día.
1: Jueves, qué bien.
0: El jueves es el mejor día de la semana, a pesar de no ser el día centro ni el primer día, pero hay estudios científicos, lo pueden buscar, que el jueves es el mejor día de la semana.
1: Jueves, buenos días para ti y para todos los que están a esta hora escuchándonos en cualquier parte del mundo. Buenos días, buenas tardes, buenas noches. ¿Qué tal, Yarima Vargas?
0: Yo feliz, ya lo dije al inicio, feliz de poder estar aquí, donde quiera que te encuentres. Lo único que queremos es que te quedes con nosotros a través de nuestros sitios en internet por audio real. También nuestras frecuencias aquí en Cuba, ¿qué cuáles son?
1: 99.9 en la capital, 96.7 en todo el país y también por AM.
0: Bueno, después no me diga que no nos encontró. Tenemos millones de lugares por donde encontrarnos y millones de razones para poder conectarnos a esta hora de la madrugada. Gracias por la sintonía.
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1: Iniciamos este jueves con la música de Augusto Enrique, Lo Feo en la Cocina y Mambo Chachachá. A esta hora en Rebelde, Augusto Enrique, para iniciar hoy.
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1: Y para esta jornada de jueves tendremos, por supuesto, en esta primera hora un tiempo para las versiones y tendremos el rinconcito del bolero. Además, saludos, felicitaciones, reportes de sintonía y la buena música. ¿Qué te parece?
2: Me parece muy bien. Y usted ha venido como Juanes. Tengo la camisa negra. Usted
1: ¿por qué negra? No, yo soy negra.
2: No, pero tú negra no tienes el alma para nada. Tiene un alma bella.
1: Pero usted también anda de negro.
2: Dios, es que nosotros coincidimos en muchas ocasiones. Ayer vinimos vestido de blanco en la parte de arriba y hoy vinimos vestido de negro.
1: Así
2: mismo. Se ve muy bien usted, a pesar de no ser Juanes.
1: Y usted también se ve muy bien, a pesar de no ser Shakira.
2: Pero te puedo bailar como Shakira.
1: Qué bien, estas son algunas de las propuestas que tenemos para usted en esta primera hora. Recuerde que estaremos aquí a esta hora en Rebelde hasta las 5 de la madrugada.
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1: El saludo para la amiga Ada Narisneris que nos escucha por playa. Gracias, amiga, por estar ahí en la sintonía junto a nosotros a esta hora en Rebelde. Mira, te vamos a complacer con un tema de Shakira y Alejandro Sanz, La Tortura, a esta hora en Rebelde.
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0: buena noche, buena madrugada. Quisiera ver si hay posibilidad de complacerme con la canción de Feliciano, porque fuerte no soy. Un abrazo y le deseo una feliz madrugada. Mil bendiciones.
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0: Bueno, ahora vamos a saludar a los custodios, a esos hombres y mujeres, también hay mujeres custodios,
1: ¿no?,
0: que salvaguardan todas las conquistas de nuestro país, vamos a decirlo de alguna manera, y otros que ahora mismo no son custodios, pero están trabajando. Son muchas las personas que trabajan en horario de la madrugada, como los médicos, enfermeros, camilleros, custodios en los hospitales.
1: Panaderos.
0: Parqueadores. Ahora dijiste panadero y me vino aquí un olor más rico a pan. ¡Qué rico!
1: Debe de tener la presión alta porque por aquí no hay olor a pan por ninguna parte.
0: Pero me imaginé la panadería de por mi casa.
1: A los que trabajan en la gastronomía.
0: También aquellos que... A los ascensoristas de los hospitales, que hoy me lo dijeron. Los ascensores de los hospitales. Un saludo para todos los trabajadores del Hospital Miguel Enrique, también, que nos escuchan por la madrugada. Un abrazo bien grande a todos ustedes.
1: Un saludo para los que están ahora también en hospitales policlínicos, en panaderías, en centros de la gastronomía.
0: En las funerarias.
1: En las funerarias.
0: En las terminales.
1: En las terminales.
0: También, que nos escuchan a esta hora de la madrugada. Ponen la radio.
1: En algunas fábricas.
0: También lo hacen. Y a usted también, que ahora mismo está en el otro lado del mundo, como digo yo, al otro lado de nuestro país, que también está en la sintonía. Las gracias.

0: El saludo a esta hora para el amigo Irel Escalona, que nos escucha todos los días desde la mar, desde la finca El Lechero. Irel, saludos, ¿qué tal? Buenos días. Para ti aquí está la música del Sexteto Santiaguero. Yo no soy chismoso. Sexteto Santiaguero, a esta hora en Rebelde.
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0: Llegamos al tiempo para las versiones.
1: Ay, las versiones como me gustan. Ay, recuerde que ya Nelson se lo dijo hace unos programas que si usted desea escuchar alguna versión que le guste, que nos los mande a decir a través de WhatsApp. ¿A través de qué número?
0: 5348-4109.
1: 5348-4109.
0: Así mismo.
1: Ese es el canal de WhatsApp, por ahí nos puedes escribir. A mí me encantaría.
0: Me sugiere qué versión le gustaría escuchar.
1: Y a mí me gustaría, ¿sabes?, que voy a lanzarlo así, que usted nos mande a decir a través de WhatsApp si le gusta o no lo que estamos haciendo a esta hora de la madrugada. Y si nos sugiere, y nosotros pues con muchísimo gusto complacemos si está dentro de nuestras posibilidades y dentro del contexto de nuestro programa.
0: Recuerde que si envía su mensaje de voz, nosotros los ponemos a sí mismo y usted se convierte en el protagonista de A Esta Hora en Rebelde.
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0: Hoy el tiempo de versiones, le traigo el tema Hotel California, primero por el grupo Águila, que es el original, y luego una versión a cargo de Enrique Ramil. Dos intérpretes, un tema en las versiones A Esta Hora en Rebelde.
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0: A esta hora en Rebelde queremos saludar a todos los abuelos que desde los hogares de anciano nos escuchan, también al personal que laboran ahí en los hogares de anciano y en los lugares que durante el día también van nuestros ancianitos allí a descansar y a tener un día bien agradable. Para todos ustedes el saludo de a esta hora en Rebelde y aquí este material que hicimos precisamente con uno de los círculos de abuelos a esta hora en Rebelde.
1: Se va aquella edad.
2: Según estudios realizados, nuestro país se encuentra entre los más envejecidos de Latinoamérica. Los datos arrojaron que más de 2 millones de personas tienen 60 años o más. Confirman los expertos que esta situación se acrecentará para el 2030, cuando los adultos mayores en la isla sobrepasen los 3 millones de habitantes. Ante esta situación, el Consejo de Ministros aprobó una serie de medidas con el fin de mejorar el cuidado que se brinda en la casa de los abuelos y hogares de ancianos en todo el país, como paso inicial de una estrategia integral para atender la dinámica demográfica.
3: Bueno, a favor de los ancianos hay muchas cosas, como tú sabes, la atención médica es muy importante. Específicamente podríamos hablar de esa gran especialidad que es la geriatría, que la encontramos en los policlínicos, en los hospitales, en todos los centros asistenciales, y súmele a eso también los hogares de ancianos.
4: Bueno, muchos son los logros que ha tenido la Revolución Cubana y en favor fundamentalmente de nuestros mayores, ¿entiendes? Las personas de la tercera edad. Los círculos de abuelos, los planes estos que se hacen de hogar de ancianos, en la atención al adulto mayor.
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2: Nuestro país desarrolla en estos momentos en las casas de abuelos y los hogares de ancianos un programa para completar el mobiliario, así como otro de reparación y mantenimiento constructivo que permita recuperar y ampliar capacidades, el cual incluye la eliminación de barreras arquitectónicas para que más ancianos puedan acceder.
5: Lo principal es que hacen ejercicio físico, tengo un círculo de abuelos cerca y también un lugar donde se reúnen los abuelos. En muchos casos hacen tai chi, hacen ejercicios a partir de un entrenador que tienen ahí, llevan artistas para que les hagan alguna actividad cultural.
4: Sí, a ver, ellos se agrupan, tengo entendido, porque mi abuela, o sea, no está exactamente en un hogar de ancianos, pero sí pertenece a un círculo de abuelos, y se agrupan en peñas, hacen eventos, participan, crean sus grupos, sus círculos de interés, de apoyo, y bueno, son actividades que le dan a ellos, bueno, nuevas esperanzas, nuevas formas de vida.
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2: El objetivo de las casas de abuelos y hogares de ancianos son mejorar la atención a las personas de la tercera edad, al tiempo que contribuimos a que ninguna persona con plena capacidad para trabajar tenga que abandonar su empleo para cuidar a un adulto mayor.
3: Nos ayuda muchísimo porque seguimos trabajando, recibiendo nuestro salario, manteniendo nuestra vida, y a la vez, cuando llegamos a la casa, socializamos con nuestros mayores cuando los recogemos de esos lugares. O sea que es una ayuda muy grande que nos da el gobierno.
4: Bueno, lo sacan un poco del mundo este de la soledad. A veces en casa todo el mundo trabaja y el abuelito queda solo en la vivienda. Y bueno, este es un espacio en el que el abuelo puede desarrollarse, adquirir nuevas habilidades, desarrollar las que ya tiene y sentirse útil también para la sociedad de alguna forma.
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2: Es la continuidad de un proceso que nuestro país brinda hacia una mayor atención de nuestros abuelos, ese tesoro acumulado en canas por una revolución que puso en el centro de su quehacer al ser humano. A la prioridad dada por el gobierno cubano deberá sumarse también la sensibilidad de quienes tienen en sus manos el trato de los ancianos por parte de las familias y las instituciones.

0: Escuchaban a Aidey y a Pablo Milanés, ya se va aquella edad, a esta hora en Rebelde. A esta hora en Rebelde, un rinconcito para el bolero.
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0: Un rinconcito para el bolero, a esta hora en Rebelde.
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0: Un rinconcito para el bolero. A esta hora en Rebelde.
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0: El rinconcito del bolero. Llegamos al rinconcito del bolero, ese que te gusta tanto a ti.
4: Ay, sí, para bailarlo en solo ladrillito. Me encantan los boleros. Me encantan los boleros. En mi casa, cuando yo estoy haciendo cosas en la casa, no sé, lavando, cocinando, limpiando, yo pongo esos bolerazos. Qué rico, me encanta, lo disfruto muchísimo, porque además me alegran tanto el alma. Y además, cuando yo escucho algún tema que me hace recordar momentos vividos bonitos, también me alegra.
0: Y hay personas, amigos, que nos escuchan y nos sugieren también boleros. Quisiera escuchar a José Tejedor, hay quien nos pide...
4: Roberto Sánchez, Orlando Contreras.
0: Y bueno, usted ya sabe, puede también sugerirnos algunos temas que quisiera escuchar en este tiempo del bolero.
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0: Complaciendo al amigo Pedro Olivero, que nos escucha a esta hora, también a Agustín Rivera, a Juan Carlos, a Juan Alberto Rivera y a Pepe Arce. Aquí está la música a esta hora en el Rinconcito del Bolero. Hoy invitado especial, Alci Acosta. Alci Acosta en el Rinconcito del Bolero, a esta hora en Rebelde.
5: Ay.

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Hoy es 8 de octubre de 2026. En fecha similar, en el año 1871, fuerzas al mando del mayor general Ignacio Agramonte rescatan al brigadier Julio Sanguilí, quien se encontraba prisionero del ejército español. La histórica hazaña, protagonizada por una veintena de tropas mambisas, irrumpió en las filas enemigas, a la vez que Agramonte, cabalgando sobre su caballo, liberó al compatriota. 8 de octubre de 1943, nace en la ciudad de Cienfuegos Ana Margarita Gil Delgado, destacada locutora de Radio Rebelde. Se inició oficialmente en la radio en 1968, precisamente en esta emisora, y luego permaneció durante 10 años en el Departamento de Control Remoto de Radio Rebelde en las coberturas con el comandante en jefe Fidel Castro. Participó en la inauguración del Instituto de Cardiología, del Cardiocentro William Soler y del Hospital de Cienfuegos, entre otros. Por su amplia trayectoria, ha sido merecedora de varios reconocimientos y condecoraciones, entre ellos la medalla Raúl Gómez García, la distinción Voz y Sueño, el micrófono de la radio, artista de mérito del ICRT y la UPEP. Le otorgó la distinción Félix el Musa. 8 de octubre de 1967, el comandante Ernesto Che Guevara es capturado herido en la quebrada del Yuro en Bolivia. Ese sería el último combate del legendario guerrillero junto a otros camaradas de lucha. El Che fue conducido a la escuelita de la Higuera y asesinado al siguiente día. 8 de octubre de 2001, el comandante en jefe Fidel Castro participa en la apertura del Congreso de Periodistas Latinoamericanos y Caribeños que sesionó en La Habana. Al evento asistieron alrededor de 400 profesionales de la prensa de 29 países, entre ellos 100 cubanos. En el encuentro se aprobó un programa estratégico relacionado con la política informativa y las posibilidades de los medios alternativos de comunicación.

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0: Buenos días, buenas tardes, buenas noches. Hemos llegado a la segunda hora este jueves, a esta hora en Rebelde.
1: Ay, yo voy a tocar por esta casa. Oiga, estamos aquí. Somos nosotros los de a esta hora de Rebelde.
0: Nelson y Yarima.
1: Gracias. ¿Me puede dejar pasar? Gracias. Me voy a sentar, ¿sabe? Me voy a sentar porque yo necesito conversar contigo, acompañarte a esta hora de la madrugada. Vamos a sentarnos, Nelson. Y bueno, nosotros traemos café. Si usted nos los brinda, mucho mejor. Me encanta el café. Siempre que alguien llega a mi casa, yo lo primero que digo, espérate, te voy a hacer un poquito de café.
0: Un poquito de
1: eso,
0: café.
1: Eso es una cuestión del cubano, ¿sabes?
0: Sí, el
1: cubano
0: ya siempre... es una costumbre. El cubano sí, es muy cafetero.
1: Es muy cafetero. Y por cierto, ¿trajiste?
0: Sí, cómo no.
1: Ah, ya.
0: Pero déjalo para dentro. Ya,
1: no, claro, todavía.
0: Dentro de un ratico, porque todavía la noche es joven, la madrugada es joven, el día recién comienza y nosotros estamos aquí a través de la radio para compartir alegría, buena música
1: y muchísimo más. Y nuestra compañía, que es muy importante, y la tuya también. Estamos desde Rebelde a esta hora en La Habana, Cuba.
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0: La música con la Orquesta Femenina de Cuba, Ana Caona, aquí a esta hora en Rebelde, suavecito.
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1: Bueno, y a esta hora de la madrugada llegó el momento para escuchar la buena música mexicana, el folclore azteca que tanto gusta, que sabemos que tiene muchos seguidores de nuestro programa, esta música mexicana, y que Nelson con mucho gusto pues escoge temas musicales icónicos de la música mexicana, y también nos sugieren a través del canal de WhatsApp que le complazcamos con temas musicales. Lo puedes hacer, puedes decirnos qué cantante, intérprete, compositor mexicano te gustaría escuchar a esta hora de la madrugada, y claro que te complacemos con muchísimo placer.
2: En esta segunda hora también tenemos el tiempo para los deportes con Yunel Hernández y también...
1: A recordar.
2: Recordar, porque recordar es volver a vivir. Tenemos un tiempo para el recuerdo en esta segunda hora, este jueves, a esta hora...
1: En Rebelde.
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0: En sintonía en Santiago de Cuba, el amigo Manuel Rodríguez, conocido como Manolito, está solicitando un tema de Cristian Castro para dedicárselo a Ana Cabrera en el reparto Bahía. Pero ahora le vamos a poner un tema de Natalia Jiménez. Creo en mí, a esta hora en Rebelde.
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0: Reportando la sintonía a esta hora, el amigo Andrés Figueredo Miranda, desde Alamar, acá en la capital cubana. Para ti aquí está la música con Benny Morey, este tema, ¿cómo fue?
1: Ahí está.

0: Hola, chofer, ¿qué tal? Buenos días.
1: Oiga, despacio, maneje despacio. Siempre es nuestro mensaje para todos los que a esta hora de la madrugada van por la carretera. ¿Cómo es la canción esta de Roberto?
0: Otro día por la carretera, madrugada. No,
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0: Y eso que la ponemos todos los días.
1: Así mismo. Oiga, chofer, despacio, no se apure. Ah, porque tiene sueño. Le entró sueño, seguro. ¿Usted puede parquear? Hágalo.
0: Claro.
1: Hágalo, duerme un ratico y luego continúa.
0: Descanse. El saludo aquí para los choferes de los Volvos en las fábricas, comandante Ernesto Che Guevara y Pedro Soto Alba.
1: A los choferes de ómnibus nacionales, a los conductores de trenes también que nos escuchan.
0: No.
1: A las ferromosas, a todos los que a esta hora de la madrugada nos escuchan. Gracias por estar en la sintonía. Seguro vas para Holguín, para Santiago, para Ciego de Ávila, Las Tunas, para cualquier provincia que vayas.
0: A los choferes de ómnibus nacionales.
1: Sí, a ellos acabé de decir, los choferes de ómnibus nacionales. Ay, ¿qué te está pasando? Nada, que la vejez es así, cada vez que uno es, los años pasan, no pasan por gusto.
0: Oiga, chofer, como dice Yarima, si está cansado, deténgase. Recuerde que la prioridad es cuidar la vida humana, tanto de los pasajeros o, si no lleva pasajeros, de la carga, por favor. Así que hágase a la derecha, deténgase, duerma, descanse, cierre los ojos aunque sea una hora y después siga.
1: Así mismo, pues ya sabe, hay que respetar las leyes del tránsito. Mejor perder un minuto en la vida que la vida en un minuto. Gracias por la sintonía.
2: Yo sé.
0: El saludo a esta hora para la amiga María Elena Moreno Ruido. Soy fiel oyente del programa, dice que lo escucha todos los días. Anda buscando pareja de su misma edad, dice que tiene 69 años y vive en Siboney, municipio Playa. Está dejando por ahí su número de teléfono. El saludo para ella, que siempre nos escucha a esta hora. La música con la original de Manzanillo cantando Cándido Fabré. Déjala que se vaya.
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1: Y llegamos al tiempo de la música mexicana, la música azteca. ¡Échale mariachi!
2: Efectivamente, la música que nos gusta. Hoy nos propones temas bonitos de la música mexicana.
1: Es que para mí toda la música mexicana es bonita.
2: No sé si es hay intérpretes que uno prefiere, ¿no? Pero hay intérpretes que no son contemporáneos, que
1: no conocemos mucho.
2: Que no conocemos mucho y que me encantaría ponerlo a disposición porque además hacen una música mexicana auténtica, ese folclore mexicano auténtico y que me gustaría que escucharan.
1: Recuerda que yo soy guajiro y dicen que a todos los guajiros les gusta la música mexicana.
2: A mí me encanta la música mexicana.
1: Así que aquí está el segmento de la música azteca a esta hora en Rebelde. Al segmento de la música azteca hemos invitado hoy al Mariachi Vargas de Tecalitlán con La Madrugada y a José Alfredo Jiménez. Llegó Borracho el Borracho, dos temas, dos intérpretes en el segmento de la música azteca a esta hora en Rebelde.
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0: 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Bueno, y a esta hora de la madrugada vamos a conocer qué está sucediendo en el deporte. Así que ya saben, por ahí viene la Champions League de béisbol americana. La Champions League América de béisbol, así es, sí.
1: Oiga, está bien actualizada.
0: ¿Cómo no? Viene por ahí y yo quiero que Junel Hernández nos actualice al respecto y de muchísimo más del deporte que estará sucediendo por estos días en Cuba y fuera de nuestro país.
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3: Muchísimas gracias, muy buenos días. Aquí estamos iniciando nuestro segmento dedicado a los deportes a esta hora. El presente año 2026 podría ser testigo de otro de los récords importantes para Johan Lefón, especialista cubano de dominio del balón en el agua, quien ya adelantó sus intenciones de incursionar en la novedosa modalidad de mayor cantidad de toques con la cabeza en un periodo de 30 segundos. En recientes declaraciones a la prensa, el llamado Delfín Cubano explicó que la prueba, aprobada recientemente por los récord Guinness, exigirá en primera instancia 85 toques válidos, una marca que considera bastante asequible de acuerdo a sus posibilidades reales. No obstante, el recordista, oriundo de la occidental provincia de Matanzas, ahondó en que con el paso del tiempo este ejercicio pudiera crecer exponencialmente en competitividad debido en esencia a su corta duración. Los toques con la cabeza en 30 segundos ya existían dentro del dominio del balón en tierra, sin embargo no fue hasta hace apenas unos meses que lo aprobaron para el agua y creo que será una modalidad espectacular como suele ocurrir con las pruebas de velocidad, aseguró el atleta a la Agencia Cubana de Noticias. El ex atleta de polo acuático adelantó además que durante 2026 también intentará batir su propio primado universal de mayor número de toques de balón con la cabeza fijado actualmente en 2031, para el cual deberá cumplir con una rigurosa preparación física encaminada a potenciar la resistencia. Tras un balance de los resultados alcanzados el pasado año 2025, lo calificó de exitoso después de haber establecido 5 récords mundiales en la modalidad de equilibrio, incluyendo el de 32.03 minutos con el balón en la cabeza sin caer al agua, todavía en proceso de homologación por los récord Guinness. Y de esta manera despedimos nuestro segmento dedicado a los deportes a esta hora. Buenos días.
2: Seguimos con más música a esta hora y lo hacemos con ecos del Tivolí, Gilberto Santa Rosa, el que siembra su maíz.
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0: A esta hora en Rebelde enviar un saludo especial a todos los barrenderos que a lo largo y ancho de la isla están ya despiertos, haciendo su trabajo y limpiando las calles en cualquier municipio, en cualquier provincia o acá en la capital cubana. A ellos hemos decidido dedicarle hoy este espacio a través de un homenaje que le hicimos a uno de los barrenderos cubanos.
1: Tengo un hermano, el menor, se llama Ángel Gainza, y Norlady Durán Reyes, que son los menores. Quien le habla es el mayor, siempre uno da el ejemplo.
2: El mayor de edad, pero el menor de tamaño.
1: Bueno, sí, es verdad, menor de tamaño. Pero yo me conformo con el tamaño que me dio la naturaleza.
3: Una luz para encontrar las horas perdidas.
0: Los sueños de este pequeño gigante holguinero eran ser mecánico.
2: ¿Estudiaste mecánica?
1: Mecánico automotriz de 10.
2: ¿Pero nunca fuiste mecánico?
1: No fui, pero me gusta, me interesa.
2: ¿Por qué no fuiste mecánico?
1: No tuve la posibilidad.
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0: Al iniciar su vida laboral tenía bien definido lo que quería hacer con su pequeño tamaño.
1: El primer trabajo que me ofrecieron fue de área verde. Yo dije que no lo quería. Me ofrecieron uno para barrer, digo, esa es la mía, mi especialidad.
2: ¿Cuántos años ya lleva como barrendero?
1: Llevo 20 años de estar trabajando.
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0: A lo largo de 20 años de trabajo ha logrado varios reconocimientos, entre ellos el de Vanguardia Nacional por 3 años consecutivos.
1: Sí, me gané la bicicleta, como te dije, con mucho trabajo, sudando,

0: Me la gané. Tengo también el reconocimiento de Vanguardia Nacional, también que me lo dieron junto con la bicicleta, y una medalla de Sindicato de Administración Pública, que esa es la que me acredita como vanguardia que soy.
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2: También el regalo musical con Polito Ibáñez, doble juego a esta hora en Rebelde.

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3: Para recordar, hoy te traigo tres intérpretes y tres temas. Primero, Sonia Silvestre, ¿Por qué llora la tarde? Luego llega Serrat y Joaquín Sabina, Cantares. Y cierro con Simone, Quiero amanecer con alguien. Tres temas, tres intérpretes para recordar a esta hora en Rebelde.
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0: Buenos días, buenas tardes, buenas noches para usted que se está incorporando a la sintonía ahora en esta tercera hora de este jueves a esta hora en Rebelde. Bienvenido, bienvenida.
1: Oye, Nelson, no entre sin permiso. ¿Usted nos deja pasar? Permiso, por favor. Hola, llegamos. ¿Dónde está?
0: Están acostados seguro muchos.
1: Están acostados. Pues mire que ya entramos, ¿sabe? Nos podemos sentar.
0: Hay otros que ya están ya colando el café. Hay otros que están ya dando una vuelta por el patio.
1: Seguro nos brindan café. Ahora que entramos en esta casa, seguro nos brindan café. Vamos a ver.
0: Qué rico ese cafecito cubano.
1: Ay,
0: qué
1: rico.
0: Y si es el que hacen tostadito allá en...
1: Seguro María Magdalena ahora mismo nos está escuchando allá en Ciego de Ávila. Y seguro dice, ¿cuándo vendrán a mi casa? Bueno, pues muy pronto entraremos
0: pronto,
1: en tu casa.
0: Pronto, igual que Jorge Luis Guzmán por allá por Artemisa.
1: Así mismo, por hoy quisimos entrar a casa del mariachi en Santiago de Cuba. Y él estaba haciendo un café. Dice, solo recogí los trajes de Mayarí de las Lomas, que allá los recogen en los morrales.
0: En la casa de Juan García, el poeta de Apolinario.
1: También, pues bueno, ya saben, ya entramos. Así que si nos acompañas y sigues con nosotros en esta travesía que es hasta las 5 en punto de la madrugada, gracias.
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0: Aquí está la música con Rainier Pérez y el Sexteto Carey. Y llegaste tú.
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1: Bueno, reiteramos los buenos días ya a este nuevo amanecer. Si te acabas de incorporar a la sintonía, muchísimas gracias. Te reitero que este programa se llama Esta Hora, que se produce de lunes a sábados a partir de las 12 en punto de la madrugada y hasta las 5 de la mañana, y que lo conducen Nelson Ricardo Sierra y yo, Yarima Vargas. Así que nos encanta siempre que estés del lado de allá de la radio acompañándonos hasta el final de nuestro encuentro.
2: Y en como siempre, tercera hora.
1: A mí me encanta que tú me interrumpas.
2: En esta tercera ahora tendremos saludos, reportes de sintonía, felicitaciones y el plato fuerte, el segmento Entre Monte y Ciudad. Para ti, Guajiro, Guajira.
1: Oiga, Guajiro, está en sintonía. Ya está preparándose, ¿eh?, para ir para el surco. Llévese la radio, ¿sabe?, para que nos pueda escuchar.
2: Así que mantenga la sintonía porque es algo de lo que tenemos preparado para usted en esta tercera hora de este jueves a esta hora en Rebelde.
1: Y aquí está la frase que nos acompaña cada lunes a esta hora en Rebelde. Hoy es un nuevo lienzo en blanco, una oportunidad para pintar nuestra propia historia. ¿Qué colores elegiremos?

0: desde el reparto Guiteras, acá en la capital cubana, desde el reparto Guiteras, sí, en Bahía, acá en La Habana, nos escribe la amiga Elena Campos Pérez. Para ti, por estar en la sintonía, aquí está la música, es Arlenis Rodríguez y este tema que se llama Libre, a esta hora, en Rebelde.
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0: El saludo para Yasmiel Guzmán y su padre Jorge Luis, que están en Artemisa a esta hora en sintonía, precisamente en Alquízar. Para ustedes, también para Melvis Martínez y para el amigo que nos había solicitado el tema de Cristian. Aquí está Cristian Castro, hoy vengo a decirte.
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0: 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Bueno, y a esta hora de la madrugada, después de haber escuchado buena música, de estar compartiendo contigo, es momento para saludar a esas mujeres y también a esos hombres, a esas abuelas, a esos hermanos, a esos tíos, a esos primos que están en casa siempre elaborando y cooperando en el quehacer familiar, a las amas de casas principalmente. El abrazo desde aquí de todo corazón, en nombre de todo este colectivo, esas amas de casas que se levantan bien temprano y que se ponen, ay, es que tengo que lavar temprano, es que tengo que preparar todo temprano, y es que voy a ayudar a mi hija porque hoy está muy agotada, se ha pasado la semana entera trabajando y necesito ayudarla. Mire, felicidades. Y a usted, amigo, si está en sintonía, también coopere con esa ama de casa que trabaja mucho.
1: A esta hora ya están haciendo el desayuno, preparando la ropa de los niños que van para la escuela, están o preparando todas las condiciones del almuerzo que se van a llevar para el trabajo, tanto ella como el esposo. También hay esposos que ayudan a las esposas.
0: Exacto, a vestir a los niños, hasta peinarlos y todo.
1: Así que para todos ustedes, buenos días, y para usted que me escucha en otro país, en Europa, para los amigos solidarios de Europa.
0: Ay, Mario Amores, gracias, que desde las carreteras de los Estados Unidos estás en total sintonía. Es un fiel, Mario Amores, gracias por estar ahí. Y a toda tu familia acá en Cuba, un saludo de parte suya, de Mario Amores, toda la familia de Mario Amores que está en total sintonía. Pues ya saben, Mario les saluda. Mario ahora mismo va por las carreteras, como dice Roberto Carlos.
1: Otro día por la carretera.
0: Mario Amores está en la calle y escuchando a esta hora.
1: Ahí está, y entonces el saludo también para los cooperantes cubanos, tanto de la salud como de la construcción, como de las informáticas, los maestros, los educadores que están en cualquier parte del mundo cumpliendo misión internacionalista. Para todos ustedes, el saludo desde Rebelde siempre a esta hora.
0: Y yo no puedo dejar de saludar a José Antonio Toledo, ese gran amigo de la radio, José Antonio Toledo, que ha lanzado una campaña bien bonito en contra del bloqueo, donde se ha sumado Radio Rebelde a esta gran campaña y muchas emisoras de nuestro país a favor
1: de la solidaridad
0: y de que, bueno, y de que un día este bloqueo se erradique. Gracias, José Antonio Toledo, por estar siempre escuchando.
1: El saludo para José Antonio Toledo y para todos los amigos que conforman la Brigada de Solidarios Europas, de todos los europeos que forman parte de esta Brigada de Solidaridad.
0: Que han hecho un trabajo bien bonito y bien digno y bien solidario para con Cuba. El agradecimiento en nombre de todo este colectivo de esta hora y de Radio Rebelde.
1: Para todos ustedes, aquí estamos siempre, de lunes a sábado, entre 2 y 5 de la madrugada, a esta hora,
0: en Rebelde.
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1: Llega la música y ahora lo hacemos con Aimé Nubiola, Tú tienes que parar, a esta hora, en Rebelde.

0: Hola, buenos días, soy Lázaro Dene.
1: Buenos días, mi nombre es Ibelaine, quería que me complacieran.
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0: Quisiera que me complacieran con el tema Energía Oscura de Alexandre Abreu.
1: Quería que me complacieran con la canción de Larissa Bacallao, que suena los tambores.
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4: Buenos días al equipo de realización de A Esta Hora, especialmente a Yarima Vargas y a Nelson Ricardo Sierra, así como a todos los oyentes, especialmente Guzmán, su hijo, María Magdalena, el compañero de la carretera, Amores, de las carreteras de Miami, Amores, Victorio de Italia, en fin, todos y todas, les deseo un bonito día, un bonito amanecer. Estoy aquí escuchando a esta hora un poco con la ley en su punto. Quisiera escuchar y dedicar al italiano la canción que interpreta Rita Pavone de La Década Prodigiosa. Bendiciones y mucha salud para todo el colectivo. También extensivo este tema musical a todos los oyentes. Que tengamos un día lleno de amor y de bendiciones. Gracias, equipo.

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2: Hola, buenos días. De Italia, de Stefano. Un saludo a todo el pueblo cubano y un especial saludo a Mavi Susel, que le dedico una canción italiana que es muy famosa. La ringrazio de todo. Gracias, Cuba. Gracias a todo. Siete un pueblo fantástico, maravilloso. Yo soy con vosotros en todo sentido. Un buen día a todos. Un beso grande, Stefano.

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2: Buenos días para los amigos de A esta hora. Para Yarima Vargas y Nelson Ricardo Sierra, mi saludo desde Aquisa. Abrazos y bendiciones en este nuevo día para todos. Bendiciones desde Aquisa. Abrazos a la distancia. Cuídense en todo. Se les quiere desde Aquisa, José Luis Yamiel. Gracias, bendiciones.
3: A los hermanos de A esta hora, muchas gracias por estar unidos, por todo lo que hacemos, por dar nuestras direcciones particulares, las canciones que deseamos. Y a los amigos que están lejos también, que sigan el camino trabajando y que Dios los bendiga.
4: Quisiera que me complacieran con un número de Marc Anthony, pues me encanta la voz de este estelar salsero. Dios les bendiga mucho.

0: Oiga, tú tienes guajiro. ¿No te gustaría ahora mismo tomarte un poquitico de leche de vaca?
1: Oh, qué rico.
0: O ahora mismo estar colando ese café y servirte esa yuquita que seguro recogieron ayer en el campo
1: qué
0: y comértela.
1: Rico.
0: Lo mismo con café, claro que con café con leche.
1: Me da lo mismo.
0: Y que te suba la presión.
1: A esta hora, sí. A esta hora, saludos, guajiro, guajira. A esta hora ya están preparando los morrales, preparando las condiciones para marchar para el campo, el sombrero.
0: Uh-huh. Ahí siempre. Ya no voy a decir a ordeñar la vaca, porque usted me dice que se van bien temprano, sobre las 2 de la madrugada, ¿no?
1: Sí, ya hay quienes se levantan muy temprano a ordeñar la vaca. Y ya, y otros, bueno, ya a esta hora está ya. La señora ya con la leche hervida, el café con leche hecho.
0: Oye,
1: o el chocolate,
0: bien.
1: Por ejemplo, para la zona de allá de Guantánamo y Baracoa, acá es rico.
0: Ay, qué rico.
1: Y hay otros, por ejemplo, en la zona de San Juan y Martínez, en toda esa zona de Pinar del Río, que ya están listos para partir para el tabaco, para los ranchones, las casas de tapado.
0: Así mismo es. Y para otros que ahora mismo seguro ya están enyugando el buey o los bueyes para ir a arar la tierra. Oiga, guajiro, aquí estamos, ¿sabe? Y si va a recoger cualquiera de las siembras que vaya a hacer, no se le olvide echar ahí, poner al ladito de usted ahí la radio para que escuche a esta hora de Rebelde, ¿sabe? Que nosotros le queremos mucho, guajiro.
1: El saludo a esta hora para los amigos que nos escuchan en Niña Bonita, las vaquerías de Niña Bonita, por allá por Artemisa Bauta. Para el amigo que nos escucha en la finca La Lechera, en Alamar, ¿qué tal? Buenos días. Sí, sí, usted mismo. ¿Qué tal? ¿Cómo están? Están dando buena leche las vacas, ¿verdad? Usted que tiene que levantarse a ordeñar la chiva de pie, ¿qué tal? Buenos días. El saludo para Israel Cuenca, que nos escucha por la ciudad de Holguín. ¿Cómo está, tío Israel? El amigo Hermes Beatriz Serrano Leiva, que nos escucha en Matanzas. Miguel Montoya Suárez, en Santiago de Cuba. Pedro Oliveros, en Canoa Desagua de Tánamo. También Agustín Rivera, ¿qué tal, primo? Ahí, todo bien, el saludo para todos ustedes que están en la sintonía. Aquí la música, primero Juan Idilio cantando el rabito del lechón y luego el jilguerito con este tema, La Caldosa, de Kiki Marina.
2: ¡Arriba, Bajío!

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0: El 8 de octubre de 1967, hace 45 años, en la quebrada del Yuro, en Bolivia, el comandante Ernesto Che Guevara resulta herido en combate y es apresado por el ejército boliviano. Al día siguiente, fue asesinado en la humilde escuelita de La Higuera. Sus compañeros también fueron ultimados. Pensaban que con la desaparición física del Che iban a matar su ejemplo. Sin embargo, su luz ha trascendido a lo largo de los años. Es faro que ilumina a todos los pobres y oprimidos de América Latina. Hoy recordamos al Ernesto Che Guevara en el aniversario 45 de su desaparición física.
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1: Haciendo Radio un criterio autorizado en materia informativa, siempre le actualizamos de los hechos más significativos de la jornada para que usted se levante al ritmo de la vida y con la información actualizada. Haremos un repaso, como es habitual, por las distintas posiciones en el gigante de la radio cubana, por la redacción nacional, internacional, la cultura, los deportes. Así que ya usted sabe, la invitación está hecha. Reiteramos que vivimos la jornada correspondiente al 8 de octubre y, por supuesto, le invitamos a que nos acompañe hasta las 9 en punto.

A continuación, los titulares del ámbito nacional. Felicita el líder de la Revolución Cubana, general de ejército Raúl Castro, a la Universidad de Ciencias Médicas de la FARC en su aniversario 45. Encabeza el primer secretario del Comité Central del Partido y presidente de la República, Miguel Díaz-Canel Bermúdez, reunión de trabajo con representantes del Ministerio de Energía y Minas. Evalúa el vicepresidente de la República, Salvador Valdés Mesa, programas alimentarios en Pinar del Río. Intercambio.

0: Colombia, Morales Ojeda, con el secretario general del Movimiento de Izquierda Unida de la República Dominicana. Titulares nacionales, Haciendo Radio. A las 5:05, entramos en la redacción internacional. Lista la doctora Ana Teresa Badía. Anita, ¿qué tal?
1: Muy buenos días, Idania. Bien, ¿tú cómo estás?
0: Bien, todo bien.
1: Bueno, pues vamos con estos titulares que son los más destacados a esta hora. Justicia de Ecuador absuelve a pescadores de barcos bombardeados por Estados Unidos. Operativo deja 233 detenidos por delitos ambientales en 9 países de América Latina. En Colombia protestan en Bogotá contra vínculos del nuevo presidente Abelardo de la Espriella con Israel. En Venezuela, 387 migrantes retornan al país e Israel asesina a rescatista palestino en tercer aniversario del genocidio en Gaza. Titulares de esta hora, tengan muy buenos días.

0: Y nos vamos ahora al mundo de la cultura. Adelante, Judith Moya Vázquez.
1: Muy buenos días, Idani. El saludo para ti, para el resto del colectivo y, por supuesto, para la audiencia de esta hora en Rebelde. Tengo ya listos los titulares que son noticias en esta jornada del 8 de octubre. Constituirá la fiesta de la cubanía un espacio para el arte y la identidad nacional. Actuará Liz Alfonso Dance Cuba en el Teatro Martí. Abierta convocatoria, concurso de interpretación Kiki Morúa in Memoriam, y celebrará el Ballet Español de Cuba los 150 años de Manuel de Falla. En instante de regreso con la ampliación, tengan todos muy buenos días.
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3: Buenos días, América, ¿cómo estás?
4: Se están activando los transmisores de onda corta de Radio Rebelde para América Central y el Caribe. 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
0: Nacionales. El líder de la Revolución Cubana, general de ejército Raúl Castro Ruz, reconoció la víspera a oficiales, profesores, cadetes, alumnos y trabajadores civiles de la Universidad de Ciencias Médicas de las Fuerzas Armadas Revolucionarias con motivo del aniversario 45 de la institución. La misiva fue difundida por el Ministerio de las Fuerzas Armadas Revolucionarias en su perfil en Facebook, en la que el líder al frente de la revolución les transmitió una calurosa felicitación por los resultados alcanzados durante estos años. El general de ejército también resaltó la labor desarrollada por el centro durante más de 4 décadas, periodo en el que señaló ha graduado con un elevado nivel a profesionales que hoy garantizan el aseguramiento médico a las unidades, los hospitales militares y a nuestro pueblo. En otro momento de la carta destacó que el nivel político e ideológico del claustro y sus educandos y la probada preparación técnica y científica constituyen el mejor tributo a aquellos médicos mambises y rebeldes que durante las guerras por nuestra independencia brindaron con valor sus conocimientos para garantizar la vida de las tropas e incluso la del enemigo. El mensaje concluyó con un reconocimiento a los resultados de la institución y a su desempeño. El primer secretario del Comité Central del Partido y presidente de la República, Miguel Díaz-Canel Bermúdez, encabezó una reunión de trabajo con representantes del Ministerio de Energía y Minas para analizar las principales acciones que permitan impulsar las 176 transformaciones económicas y sociales en sus sistemas empresariales. El encuentro evaluó los resultados de una visita del secretariado y la estructura auxiliar del Comité Central al referido ministerio, proceso que se extenderá en los próximos días a otros organismos liderados por el partido. El jefe de Estado cubano reconoció el sistema de trabajo que desarrolla el Ministerio de Energía y Minas en estos tiempos difíciles, que permite darles respuestas a los problemas, así como las potencialidades que en materia de ciencia e innovación tiene la institución. Nacionales, haciendo radio.
5: Muy buenos días y muchísimas gracias. Vamos con estas ampliadas de algunos de los titulares más destacados durante esta jornada. Una jueza de Ecuador declaró inocentes a 32 tripulantes de 2 barcos pesqueros que fueron interceptados y destruidos por militares de Estados Unidos en aguas del Océano Pacífico. Las personas procesadas por el presunto delito de asociación ilícita habían sido señaladas de colaborar en redes de narcotráfico. Sin embargo, la magistrada concluyó la inexistencia de pruebas que sustentan las acusaciones. Una vez que la jueza revisó las pruebas presentadas por la Fiscalía, determinó que no se había podido probar que estas embarcaciones y la tripulación hubieran cometido algún acto ilícito. No existían delitos, informó a la prensa Juan Albia, abogado defensor de los imputados. La resolución judicial beneficia a 8 integrantes de la embarcación Conquista 2 y a 24 del buque María Candelaria. Ambas naves formaban parte de un grupo de 8 barcos costeros hundidos entre el 28 de agosto y el 16 de septiembre en un operativo conjunto entre las fuerzas militares estadounidenses y el gobierno ecuatoriano. La noticia esta hora, la justicia de Ecuador absuelve a pescadores de barcos bombardeados por Estados Unidos. Y es noticia que la emblemática Puerta del Sol en Madrid, España, se convirtió en un escenario de profundo dolor, resistencia y memoria colectiva cuando miles de manifestantes rindieron un sentido homenaje a Mari Carmen Abascal, convertida en estandarte global de la lucha por el acceso a la vivienda digna. La muerte de Mari Carmen Abascal ha causado una profunda consternación en la Puerta del Sol de Madrid, donde los manifestantes rindieron homenaje a la mujer de 87 años fallecida tras pasar 15 días hospitalizada a raíz de su desahucio el pasado 23 de septiembre, un trágico desenlace que aviva la lucha contra la especulación inmobiliaria en España. Noticias internacionales, tengan muy buenos días.
0: Y nos vamos ahora al mundo de los deportes con Osbel Benítez Polo. Adelante.
6: Deportivos. Las Avispas de Santiago de Cuba noquearon 14 carreras por 4 a Guantánamo y le aplicó barrida en 4 partidos y es el único equipo invicto en la 65 Serie Nacional de Béisbol. En el estadio Guillermo Moncada y por el grupo de Oriental, la escuadra indómita acudió nuevamente a su arma más poderosa, el bateo, el de largometraje, al pegar 3 cuadrangulares para acumular 15 en 4 duelos, algo fuera de lo común de la isla. Los cuadrangulares llegaron de los swings del slugger Carlos Monier, Joel Yankees, Edil Cecilva, este último con las almohadillas congestionadas, y la victoria fue para Osvaldo Acuña. En la misma llave, Granma venció 4-3 a Holguín. Además, por el apartado Seca Maguay le quebró el invicto a Santi Spiritus al derrotarlo 3 carreras por 1. El agramontino Uber Sánchez se soltó a batear y no se detuvo hasta conectar 4 indiscutibles, incluido en este partido un biangular, sonrisa de Edgar Suárez, y José Santos cargó con el revés. El otro partido de ese grupo que terminó a batazo puro, la Tuna superó 19-12 a Cío de Ávila, apoyados en vuelo cerca de Jordani Salarcón y Luis Pérez. A Ronald Castillo, Aniel Jiménez, Georgio Contreras lo hicieron en causa partida. Entre tanto, de anfitrión en el Parque Victoria de Girón y por el cemento B, el Monarca Exponente Cocodrilos de Matanzas se deshizo 6-4 de Elefantes de Cienfuegos, con triunfo de Luis Manuel Hernández y el tercer salvamento del zurdo Nickel Cruz para comandar ese liderazgo. En la misma llave, Villa Clara superó 9-4 al anfitrión Mayabeque en el Nelson Fernández. Hubo a las cercas del villaclareño Mailon Tomás Alonso y el mayabequense Fran Alonso. Finalmente, en el A, en otro partido de brutal ofensiva, Pinar del Río conectó 22 imparables y superó 17-12 al local Industriales en el Coloso del Cerro y ganó la subserie 3-1 en esta primera presentación entre ambos. Por los pinareños destacaron con jonrones Jorge Iván Rojas y Jesús Manuel Arcia. Su intermedista Juan Manuel Pérez, enrolado en un excelente inicio de temporada, conectó 5 dobles consecutivos, récord para series nacionales. Artemisa le propinó un knockout de 16-6 a la Isla de la Juventud. 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

0: Y nos vamos ahora al mundo de la cultura con Judith Moya Vázquez. Adelante.
1: Noticias culturales. Con la premisa Nuestro Destino, la Patria, la Fiesta de la Cubanía celebrará la identidad y cultura nacional del 17 al 20 de este mes en la ciudad granmense de Bayamo. Allí se desarrollará un programa que contempla presentaciones artísticas, teóricas e invitados de lujo. Según el comité organizador, la Fiesta de la Cubanía comenzará el día 17 con la ceremonia de las banderas, pero desde el 9 tendrá lugar un programa artístico con expediciones culturales, paneles, exposiciones, presentaciones literarias, conciertos y proyecciones cinematográficas. A ello se suma el evento teórico Crisol de la Nacionalidad Cubana, con charlas de prestigiosos investigadores del país y la 39ª Jornada de Cine Cubano e Internacional, que incluirá proyección de filmes y presentaciones literarias de ediciones ICAI. Este año, la fiesta está dedicada al aniversario 205 del natalicio del patriota bayamés Francisco Vicente Aguilera, al aniversario 65 de la creación de la Unión de Escritores y Artistas de Cuba y al discurso Palabras de los Intelectuales pronunciado por el comandante en jefe Fidel Castro. Liz Alfonso Dance Cuba y la Embajada de España invitan a la gran gala por el Día de la Hispanidad el 12 de este mes a las 3 de la tarde en el Teatro Martí para exaltar esa herencia que forma parte esencial de la cultura de las naciones del continente. Conformarán el programa fragmentos de los espectáculos Fuerza y Compás y Habana Fénix, junto a otras propuestas coreográficas. El grupo musical de la compañía, bajo la dirección de Carmen Souto, aportará brillo a esta gala protagonizada por el colectivo Danzario, que cumplirá 35 años de fundado. El llamado Día de la Hispanidad o Fiesta Nacional de España se origina en la fecha del 12 de octubre de 1492, cuando Cristóbal Colón llegó a tierras de América, suceso que, independientemente de sobradas cuestiones éticas, morales y humanistas, cambió el rumbo de la historia de la metrópoli española y del mundo. Noticias culturales en Haciendo Radio. Buenos días.
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4: Buenos días, cubanos. Buenos días, centroamericanos.
5: 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Buenos días.
6: Más adelante.
0: Más adelante en esta emisión destacaremos la fecha conmemorativa de hoy, 8 de octubre, 59 años de la desaparición física de Ernesto Che Guevara. Este será uno de los temas que traeremos a esta emisión con muchísima frecuencia, al igual que destacaremos el aniversario 50 de la Asociación Nacional de Innovadores y Racionalizadores de Cuba en Camagüey y otros temas vinculados con la Asociación Hermanos Saiz en su aniversario 40. Mantenga la sintonía, acompáñenos hasta las 9 en punto. Vivimos la jornada correspondiente al 8 de octubre y ahora vamos al contacto con los hechos que marcan la historia.
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8: Hoy es 8 de octubre de 2026. En fecha similar, en el año 1871, fuerzas al mando del mayor general Ignacio Agramonte rescatan al brigadier Julio Sanguilí, quien se encontraba prisionero del ejército español. La histórica hazaña, protagonizada por una veintena de tropas mambisas, irrumpió en las filas enemigas, a la vez que Agramonte, cabalgando sobre su caballo, liberó al compatriota. 8 de octubre de 1943, nace en la ciudad de Cienfuegos Ana Margarita Gil Delgado, destacada locutora de Radio Rebelde. Se inició oficialmente en la radio en 1968, precisamente en esta emisora, y luego permaneció durante 10 años en el Departamento de Control Remoto de Radio Rebelde en las coberturas con el comandante en jefe Fidel Castro. Participó en la inauguración del Instituto de Cardiología, del Cardiocentro William Soler y del Hospital de Cienfuegos, entre otros. Por su amplia trayectoria, ha sido merecedora de varios reconocimientos y condecoraciones, entre ellos la medalla Raúl Gómez García, la distinción Voz y Sueño, el micrófono de la radio, artista de mérito del ICRT y la UPEP. Le otorgó la distinción Félix el Musa. 8 de octubre de 1967, el comandante Ernesto Che Guevara es capturado herido en la quebrada del Yuro en Bolivia. Ese sería el último combate del legendario guerrillero junto a otros camaradas de lucha. El Che fue conducido a la escuelita de la Higuera y asesinado al siguiente día. 8 de octubre de 2001, el comandante en jefe Fidel Castro participa en la apertura del Congreso de Periodistas Latinoamericanos y Caribeños que sesionó en La Habana. Al evento asistieron alrededor de 400 profesionales de la prensa de 29 países, entre ellos 100 cubanos. En el encuentro se aprobó un programa estratégico relacionado con la política informativa y las posibilidades de los medios alternativos de comunicación.
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0: Felicitó Raúl a la Universidad de Ciencias Médicas de la FARC por su aniversario 45. Aquí están los detalles con Ivonne Albelo.
1: Gracias. Muy buenos días. El general de Ejército Raúl Castro Ruz felicitó al colectivo de la Universidad de Ciencias Médicas de las Fuerzas Armadas Revolucionarias, Orden Carlos Juan Finlay, en ocasión del aniversario 45 de la institución. El mensaje fue leído por el jefe de la jefatura de las FARC, general de división Ramón Rodríguez Morfa.
2: 7 de octubre de 2026, año del centenario del comandante en jefe Fidel Castro Ruz. Oficiales, profesores, cadetes, alumnos y trabajadores civiles de la Universidad de Ciencias Médicas. Al conmemorarse el aniversario 45 de la creación de la Universidad de Ciencias Médicas de las Fuerzas Armadas Revolucionarias, les transmito una calurosa felicitación por los resultados alcanzados durante estos años. Por más de 4 décadas, este colectivo ha graduado con un elevado nivel a profesionales que hoy garantizan el aseguramiento médico a las unidades, a los hospitales militares y a nuestro pueblo. El nivel político ideológico del claustro y sus educandos y la aprobada preparación técnico y científica constituyen el mejor tributo a aquellos médicos mambises y reverdes que durante la guerra de nuestra independencia brindaron con valor sus conocimientos para garantizar la vida de las tropas e incluso las del enemigo. En estos tiempos en que preservar la unidad y la independencia de la patria sigue siendo nuestra máxima prioridad, sepan que nos sentimos orgullosos de sus éxitos en el cumplimiento de todas las tareas asignadas por la máxima dirección del país y por su mando. Un fuerte abrazo. Raúl Castro Ruz, general de Ejército.
1: Durante más de 4 décadas, la Universidad de Ciencias Médicas de las FARC ha tenido como centro el trabajo de la juventud, por lo que recibió el sello conmemorativo Colectivo Centenario de Fidel. Además, a propuesta del Sindicato Nacional de Trabajadores Civiles de la Defensa, se les entregó el sello conmemorativo Aniversario 85 de la Central de Trabajadores de Cuba. En el año 2018, esta alta casa de estudios fue de las primeras instituciones de las FARC en realizar el proceso de evaluación externa y como resultado la carrera de medicina militar fue acreditada como de excelencia. En el contexto de la celebración de su aniversario, obtuvieron esa categoría las especialidades de ginecología y obstetricia y la de toxicología, certificados que fueron entregados por el ministro de Educación Superior, Walter Baluja. Como acuerdo del Consejo Docente y Científico de la Universidad, aprobado por el ministro de Educación Superior, se reconoció el desempeño de los doctores en ciencia, José Hernán Salas y Eloy Andrés Frías, merecedores del título de doctor honoris causa por la obra de la vida. En correspondencia con los resultados de la institución y el cumplimiento satisfactorio de las tareas asignadas en la formación y superación del personal, el ministro de las Fuerzas Armadas Revolucionarias, general de Cuerpo de Ejército Álvaro López Miera, hizo entrega de un diploma de reconocimiento recibido por la rectora de la universidad, Jordana Maqueira Moreno, quien expresó que nada hay más importante que contribuir a salvar vidas y provocar una sonrisa. Para ello, ha sido imprescindible el papel de los hospitales militares centrales y de ejércitos, así como los puestos médicos de salud. El acto central por el aniversario 45 de la Universidad de Ciencias Médicas de las Fuerzas Armadas Revolucionarias se realizó en el Hospital Militar Dr. Carlos Juan Finlay, Orden Carlos Juan Finlay, que presidió el miembro del Buró Político del Comité Central del Partido Comunista de Cuba y héroe de la República, general de Cuerpo de Ejército Álvaro López Miera, ministro de las FARC, y el miembro del Buró Político del Comité Central del Partido Comunista de Cuba, general de Cuerpo de Ejército Roberto Legrazo Tolongo, viceministro primero de las FARC y jefe del Estado Mayor General. Estuvieron presentes también en la ceremonia el ministro de Educación Superior, Walter Baluja, y el viceministro de Salud Pública, Julio Guerra Izquierdo, así como una representación del cuerpo diplomático militar acreditado en Cuba y jefes y oficiales de las FARC. Celebran aniversario 45 de la Universidad de Ciencias Médicas de las Fuerzas Armadas Revolucionarias. Lisset Pino Ceballos e Ivonne Albelo, haciendo radio. Muy buenos días.

0: Vamos a la comunicación con el periodista Demetrio Villaurruti. El presidente cubano Miguel Díaz-Canel encabezó una reunión de trabajo con representantes del Ministerio de Energía y Minas. Aquí están los detalles.
1: Sí, gracias, saludos. El primer secretario del Comité Central del Partido y presidente de la República, Miguel Díaz-Canel Bermúdez, encabezó una reunión de trabajo con representantes del Ministerio de Energía y Minas para analizar las principales acciones que permitan impulsar las 176 transformaciones económicas y sociales en sus sistemas empresariales. Nosotros tenemos mucha confianza en este ministerio desde mucho antes de iniciarse las transformaciones. Así consideró el primer secretario del Comité Central del Partido al intercambiar con integrantes de la Oficina Central del Ministerio de Energía y Minas durante una jornada muy enriquecedora que puso a prueba la capacidad innovadora y de resiliencia del sistema empresarial perteneciente a este organismo y que culminó con una reunión con más de 200 militantes del sistema empresarial de esta entidad que evaluó los resultados de una visita del secretariado y la estructura auxiliar del Comité Central. Este proceso comenzó por el Ministerio de Energía y Minas, pero también se extenderá en los próximos días a otros, liderados por el partido como organización política rectora de la sociedad.
2: Cada megawatt recuperado, cada megawatt nuevo instalado de fuentes renovables de energía, cada hora de luz más que demos con estabilidad, cada tonelada de combustible que ahorremos o cada tonelada de combustible que produzcamos más de crudo nacional es un acto de resistencia creativa y de justicia social.
1: Aquí vinimos a aprender, reflexionó el presidente y consideró seguidamente que lo más importante es la adecuada interpretación de las transformaciones.
2: Ya con relación al trabajo del ministerio, nosotros creemos, tenemos la apreciación de que aquí hay una adecuada interpretación de las transformaciones económicas y sociales y que los modelos de negocio que han planteado las empresas, los planes de implementación de las transformaciones en el nivel empresarial y en el nivel ministerial, los sistemas de trabajo que se han diseñado para acompañar las transformaciones, la implementación de las transformaciones y sobre todo su control son adecuados y demuestran que ha existido profundidad y que ha existido pensamiento y que ha existido elaboración, un nivel de elaboración para lograrlo.
1: Nuestros núcleos del partido deben ser escenarios solidarios y humanistas, agregó el presidente Miguel Díaz-Canel Bermúdez.
2: Nuestros núcleos tienen que ser un escenario de firmeza ideológica, como pidió Rubén, tienen que ser un escenario también de batalla económica y tienen que ser un escenario de solidaridad revolucionaria y humanista.
1: La presencia previamente durante los intercambios de este miércoles de integrantes de los consejos de dirección de varias OSDE que pertenecen al Ministerio de Energía y Minas, entre ellas la Unión Eléctrica, CUPET, Geomensal, y la Oficina Central, junto a sus respectivos comités del partido, profundizó en la importancia de la participación, seguimiento y control en la implementación de las transformaciones económicas y sociales, la necesidad del aporte de todos, el imperativo de rendir cuenta permanente por los cuadros y la transparencia que debe caracterizar cada paso que demos. Temas como la participación de los trabajadores en la conformación del plan de la economía para el próximo año, que implica el conocimiento y el mayor aporte posibles sobre las transformaciones económicas y sociales en el Ministerio de Energía y Minas, así como la identificación de nuevos cuadros y su preparación, resultaron asuntos comunes en los análisis durante los encuentros con las diferentes OSDE. El miembro del Buró Político y secretario de Organización del Comité Central del Partido Comunista de Cuba, Roberto Morales Ojeda, llamó a la participación de todas las organizaciones políticas y estructuras en el proceso de implementación de las transformaciones económicas y sociales que van desde la implicación de los consejos de dirección, los núcleos del partido y los comités de base de la Unión de Jóvenes Comunistas, el sindicato, entre otros. Entre tanto, el primer ministro Manuel Marrero Cruz afirmaba que el gran desafío hoy es que la población perciba resultados. En cada uno de los encuentros participaron además Jorge Luis Broche Lorenzo, miembro del secretariado del Comité Central del Partido y jefe de su Departamento de Atención al Sector Social, así como el titular del Ministerio de Energía y Minas, Vicente de la Olevi. Demetrio Villaurrutia, Radio Rebelde.
3: ¡Oye! ¡Es de la cornetica! ¡Tú no trabajas por la mañana, mijito!
4: ¡Ay, Paco, deja eso, chico!
3: Pues chica, que todos los días con la puñetera con Netín. ¡Son las 5:30!
5: 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Ofrendas florales en nombre del pueblo de Cuba se depositaron este miércoles en el Monumento Nacional a Camilo Sinfuegos y en la llama eterna del mausoleo a los mártires del Frente Norte de las Villas durante la ceremonia con honores militares que tuvo lugar en Yaguajay como parte del homenaje por el aniversario 68 de la creación de esa fuerza guerrillera. La conmemoración, presidida por Debbie Pérez Martín, miembro del Comité Central del Partido y primera secretaria de la organización política en Santi Espíritus, y Fran Osbel Cañizares Rodríguez, vicegobernador provincial, contó con la participación de una representación del pueblo de Yaguajay. Como es tradicional cada año, estudiantes de la Escuela Militar Camilo Sinfuegos de Santi Espíritus realizaron la guardia de honor en el mausoleo donde descansan los restos de los combatientes que integran el Frente Guerrillero, que se fundó tras el arribo a suelo villareño en el año 1958 de la columna invasora número 2 Antonio Maceo, comandada por el señor de la vanguardia. Carlos Fernández de Cossío, viceministro de Relaciones Exteriores de Cuba, definió este miércoles desde su perfil en la red social Facebook la diferencia entre legalidad e ilegalidad en materia de derecho nacional e internacional en el comercio de combustibles. Señaló que la importación de combustibles por entidades estatales y privadas desde cualquier país es legal conforme a la legislación nacional y al derecho internacional. Agregó que disponer, almacenar, distribuir y comercializar ese combustible dentro de el territorio cubano también es legal, como lo es transportarlo en aguas internacionales. Lo que resulta ilegal es intimidar a estados soberanos con amenazas de represalias del gobierno de Estados Unidos si exportan combustible a Cuba o a empresas exportadoras o transportistas de cualquier país por participar en operaciones comerciales de esa naturaleza, escribió Fernández de Cossío. El viceprimer ministro de la República de Cuba, Jorge Luis Tapia Fonseca, recorrió centros estratégicos de la Isla de la Juventud para evaluar los retos y potencialidades vinculados a la generación eléctrica y la producción agropecuaria, prioridades para el desarrollo socioeconómico del municipio especial. El alto dirigente visitó la empresa eléctrica, los parques fotovoltaicos Universidad 2 y Bolivia, así como la finca de productores que contribuyen al incremento de la producción de alimentos. En la empresa eléctrica conoció detalles de la situación energética local y reconoció los esfuerzos para sostener la generación y recuperar capacidades técnicas. Durante el intercambio insistió en la necesidad de reactivar el taller de reparación de transformadores inactivo hace varios años, por su importancia para mejorar la respuesta ante averías y fortalecer la estabilidad del servicio. 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

0: Suprema de Justicia de Colombia rechazó durante las últimas horas la acción de tutela interpuesta por la defensa de Santiago Uribe Vélez y confirmó en firme la condena de 28 años y 3 meses de prisión contra el hermano del expresidente Álvaro Uribe. Con esa determinación judicial se cierra de manera definitiva la última vía procesal que buscaba revertir la pena impuesta. La resolución desestimó los reclamos de los abogados defensores, quienes alegaban una supuesta vulneración de los derechos fundamentales al debido proceso, la libertad, la igualdad y el acceso a la administración de justicia dentro del proceso penal. La Corte Suprema de Justicia negó la tutela presentada por Santiago Uribe Vélez contra una decisión de la Sala Penal de la Corporación, resumen así hasta ahora varios medios. El objetivo principal de la tutela era que revisara una decisión previa de la Corte que había rechazado el recurso de casación desde el comienzo. La sala consideró que dicho recurso no procedía con esa etapa procesal debido a que el alto tribunal ya se había pronunciado sobre el tema y había resuelto de fondo la impugnación especial. Santiago Uribe es hermano del expresidente Álvaro Uribe. También es noticia durante esta jornada que el ministro de Exteriores de Irán, Abbas Araghchi, aseguró que las verdaderas bajas en el arsenal militar de Estados Unidos como resultado de su guerra contra la República Islámica superan ampliamente las cifras oficiales. Como una de las pruebas de este encubrimiento, el jefe de la diplomacia iraní dijo que el Comando Central de Estados Unidos no permite a un senador en funciones inspeccionar las bases que aseguran están intactas. Se puede engañar a todo el mundo durante algún tiempo, concluyó en aparente referencia a la frase atribuida a Abraham Lincoln. Araghchi se refería al senador demócrata Chris Murphy, quien recientemente denunció que el Pentágono le vetó el acceso a la base qatarí de Ad-Dubad, blanco frecuente de ataques de respuestas iraníes. Tras la negativa, el legislador acusó a la administración de Donald Trump de orquestar lo que llama un esfuerzo inconstitucional y una campaña deliberada para ocultar al Congreso y al público los verdaderos daños y el número real de bajas y el costo del conflicto lanzado contra Irán. Noticias internacionales, tengan muy buenos días.
1: Deportivos. La cubana Smailin del Toro, quien representa a la mayor de las Antillas en el Campeonato Mundial de Judo de Bakú, sumó otra jornada con dificultad en los 63 kilogramos, un día después de que Liam Benavides en los 57 también cayera en el estreno. Del Toro no pudo pasar de su primer combate ante la croata Nina Simic, ubicada en el puesto 23 del ranking de la Federación Internacional de Judo. Benavides debutó el martes en un certamen universal absoluto con derrota por ipón ante la representante de Emiratos Árabes Unidos, Ochuchemin Ochujerel, ubicada en el apartado C de esta división. No pudo entonces contener a una rival que en los primeros 30 segundos ya acumulaba dos yugos a su favor. Un chido por pasividad complicó aún más el panorama para la antillana, y al minuto 1:37 de combate, Ochujerel decretó el final con un ipón vencedor. Con estas importantes derrotas suman cuatro las presentaciones de exponentes de la isla y todavía se resiste la primera victoria, pues también quedaron en sus primeros combates Jonathan Charon en 60 kilogramos y Orlando Polanco en 66. El certamen concederá una pausa a la delegación cubana antes de que Iván Silva en 100 kilos y Lianet Cardona en 78 intenten abrir finalmente el casillero de triunfos, seguidos por Dayanara Culbero más de 78 kilos en la jornada de cierre. Japón domina el evento con 6 títulos, seguido de Azerbaiyán, Georgia, con uno para cada una de las escuadras. 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
2: Noticias culturales en Haciendo Radio. Los intérpretes de música popular cubana mayores de 18 años, aficionados o profesionales, podrán participar en el concurso de interpretación Kiki Morúa in Memoriam y enviar sus propuestas hasta el 20 de noviembre. Convocado por la Dirección Municipal de Cultura de Cárdenas y el Consejo Popular de Varadero, el concurso, que llega a su edición 24, se integra al festival que rinde homenaje a Leoncio Enrique Morúa Ruiz, fundador del Cuarteto Los Zafiros. Ivonne Cervantes, presidenta del Consejo Popular de Varadero, expresó en conferencia de prensa que el evento se desarrollará del 4 al 6 de diciembre venidero e incluirá un encuentro teórico. Además, destacó que los interesados en participar deberán enviar un video con un tema de música popular cubana e incluir obligatoriamente una pieza de Los Zafiros. Con un enfoque didáctico volcado hacia la transformación social, el proyecto cultural Arte y Parte consolida talleres de creación plástica destinados a adolescentes y jóvenes en el Consejo Popular Hospital Chamberí, experiencia con proyección hacia diversas instituciones de la capital villaclareña. En declaraciones a la Agencia Cubana de Noticias, el licenciado Joelvis Lázaro Pérez Carrillo, gestor de la iniciativa, explicó que la propuesta articula la sensibilidad estética con la educación popular, de modo que el entorno comunitario se convierte en un taller horizontal de aprendizaje colectivo. Y el Ballet Español de Cuba, bajo la dirección de Eduardo Beitía, se presentará los días 10 y 11 de este mes a las 5 de la tarde en la Sala Avellaneda del Teatro Nacional para celebrar el aniversario 150 del natalicio del compositor español Manuel de Falla. Según informaron los organizadores, estas actuaciones con el nombre de Al Compás de Manuel de Falla saludarán el Día de la Hispanidad y la jornada por el Día de la Cultura Cubana. Concebido en tres partes y un epílogo, integrará a su cartel la actuación de la soprano Milagros de Los Ángeles y la pianista Vilma Garriga en la interpretación de 7 canciones populares españolas que abrirá el espectáculo con coreografías de Beitía. Noticias Culturales en Haciendo Radio. Buenos días.
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0: Vamos a la provincia de Santi Spíritus. Esta provincia muestra una marcada incidencia de las enfermedades hematológicas malignas. El contacto con Yosdani Morejón brinda más detalles.
1: Saludos. Un incremento de las enfermedades hematológicas malignas se registra en Santi Spíritus en lo que va de año, comportamiento que incluye al linfoma no Hodgkin y al mieloma múltiple y mantiene la atención de los expertos de la provincia. La doctora Glorixa Rodríguez Matos, especialista de segundo grado en hematología, explicó que sus investigaciones han identificado una asociación entre estos padecimientos y determinados factores de exposición, entre ellos el contacto directo con plaguicidas y pesticidas.
2: Hay un incremento marcado de las enfermedades hematológicas malignas. Nosotros hemos hecho trabajos en el servicio de la incidencia y de siempre la primera patología en la provincia ha sido el linfoma no Hodgkin y seguido del mieloma múltiple. Eso sigue en la misma condición, lo que la incidencia se incrementa. Por ejemplo, en el año 2025 tuvimos 11 linfomas no Hodgkin con un promedio de 2 por mes y sin embargo en este año ya hemos tenido 17 linfomas no Hodgkin y ahí no contamos los casos con linfoma no Hodgkin que se atienden en oncología.
1: Rodríguez Matos realizó un llamado a las personas que interactúan directamente con estos productos a no descuidar las medidas de protección durante su manejo para así reducir el contacto y los riesgos que pudieran derivarse de ella.
2: Tenemos trabajos hechos sobre factores tóxicos relacionados con la incidencia de las hemopatías malignas que han sido publicados y demás. Y en esos trabajos salieron como un importante resultado el contacto con sustancias tóxicas. Por ejemplo, los pesticidas, los plaguicidas. Aquí en Santi Spíritus es una provincia que es netamente de agricultura y nos llegan muchos pacientes que son agricultores, que trabajan con fertilizantes, que trabajan con plaguicidas, que lo mismo son los que lo echan en el campo o son los que lo preparan de diferentes formas. ¿Ves? No queremos decir que esa sea la causa fundamental, pero sí queremos hacer un llamado a la población que trabaja con esta sustancia de que por favor busquen la manera de protegerse adecuadamente a la hora de manipular y de disponer el plaguicida en el campo.
1: En el servicio de hematología del Hospital Provincial Camilo Cienfuegos se concentra la atención de la mayoría de estos pacientes en el territorio junto a personas remitidas desde otros municipios por diferentes afecciones de la sangre.
2: Principalmente en la sala ya como tal ingresan los pacientes con patologías malignas que son recientemente diagnosticados o de que continúan tratamiento para hacer esquemas de quimioterapia y algunas patologías benignas como por ejemplo los ciclémicos o los hemofílicos cuando están en crisis. En la parte ambulatoria, en las consultas, tenemos también todos estos casos, pero de seguimiento, que no es tan complicado, que no están en quimioterapia intensiva, y también las patologías benignas como las anemias carenciales, que son bastante frecuentes también.
1: El incremento de estos diagnósticos sitúa las enfermedades hematológicas malignas entre los problemas de salud que demandan especial atención en la provincia y refuerza la necesidad de profundizar en los factores relacionados con su comportamiento en antiespíritus. Yosdani Morejón, en Radio Rebelde.
0: A propósito, más de 7 millones de los 11.200.000 cubanos nacieron bajo el estigma del bloqueo. El bloqueo que se mantiene, que se agrava sin justificación, que afecta a todos los sectores y, por supuesto, la comunidad internacional lo condena. Vamos a conocer detalles sobre las afectaciones en el sector de la educación. Adelante, Yeris del Sausal.
3: Gracias y un saludo desde la ciudad del Yayabo. En las aulas de la institución educativa Miguel Ángel Echemendía Ramírez de la ciudad de Santi Spíritus, la luz no siempre entra por los ojos, sino por las manos que enseñan y por los corazones que aprenden. Cerca de 70 alumnos de toda la provincia yayabera se dan cita allí en este curso académico para intentar leer el mundo. Así, vencedores como sus familias han nombrado al salón de segundo 3, sonríen sin discreción los pequeños Darío, Daibel y Lian.
4: Si no hubiera sido por el apoyo de los padres, no hubiéramos podido lograrlo por las necesidades que hay en el país, por el bloqueo que se nos hizo necesario. Entonces, acudir a ellos y mira el logro que tenemos y lo contentos que ellos están aquí. Darío, ¿cómo te sientes en la escuela?
5: Bien.
4: Daibel. ¿Te gusta la escuela? Ellos son niños que tienen trastornos de la pronunciación bien marcados. O sea, que entraron aquí en el grado preescolar por el aula de lenguaje. Es una escuela para niños ciegos y baja visión y estrábicos de ambliopía.
6: Atendemos a niños de todos los municipios que tienen discapacidad visual, pero también tenemos niños con necesidades educativas especiales, niños con trastornos de la pronunciación y el lenguaje y discapacidad intelectual.
3: Esta escuela no carece de amor ni de maestros que lo dan todo. Adolece de lo que el bloqueo de Estados Unidos les niega, y así lo afirma Iraida Díaz, quien luego de la jubilación no pudo contener su alma y tuvo que volver.
7: Si un lugar se ve afectado son precisamente las escuelas especiales, y esta en específico, que además de los niños con el área afectada, el área intelectual, hay niños afectados del área de la visión. Y bueno, que requieren un grupo de materiales que no es imposible tenerlo, que hay que recurrir a la idea del maestro, a la inventiva, a lo que pueda hacer para tratar de llevarle lo más real posible el conocimiento, porque carecemos, hubo una época que no teníamos ni siquiera una hoja de papel braille que necesita el ciego para escribir, hubo que recurrir a las carátulas de las libretas viejas, que no es lo óptimo, porque pasado un poco cuando con el tacto se va borrando, pero bueno, no se debe.

0: de trabajar. Para dar la geometría no existen los materiales que ellos realmente, con jabita de la Chopi, con un pedazo de una goma de cámara de una bicicleta, porque no existe la sufridera, los materiales que se llama así, el papel brayón, que es lo que se necesita para la geometría. No hay las máquinas de escribir, que es más rápido incluso, y en este caso es más factible la regleta porque la ponen en el bolsillo, pero a la hora de aprender se aprende más fácil con la máquina y adquiere un grupo de habilidades manuales, y no existen porque las máquinas no entraban al país por un tercer país, se triplicaba el costo, luego se rompen, no hay las piezas de repuesto y es con las viejas tratando de recuperar y hacer algo. Y bueno, ya se trabaja con todo el tiempo con regleta, pero es muy difícil para incluso los niños que llevan espejuelo con una graduación, que es difícil ese cristal con esa graduación conseguirlo, y hay veces hay que recurrir al particular sabiendo el costo que tiene. Fácilmente un espejuelo, un niño de aquí le cuesta miles y miles de pesos, que no lo tiene la familia y que es difícil. Bueno, usted estuvo ahí en el aula y vio, menos mal que vino la corriente, porque es bastante la oscuridad que tenemos. Y bueno, ahí seguimos tratando. A veces uno busca una lámpara recargable, pero tampoco te dura demasiado tiempo, se le acaba la carga. Y ahí a veces hay maestros que tienen la posibilidad y sacan la mesa y la ponen fuera donde hay un poco más de claridad, porque tienen niños que requieren mayor iluminación. Imagínense en el horario de la noche, la comida, todo el proceso de por la noche, y era difícil. Y entonces entre los trabajadores se recogió un dinerito y se compraron dos lámparas que, bueno, les sirve para ellos iluminarse.
1: Anabel Villamontes, al frente de la Miguel Ángel Echemendía Ramírez, aprendió desde hace 30 años que la luz no depende de los ojos, sino del alma. Por eso disfruta saberse mapa y abrazo para sus alumnos.
2: Esta escuela es la segunda parte de mi vida. Mi vida se conforma por mi casa, mis hijos, mi familia, y la otra mitad es Miguel Ángel Echemendía, o sea, la institución. Es una escuela que estoy desde los 19 años, muy joven llegué aquí. Y anécdotas, por ejemplo, tengo una anécdota que me marcó mucho cuando comencé aquí, muy joven, de 20 años, en un aula de preescolar, que fue mi primer alumno ciego que tuve, Jorgito Farfán. Y él quería que yo le dijera cómo era el mar, cómo era la playa. Cuán difícil para mí poderle representar a ese niño lo que él quería que yo le dijera. Y busqué la alternativa, me auxilié en mis maestros de experiencia que tengo aquí y pude darle respuesta a su pregunta. Y nunca se me olvida esa anécdota que tuve con él y cómo él me podía reconocer por un lunar que yo tenía. Y él, yo ni hablaba, me acercaba y cuando me tocaba, él sabía que era yo. Y muchos, vaya, estos niños son mis otros hijos, siempre lo he dicho. Y es mi otra razón de vivir y es como esa vitamina que necesito día a día para poder seguir adelante. Por ejemplo, no tenemos aquí una consulta de estimulación visual, que ahí trabaja el especialista para darle rehabilitación a estos niños de baja visión. Y ahí tenemos equipos que fueron donados, una donación que entró al país y se nos rompió el equipo de hacer la refracción. ¿En qué nos afecta? Que ya no podemos hacer la refracción a nuestros niños aquí en la escuela, pero buscamos la alternativa, el especialista se traslada al hospital con estos niños y le hacemos todas las pruebas necesarias de la parte oftalmológica que necesitamos para poder tener un diagnóstico más definido y cómo poder nosotros también trabajar con los niños aquí. También se nos dificulta porque hay muchos niños que trabajan con la mesa abatible, la iluminación, es algo que nos está afectando mucho, aunque hemos buscado alternativas y soluciones, pero sí nos está afectando, porque es una escuela para niños con problemas visuales, y al ser también una casa adaptada, tiende a ser oscura.
1: Sobre un lienzo de infinitas posibilidades, niños y docentes de la institución educativa Miguel Ángel Echemendía Ramírez de Santispíritus escriben en braille una historia de amor y resiliencia, porque donde la administración de Estados Unidos quiso apagar los ánimos, ellos aprendieron a encenderlos desde sus adentros.
2: Darío, ¿cómo te sientes en la escuela?
3: Bien. Bien.
1: En Santispíritus, Yeris del Sausal Francisco, en Radio Rebelde.

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1: Ser como el Che no es una mera consigna. Es el compromiso de multiplicar en nuestro ser a un hombre de excepcional estatura. 8 de octubre de 1967. Es capturado vivo y posteriormente asesinado en La Higuera, Bolivia, el guerrillero heroico Ernesto Che Guevara. Seguimos el camino largo por donde tú vas. Che comandante, amigo.

0: A propósito del homenaje a Ernesto Che Guevara en el aniversario 59 de su desaparición física, nos vamos a la comunicación con Jennifer López.
1: Un saludo a la audiencia. A 59 años de su partida física, recordamos a Ernesto Che Guevara, una de las figuras más destacadas de la Revolución Cubana. Médico argentino de formación, llegó a Cuba con la expedición del Granma y se incorporó a la lucha contra la dictadura de Batista. Su compromiso con la causa revolucionaria y su disposición a compartir las dificultades de sus compañeros lo convirtieron en un referente para muchos combatientes. En la Sierra Maestra, el Che participó en operaciones militares y llegó a dirigir una columna guerrillera. Se distinguió por su disciplina, valentía y capacidad de organización, además de contribuir a la formación de nuevos combatientes. Su labor ayudó a fortalecer al ejército rebelde y a sostener el avance revolucionario que culminó con el triunfo de 1959. Después de la victoria, Guevara asumió responsabilidades importantes en el nuevo gobierno cubano. Ocupó cargos relacionados con la economía y la industria, entre ellos la presidencia del Banco Nacional y la dirección del Ministerio de Industrias. Desde esas funciones trabajó en proyectos orientados a transformar la economía del país y a impulsar su desarrollo. El Che también defendió la educación, la formación técnica y la participación de la población en las tareas del país. Promovió el estudio y el trabajo voluntario como medios para contribuir a la construcción de una sociedad más solidaria. La influencia de Guevara trascendió las fronteras cubanas, pues entendía la solidaridad internacional como parte de los ideales revolucionarios. En Cuba su trayectoria quedó asociada a la lucha contra la dictadura, al triunfo de la revolución y a los esfuerzos por construir un nuevo proyecto nacional. Por su entrega y sus convicciones, continúa siendo una figura emblemática de la historia cubana y latinoamericana. A 59 años de la desaparición física del Che, el pueblo cubano mantiene vivo su legado en la defensa de la justicia social.

Es 8 de octubre, aniversario 59 de la desaparición física del Che. Al Che no lo mataron, lo hicieron inmortal. Le alzaron la voz cuando pretendían callarlo. Enterraron su cuerpo, pero lo convirtieron en leyenda y héroe en Latinoamericano y Universal. Hoy recordamos al insigne guerrillero.

0: Titulares. Felicita el líder de la Revolución Cubana, General de Ejército Raúl Castro, a la Universidad de Ciencias Médicas de la FARC en su aniversario 45. Encabeza el presidente cubano Miguel Díaz-Canel reunión de trabajo con representantes del Ministerio de Energía y Minas. Evalúa el vicepresidente de la República, Salvador Valdés Mesa, programas alimentarios en Pinar del Río. Intercambia Morales Ojeda con el secretario general del Movimiento de Izquierda Unida de la República Dominicana. Protestan en Colombia por vínculos del nuevo gobierno con Israel. Absuelve justicia de Ecuador a pescadores de barcos bombardeados por Estados Unidos. Avanzan las avispas como único equipo invicto de la Serie Nacional de Béisbol. Actuará Liz Alfonso Dance Cuba en Teatro Martí. Estos son los titulares. Si se queda con nosotros, escuchará tras la pausa la ampliación de la noticia.
1: 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El líder de la Revolución Cubana, General de Ejército Raúl Castro Ruz, reconoció la víspera a oficiales, profesores, cadetes, alumnos y trabajadores civiles de la Universidad de Ciencias Médicas de las Fuerzas Armadas Revolucionarias con motivo del aniversario 45 de la institución. La misiva fue difundida por el Ministerio de las Fuerzas Armadas Revolucionarias en su perfil en Facebook, en la que el líder al frente de la Revolución le transmitió una calurosa felicitación por los resultados alcanzados durante estos años. El general de ejército también resaltó la labor desarrollada por el centro durante más de 4 décadas, periodo en el que señaló ha graduado con un elevado nivel a profesionales que hoy garantizan el aseguramiento médico a las unidades, los hospitales militares y a nuestro pueblo. En otro momento de la carta destacó que el nivel político e ideológico del claustro y sus educadores y la aprobada preparación técnica y científica constituyen el mejor tributo a aquellos médicos mambises y rebeldes que durante las guerras por nuestra independencia brindaron con valor sus conocimientos para garantizar la vida de las tropas e incluso las del enemigo. El mensaje concluyó con un reconocimiento a los resultados de la institución y a su desempeño, reporta así la periodista Ivonne Albelo. El primer secretario del Comité Central del Partido y presidente de la República, Miguel Díaz-Canel Bermúdez, encabezó una reunión de trabajo con representantes del Ministerio de Energía y Minas para analizar las principales acciones que permitan impulsar las 176 transformaciones económicas y sociales en sus sistemas empresariales. El encuentro evaluó los resultados de una visita del secretariado y la estructura auxiliar del Comité Central al referido ministerio, proceso que se extenderá en los próximos días a otros organismos liderados por el partido. El jefe de Estado cubano reconoció el sistema de trabajo que desarrolla el Ministerio de Energía y Minas en estos tiempos difíciles, que permite darles respuestas a los problemas, así como las potencialidades que en materia de ciencia e innovación tiene la institución. Asimismo, insistió en la responsabilidad que le corresponde al partido como máxima organización política para impulsar las transformaciones aprobadas. Ante la complejidad del escenario actual, Díaz-Canel comentó que el momento no es para acomodarse, sino para impulsar la transformación energética en las condiciones actuales, reporta el periodista Demetrio Villorrutia. El vicepresidente de la República, Salvador Valdés Mesa, evaluó en la provincia de Pinar del Río la marcha de los programas alimentarios y las posibilidades

0: desde el territorio de crecer en áreas y en rendimiento agrícola. El amplio recorrido de 2 días incluyó la empresa pesquera industrial La Coloma Epicol, la mayor de su tipo en el país, y también la empresa agroindustrial Enrique Troncoso. En ella se interesó por la marcha de las transformaciones socioeconómicas que se implementan. Durante el intercambio con la dirección de Epicol, conoció que la entidad cuenta con 3 asociaciones para la captura y la comercialización de las principales especies. Además, que el parque fotovoltaico instalado deberá comenzar a generar este mes y que la inversión aportará unos 400 kWh para sostener actividades como la producción de hielo y las tecnologías de la planta de pescado. En tanto, en la empresa Enrique Troncoso, Valdés Mesa supo que la industria se revitaliza y da pasos positivos en la producción de pastas, mermeladas, néctares y jugos, gracias a un proceso inversionista por parte del grupo empresarial Tabacuba que aún no concluye. La entidad atiende 229 productores de tomate y prevé el procesamiento de 45 mil toneladas durante la actual campaña de frío, reporta así la periodista Alina Cabrera. El miembro del Buró Político y secretario de Organización del Comité Central del Partido, doctor Roberto Morales Ojeda, recibió en la sede de esa organización política a Miguel Mejías, secretario general del Movimiento Izquierda Unida de la República Dominicana. Durante el encuentro al que asistió Emilio Lozada García, jefe del Departamento de Relaciones Internacionales del Comité Central, Roberto Morales trasladó a Mejías un saludo del primer secretario del Comité Central del Partido y del presidente de la República, Miguel Díaz-Canel Bermúdez, quien, según expresó, agradece su presencia en Cuba. El dirigente partidista destacó que esta visita tiene lugar 2 años después de que ambas organizaciones partidistas suscribieran el acuerdo de intercambio y cooperación. Asimismo, manifestó su convencimiento de que la labor de ambos partidos seguirá consolidando los históricos lazos de amistad y de hermandad entre el pueblo dominicano y el pueblo cubano. Noticias Nacionales. Seguimos haciendo radio.
1: Noticias internacionales. A esta hora es noticia que la mayoría de los niños migrantes que llegaron a Europa en 2025 viajaban solos, según la Organización de Naciones Unidas. Más de 20.000 de los 31.000 menores que llegaron a Europa a través de las rutas migratorias en 2025 lo hicieron sin sus padres o un tutor, según reveló un estudio conjunto de las agencias de Naciones Unidas para la Infancia, la Migración y los Refugiados. Si bien el número total de niños que llegaron por mar y tierra a Bulgaria, Chipre, Grecia, Italia, Malta y España descendió un 25% en comparación con 2024, la proporción de menores que arribaron solos aumentó del 51 al 67%. Así, un total de 12.000 llegaron a Italia procedentes sobre todo de Egipto, Eritrea, Bangladesh, Somalia y Sudán. A España llegaron más de 4.700 menores solos, principalmente desde Argelia, Marruecos, Mali y Senegal. Este informe muestra cuán expuestos están a la violencia y a la explotación cuando las vías seguras son limitadas y deben depender de los traficantes, destacó Amy Pope, directora de la Organización Internacional de Migraciones. Ningún niño debería tener que enfrentar estos riesgos solo, añadió. Es noticia también durante esta jornada que cientos de estudiantes de distintas universidades de Argentina ingresaron durante las últimas horas a la Secretaría de Educación en Buenos Aires para exigir el cumplimiento de la ley de financiamiento universitario que el gobierno del derechista Javier Milei se niega a acatar. La tensión ha crecido ante la intención del Ejecutivo de apelar un fallo judicial que declara inconstitucional el congelamiento de fondos para las instituciones educativas. En esta sentada pacífica aclararon los jóvenes al momento de interrumpir en la institución del Palacio de Pisurno. Una vez sentados, comenzaron a aplaudir, según medios locales. Los estudiantes permanecieron poco más de 2 horas dentro del edificio en reclamo de respuestas, en este caso a sus pedidos. Y es noticia también durante esta jornada que en Colombia se han producido protestas, sobre todo en Bogotá, por los vínculos del presidente de derecha, Abelardo de la Espriella, con Israel. Centenares de personas salieron a las calles de Bogotá bajo el lema "El genocidio continúa" para manifestar su rechazo al restablecimiento de relaciones que el nuevo gobierno colombiano acordó con Israel cuando se cumplen 3 años de los crímenes israelíes en la Franja de Gaza. Noticias Internacionales, tengan muy buenos días.
2: Deportivos. Las Avispas de Santiago de Cuba noquearon 14 carreras por 4 a Guantánamo y le aplicó barrida en 4 partidos y es el único equipo invicto en la 65 Serie Nacional de Béisbol. En el estadio Guillermo Moncada y por el grupo de Oriental, la escuadra indómita acudió nuevamente a su arma más poderosa, el bateo, el de largometraje, al pegar 3 cuadrangulares para acumular 15 en 4 duelos, algo fuera de lo común de la isla. Los cuadrangulares llegaron de los swings del slugger Carlos Monier, Joel Yankees, Edil C. Silva, este último con las almohadillas congestionadas, y la victoria fue para Osvaldo Acuña. En la misma llave, Granma venció 4-3 a Holguín. Además, por el apartado C, Camagüey le quebró el invicto a Santi Spíritus al derrotarlo 3-1. El agramontino Uber Sánchez se soltó a batear y no se detuvo hasta conectar 4 indiscutibles, incluido en este partido un biangular, sonrisa de Edgar Suárez, y José Santos cargó con el revés. El otro partido de ese grupo que terminó a batazo puro, la Tuna superó 19-12 a CEO de Ávila, apoyados en bola cerca de Jordani Salarcón y Luis Pérez. A Ronald Castillo, Aniel Jiménez, Georgo Contreras lo hicieron en causa partida. Entre tanto, de anfitrión en el Parque Victoria de Girón y por el cemento B, el Monarca Exponente Cocodrilos de Matanzas se deshizo 6-4 de Elefantes de Cienfuegos, con triunfo de Luis Manuel Hernández y el tercer salvamento del zurdo Nickel Cruz para comandar ese liderazgo. En la misma llave, Villa Clara superó 9-4 al anfitrión Mayabeque en el Nelson Fernández. Hubo a las cercas del villaclareño Maylon Tomás Alonso y el mayabequense Fran Alonso. Finalmente, en el A, en otro partido de brutal ofensiva, Pinar del Río conectó 22 imparables y superó 17-12 al local Industriales en el Coloso del Cerro y ganó la subserie 3-1 en esta primera presentación entre ambos. Por los pinareños destacaron con jonrones Jorge Iván Rojas y Jesús Manuel Arcia. Su intermedista Juan Manuel Pérez, enrolado en un excelente inicio de temporada, conectó 5 dobles consecutivos, récord para series nacionales. Artemisa le propinó knockout de 16-6 a la Isla de la Juventud. Deportivas, seguimos haciendo radio.
3: Noticias culturales. Con la premisa "Nuestro destino, la patria", la Fiesta de la Cubanía celebrará la identidad y cultura nacional del 17 al 20 de este mes en la ciudad granmense de Bayamo. Allí se desarrollará un programa que contempla presentaciones artísticas, teóricas e invitados de lujo. Según el comité organizador, la Fiesta de la Cubanía comenzará el día 17 con la ceremonia de las banderas, pero desde el 9 tendrá lugar un programa artístico con expediciones culturales, paneles, exposiciones, presentaciones literarias, conciertos y proyecciones cinematográficas. A ello se suma el evento teórico Crisol de la Nacionalidad Cubana, con charlas de prestigiosos investigadores del país, y la 39ª Jornada de Cine Cubano e Internacional, que incluirá proyección de filmes y presentaciones literarias de Ediciones ICAI. Este año, la fiesta está dedicada al aniversario 205 del natalicio del patriota bayamés Francisco Vicente Aguilera, al aniversario 65 de la creación de la Unión de Escritores y Artistas de Cuba y al discurso "Palabras de los intelectuales" pronunciado por el comandante en jefe Fidel Castro. Luis Alfonso Dance Cuba y la Embajada de España invitan a la gran gala por el Día de la Hispanidad el 12 de este mes a las 3 de la tarde en el Teatro Martí, para exaltar esa herencia que forma parte esencial de la cultura de las naciones del continente. Conformarán el programa fragmentos de los espectáculos Fuerza y Compás y Habana Fénix, junto a otras propuestas coreográficas. El grupo musical de la compañía, bajo la dirección de Carmen Souto, aportará brillo a esta gala protagonizada por el colectivo Danzario, que cumplirá 35 años de fundado. El llamado Día de la Hispanidad o Fiesta Nacional de España se origina en la fecha del 12 de octubre de 1492, cuando Cristóbal Colón llegó a tierras de América, suceso que, independientemente de sobradas cuestiones éticas, morales y humanistas, cambió el rumbo de la historia de la metrópoli española y del mundo. Noticias culturales en Haciendo Radio. Buenos días.
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7: Nos vamos a la más occidental. Evalúa el vicepresidente de la República, Salvador Valdés Mesa, programa alimentario en Pinar del Río. Aquí están los detalles. Alina Cabrera, diga usted.
8: La implementación de las 176 transformaciones económicas y sociales resultan incentivos para incrementar la producción de alimentos en la provincia de Pinar del Río, territorio que acelera la entrega de tierras destinadas al cultivo de renglones agrícolas. Así lo constató en Vuelta Abajo el vicepresidente de la República, Salvador Valdés Mesa, durante una reunión para evaluar la marcha de programas de producción de granos en el territorio. Al referirse al tema, el también miembro del Buró Político recordó el contexto económico actual, marcado por el recrudecimiento del bloqueo y la imposición de órdenes ejecutivas que limitan la entrada de combustibles y de contenedores con recursos e insumos, a lo que se une la persecución de navieras con destino a nuestro país. En ese escenario, dijo, hay que asegurar estrategias que permitan crecer en las producciones agrícolas a partir de las potencialidades de cada lugar y de las posibilidades que ofrecen las medidas aprobadas en Cuba. Destacó que si bien es cierto que el país ha recibido una fuerte colaboración internacional, sobre todo en materia de alimentos, hay que sembrar y cosechar mayores volúmenes productivos, un camino posible a partir de las nuevas regulaciones aprobadas. Acompañado por las máximas autoridades de Pinar del Río y representantes de los Ministerios de la Agricultura y la Alimentaria, Valdés Mesa conoció experiencias de entidades pinareñas que hoy producen en alianzas con formas de gestión no estatal, en tanto recorrió áreas de la empresa agroindustrial de cítricos Troncoso, dedicado al procesamiento de frutas y vegetales, gracias a una inversión millonaria que la dotó de tecnología para asegurar sus producciones. Valdés Mesa, durante su visita de trabajo de 2 días a la provincia más occidental de Cuba, visitó además a la empresa pesquera industrial La Coloma, la mayor de su tipo en el país, donde las transformaciones económicas facilitan proyectos de asociaciones económicas con formas de gestión no estatal que favorecerán el incremento de los niveles de captura, mejorías salariales y la diversificación de las ofertas a la población.
7: Asociaciones italianas firmaron un acuerdo de cooperación científica y cultural con la Asociación Cubana de Personas con Discapacidad Intelectual en Villa Clara. Aquí están los detalles con Oscar Salavarría.
9: Sí, gracias. Saludos. Son tiempos en los cuales la solidaridad y el amor con la mayor de las Antillas tienen que llegar de todas partes del mundo, coincidieron integrantes de las asociaciones culturales italianas Ombrodes y Fines tras rubricar un acuerdo de colaboración científica y cultural con la Asociación Cubana de Personas en Situación de Discapacidad Intelectual en Villa Clara.
10: Me llamo Piero Gorza, soy coordinador general de la asociación Ombrodes. Es una asociación italiana que se ocupa de fronteras, diferentes clases de fronteras, fronteras políticas, pero también fronteras de género, fronteras que construyen desigualdades y a veces diversidades. Son tiempos dramáticos y son tiempos en los cuales la solidaridad es más importante. Más allá de la solidaridad, la colaboración, construir juntos caminos o intentar construir caminos. Y creo que la asociación que me tocó conocer, por la cual estoy aquí, y es un honor estar aquí, es un ejemplo de cómo se pueda construir una sociedad incluyente. Y esto se construye entre todos. Poder estar aquí como alumnos y aprender de ustedes, ver cómo ustedes construyen como padres, madres de familia, como asociación, como instituciones, un lugar de ciudadanía.
9: Lidice Tomé Sánchez, presidenta de la PEDI en Predios Villaclareños, habló de agradecimiento y de los lazos de amistad que unen a Italia y a Cuba.
11: Significa mucho. Estas personas se acercaron muy amablemente a nosotros porque ya desde la Universidad Central, que ellos están laborando allá, conocían algo del trabajo nuestro, se interesaron, nos visitaron y se enamoraron realmente de nuestra asociación, de nuestros jóvenes, de nuestra alegría, de nuestros niños, de todo lo que ellos son capaces de dar. Esperamos que sea una alianza fructífera entre las tres asociaciones porque firmamos un convenio interactivo con la Asociación FINE, la Asociación On Borders y PEDI Villa Clara, que pensamos que sea mucho más allá de la frontera, abrirnos mucho más a todos los espacios de ellos, de cultura, de arte, de todo lo que nosotros somos capaces de hacer y, como bien ellos decía, de incluir más personas a la sociedad.
9: Asociaciones culturales italianas firman acuerdos de colaboración con la Asociación Cubana de Personas en Situación de Discapacidad Intelectual en Villa Clara. Desde el centro de la isla, Oscar Salavarría Martínez, en Radio Rebelde.
7: Y vamos a la comunicación de inmediato con la periodista Indira Ferrer. En la señal Rebelde tenemos detalles sobre el Museo Central del Tercer Frente Oriental, doctor Mario Muñoz Monroy. Adelante.
12: Sí, gracias, saludos. En las estribaciones de la Sierra Maestra se alza un santuario de la memoria. Es el Museo Central Tercer Frente Dr. Mario Muñoz Monroy, un lugar que preserva momentos decisivos ocurridos allí, en esos históricos parajes de Santiago de Cuba. Fundado para preservar los testimonios de la lucha revolucionaria en esas montañas, el museo reúne documentos, fotografías, piezas de campaña y objetos personales del comandante Juan Almeida Bosque y de sus compañeros. Respecto a los orígenes de la institución, habla el museólogo Ángel Barbán Castillo.
13: En el 2008, aquí lo que existía en este lugar era la Casa de los Combatientes. Y en esa Casa de los Combatientes se crean dos salas. Y a través de 37 paneles se mostraba la historia de la columna número 3, Santiago de Cuba. Y no es hasta el 2013, el 6 de marzo del 2013, durante la conmemoración del 55 aniversario de la constitución del Frente Guerrillero, que se inaugura el museo.
12: Así, lo que comenzó como un modesto espacio de recordación se transformó en un guardián de la historia local. Lo explica María Antonia Rodríguez Guerra, especialista principal del Museo Central del Tercer Frente.
14: El museo cuenta con dos salas, la sala Vida y Obra y la sala que recoge la historia de lo que fue el Tercer Frente Guerrillero y la columna número 3, Santiago de Cuba, dirigida por el comandante Juan Almeida Bosque, y esta sala, que es la sala Vida y Obra, donde se recoge la trayectoria revolucionaria y artística del comandante de la Revolución, Juan Almeida Bosque. Nuestra institución cuenta con 150 piezas que están en exposición permanente y que estas piezas, muchas fueron recuperadas por combatientes del Frente Guerrillero y familiares de combatientes que la han donado a nuestra institución.
12: Más allá de las piezas y fotografías, el valor del Museo Central del Tercer Frente está en mantener vivas las esencias de una historia que pertenece a la serranía. Se trata de uno de los sitios que también hacen única la tierra rebelde y hospitalaria, que es Santiago de Cuba. Indira Ferrer Alonso para Radio Rebelde.
7: Vamos a Cienfuegos con la señal Rebelde. La comunicación la establecemos de inmediato con la periodista Mireya Ojeda. En Cienfuegos se celebrará el aniversario 40 de la Asociación Hermanos Saiz. Adelante.
15: Hola, ¿qué tal? Buenos días. La Asociación Hermanos Saiz en la provincia de Cienfuegos, fiel a su legado, de ser vanguardia en Cuba y trinchera de la cultura joven, se apresta a celebrar con orgullo y compromiso el aniversario 40 de creada el 18 de octubre, agrupando a escritores y artistas de la isla. Mantiene la misión inquebrantable, defendiendo la cubanía y promueve lo más artístico y renovador, cantera fundamental de la cultura nacional. Se afirma la creación, el debate crítico y diálogo intergeneracional mediante actividades que fortalecen lazos con las comunidades e impulsan desafíos futuros. Danaisy Brito Hernández, presidenta provincial de la AHS en el centro y sur del país, destaca momentos especiales que disfrutaremos, por ejemplo, una exposición colectiva de las artes visuales, un día de la poesía y la peña de diapasón poético, uniendo la música con la poesía. Presentarán diversas becas y compartirán con los jóvenes cienfuegueros la música electrónica, amaneciendo el día 18 con el Madrugadazo, un espectáculo tradicional dentro de la Asociación Hermanos Saiz en los aniversarios cerrados, seguido de una actividad para los asociados con reconocimientos y recibirán a nuevos miembros de la AHS, programa que se extenderá hasta el próximo año cuando cumplan 41 años. Celebrará Cienfuegos aniversario 40 de la Asociación Hermanos Saiz de Jóvenes Escritores y Artistas Cubanos. Desde el Centro y Sur, Mireya Ojeda, con la asistencia técnica de Bernardo Zavalo. Seguimos haciendo radio.

0: Y yo traigo al doctor Johan Perdomo Delgado con su segmento que dedica a la medicina natural y tradicional. Adelante.
1: Hola, saludos y muy buenos días tengan todos los amigos que están desde temprano en sintonía con Rebelde, actualizándose con Haciendo Radio. Estamos en el tiempo que le dedicamos acá, como cada mañana, a la medicina natural y tradicional. Es ahora que nos acercamos específicamente al uso de las plantas medicinales sobre la base del conocimiento etnomédico y las evidencias científicas que lo respaldan. Estaremos hablando de una especie que no solo se emplea con fines medicinales, ya que su fruto es muy apreciado. Lamentablemente, ya no es tan común entre nosotros. Me refiero a Citrus sinensis, la naranja dulce. De ella hemos comentado varias de sus aplicaciones, pero hoy quiero compartirles dos de ellas a partir de sus hojas, empleando una misma receta. Antes, les recuerdo que se trata de un árbol nativo de Asia, traído a Occidente por los árabes, al igual que sucedió con otros cítricos, y está en la actualidad ampliamente cultivada la naranja dulce en todas las regiones tropicales y subtropicales del mundo. Además del consumo de su fruto como alimento y su empleo con fines medicinales, resulta una fuente industrial de aceite esencial. Países como Brasil, China y la India destacan entre los mayores productores de naranja dulce. Las dos aplicaciones que en cuestión les estoy comentando inmediatamente son para calmar los nervios y para mejorar la digestión. El modo de elaboración recomendado sería una infusión, para lo cual se pone a hervir una taza de agua equivalente a 250 mililitros y cuando está hirviendo, se aparta del fuego, se le agrega una cucharada de las hojas de la naranja dulce finamente troceadas y se deja reposar durante 10 minutos en recipiente tapado. Para ambos fines, se plantea tomar una taza dos veces al día después de las comidas. Por el riesgo de interacción documentado de esta planta con el itraconazol, se debe evitar su consumo en personas que toman este medicamento. No se plantean muchas otras contraindicaciones para esta planta, pero sus usos medicinales se deben evitar en mujeres embarazadas, en aquellas que están lactando, así como también en los niños por debajo de los 5 años. De manera particular, y si se los preciso, se señala que el aceite esencial de la naranja dulce puede provocar reacciones de hipersensibilidad en personas con una base alérgica. Y bueno, amigo, esto era todo lo que traía con relación a la naranja dulce o Citrus sinensis para comentarle esta mañana. Es una especie con múltiples usos medicinales, algunos de los cuales ya les había compartido, y de manera particular hoy hemos visto cómo aprovechar sus hojas para mejorar la digestión y para calmar los nervios. Con esta información ya vamos despidiéndonos entonces por hoy. Como siempre le digo, yo soy Johan, médico especialista en medicina natural y tradicional. Le doy, por supuesto, las gracias por la sintonía. Le pido que no olvide que estamos aquí para hablar de opciones naturales de cuidar la salud a partir de las plantas medicinales. Recuerde también que toda experiencia trae oro al alma que es sabia y que puede, siempre que lo necesite, escribir al correo electrónico tradicional hr@infomed.sld.cu para cualquier consulta sobre estos temas. Regrese entonces mañana nuevamente, así le invito, le estaré esperando bien temprano aquí en Haciendo Radio por la frecuencia de Rebelde. Hasta entonces, amigo, le deseo que tenga usted muy buenos días.

0: En toda Cuba, 6:30 minutos.
1: 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Ofrendas florales en nombre del pueblo de Cuba se depositaron este miércoles en el Monumento Nacional a Camilo Sinfuegos y en la llama eterna del mausoleo a los mártires del Frente Norte de las Villas durante la ceremonia con honores militares que tuvo lugar en Yaguajay como parte del homenaje por el aniversario 68 de la creación de esa fuerza guerrillera. La conmemoración, presidida por Debbie Pérez Martín, miembro del Comité Central del Partido y primera secretaria de la organización política en Sancti Spíritus, y Fran Osbel Cañizares Rodríguez, vicegobernador provincial, contó con la participación de una representación del pueblo de Yaguajay. Como es tradicional cada año, estudiantes de la Escuela Militar Camilo Sinfuegos de Sancti Spíritus realizaron la guardia de honor en el mausoleo donde descansan los restos de los combatientes que integran el Frente Guerrillero, que se fundó tras el arribo a suelo villareño en el año 1958 de la columna invasora número 2 Antonio Maceo, comandada por el señor de la vanguardia. Carlos Fernández de Cossío, viceministro de Relaciones Exteriores de Cuba, definió este miércoles desde su perfil en la red social Facebook la diferencia entre legalidad e ilegalidad en materia de derecho nacional e internacional en el comercio de combustibles. Señaló que la importación de combustibles por entidades estatales y privadas desde cualquier país es legal conforme a la legislación nacional y al derecho internacional. Agregó que disponer, almacenar, distribuir y comercializar ese combustible dentro de el territorio cubano también es legal, como lo es transportarlo en aguas internacionales. Lo que resulta ilegal es intimidar a estados soberanos con amenazas de represalias del gobierno de Estados Unidos si exportan combustible a Cuba o a empresas exportadoras o transportistas de cualquier país por participar en operaciones comerciales de esa naturaleza, escribió Fernández de Cossío. El viceprimer ministro de la República de Cuba, Jorge Luis Tapia Fonseca, recorrió centros estratégicos de la Isla de la Juventud para evaluar los retos y potencialidades vinculados a la generación eléctrica y la producción agropecuaria, prioridades para el desarrollo socioeconómico del municipio especial. El alto dirigente visitó la empresa eléctrica, los parques fotovoltaicos Universidad 2 y Bolivia, así como la finca de productores que contribuyen al incremento de la producción de alimentos. En la empresa eléctrica conoció detalles de la situación energética local y reconoció los esfuerzos para sostener la generación y recuperar capacidades técnicas. Durante el intercambio insistió en la necesidad de reactivar el taller de reparación de transformadores inactivo hace varios años, por su importancia para mejorar la respuesta ante averías y fortalecer la estabilidad del servicio. Noticias nacionales. Seguimos haciendo radio.
2: Noticias internacionales. Madrid rinde homenaje a Mari Carmen Abascal entre dolor y resistencia. La emblemática Puerta del Sol de Madrid se convirtió durante las últimas horas en un escenario de profundo dolor, resistencia y memoria colectiva, donde miles de manifestantes rindieron un homenaje a Mari Carmen Abascal, convertida en estandarte global de la lucha por el acceso a una vivienda digna. La muerte de Mari Carmen Abascal ha causado una profunda consternación en la Puerta del Sol de Madrid, donde durante las últimas horas los manifestantes rindieron homenaje a la mujer de 87 años fallecida tras pasar 15 días hospitalizada a raíz de su desahucio el pasado 23 de septiembre, un trágico desenlace que aviva la lucha contra la especulación inmobiliaria en España, así se está reseñando durante esta jornada. Y vamos con noticias que están confirmando que miles de estudiantes y profesores salieron durante las últimas horas a las calles de Río de Janeiro para expresar su profundo respaldo a la gestión de Luis Ignacio Lula da Silva y rechazar la posible llegada de Flavio Bolsonaro a la presidencia tras los resultados de la primera ronda electoral que llevarán a una reñida segunda vuelta para el próximo 25 de octubre. Los manifestantes portaron pancartas con mensajes claros como "Fora Bolsonaro, Lula presidente, los estudiantes son antifascistas y Brasil no es el voto, el patio trasero de nadie". También pancartas como "No voto por alguien que vende a Brasil", advirtiendo sobre los riesgos de un giro a la derecha y defendiendo los derechos sociales impulsados por el líder progresista durante su actual mandato y sus previos mandatos en 2003 y en 2010. Noticias internacionales, tengan muy buenos días.
3: deportivas. La cubana Maylin del Toro, quien representa a la mayor de las Antillas en el Campeonato Mundial de Judo de Bakú, sumó otra jornada con dificultad en los 63 kilogramos, un día después de que Liam Benavides en los 57 también cayera en el estreno. Del Toro no pudo pasar de su primer combate ante la croata Nina Simic, ubicada en el puesto 23 del ranking de la Federación Internacional de Judo. Benavides debutó el martes en un certamen universal absoluto con derrota por ipón ante la representante de Emiratos Árabes Unidos, Ochuchemin Ochugerel, ubicada en el apartado C de esta división. No pudo entonces contener a una rival que en los primeros 30 segundos ya acumulaba dos yugos a su favor. Un chido por pasividad complicó aún más el panorama para la antillana, y al minuto 1:37 de combate, Ochugerel decretó el final con un ipón vencedor. Con estas importantes derrotas suman 4 las presentaciones de exponentes de la isla y todavía se resiste la primera victoria, pues también quedaron en sus primeros combates Jonathan Charon en 60 kilogramos y Orlando Polanco en 66. El certamen concederá una pausa a la delegación cubana antes de que Iván Silva en 100 kilos y Lianet Cardona en 78 intenten abrir finalmente el casillero de triunfos, seguido por Dayanara Culbero en más de 78 kilos en la jornada de cierre. Japón domina el evento con 6 títulos, seguido de Azerbaiyán, Georgia, con 1 para cada una de las escuadras. Deportivas, seguimos haciendo radio.
4: Noticias culturales en Haciendo Radio. Los intérpretes de música popular cubana mayores de 18 años, aficionados o profesionales, podrán participar en el concurso de interpretación Kiki Morúa in Memoriam y enviar sus propuestas hasta el 20 de noviembre. Convocado por la Dirección Municipal de Cultura de Cárdenas y el Consejo Popular de Varadero, el concurso, que llega a su edición 24, se integra al festival que rinde homenaje a Leoncio Enrique Morúa Ruiz, fundador del Cuarteto Los Zafiros. Ivonne Cervantes, presidenta del Consejo Popular de Varadero, expresó en conferencia de prensa que el evento se desarrollará del 4 al 6 de diciembre venidero e incluirá un encuentro teórico. Además, destacó que los interesados en participar deberán enviar un video con un tema de música popular cubana e incluir obligatoriamente una pieza de Los Zafiros. Con un enfoque didáctico volcado hacia la transformación social, el proyecto cultural Arte y Parte consolida talleres de creación plástica destinados a adolescentes y jóvenes en el Consejo Popular Hospital Chamberí, experiencia con proyección hacia diversas instituciones de la capital villaclareña. En declaraciones a la Agencia Cubana de Noticias, el licenciado Joelvis Lázaro Pérez Carrillo, gestor de la iniciativa, explicó que la propuesta articula la sensibilidad estética con la educación popular, de modo que el entorno comunitario se convierte en un taller horizontal de aprendizaje colectivo. Y el Ballet Español de Cuba, bajo la dirección de Eduardo Beitía, se presentará los días 10 y 11 de este mes a las 5 de la tarde en la Sala Avellaneda del Teatro Nacional para celebrar el aniversario 150 del natalicio del compositor español Manuel de Falla. Según informaron los organizadores, estas actuaciones con el nombre de Al Compás de Manuel de Falla saludarán el Día de la Hispanidad y la Jornada por el Día de la Cultura Cubana. Concebido en 3 partes y un epílogo, integrará a su cartel la actuación de la soprano Milagros de Los Ángeles y la pianista Vilma Garriga en la interpretación de 7 canciones populares españolas que abrirá el espectáculo con coreografías de Beitía. Noticias culturales en Haciendo Radio. Buenos días.
5: Para que un producto tan demandado como el azúcar mantenga su punto exacto con rendimiento y calidad, existe un personal abnegado. 13 de octubre, Día del Trabajador Azucarero, en homenaje a la nacionalización en 1960 de esa industria en todo el país. Un sector tan criollo como la caña de azúcar, que es patrimonio con historia y resultados.
6: Reporte del tiempo. Muy buenos días, qué placer amanecer junto a ustedes. En cuanto a la información meteorológica, les comento que durante las primeras horas de la madrugada, la tormenta tropical Isaías continuó ganando en organización e intensidad y se convirtió en un huracán categoría 1. El primero de la actual temporada ciclónica. Este sistema actualmente presenta vientos máximos sostenidos de 120 km por hora y se desplaza hacia el este-nordeste a una velocidad de traslación de 15 km por hora sobre aguas del Golfo de México. Durante las próximas horas continuará con similar rumbo y posteriormente en el horario de la tarde comenzará a girar al nordeste sobre aguas del Golfo de México en el interior. Específicamente allí estará encontrando condiciones atmosféricas favorables para continuar su desarrollo y se espera que toque tierra al sur de los Estados Unidos durante la jornada de mañana viernes e inicios de la madrugada del sábado. Mientras tanto, acá en el territorio nacional durante la jornada de ayer tuvimos la ocurrencia de aislados chubascos y lluvias principalmente en localidades del interior, asociadas a la inestabilidad generada por el fuerte calentamiento del día en combinación con una vaguada en la altura. En cuanto al pronóstico del tiempo para la jornada de hoy, se mantienen condiciones similares. Tendremos predominio de cielo parcialmente nublado en el amanecer, principalmente en zonas de la costa norte. Durante el horario de la tarde se incrementarán los nublados y con ellos tendremos la ocurrencia de algunos chubascos, lluvias y tormentas eléctricas desde Villa Clara hasta Guantánamo, las cuales resultarán ser aisladas en el resto del país. En cuanto al comportamiento de las temperaturas, los valores máximos durante la tarde continuarán entre 31 y 34 grados Celsius, llegando a ser superiores en zonas del interior, mientras que en el horario de la noche los valores estarán entre 23 y 26 grados Celsius. Los vientos serán variables débiles y en el estado de la mar tendremos mar tranquila en todos los litorales. Así que mis amigos, ya ustedes saben, en resumen para hoy, otra jornada con algunas lluvias desde Villa Clara hasta Guantánamo. Hasta aquí la información meteorológica, les informó el licenciado Alexander Pérez González.

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3: Vamos a la comunicación con la periodista Ivonne Albelo. En esta jornada del 8 de octubre, felicitó Raúl a la Universidad de Ciencias Médicas de la FARC por su aniversario 45 y ella nos trae precisiones. Adelante.
4: Gracias. Muy buenos días. El general de Ejército Raúl Castro Ruz felicitó al colectivo de la Universidad de Ciencias Médicas de las Fuerzas Armadas Revolucionarias, Orden Carlos Juan Finlay, en ocasión del aniversario 45 de la institución. El mensaje fue leído por el jefe de la jefatura de las FARC, general de división Ramón Rodríguez Morfa.
5: 7 de octubre de 2026, año del centenario del comandante en jefe Fidel Castro Ruz. Oficiales, profesores, cadetes, alumnos y trabajadores civiles de la Universidad de Ciencias Médicas. Al conmemorarse el aniversario 45 de la creación de la Universidad de Ciencias Médicas de las Fuerzas Armadas Revolucionarias, les transmito una calurosa felicitación por los resultados alcanzados durante estos años. Por más de 4 décadas, este colectivo ha graduado con un elevado nivel a profesionales que hoy garantizan el aseguramiento médico a las unidades, a los hospitales militares y a nuestro pueblo. El nivel político e ideológico del claustro y sus educandos y la aprobada preparación técnico y científica constituyen el mejor tributo a aquellos médicos mambises y reverdes que durante la guerra de nuestra independencia brindaron con valor sus conocimientos para garantizar la vida de las tropas e incluso las del enemigo. En estos tiempos en que preservar la unidad y la independencia de la patria sigue siendo nuestra máxima prioridad, sepan que nos sentimos orgullosos de sus éxitos en el cumplimiento de todas las tareas asignadas por la máxima dirección del país y por su mando. Un fuerte abrazo. Raúl Castro Ruz, general de Ejército.
4: Durante más de 4 décadas, la Universidad de Ciencias Médicas de las FARC ha tenido como centro el trabajo de la juventud, por lo que recibió el sello conmemorativo Colectivo Centenario de Fidel. Además, a propuesta del Sindicato Nacional de Trabajadores Civiles de la Defensa, se les entregó el sello conmemorativo Aniversario 85 de la Central de Trabajadores de Cuba. En el año 2018, esta alta casa de estudios fue de las primeras instituciones de las FARC en realizar el proceso de evaluación externa y como resultado la carrera de medicina militar fue acreditada como de excelencia. En el contexto de la celebración de su aniversario, obtuvieron esa categoría las especialidades de ginecología y obstetricia y la de toxicología, certificados que fueron entregados por el ministro de Educación Superior, Walter Baluja. Como acuerdo del Consejo Docente y Científico de la Universidad, aprobado por el ministro de Educación Superior, se reconoció el desempeño de los doctores en ciencia, José Hernán Salas y Eloy Andrés Frías, merecedores del título de doctor honoris causa por la obra de la vida. En correspondencia con los resultados de la institución y el cumplimiento satisfactorio de las tareas asignadas en la formación y superación del personal, el ministro de las Fuerzas Armadas Revolucionarias, general de Cuerpo de Ejército Álvaro López Miera, hizo entrega de un diploma de reconocimiento recibido por la rectora de la universidad, Jordana Maqueira Moreno, quien expresó que nada hay más importante que contribuir a salvar vidas y provocar una sonrisa. Para ello, ha sido imprescindible el papel de los hospitales militares centrales y de ejércitos, así como los puestos médicos de salud. El acto central por el aniversario 45 de la Universidad de Ciencias Médicas de las Fuerzas Armadas Revolucionarias se realizó en el Hospital Militar Dr. Carlos Juan Finlay, Orden Carlos Juan Finlay, que presidió el miembro del Buró Político del Comité Central del Partido Comunista de Cuba y héroe de la República, General de Cuerpo de Ejército Álvaro López Miera, ministro de las FARC, y el miembro del Buró Político del Comité Central del Partido Comunista de Cuba, General de Cuerpo de Ejército Roberto Legrazo Tolongo, viceministro primero de las FARC y jefe del Estado Mayor General. Estuvieron presentes también en la ceremonia el ministro de Educación Superior, Walter Baluja, y el viceministro de Salud Pública, Julio Guerra Izquierdo, así como una representación del cuerpo diplomático militar acreditado en Cuba y jefes y oficiales de las FARC. Celebran aniversario 45 de la Universidad de Ciencias Médicas de las Fuerzas Armadas Revolucionarias. Lisette Pino Ceballos e Ivonne Albelo, Haciendo Radio. Muy buenos días.
3: Vamos a la comunicación con el periodista de Metro Villa Urruti. El presidente cubano Miguel Díaz-Canel encabezó la reunión de trabajo con representantes del Ministerio de Energía y Minas. Aquí están las precisiones.
6: Sí, gracias, saludos. El primer secretario del Comité Central del Partido y presidente de la República, Miguel Díaz-Canel Bermúdez, encabezó una reunión de trabajo con representantes del Ministerio de Energía y Minas para analizar las principales acciones que permitan impulsar las 176 transformaciones económicas y sociales en sus sistemas empresariales. Nosotros tenemos mucha confianza en este ministerio desde mucho antes de iniciarse las transformaciones. Así consideró el primer secretario del Comité Central del Partido al intercambiar con integrantes de la Oficina Central del Ministerio de Energía y Minas durante una jornada muy enriquecedora que puso a prueba la capacidad innovadora y de resiliencia del sistema empresarial perteneciente a este organismo y que culminó con una reunión con más de 200 militantes del sistema empresarial de esta entidad que evaluó los resultados de una visita del secretariado y la estructura auxiliar del Comité Central. Este proceso comenzó por el Ministerio de Energía y Minas, pero también se extenderá en los próximos días a otros, liderados por el partido como organización política rectora de la sociedad.
7: Cada megawatt recuperado, cada megawatt nuevo instalado de fuentes renovables de energía, cada hora de luz más que demos con estabilidad, cada tonelada de combustible que ahorremos o cada tonelada de combustible que produzcamos más de crudo nacional, es un acto de resistencia creativa y de justicia social.
6: Aquí vinimos a aprender, reflexionó el presidente y consideró seguidamente que lo más importante es la adecuada interpretación de las transformaciones.
7: Ya con relación al trabajo del ministerio, nosotros creemos, tenemos la apreciación de que aquí hay una adecuada interpretación de las transformaciones económicas y sociales. Y que los modelos de negocio que han planteado las empresas, los planes de implementación de las transformaciones en el nivel empresarial y en el nivel ministerial, los sistemas de trabajo que se han diseñado para acompañar las transformaciones, la implementación de las transformaciones y sobre todo su control, son adecuados y demuestran que ha existido profundidad y que ha existido pensamiento y que ha existido elaboración, un nivel de elaboración para lograrlo.
6: Nuestros núcleos del partido deben ser escenarios solidarios y humanistas, agregó el presidente Miguel Díaz-Canel Bermúdez.
7: Nuestros núcleos tienen que ser un escenario de firmeza ideológica, como pidió Rubén, tienen que ser un escenario también de batalla económica y tienen que ser un escenario de solidaridad revolucionaria y humanista.
6: La presencia previamente durante los intercambios de este miércoles de integrantes de los consejos de dirección de varias OSDE que pertenecen al Ministerio de Energía y Minas, entre ellas la Unión Eléctrica, CUPET, Geomensal, y la Oficina Central, junto a sus respectivos comités del partido, profundizó en la importancia de la participación, seguimiento y control en la implementación de las transformaciones económicas y sociales, la necesidad del aporte de todos, el imperativo de rendir cuenta permanente por los cuadros y la transparencia que debe caracterizar cada paso que demos. Temas como la participación de los trabajadores en la conformación del plan de la economía para el próximo año, que implica el conocimiento y el mayor aporte posibles sobre las transformaciones económicas y sociales en el Ministerio de Energía y Minas, así como la identificación de nuevos cuadros y su preparación, resultaron asuntos comunes en los análisis durante los encuentros con las diferentes OSDE. El miembro del Buró Político y secretario de Organización del Comité Central del Partido Comunista de Cuba, Roberto Morales Ojeda, llamó a la participación de todas las organizaciones políticas y estructuras en el proceso de implementación de las transformaciones económicas y sociales que van desde la implicación de los consejos de dirección, los núcleos del partido y los comités de base de la Unión de Jóvenes Comunistas, el sindicato, entre otros. Entre tanto, el primer ministro Manuel Marrero Cruz afirmaba que el gran desafío hoy es que la población perciba resultados. En cada uno de los encuentros participaron además Jorge Luis Broche Lorenzo, miembro del secretariado del Comité Central del Partido y jefe de su Departamento de Atención al Sector Social, así como el titular del Ministerio de Energía y Minas, Vicente de la Olevi. Demetrio Villarrutia, Radio Rebelde.
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0: 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Anita.
1: Muy buenos días y muchísimas gracias. Cada dos años Estados Unidos celebra unas elecciones de medio mandato que muy pocos recuerdan con cariño por las polarizaciones que moviliza. No hay candidato presidencial que movilice pasiones ni debates que paralicen un país. Y sin embargo, el 3 de noviembre estarán en juego los 435 escaños de la Cámara de Representantes y un tercio del Senado. Los números de este otoño dibujan un país inquieto y dentro de él un electorado que ha decidido que nadie tiene su voto garantizado, por ejemplo, el latino. La historia ya inclina a la balanza. Solo en tres elecciones de medio mandato desde 1906, el partido del presidente de gobierno ha ganado escaños en la Cámara. Este año los sondeos refuerzan esa tendencia. Una encuesta de CBS YouGov de principios de octubre otorgó a los demócratas un 54% frente al 45% republicano en la papeleta genérica. Su mayor ventaja del ciclo es ese medidor. Otros promedios han situado la ventaja demócrata en torno a 5 puntos durante el verano, de modo que el margen varía según quien mida, por supuesto, y cuándo. Conviene, sin embargo, no confundir los resultados. Los analistas advierten que extrapolar una encuesta nacional a elecciones que se deciden distrito por distrito es inferir el ganador presidencial a partir de sondeos nacionales. Puede reflejar el ánimo general, pero se complica al aplicarlo a cada estado o distrito. A ello se suma la redistribución de distritos a mitad de década que ha reescrito el mapa y cuyo impacto real nadie conoce del todo. Los pronósticos apuntan a que los demócratas son modestos favoritos para recuperar la Cámara, mientras que los republicanos conservan la ventaja en el Senado. Aquí entra la historia más interesante del año. En 2024, Donald Trump alcanzó su máximo apoyo entre los latinos, el 48%, frente al 32% de cuatro años antes. Aquella oleada, especialmente frente fuerte en la frontera de Texas, fue una de las claves de su victoria. Muchos dieron entonces por hecho que el realineamiento era permanente. Los datos de este otoño invitan a la cautela con esa conclusión. Otra encuesta de NBC News halló que votantes latinos prefieren que los demócratas controlen el Congreso por 59% a 35%. Estamos hablando del doble del margen que el mismo sondeo registró en 2024. Otro estudio de CBS va en la misma línea, con un 60% a 39% a favor de los candidatos demócratas a la Cámara entre latinos con probabilidad de votar. Y aún más llamativo, aproximadamente uno de cada siete votantes latinos que dicen haber apoyado a Trump en 2024 quieren ahora que los demócratas controlen el Congreso. ¿Por qué? La respuesta, curiosamente, no es lo primero, la inmigración, sino la economía. Según una encuesta de Unidos US, el 53% de los votantes latinos cita el costo de la vida y la inflación como su principal preocupación, seguido del empleo, la economía, la vivienda y la salud. El tema de la inmigración aparece más abajo, aunque pesa mucho

0: ningún pronóstico, pero estos son los resultados de las encuestas y también los temas que más están pesando, así como la importancia del voto latino con miras a las elecciones de medio término el 3 de noviembre en Estados Unidos. Ahora seguimos juntos haciendo radio. Tengan muy buenos días.
1: Muchísimas gracias, doctora, por esta mirada al mundo en el gigante informativo de la radio cubana. La hora 7 en punto.
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0: Buenos días, bienvenidos al primer y mayor informativo de la Radio Cubana. Es 8 de octubre, aniversario 59 de la desaparición física del Che. Al Che no lo mataron, lo hicieron inmortal. Le alzaron la voz cuando pretendían callarlo. Enterraron su cuerpo, pero lo convirtieron en leyenda y héroe en latinoamericano y universal.
1: Ser como el Che no es una mera consigna. Es el compromiso de multiplicar en nuestro ser a un hombre de excepcional estatura. 8 de octubre de 1967, es capturado vivo y posteriormente asesinado en La Higuera, Bolivia, el guerrillero heroico Ernesto Che Guevara. Seguimos el camino largo por donde tú vas. Che comandante, amigo.

0: Este es nuestro equipo de realización, Andrés Chan y Pablo Rafael Fuentes en la redacción, en el sonido Pepe Reyes, Javier Sosa y Gianni González, en la sala 500 a Mauri Piñero, las voces, en la redacción internacional Ana Teresa Badía, los deportes con Osbel Benítez Polo, en la cultura Judith Moya Vázquez, en la redacción nacional mi colega David Neira Serrano, yo soy Idania Martínez Grandales y todos estamos bajo la dirección de Manuel Ramírez Heras, un equipo que le invita a que nos acompañe hasta las 9 en punto. Hecha la invitación, mantenga usted la sintonía.
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Solecito, hoy recordamos a una de las grandes figuras de nuestra historia, ejemplo y paradigma. Cada vez que hagamos una buena acción, que debe ser siempre, cada vez que cumplamos con nuestro deber, que deberá también ser siempre, estaremos siendo como el Che. Un beso del tamaño del sol y buenos días.

0: Buenos días a mis amigas y amigos y a ti también, mami.
1: Buenos días, Gise. Solecitos, buenos días.
0: Mami, hoy es 8 de octubre y en la escuela vamos a recordar al Che y la maestra nos pidió llevar un escrito sobre su vida. Anoche estuve leyendo un montón.
1: ¡Qué bien! Cada 8 de octubre recordamos al Che porque fue un hombre que dejó una profunda huella por sus ideales revolucionarios, su ejemplo y el amor por el conocimiento.
0: Yo admiro mucho al Che, que además de ser un valiente guerrillero y médico, también fue un lector apasionado. Dicen que nunca viajaba sin llevar un libro.
1: Así es. Desde pequeño le gustaba leer. Admiraba a José Martí y disfrutaba las aventuras de Julio Verne. También leía a Miguel de Cervantes, a Pablo Neruda y muchos otros escritores.
0: Imagínate, hasta tenía la costumbre de subrayar los libros y escribir anotaciones en los márgenes para no olvidar las ideas que más le gustaban. Saber eso me fascinó, porque yo soy una polillita de los libros.
1: Solecitos, y eso demuestra que para él leer no era un pasatiempo cualquiera. Era una forma de aprender y comprender mejor el mundo.
0: Amiguitos, otra fortaleza del Che es que aunque sufría de asma, nunca permitió que la enfermedad lo venciera.
1: Practicaba deportes, estudiaba mucho y siempre buscaba superar las dificultades con esfuerzo y disciplina.
0: Además, escribí un diario donde contaba lo que veía y lo que sentía durante sus viajes.
1: Gracias a esos escritos, hoy conocemos muchas experiencias que vivió y cómo fueron cambiando sus ideas.
0: Amiguitos, el Che no dejó nunca de estudiar, de observar y de aprender.
1: Y esa es una enseñanza muy valiosa para todos. Gise, ¿sabes cuál es una de las frases más recordadas del Che?
0: Sí, la anoté para no olvidarla. Hay que endurecerse, pero sin perder la ternura jamás.
1: Es una frase muy hermosa. Nos recuerda que podemos ser valientes y firmes, pero sin dejar de ser buenos, sensibles y solidarios con los demás.
0: Esa ternura también se demuestra cuando ayudamos a un compañero, respetamos a los mayores o compartimos lo que sabemos.
1: Así es, mi amor. Los grandes cambios empiezan muchas veces con pequeños gestos.
0: Y también leyendo mucho. Cada libro nos enseña algo nuevo y nos ayuda a comprender mejor a las personas.
1: El Che decía que siempre había algo nuevo por aprender. Y esa curiosidad lo acompañó durante toda su vida.
0: Entonces, el mejor homenaje que podemos hacerle hoy es estudiar con entusiasmo, ser responsables y ayudar a quienes nos necesiten.
1: Muy bien dicho, Gise. Los buenos ejemplos nunca pasan de moda.
0: ¿Sabes qué, mami? Desde hoy voy a seguir el ejemplo del Che lector. Hoy mismo voy a empezar un cuaderno donde escribiré las frases y las ideas más bonitas de los libros que lea. Igual que hacía él.

0: Bueno, mis amiguitos, y ya tenemos que despedirnos. Un beso desde lo más profundo de mi corazón. ¡Mua! ¡Chao!
1: Lindo día, mis solecitos. Trabajamos en el solecito
0: Magali Arias Ramírez como asesora.
1: En el guión, Cookie Dueñas.
0: Grabación, edición y dirección, Maite Mendoza.
1: Soy María Luisa Bringa Chaviano.
0: Y yo, María Victoria Puentes Machín. Un beso del tamaño del sol.

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3: 7:10, Rebelde con la Verdad ya llega chapeando.
4: Venimos chapeando.
5: ¡Sí!
4: Chapeando bajito, Bárbara Betancourt.
6: Desde Cuba y para el mundo, para que no le hagan cuento.
7: Soy Rainer Eduardo, me sumo al análisis.
4: Y Arlín Rodríguez de Rivet. Venimos chapeando, chapeando bajito, para que ninguna fake news se cuele.
8: Hola, hola, buenísimos días a toda la audiencia, a mis colegas, con la esperanza de que hoy nos oigamos bien. Bárbara Betancourt, buenos días.
6: Buenos días, Arlín, te escucho perfectamente, por suerte. Buenos días para
8: igual.
6: Ti, para Reinier, para el colectivo de Rebelde, y buenos días para la audiencia.
8: Buenos días, Reinier Eduardo.
9: Buenos días, Arlín, escucho perfectamente, también a Babi. Un saludo a las dos, bueno, al colectivo de Rebelde y a la audiencia.
8: Y bueno, saludos guevaristas a todos aquellos, donde quiera que estén, a los que lo sean, guevaristas, en el día en que pasó a la eternidad aquel hombre que probó sus verdades con su pellejo y además nos advirtió que no se podía confiar en el imperialismo, pero ni tantico así. Nada, el martes yo me quedé por lo menos un poco frustrada por las dificultades técnicas que entorpecieron la transmisión. Ya sabemos, ¿no?, los riesgos de las transmisiones en vivo, más con nosotros que lo hacemos por teléfono, vía telefónica. Pero bueno, soy Tauro, que es un signo testarudo, no quiero renunciar al tema que maltratamos el martes. La queja de Baby Lores, aquel que un día se tatuó a Fidel en el brazo y después pidió invasión militar norteamericana en Cuba, porque ahora, este es un nuevo reel de Toscano Sin Filtro, el mismo que utilizamos, digo, la misma persona que utilizamos el martes, pero aquí yo creo que desarrolla un poquitico más el tema y con una pregunta que me parece válida para iniciar nuestro análisis hoy. Adelante, Toscano.
10: ¿Dónde está la prueba? ¿Dónde está el documento?
11: ¿Por qué hay que pedir permiso para regresar al país donde tú naciste? Nadie tiene el derecho de quitarte la posibilidad de ver a tus seres queridos, a despedirte de tus seres queridos, a abrazar a tus seres queridos. Nadie tendría que tener la posibilidad de privarte de eso.
10: Perfecto, eso es su posición. Pero entonces yo pregunto, ¿vamos a contar la historia completa o solamente la parte que nos conviene? Porque aquí no estamos hablando simplemente de una persona que un día decidió viajar tranquilamente a Cuba a visitar a su familia. Aquí estamos hablando de una persona que públicamente ha pedido una intervención sobre Cuba. Y ahí es donde empieza mi problema con este discurso. Porque pedir una intervención no es pedir que llegue a Cuba con flores. Una intervención implica, señores, la fuerza, implica conflicto, implica riesgo, implica consecuencia para la gente que está dentro de Cuba. Y dentro de Cuba están nuestras madres, nuestros hermanos, nuestros hijos y nuestra familia. Entonces yo me pregunto, cuando se pide una intervención, ¿ahí no importa la familia? ¿Ahí no importa la madre? Pero ahora escuchen lo que dijo Otaola. Él dice que el gobierno cubano es capaz de dejar morir a la madre de Lores sin que él pueda verla. Y luego incluso a decir que son capaces de matarla. Espérate, ya sabes, otra cosa. Porque decir delante de una cámara que alguien es capaz de matar específicamente a una mujer es una acusación muy seria, señor Rata Mayor. Yo me hago esta pregunta. ¿Dónde está la prueba? ¿Dónde está el documento? ¿Dónde está la información que demuestra que existe alguna intención de matar a esa señora? Porque una cosa es criticar al gobierno cubano, una cosa es denunciar una injusticia y otra, muy diferente, es lanzar una acusación de esa magnitud sin presentar evidencia. Pero es algo que a mí me llama todavía más la atención. Ahora aparece la madre como argumento emocional. Ahora la madre es sagrada, y yo estoy de acuerdo con eso, sí. Una madre es lo más sagrado que puede haber. Pero entonces seamos coherentes, señores. Si tu madre vive dentro de Cuba, ¿cómo tú puedes pedir una intervención sobre el mismo país donde vive tu madre y después utilizas el peligro que corre tu madre como argumento político. Eso es lo que yo quiero que alguien me explique. Y ojo, yo no estoy diciendo que Lores quiere que le pase absolutamente nada a su madre. Eso sería absurdo. Lo que estoy diciendo es que exista una contradicción que nadie quiere discutir. Señores, no puedes pedir una acción que pueda poner en peligro a civiles dentro de Cuba y después comportarte como si el peligro solamente existiera cuando te conviene señalar al gobierno cubano.
8: Bueno, yo creo que la pregunta la dejó planteada Reinier.
9: Sí, mira, es muy interesante lo que plantea este fragmento de Toscano. Y hay un término muy particular que yo quiero detenerme, y es un término que utilizamos el martes, y es la coherencia. La coherencia. Mira, a Baby Lore parece que le extirparon precisamente la coherencia. Pero si fuera un solo caso, no importaría. Pero es un elemento generalizado en un segmento residente precisamente allí en el sur de la Florida. Pero tomemos su caso de estudio, como material de estudio, y es que en sus palabras se da, como en ningún otro caso, la viva expresión de la incoherencia de quienes lloran por la familia, por su familia, por su entorno más cercano, en su ámbito más privado, pero piden bombas para el lugar donde vive además esa familia. El martes pasado, tú ponías un fragmento, creo que era aquí, donde decía, las bombas no vienen telemétricamente dirigidas de que esta es para un comunista y esta es para un no comunista. No tienen un GPS. O una agresión militar a un país, lo decía Toscano, no es solo contra instituciones militares, no es solo contra instituciones gubernamentales, abarca también población civil. Una agresión militar contra Cuba es perfectamente que se repita episodios como el que vimos en Irán el 28 de febrero de este año, donde cayó sobre una escuela una bomba asesinando a cerca de 150 niñas. Esa es una realidad que se podría reproducir perfectamente en Cuba en caso de que se produzca una agresión militar por parte del gobierno de los Estados Unidos, porque además, descaradamente, el gobierno de los Estados Unidos tiene prevista y tiene construida una narrativa para cuando asesine niñas, cuando asesine niños inocentes, cuando asesine ancianos, a mujeres embarazadas, o caiga una bomba en un hospital, decir con la mayor frialdad y desfachatez posible de que son daños colaterales, y minimizarlo así, de esa manera. Entonces, todos los que están pidiendo, y los que se pararon en Washington el pasado 1 de octubre pidiendo una agresión militar contra Cuba, lo que estaban pidiendo también era bombas sobre hospitales, bombas sobre escuelas en Cuba, bombas sobre población civil indefensa en Cuba. Porque nadie crea que una agresión militar contra un país es solamente contra instituciones armadas o contra instituciones oficiales. De hecho, en los manuales del ejército de Estados Unidos está previsto, incluso, que es inevitable que en áreas circundantes a instituciones de este tipo se produzcan bajas civiles inocentes y son caen dentro de este relato vil, iba a decir una palabra que no la puedo decir por la radio, pero de víctimas colaterales. Claro que no me quedo con señalar solo la incoherencia, ¿no? Porque en ella está también lo que no se dice. Y es cómo usan a la familia, que en realidad les importa un bledo, su familia realmente, para el mismo ataque en otra dimensión. Es decir, atacar, denigrar, acusar al gobierno cubano de supuesto violador de los derechos humanos, lo que a su vez sirve también al propósito de justificar cualquier tipo de agresión militar contra Cuba, militar y de cualquier otra índole de las que se nos están dando, como la económica, incluso. Exacto. El cerco cada vez más brutal y más insostenible al cual se está sometiendo a Cuba en estos momentos. Y ahí encontramos también, yo creo, la coherencia de su incoherencia. No estoy, disculpen mi juego de palabras, pero creo que es importante subrayarlo. Y es que en ambas actitudes subyace un acto de odio similar y también ambas sirven al mismo objetivo. Es decir, justificar en cualquier dimensión la destrucción de la revolución cubana por cualquier vía. Y yo quiero señalar una idea que Fidel defendió durante muchos años y nosotros la seguimos defendiendo hoy. Como mismo los enemigos de la revolución se sienten en el derecho de atacar a la revolución y de destruir a la revolución tiene un derecho por encima, muy superior, de defenderse a sí misma y de utilizar todas las vías posibles legítimas dentro del marco de la ley y la legalidad
5: para su defensa y para su preservación. Y el otro detalle, nunca mencionado, es el que comentamos muchas veces aquí. El peaje político que tienen que pagar los artistas cubanos cuando llegan a los Estados Unidos, eso está más que demostrado. Esos artistas que llegan a Miami con este discurso trillado, vacío, de la libertad de expresión y de que estoy en el país de las libertades y que hasta ahora sí llegué a donde debo llegar, es un discurso totalmente huérfano de un fundamento y de un sentimiento real. La vida lo ha demostrado, tú comentabas este mismo caso de Baby Lore, e insisto, el costo que tienen que pagar los que un día, como él mismo, se declararon fidelistas, se tatuaron a Fidel en un brazo, le dedicaron incluso una canción del género urbano a Fidel en su momento, y que solo podrían sobrevivir en Miami precisamente haciendo o metiéndose en este ambiente de odio y de declararse víctimas de la revolución. Y los ejemplos, perdón, los ejemplos sobran al link. Claro. Está Baby Lore, pero está gente de zona que en el 2018 saludaron con un cariño tremendo al presidente de la República, que fue como un ciudadano más.
8: Casi que lo invitaron a subir al
5: en la ciudad deportiva, exactamente, casi que lo invitaron a subir, porque además el presidente no estaba ni en primera línea, estaba a un costado, lo más discreto posible. Y hicieron aquella deferencia, y después que vimos, unas semanas después, unos meses después, bueno, abiertos completamente como una caña brava, tratando de justificar esa acción genufléxicos, de que sí, de que sí no, y bueno, ya después vimos que también han sido los que están involucrados en esta corriente de odio. No tengo más nada que agregar, yo creo que los hechos hablan por sí solos, y tampoco creo que merezca un minuto más de nuestra atención cuando hay tantas cosas por chapear y el mundo está en un peligro tan grande, y Cuba sobre todo, está en un peligro tan grande, dedicarnos a seres tan incoherentes y tan pusilánimes.
8: Incoherencia nos ayuda. Yo sigo en mis 13 y vuelvo con otro personaje del episodio del martes, la célebre Celia Cruz. Alrededor de Celia Cruz se construyó una historia terrible, por lo menos yo recuerdo que se contaba mucho, que le impidieron volver a Cuba a ver a su madre antes de morir. Al margen de los errores que pudieron estar detrás de esa decisión en su momento, luego se supo que ella había, esto que comentamos y que pusimos en un audio, que ella llegó a aportar fondos y dedicó parte de su obra a saludar y a respaldar a organizaciones abiertamente terroristas, por ejemplo, como Alfa 66, y que la Fundación Nacional Cubano-Americana estuvo detrás de su promoción como artista. Pero yo la traigo de vuelta porque el Guerrero Cubano, en su emisión de anoche, nos recordaba que Celia no solo fue simpatizante del Partido Socialista Popular en los años previos al triunfo de la Revolución, como se ha dicho y se ha reconocido y se ha puesto en tantas imágenes, sino que ella le cantó a Fidel, le cantó a la reforma agraria, incluso le llamó a Fidel hijo de Dios. Y aquí este fragmento del Guerrero Cubano trae a el innombrable diciendo que eso es imposible y trae la prueba. Vamos a escuchar.
11: Como Celia Cruz, por favor, no me comparen a Lores con Celia Cruz. Celia Cruz es Celia Cruz, no tiene comparación. Celia Cruz nunca tuvo a Fidel Castro tatuado en el brazo. Celia Cruz nunca le cantó a Fidel Castro.
12: Claro, mi gente, claro, por eso viven de fracaso en fracaso. Escuchemos, mi gente, escuchemos.
13: Guajiro, llegó tu día. Celia Cruz con la Sonora Matancera.

0: te dejo, díselo.
1: Mira, es que yo te digo que hay cosas que no me cuadran. Mira, yo no me voy a dejar envenenar nunca por esa gente, porque pasan estas cosas que tú dices, caballero, ¿cómo pueden ser?
0: No, no se tatuó nunca, Fidel. No, no. En el brazo, no, en la voz.
1: No. Pero además, mira, siempre, chica, me pones a hablar de personas que ni siquiera, con las que ni siquiera siento cercanía. En este caso, ni siquiera musical. Porque yo recuerdo la etapa, recuerdo, no conozco, porque yo todavía a esa edad lo que cantaba eran los paticos y esas cosas, pero yo sé que ella tuvo una etapa muy conocida en Cuba con la Sonora. Pero no sé si después, como sabía de su mezcolanza, con todo lo peor, con toda la gente que siempre ha querido lo peor para mi país, después nunca la convertí en santo de mi devoción. Y soy incapaz de decir algo desde el punto de vista técnico o algo de eso, porque no la reconozco, pero en fin, realmente nunca seguí su trayectoria, pero recuerdo perfectamente un material que publicó La Pupila Asombrada, en que se hablaba justamente de ese inicio de la revolución, cuando ella le cantaba a las primeras cosas, a los primeros pasos de la revolución, y reverenciaba a Fidel, como tú decías, como hijo de Dios. Busquen el video del guerrero, porque como diría mi abuela, vivir para ver. Y eso, que hasta el innombrable se lo pongan como tarea, para que cuando empiece a hablar, bueno, pues tenga un momentico de lucidez y pueda hacer referencia a lo que pasó en realidad. Tanto, claro que no la vamos a comparar con, porque bueno, de ella, como dice el dicho, aquella era de lo más grande y esto otro de lo más chiquito. Pero, como comentaba ahora mismo Reinier, los dos, en sus etapas diferentes, nos dan la medida del precio político, que siempre, porque ahora es más evidente, pero siempre hubo que pagarlo para triunfar en Estados Unidos, en el caso de ella, hasta para conseguir la residencia en Estados Unidos. Tienen que tener el beneficio, el bautismo en el negocio de la contrarrevolución, y cada cual lo conseguía a su manera, y ella, bueno, lo consiguió cantando. Por lo que leí hace varios años, Celia emigró en el 60 a Estados Unidos, y hasta el 65 no fue que pudo conseguir legalizarse. Pero hay un episodio más de la incoherencia, y que es más conocido. A ver, ella estuvo en la base militar que Estados Unidos ocupa en tu tierra, allí en Guantánamo.
0: Así mismo. Bueno, hizo, mi tierra y la tuya, porque eso es Cuba.
1: Bueno, Cuba, pero te quiero decir tu patria,
0: claro,
1: chica.
0: Sí.
1: Y se hizo filmar allí, metiendo la mano, todo un aparataje por debajo de la cerca perimetral, decía que para coger tierra cubana. Bueno, tierra cubana era la que estaba pisando, en primer lugar, porque Guantánamo, como tú me acabas de decir, es Cuba. Es decir, desde que ella aterrizó en Guantánamo, aterrizó en Cuba, en un pedazo que nos lo tienen robado, pero sigue siendo Cuba. Y ella, muy cubana, estaba reconociendo que esa tierra que ella estaba pisando era propiedad estadounidense. Entonces, mira, Arlín, yo sigo, como tú dices, en mis 13, a ella que la sigan adorando en Miami, conmigo que no cuente. Que ni voy a gritar sugar, pero tampoco voy a gritar el azúcar.
0: Así mismo, mira, ya que le dedicamos otro episodio a la incoherencia, yo creo que para un poco volver a la coherencia, nos despediremos con el más coherente de nuestros artistas, porque si algo distingue a Silvio Rodríguez, señores, es la coherencia. Silvio Rodríguez ovacionado, es lo único que van a escuchar a 15.000 personas en el Movistar de Arena de Madrid, coreando con él sus canciones. Así nos vamos, seguimos chapeando y por supuesto con coherencia. Silvio todo en Madrid, defendiendo la coherencia.

0: En Toba Cuba, 7:30.
1: 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Ofrendas florales en nombre del pueblo de Cuba se depositaron este miércoles en el Monumento Nacional a Camilo Cienfuegos y en la llama eterna del mausoleo a los mártires del Frente Norte de las Villas durante la ceremonia con honores militares que tuvo lugar en Yaguajay como parte del homenaje por el aniversario 68 de la creación de esa fuerza guerrillera. La conmemoración, presidida por Debbie Pérez Martín, miembro del Comité Central del Partido y primera secretaria de la organización política en Santi Spíritus, y Fran Osbel Cañizares Rodríguez, vicegobernador provincial, contó con la participación de una representación del pueblo de Yaguajay. Como es tradicional cada año, estudiantes de la Escuela Militar Camilo Cienfuegos de Santi Spíritus realizaron la guardia de honor en el mausoleo donde descansan los restos de los combatientes que integran el Frente Guerrillero, que se fundó tras el arribo a suelo villareño en el año 1958 de la columna invasora número 2 Antonio Maceo, comandada por el señor de la vanguardia. Carlos Fernández de Cossío, viceministro de Relaciones Exteriores de Cuba, definió este miércoles desde su perfil en la red social Facebook la diferencia entre legalidad e ilegalidad en materia de derecho nacional e internacional en el comercio de combustibles. Señaló que la importación de combustibles por entidades estatales y privadas desde cualquier país es legal conforme a la legislación nacional y al derecho internacional. Agregó que disponer, almacenar, distribuir y comercializar ese combustible dentro del territorio cubano también es legal, como lo es transportarlo en aguas internacionales. Lo que resulta ilegal es intimidar a estados soberanos con amenazas de represalias del gobierno de Estados Unidos si exportan combustible a Cuba o a empresas exportadoras o transportistas de cualquier país por participar en operaciones comerciales de esa naturaleza, escribió Fernández de Cossío. El viceprimer ministro de la República de Cuba, Jorge Luis Tapia Fonseca, recorrió centros estratégicos de la Isla de la Juventud para evaluar los retos y potencialidades vinculados a la generación eléctrica y la producción agropecuaria, prioridades para el desarrollo socioeconómico del municipio especial. El alto dirigente visitó la empresa eléctrica, los parques fotovoltaicos Universidad 2 y Bolivia, así como la finca de productores que contribuyen al incremento de la producción de alimentos. En la empresa eléctrica conoció detalles de la situación energética local y reconoció los esfuerzos para sostener la generación y recuperar capacidades técnicas. Durante el intercambio insistió en la necesidad de reactivar el taller de reparación de transformadores inactivo hace varios años, por su importancia para mejorar la respuesta ante averías y fortalecer la estabilidad del servicio. Noticias nacionales. Seguimos haciendo radio.
0: Noticias internacionales. Madrid rinde homenaje a Mari Carmen Abascal entre dolor y resistencia. La emblemática Puerta del Sol de Madrid se convirtió durante las últimas horas en un escenario de profundo dolor, resistencia y memoria colectiva, donde miles de manifestantes rindieron un homenaje a Mari Carmen Abascal, convertida en estandarte global de la lucha por el acceso a una vivienda digna. La muerte de Mari Carmen Abascal ha causado una profunda consternación en la Puerta del Sol de Madrid, donde durante las últimas horas los manifestantes rindieron homenaje a la mujer de 87 años, fallecida tras pasar 15 días hospitalizada a raíz de su desahucio el pasado 23 de septiembre, un trágico desenlace que aviva la lucha contra la especulación inmobiliaria en España, así se está reseñando durante esta jornada. Y vamos con noticias que están confirmando que miles de estudiantes y profesores salieron durante las últimas horas a las calles de Río de Janeiro para expresar su profundo respaldo a la gestión de Luis Ignacio Lula da Silva y rechazar la posible llegada de Flavio Bolsonaro a la presidencia tras los resultados de la primera ronda electoral que llevarán a una reñida segunda vuelta para el próximo 25 de octubre. Los manifestantes portaron pancartas con mensajes claros como "Fora Bolsonaro, Lula presidente, los estudiantes son antifascistas y Brasil no es el voto, el patio trasero de nadie". También pancartas como "No voto por alguien que vende a Brasil", advirtiendo sobre los riesgos de un giro a la derecha y defendiendo los derechos sociales impulsados por el líder progresista durante su actual mandato y sus previos mandatos en 2003 y en 2010. Noticias internacionales, tengan muy buenos días.
2: deportivas. La cubana Smailin del Toro, quien representa a la mayor de las Antillas en el Campeonato Mundial de Judo de Bakú, sumó otra jornada con dificultad en los 63 kilogramos, un día después de que Liam Benavides en los 57 también cayera en el estreno. Del Toro no pudo pasar de su primer combate ante la croata Nina Simic, ubicada en el puesto 23 del ranking de la Federación Internacional de Judo. Benavides debutó el martes en un certamen universal absoluto con derrota por ipón ante la representante de Emiratos Árabes Unidos, Ochuchemin Ochujerel, ubicada en el apartado C de esta división. No pudo entonces contener a una rival que en los primeros 30 segundos ya acumulaba dos yugos a su favor. Un chido por pasividad complicó aún más el panorama para la antillana, y al minuto 1:37 de combate, Ochujerel decretó el final con un ipón vencedor. Con estas importantes derrotas suman 4 las presentaciones de exponentes de la isla y todavía se resiste la primera victoria, pues también quedaron en sus primeros combates Jonathan Charon en 60 kilogramos y Orlando Polanco en 66. El certamen concederá una pausa a la delegación cubana antes de que Iván Silva en 100 kilos y Lianet Cardona en 78 intenten abrir finalmente el casillero de triunfos, seguido por Dayanara Culbero en más de 78 kilos en la jornada de cierre. Japón domina el evento con 6 títulos, seguido de Azerbaiyán, Georgia, con 1 para cada una de las escuadras. Deportivas, seguimos haciendo radio.
3: Noticias culturales en Haciendo Radio. Los intérpretes de música popular cubana mayores de 18 años, aficionados o profesionales, podrán participar en el concurso de interpretación Kiki Morúa in Memoriam y enviar sus propuestas hasta el 20 de noviembre. Convocado por la Dirección Municipal de Cultura de Cárdenas y el Consejo Popular de Varadero, el concurso, que llega a su edición 24, se integra al festival que rinde homenaje a Leoncio Enrique Morúa Ruiz, fundador del Cuarteto Los Zafiros. Ivonne Cervantes, presidenta del Consejo Popular de Varadero, expresó en conferencia de prensa que el evento se desarrollará del 4 al 6 de diciembre venidero e incluirá un encuentro teórico. Además, destacó que los interesados en participar deberán enviar un video con un tema de música popular cubana e incluir obligatoriamente una pieza de Los Zafiros. Con un enfoque didáctico volcado hacia la transformación social, el proyecto cultural Arte y Parte consolida talleres de creación plástica destinados a adolescentes y jóvenes en el Consejo Popular Hospital Chamberí, experiencia con proyección hacia diversas instituciones de la capital villaclareña. En declaraciones a la Agencia Cubana de Noticias, el licenciado Joelvis Lázaro Pérez Carrillo, gestor de la iniciativa, explicó que la propuesta articula la sensibilidad estética con la educación popular, de modo que el entorno comunitario se convierte en un taller horizontal de aprendizaje colectivo. Y el Ballet Español de Cuba, bajo la dirección de Eduardo Beitía, se presentará los días 10 y 11 de este mes a las 5 de la tarde en la Sala Avellaneda del Teatro Nacional para celebrar el aniversario 150 del natalicio del compositor español Manuel de Falla. Según informaron los organizadores, estas actuaciones con el nombre de Al Compás de Manuel de Falla saludarán el Día de la Hispanidad y la jornada por el Día de la Cultura Cubana. Concebido en 3 partes y un epílogo, integrará a su cartel la actuación de la soprano Milagros de Los Ángeles y la pianista Vilma Garriga en la interpretación de 7 canciones populares españolas que abrirá el espectáculo con coreografías de Beitía. Noticias culturales en Haciendo Radio. Buenos días.
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0: Vamos al mundo de los deportes con Osbel Benítez Polo.
1: Sí, muchísimas gracias por la presentación. En efecto, estamos en el tiempo que dedicamos a los deportes. Y a esta hora nos vamos a nuestra redacción deportiva. Listo está el colega Guillermo Rodríguez Hidalgo Bato, quien nos amplía del maravilloso mundo del músculo y la acción. Guille, buenos días, te escuchamos.
2: Sí, gracias, saludos. Informamos directamente desde Matanzas. Los Cocodrilos lograron 3 éxitos en 4 salidas en la primera subserie de la 65 Serie Nacional de Béisbol y de esta forma pasaron a comandar a la zona occidental, igualados con las escuadras de Pinar del Río y Artemisa. En el Estadio Victoria de Girón, los campeones cerraron el enfrentamiento con triunfo de 6 anotaciones por 4. Los sureños llegaron al sexto inning delante en el marcador 3-2, gracias al cuadrangular de José Manuel Oramas, pero los matanceros se revelaron con racimo de 3, 2 de ellas remolcadas por doble de Eduardo Blanco, que a la postre resultaron decisivas. También ayudó en gran medida el relevo de 3 entradas del zurdo Nickel Cruz, quien se anotó su 3er rescate del torneo. Blanco, capitán del elenco yumurino, despertó después de que lo anularan en los 3 primeros desafíos.
3: No, lo de siempre, enfocarme en un turno de calidad, en escoger un lance bueno para que saque una condición buena, y así fue. Las cosas no me habían salido hasta ahora, pero a medida que uno vaya cogiendo turno, va haciendo ajustes. Ya que debido a que en la preparación no fue la mejor, no pudimos topar lo necesario y hay que coger los ajustes en plena competencia.
2: Es decir, que ¿consideras que la preparación no fue la ideal, sobre todo para el tema del bateo?
3: Sí, la preparación fue ideal en la parte física, pero en el tema de bateo sí le debemos mucho el terreno. No pudimos topar prácticamente casi nada. Y nada, ya uno lleva experiencia en estas series nacionales y poco a poco se va haciendo los ajustes.
2: ¿Cómo te encuentras la lesión que te alejó de Industriales en la pasada Liga Élite?
3: Y así, gracias a Dios, me siento al 100%. Ya verán a Eduardo Blanco ahí todo el tiempo en el terreno. Ahí.
2: Un equipo que tiene, como decimos, nombre para volver a pelear por el título, Blanco.
3: Sí, tenemos un buen equipo, con la ayuda ahora de Nike, como que todo el mundo vio hoy que estuvo excelente en 3 salidas de calidad y que tuvo y nos ha ayudado muchísimo. Muchachos, poco a poco se están incorporando al grupo. Victoria, tú verás que clasificamos una vez más.
2: Cienfuegos es un rival que aunque le ganaron 3 juegos no fue fácil.
3: No, nada fácil, eso lo sabíamos al principio. Todos esos chiquillos tienen calidad, todos esos chiquillos son bateadores, todo. Lo que pasa es que el picheo de nosotros se comportó a la altura. En el juego ahí no se pudo y nos batearon. Pero bueno, hoy el picheo tuvo a gran altura y pudimos frenar los bates de ellos hoy.
2: Por último, Blanco, hemos visto cuando juega Noroña, estamos viendo el right field. Esto como tú lo tomas, es una estrategia, ¿te gusta esa posición?
3: No, sí, yo mismo, la dirección y yo tomamos acuerdo de ya poco a poco ya ir buscando la comodidad. Ya voy casi ya para 40 años ahí, entonces ya es hora de ceder, como quien dice, ese espacio ahí a Noroña, que tiene más juventud. Entonces ya uno se enfoca en la durabilidad y lo mejor es estar lo más cómodo posible.
2: El manager de Matanzas, Armando Ferrer, aseguró que Cienfuegos no será un rival fácil en esta serie y ratificó que el objetivo es volver a pelear por la corona.
4: No creo, Cienfuegos es un gran equipo, realmente, incluso creo que batearon hasta más que nosotros, pero bueno, nuestro picheo se portó muy bien, excepto el juego de ayer, lo vi, el picheo estuvo bastante bien. Yo siempre dije que nosotros haciendo 4 carreras por juego podíamos aspirar a la victoria, y la ofensiva realmente no ha estado bien. Nuestra ofensiva tiene que rendir mucho más porque tiene atletas que han demostrado ser bateadores.
2: De los 4 abridores, uno sale lesionado y otro no sale bien. Es decir, ¿esto te va a llevar a hacer cambios? ¿Vas a valorar esto?
4: Bueno, Rivero realmente en los lances que hizo no lo vimos soltando bien su brazo. En los juegos que se pudo hacer de Vipilae también se veía bien. Bueno, sufrió la lesión, hay que esperar que se recupere y volver y luchar. Nosotros ya estamos esperando que en cualquier momento llegue ya Michelle y nos va a reforzar un poco más el staff de picheo y Dueña, que ya debe estar para esta semana que viene.
2: Tú que tienes mucha experiencia como preparador de equipo, ¿crees que con lo que jugaron es suficiente para asumir un evento de tanto rigor y tan exigente donde no puedes resbalar?
4: No, la preparación es fundamental, sobre todo la parte ofensiva. Realmente nosotros no nos pudimos preparar bien ofensivamente porque hubo temas de lluvia, hubo temas de afectaciones de la provincia y realmente, pero no dejamos de trabajar la preparación física, fue aspecto fundamental. Un muy buen preparador, un doctor que está trabajando, que no es novato en esto, ha trabajado incluso hasta con otras provincias y creo que eso nos va a ayudar mucho al torneo este.
2: ¿Esperabas que Nike te iniciara la forma que lo está haciendo prácticamente seguro?
4: Pues es que Nike hacía tiempo no lo veíamos. Siempre ha sido un atleta de ¿cómo se llama?, de calidad, un atleta que ha estado hasta en el equipo Cuba. Por lo tanto, esperábamos eso. El tema del control, que siempre ha sido su talón de Aquiles. Pero bueno, ya vemos que va mejorando. Y claro que sí, es un pilar importante en nuestro equipo.
2: ¿Presión porque eres favorito en una zona donde también hay equipos de calidad?
4: No, para nada, yo no tengo ninguna presión, ni los atletas míos creo que lo tengan. Somos los campeones, aunque no lo tengamos en la manga, pero somos los campeones. Los equipos salen a discutir el campeón.
2: Los Cocodrilos se llevan 3-1 el enfrentamiento ante los Elefantes Cienfuegueros en el inicio de la 65 Serie Nacional de Béisbol y pasan a liderar la zona occidental junto a Pinar del Río y Artemisa. Directamente desde Matanzas, Guillermo Rodríguez, Hidalgo Gato, especial para la Radio Cubana.
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0: Vamos a Camagüey con la señal rebelde, jornada especial por el aniversario 50 de la Asociación Nacional de Innovadores y Racionalizadores de Cuba. Los detalles con Miosoto y Fabelo Pinares.
6: Buenos días. Convocada por la Asociación Nacional de Innovadores y Racionalizadores, se desarrolla en el país la jornada especial por el aniversario 50 de la creación de la ANIR en 1976 y de homenaje al centenario del natalicio del comandante en jefe Fidel Castro. En Camagüey, el programa conmemorativo comenzó en la empresa agroindustrial de granos Ruta Invasora del municipio de Vertientes, donde varios trabajadores y colectivos recibieron reconocimientos que otorga la ANIR por los resultados de ciencia e innovación. El acto provincial por el Día del Innovador, por segundo año consecutivo, se efectuará este 8 de octubre en la división territorial de la empresa de telecomunicaciones Etexa Camagüey, cuyos colectivos y trabajadores sobresalen por la labor de recuperación y las tareas de innovación para mantener la vitalidad y calidad de los servicios. El jefe de operaciones y representante administrativo de la actividad de ciencia y técnica, Joan Fonseca, significó que durante todo el año se promueve la gestión del movimiento del Fórum de la Asociación Nacional de Innovadores y Racionalizadores para identificar problemas y buscar soluciones.
7: En la provincia tenemos más de 300 afiliados a la ANIR, que también permanentemente está trabajándose en la búsqueda de soluciones y de propuestas novedosas a los problemas que hoy tenemos. En este periodo se han inscrito 10 trabajo en el libro de la ANIR con un impacto económico muy significativo de más de 20 millones de pesos de innovaciones que no se han hecho en otros lugares, muchas de ellas que pueden ser incluso generalizadas, que es uno de los retos que tenemos para la próxima etapa, generalizar todas las soluciones y las propuestas y las variantes de solución que sin duda va a traer un impacto muy, muy grande, muy importante, no solo desde el punto de vista económico que nos va a ayudar a fortalecer los ingresos, pero también desde el punto de vista social, que van dirigidas a mejorar la calidad de los servicios.
6: Técnicos y especialistas de la empresa de telecomunicaciones en Camagüey también aportan en la recuperación de partes, piezas y accesorios, cuyas entradas al país están limitadas por los efectos del bloqueo del gobierno de los Estados Unidos.
7: Ha habido una presencia muy significativa y decisiva de los jóvenes, que además ha demostrado el compromiso que siempre han tenido los trabajadores de las comunicaciones, de buscarle solución a todas las problemáticas que se presentan y un compromiso sobre todo con la calidad del servicio.
6: Surgida con el propósito de fomentar la creatividad y la innovación en la búsqueda de soluciones concretas a problemas de la producción y los servicios, los integrantes de la Asociación Nacional de Innovadores y Racionalizadores han tenido que enfrentar en estos 50 años la falta de piezas, equipos y materiales provocadas por el bloqueo yanqui contra Cuba. Pero se impone el ingenio y la voluntad de los trabajadores en la solución de los problemas. Miosoto y Fabelo Pinares, haciendo radio.
0: Y vamos a la comunicación con la periodista Lina Cabrera. Evalúa el vicepresidente de la República, Salvador Valdés Mesa, programas alimentarios en Pinar del Río. Lina Cabrera con la información.
8: La implementación de las 176 transformaciones económicas y sociales resultan incentivos para incrementar la producción de alimentos en la provincia de Pinar del Río, territorio que acelera la entrega de tierras destinadas al cultivo de renglones agrícolas. Así lo constató en Vuelta Abajo el vicepresidente de la República, Salvador Valdés Mesa, durante una reunión para evaluar la marcha de programas de producción de granos en el territorio. Al referirse al tema, el también miembro del Buró Político recordó el contexto económico actual, marcado por el recrudecimiento del bloqueo y la imposición de órdenes ejecutivas que limitan la entrada de combustibles y de contenedores con recursos e insumos, a lo que se une la persecución de navieras con destino a nuestro país. En ese escenario, dijo, hay que asegurar estrategias que permitan crecer en las producciones agrícolas a partir de las potencialidades de cada lugar y de las posibilidades que ofrecen las medidas aprobadas en Cuba. Destacó que si bien es cierto que el país ha recibido una fuerte colaboración internacional, sobre todo en materia de alimentos, hay que sembrar y cosechar mayores volúmenes productivos, un camino posible a partir de las nuevas regulaciones aprobadas. Acompañado por las máximas autoridades de Pinar del Río y representantes de los Ministerios de la Agricultura y la Alimentaria, Valdés Mesa conoció experiencias de entidades pinareñas que hoy producen en alianzas con formas de gestión no estatal, en tanto recorrió áreas de la empresa agroindustrial de cítricos Troncoso, dedicado al procesamiento de frutas y vegetales, gracias a una inversión millonaria que la dotó de tecnología para asegurar sus producciones. Valdés Mesa, durante su visita de trabajo de 2 días a la provincia más occidental de Cuba, visitó además la empresa pesquera industrial La Coloma, la mayor de su tipo en el país, donde las transformaciones económicas facilitan proyectos de asociaciones económicas con formas de gestión no estatal que favorecerán el incremento de los niveles de captura, mejorías salariales y la diversificación de las ofertas a la población.
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0: Nos vamos al contacto con los deportes y con Osbel Benítez Polo. Adelante.
1: Sí, muchísimas gracias por la presentación. En este caso vamos a contactar con el periodista Jordanis Blanco Calderín, quien nos tiene temas relacionados al maravilloso mundo del músculo y la acción. Jordanis, buenos días, te escuchamos.
2: Sí, muchísimas gracias. El colectivo de entrenadores de la Selección Nacional de Levantamiento de Pesas se muestra satisfecho con el desempeño mostrado por la comitiva antillana que representa al país en el segundo torneo clasificatorio a los Juegos Panamericanos de Lima, Perú 2027, certamen que concluye este jueves en México. Así lo corrobora Radio Rebelde desde la sede del evento Camilo Reinaldo Ramírez, comisionado nacional de la disciplina.
3: Yo creo que hasta el momento la actuación cubana, los atletas que han competido, han logrado realizar los biatlones de clasificación hacia los Juegos Panamericanos, es decir, que están entre los 8 primeros biatlones. Recordar que la clasificación no cierra hasta el 10 de abril, fecha en que culmina el otro campeonato clasificatorio que se va a realizar en República Dominicana, pero bueno, ya nuestros atletas ya están entre los 8 biatlones que se solicita, entre los 8 biatlones primero del área para poder optar ir a los Juegos Panamericanos.
2: Comisionado, ¿qué aspecto usted quiere destacar de este evento clasificatorio a los Juegos Panamericanos de Lima, Perú 2027?
3: Yo creo que bueno, destacar la actuación que tuvo Ludia, que se ha recuperado bastante bien después de las vacaciones que se le autorizó, concluidos los Juegos Centroamericanos del Caribe. Pero bueno, creo que hasta el momento Ludia viene evolucionando bien. Y yo creo que con ese cambio de división a los 53 kilogramos puede mejorar aún más todas las marcas que ha realizado.
2: Comisionado, a partir de las 4 de la tarde, hora de Cuba, buscará también su clasificación a la cita de Lima, Perú 2027, la subcampeona mundial de halterofilia, Marifélix Sarría Ruiz, en la división de más de 86 kilos. Con esta presentación concluye la actuación cubana en el evento clasificatorio a esa cita multideportiva. ¿Qué espera usted de ella?
3: Como usted decía, Dan, ya estamos cerrando la actuación de las pesas en este campeonato panamericano con la participación de María Félix Arria Ruiz en la división de los más 86 kilogramos. El colectivo técnico, bueno, espera de ella la clasificación también a los Juegos Panamericanos como tal, es decir, realizar los biatlones que lleva planificado para esta competencia. Recordar que ella también, después de los Juegos Panamericanos, estuvo de vacaciones, por tanto, además, no va a estar a un 100% en cuanto a su rendimiento máximo. Y recordar también que ella debe estar participando en el Campeonato Mundial a partir del 28 de octubre, fecha en la que fue planificada que tenga el máximo rendimiento. Pero con los biatlones que tiene planificado para esta competencia, no debe tener ningún problema en ya estar entre las 8 primeras de América para poder ganar su cupo a los Juegos Panamericanos.
2: ¿Qué le dice desde México Camilo Reinaldo Ramírez, comisionado nacional de levantamiento de pesas, a los seguidores de este deporte?
3: Recordarle a toda la afición cubana que el levantamiento de pesas, a pesar de que se está pasando por momentos difíciles y momentos duros en nuestro país, seguirá intentando crecer los resultados para seguir dándole alegría a nuestro pueblo.
2: Satisfechos entrenadores de la Selección Nacional de Levantamiento de Pesas con el desempeño mostrado por la comitiva antillana que representa al país en el segundo torneo clasificatorio a los Juegos Panamericanos de Lima, Perú 2027, certamen que concluye este jueves en México. Jordanis Blanco Calderín, seguimos haciendo radio.
0: Vamos a la comunicación con el periodista Yosdani Morejón. La provincia de Santo Espíritu muestra una marcada incidencia de las enfermedades hematológicas malignas. Aquí están los detalles.
4: Saludos. Un incremento de las enfermedades hematológicas malignas se registra en Santo Espíritu en lo que va de año, comportamiento que incluye al linfoma no Hodgkin y al mieloma múltiple y mantiene la atención de los expertos de la provincia. La doctora Glorixa Rodríguez Matos, especialista de segundo grado en hematología, explicó que sus investigaciones han identificado una asociación entre estos padecimientos y determinados factores de exposición, entre ellos el contacto directo con plaguicidas y pesticidas.
5: Hay un incremento marcado de las enfermedades hematológicas malignas. Nosotros hemos hecho trabajos en el servicio de la incidencia y de siempre la primera patología en la provincia ha sido el linfoma non-Hodgkin y seguido del mieloma múltiple. Eso sigue en la misma condición, lo que la incidencia se incrementa. Por ejemplo, en el año 2025 tuvimos 11 linfomas non-Hodgkin con un promedio de 2 por mes y sin embargo en este año ya hemos tenido 17 linfomas non-Hodgkin y ahí no contamos los casos con linfoma non-Hodgkin que se atienden en oncología.
4: Rodríguez Matos realizó un llamado a las personas que interactúan directamente con estos productos a no descuidar las medidas de protección durante su manejo para así reducir el contacto y los riesgos que pudieran derivarse de ella.
5: Tenemos trabajos hechos sobre factores tóxicos relacionados con la incidencia de las hemopatías malignas que han sido publicados y demás, y en esos trabajos salieron como un importante resultado el contacto con sustancias tóxicas, por ejemplo los pesticidas, los plaguicidas. Aquí en Santo Espíritu es una provincia que es netamente de agricultura y nos llegan muchos pacientes que son agricultores, que trabajan con fertilizantes, que trabajan con plaguicidas, que lo mismo son los que lo echan en el campo o son los que lo preparan de diferentes formas. ¿Ves? No queremos decir que esa sea la causa fundamental, pero sí queremos hacer un llamado a la población que trabaja con esta sustancia de que por favor busquen la manera de protegerse adecuadamente a la hora de manipular y de disponer el plaguicida en el campo.
4: En el servicio de hematología del Hospital Provincial Camilo Cienfuegos se concentra la atención de la mayoría de estos pacientes en el territorio junto a personas remitidas desde otros municipios por diferentes afecciones de la sangre.
5: Principalmente en la sala ya como tal ingresan los pacientes con patologías malignas que son recientemente diagnosticados o de que continúan tratamiento para hacer esquemas de quimioterapia y algunas patologías benignas como por ejemplo los ciclémicos o los hemofílicos cuando están en crisis. En la parte ambulatoria, en las consultas, tenemos también todos estos casos pero de seguimiento que no están complicados, que no están en quimioterapia intensiva y también las patologías benignas como las anemias carenciales que son bastante frecuentes también.
4: El incremento de estos diagnósticos sitúa las enfermedades hematológicas malignas entre los problemas de salud que demandan especial atención en la provincia y refuerza la necesidad de profundizar en los factores relacionados con su comportamiento en Santo Espíritu. Yosdani Morejón en Radio Rebelde.

0: Titulares. Felicita el líder de la Revolución Cubana, General de Ejército Raúl Castro, a la Universidad de Ciencias Médicas de la FARC en su aniversario 45. Encabeza el presidente cubano Miguel Díaz-Canel reunión de trabajo con representantes del Ministerio de Energía y Minas. Evalúa el vicepresidente de la República, Salvador Valdés Mesa, programas alimentarios en Pinar del Río. Intercambia Morales Ojeda con el secretario general del Movimiento Izquierda Unida de la República Dominicana. Protestan en Colombia por vínculos del nuevo gobierno con Israel. Absuelve Justicia de Ecuador a pescadores de barco bombardeado por Estados Unidos. Celebrará el Ballet Español de Cuba los 150 años de Manuel de Falla. Avanzan las avispas como único equipo invicto en la Serie Nacional de Béisbol. Estos son los titulares. Si se queda con nosotros, escuchará tras la pausa la ampliación de la noticia.
1: 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El líder de la Revolución Cubana, General de Ejército Raúl Castro Ruz, reconoció la víspera a oficiales, profesores, cadetes, alumnos y trabajadores civiles de la Universidad de Ciencias Médicas de las Fuerzas Armadas Revolucionarias con motivo del aniversario 45 de la institución. La misiva fue difundida por el Ministerio de las Fuerzas Armadas Revolucionarias en su perfil en Facebook, en la que el líder al frente de la Revolución le transmitió una calurosa felicitación por los resultados alcanzados durante estos años. El general de ejército también resaltó la labor desarrollada por el centro durante más de 4 décadas, periodo en el que señaló ha graduado con un elevado nivel a profesionales que hoy garantizan el aseguramiento médico a las unidades, los hospitales militares y a nuestro pueblo. En otro momento de la carta destacó que el nivel político e ideológico del claustro y sus educadores y la aprobada preparación técnica y científica constituyen el mejor tributo a aquellos médicos mambises y rebeldes que durante las guerras por nuestra independencia brindaron con valor sus conocimientos para garantizar la vida de las tropas e incluso las del enemigo. El mensaje concluyó con un reconocimiento a los resultados de la institución y a su desempeño, reporta así la periodista Ivonne Albelo. El primer secretario del Comité Central del Partido y presidente de la República, Miguel Díaz-Canel Bermúdez, encabezó una reunión de trabajo con representantes del Ministerio de Energía y Minas para analizar las principales acciones que permitan impulsar las 176 transformaciones económicas y sociales en sus sistemas empresariales. El encuentro evaluó los resultados de una visita del secretariado y la estructura auxiliar del Comité Central al referido ministerio, proceso que se extenderá en los próximos días a otros organismos liderados por el partido. El jefe de Estado cubano reconoció el sistema de trabajo que desarrolla el Ministerio de Energía y Minas en estos tiempos difíciles, que permite darles respuestas a los problemas, así como las potencialidades que en materia de ciencia e innovación tiene la institución. Asimismo, insistió en la responsabilidad que le corresponde al partido como máxima organización política para impulsar las transformaciones aprobadas. Ante la complejidad del escenario actual, Díaz-Canel comentó que el momento no es para acomodarse, sino para impulsar la transformación energética en las condiciones actuales, reporta el periodista Demetrio Villorrutia. El vicepresidente de la República, Salvador Valdés Mesa, evaluó en la provincia de Pinar del Río la marcha de los programas alimentarios y las posibilidades del territorio de crecer en áreas y en rendimiento agrícola. El amplio recorrido de 2 días incluyó la empresa pesquera industrial La Coloma Epicol, la mayor de su tipo en el país, y también la empresa agroindustrial Enrique Troncoso. En ella se interesó por la marcha de las transformaciones socioeconómicas que se implementan. Durante el intercambio con la dirección de Epicol, conoció que la entidad cuenta con 3 asociaciones para la captura y la comercialización de las principales especies. Además, que el parque fotovoltaico instalado deberá comenzar a generar este mes y que la inversión aportará unos 400 kWh para sostener actividades como la producción de hielo y las tecnologías de la planta de pescado. En tanto, en la empresa Enrique Troncoso, Valdés Mesa supo que la industria se revitaliza y da pasos positivos en la producción de pastas, mermeladas, néctares y jugos, gracias a un proceso inversionista por parte del grupo empresarial Tabacuba que aún no concluye. La entidad atiende 229 productores de tomate y prevé

0: El procesamiento de 45.000 toneladas durante la actual campaña de frío, reporta así la periodista Alina Cabrera. El miembro del Buró Político y secretario de Organización del Comité Central del Partido, doctor Roberto Morales Ojeda, recibió en la sede de esa organización política a Miguel Mejías, secretario general del Movimiento Izquierda Unida de la República Dominicana. Durante el encuentro al que asistió Emilio Lozada García, jefe del Departamento de Relaciones Internacionales del Comité Central, Roberto Morales trasladó a Mejías un saludo del primer secretario del Comité Central del Partido y del presidente de la República, Miguel Díaz-Canel Bermúdez, quien se según expresó, agradece su presencia en Cuba. El dirigente partidista destacó que esta visita tiene lugar 2 años después de que ambas organizaciones partidistas suscribieran el acuerdo de intercambio y cooperación. Asimismo, manifestó su convencimiento de que la labor de ambos partidos seguirá consolidando los históricos lazos de amistad y de hermandad entre el pueblo dominicano y el pueblo cubano. 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
1: Noticias internacionales. A esta hora es noticia que la mayoría de los niños migrantes que llegaron a Europa en 2025 viajaban solos, según la Organización de Naciones Unidas. Más de 20.000 de los 31.000 menores que llegaron a Europa a través de las rutas migratorias en 2025 lo hicieron sin sus padres o un tutor, según reveló un estudio conjunto de las agencias de Naciones Unidas para la Infancia, la Migración y los Refugiados. Si bien el número total de niños que llegaron por mar y tierra, Bulgaria, Chipre, Grecia, Italia, Malta y España descendió un 25% en comparación con 2024, la proporción de menores que arribaron solos aumentó del 51 al 67%. Así, un total de 12.000 llegaron a Italia procedentes sobre todo de Egipto, Eritrea, Bangladesh, Somalia y Sudán. A España llegaron más de 4.700 menores solos, principalmente desde Argelia, Marruecos, Mali y Senegal. Este informe muestra cuán expuestos están a la violencia y a la explotación cuando las vías seguras son limitadas y deben depender de los traficantes, destacó Amy Pope, directora de la Organización Internacional de Migraciones. Ningún niño debería tener que enfrentar estos riesgos solo, añadió. Es noticia también durante esta jornada que cientos de estudiantes de distintas universidades de Argentina ingresaron durante las últimas horas a la Secretaría de Educación en Buenos Aires para exigir el cumplimiento de la ley de financiamiento universitario que el gobierno del derechista Javier Milei se niega a acatar. La tensión ha crecido ante la intención del Ejecutivo de apelar un fallo judicial que declara inconstitucional el congelamiento de fondos para las instituciones educativas. En esta sentada pacífica, aclararon los jóvenes al momento de interrumpir en la institución del Palacio de Pisurno. Una vez sentados, comenzaron a aplaudir. Según medios locales, los estudiantes permanecieron poco más de 2 horas dentro del edificio en reclamo de respuestas, en este caso a sus pedidos. Y es noticia también durante esta jornada que en Colombia se han producido protestas, sobre todo en Bogotá, por los vínculos del presidente de derecha, Abelardo de la Espriella, con Israel. Centenares de personas salieron a las calles de Bogotá bajo el lema "El genocidio continúa" para manifestar su rechazo al restablecimiento de relaciones que el nuevo gobierno colombiano acordó con Israel cuando se cumplen 3 años de los crímenes israelíes en la Franja de Gaza. Noticias internacionales, tengan muy buenos días.
2: Deportivos. Nicaragua inauguró el Campeonato Centroamericano de Hockey sobre Césped con la participación de las selecciones masculinas y femeninas de Costa Rica, Panamá, Guatemala, El Salvador y el país sede. La ceremonia de apertura tuvo lugar en el Centro Deportivo Conchita Palacio en la capital, donde el delegado presidencial para la promoción y desarrollo del deporte, Mauricio Ortega, destacó la importancia del torneo para el crecimiento de esta disciplina en Centroamérica y para el fortalecimiento de los vínculos entre los pueblos de la región. Ortega señaló además que Nicaragua atraviesa una etapa de desarrollo deportivo caracterizada, según afirmó, por el impulso a la formación de atletas, la construcción y mejoramiento de infraestructuras en la organización de competencias en escuelas, barrios, municipios y departamentos. Por su parte, Daná Andrade Barrios, representante de la Federación Panamericana de Hockey sobre Césped, resaltó que el torneo constituye una oportunidad para continuar desarrollando esta disciplina en Nicaragua tras la reciente conformación de la Federación de ese deporte. La representante regional destacó asimismo el objetivo de impulsar el hockey sobre césped en los países centroamericanos y promover la formación de atletas con aspiraciones de alcanzar competencias internacionales. 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
3: Noticias culturales. Con la premisa Nuestro Destino, la Patria, la Fiesta de la Cubanía celebrará la identidad y cultura nacional del 17 al 20 de este mes en la ciudad granmense de Bayamo. Allí se desarrollará un programa que contempla presentaciones artísticas, teóricas e invitados de lujo. Según el comité organizador, la Fiesta de la Cubanía comenzará el día 17 con la ceremonia de las banderas, pero desde el 9 tendrá lugar un programa artístico con expediciones culturales, paneles, exposiciones, presentaciones literarias, conciertos y proyecciones cinematográficas. A ello se suma el evento teórico Crisol de la Nacionalidad Cubana, con charlas de prestigiosos investigadores del país y la 39ª Jornada de Cine Cubano e Internacional, que incluirá proyección de filmes y presentaciones literarias de Ediciones ICAI. Este año, la fiesta está dedicada al aniversario 205 del natalicio del patriota bayamés Francisco Vicente Aguilera, al aniversario 65 de la creación de la Unión de Escritores y Artistas de Cuba y al discurso Palabras de los Intelectuales pronunciado por el comandante en jefe Fidel Castro. Luis Alfonso Dance Cuba y la Embajada de España invitan a la gran gala por el Día de la Hispanidad el 12 de este mes a las 3 de la tarde en el Teatro Martí para exaltar esa herencia que forma parte esencial de la cultura de las naciones del continente. Conformarán el programa fragmentos de los espectáculos Fuerza y Compás y Habana Fénix, junto a otras propuestas coreográficas. El grupo musical de la compañía, bajo la dirección de Carmen Souto, aportará brillo a esta gala protagonizada por el colectivo Danzario, que cumplirá 35 años de fundado. El llamado Día de la Hispanidad o Fiesta Nacional de España se origina en la fecha del 12 de octubre de 1492, cuando Cristóbal Colón llegó a tierras de América, suceso que, independientemente de sobradas cuestiones éticas, morales y humanistas, cambió el rumbo de la historia de la metrópoli española y del mundo. Noticias culturales en Haciendo Radio. Buenos días.
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7: Muy buenos días, qué placer amanecer junto a ustedes. En cuanto a la información meteorológica, les comento que durante las primeras horas de la madrugada, la tormenta tropical Isaías continuó ganando en organización e intensidad y se convirtió en un huracán categoría 1. El primero de la actual temporada ciclónica. Este sistema actualmente presenta vientos máximos sostenidos de 120 km por hora y se desplaza hacia el este-nordeste a una velocidad de traslación de 15 km por hora sobre aguas del Golfo de México. Durante las próximas horas continuará con similar rumbo y posteriormente en el horario de la tarde comenzará a girar al nordeste sobre aguas del Golfo de México en el interior. Específicamente allí estará encontrando condiciones atmosféricas favorables para continuar su desarrollo y se espera que toque tierra al sur de los Estados Unidos durante la jornada de mañana viernes e inicios de la madrugada del sábado. Mientras tanto, acá en el territorio nacional, durante la jornada de ayer, tuvimos la ocurrencia de aislados chubascos y lluvias, principalmente en localidades del interior, asociadas a la inestabilidad generada por el fuerte calentamiento del día, en combinación con una vaguada en la altura. En cuanto al pronóstico del tiempo para la jornada de hoy, se mantienen condiciones similares. Tendremos predominio de cielo parcialmente nublado en el amanecer, principalmente en zonas de la costa norte. Durante el horario de la tarde se incrementarán los nublados y con ellos tendremos la ocurrencia de algunos chubascos, lluvias y tormentas eléctricas desde Villa Clara hasta Guantánamo, las cuales resultarán ser aisladas en el resto del país. En cuanto al comportamiento de las temperaturas, los valores máximos durante la tarde continuarán entre 31 y 34 grados Celsius, llegando a ser superiores en zonas del interior. Mientras que en el horario de la noche, los valores estarán entre 23 y 26 grados Celsius. Los vientos serán variables débiles y en el estado de la mar, tendremos mar tranquila en todos los litorales. Así que mis amigos, ya ustedes saben, en resumen para hoy, otra jornada con algunas lluvias desde Villa Clara hasta Guantánamo. Hasta aquí la información meteorológica, les informó el licenciado Alexander Pérez González.

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0: Resolución 201 del ministro de Finanzas y Precios, publicada ayer en la Gaceta Oficial de la República de Cuba. Se encuentra con nosotros Yenisley Ortiz Mantecón, viceministra del Ministerio de Finanzas y Precios. Un placer que nos acompañe aquí en el gigante informativo de la radio cubana. Bienvenida.
1: Muchísimas gracias para usted y para los radioyentes que nos acompañan.
0: A su disposición la radio, porque queremos detener detalles sobre esta resolución que, reitero, apareció publicada ayer en la Gaceta Oficial de la República de Cuba. Yenisley, viceministra, ¿a qué responde esta nueva disposición jurídica?
1: Bueno, sí, muy buenos días, reiterado. Bueno, la transformación económica y social número 69, que se encuentra en el eje número 8, relativa a las transformaciones en el sector social, reconoce la necesidad de incrementar los beneficios fiscales a los talleres donde laboran personas en situación de discapacidad. Uh-huh. También beneficios para las mismas personas en situación de discapacidad y un beneficio muy puntual con un objetivo específico para aquellos actores económicos que, de manera, pudiéramos decir, responsable, vendan materias primas e insumos a estos talleres para dinamizar la producción de estos talleres. Decirles que en el complejo escenario que hoy enfrenta el país, es indispensable diseñar medidas que tributen a reanimar la producción de estos talleres, que son los talleres que emplean a personas en situación de discapacidad, más de 100 en todo el país, y que muchos de ellos hoy enfrentan situaciones complejas, sí, con las principales materias primas e insumos, que son las que se utilizan por estos trabajadores para la realización de sus oficios. Por tanto, desde las transformaciones se reconoce la necesidad de dinamizar estos talleres y también otorgar beneficios fiscales.
0: ¿Y ese tipo de tratamiento diferenciado se realiza por primera vez o ya existían antecedentes?
1: No, hay antecedentes en Cuba. Bueno, explicarles que desde la Constitución de la República se reconoce una política inclusiva de garantía social a las personas en situación de discapacidad, un grupo de garantías, y eso ha tenido un reflejo en un grupo de normativas que se han ido emitiendo a lo largo de la historia, uh-huh, a lo largo de los años. Y en el ámbito fiscal, por ejemplo, nosotros decirles que hay muchos beneficios fiscales relativos a no solo a personas en situación de discapacidad, sino también a personas que pertenecen a uno u otro tipo de sector. Por ejemplo, recordarán que hace unos años se emitieron beneficios fiscales, por ejemplo, a las madres con tres o más hijos, y esto es un sector que también ha sido priorizado. Pero en definitiva, decirles que la Constitución de la República también dispone que, de manera facultativa, el ministro de Finanzas y Precios puede otorgar estos beneficios. Y la Ley 113 del sistema tributario vigente en el país, bueno, reconoce también beneficios fiscales, pero también con un enfoque, por supuesto, no recaudatorio, con un enfoque también de herramienta dinámica para estimular los sectores clave y proteger también a segmentos más vulnerables de la población. Y se disponen, por poner solo dos ejemplos, por ejemplo, en el impuesto por la utilización de la fuerza de trabajo, está reconocido en la Ley 113, en su artículo 230, que los empleadores, es decir, estos talleres que emplean a estas personas, están hoy exentos del pago del impuesto por la utilización de esa fuerza de trabajo. Y eso no es un beneficio nuevo, eso es un beneficio que existe.
0: ¿Y en qué consisten estos beneficios fiscales?
1: Bueno, los nuevos beneficios fiscales.
0: Los nuevos beneficios
1: los
0: fiscales.
1: Los que están reconocidos en la resolución 201 que entró en vigor. En la resolución 201 que entró en vigor en el día de ayer con su publicación en la Gaceta Oficial. Los beneficios fiscales están dirigidos en dos enfoques. Un enfoque al empleador, es decir, el empleador disfrutará de dos beneficios fiscales fundamentalmente. Uh-huh. Primero, se incrementa la posibilidad de la deducción del 150% del pago de salarios y contribución a la seguridad social, gasto este que es deducible del impuesto sobre utilidades. Por tanto, se incrementa el beneficio de posibles gastos a deducirse, y lo que le permitirá al empleador va a tener mayor capacidad financiera para poder redistribuir en otros gastos asociados a dinamizar la productividad del taller y, en definitiva, también mejorar las condiciones para poder acceder a mayor pago de salario a estos trabajadores. El otro enfoque es hay otro beneficio al empleador, que hoy la regla general del aporte por el rendimiento de la inversión estatal es del 50%. Es decir, hoy los actores, los sujetos contribuyentes al pago del aporte del rendimiento, pagan el 50% del aporte del rendimiento. En el caso de estos talleres que pertenecen a las empresas de industria local, pues el beneficio consiste en la bonificación de un 20%. Por tanto, pagarán, en vez del 50%, el 30% del aporte del rendimiento a la inversión estatal. De cara a la persona en situación de discapacidad, tenemos un beneficio, es decir, esta persona en situación de discapacidad va a tener el beneficio de que se va a incrementar en un 50% la cuantía del mínimo exento para el pago del impuesto sobre ingresos personales. Este es un beneficio puntual que se concreta en esa persona en situación de discapacidad trabajadora. Y como te comentaba anteriormente, en el diseño de esta transformación 69 dijimos que no solo podíamos quedarnos en diseñar beneficios para el empleador y para la persona, porque no es posible dinamizar la productividad del taller si no tienen los insumos, materia prima y materiales principales. Por tanto, se incorpora un beneficio fiscal que, aunque no está en la letra de la transformación, tiene que ver con la exoneración del pago del impuesto sobre venta a cualquier actor que le venda materias primas e insumos a estos talleres. Yo creo que eso es un beneficio que complementa también que se concrete y se materialice la transformación económica y social número 69.
0: Qué bien, pero bueno, por supuesto que hay que acompañarlo de acciones que se deben ejecutar para materializar lo dispuesto en la normativa. Y está con nosotros también en esta conversación Belkis Delgado Cáceres, directora de Prevención y Asistencia Social del Ministerio de Trabajo y Seguridad Social. Así que vamos a hablar entonces de estas acciones que se deben ejecutar para llevar a vías de hecho, para ser efectivo, para materializar lo dispuesto ya en la normativa. Belkis, buenos días, bienvenida al Gigante de la Radio Cubana.
2: Buenos días, y es un placer estar otra vez con ustedes.
0: Sí, es verdad que no es la primera vez que nos acompaña.
2: Bueno, no sé, solo puntualizar, enfatizar, ya la viceministra ha explicado en qué consisten los beneficios fiscales, pero debemos explicar que la transformación es parte del eje 8, o sea, es una transformación de tipo social, y tiene el diseño de los beneficios fiscales, tiene un objetivo principal, y es elevar los ingresos económicos de las personas trabajadoras en situación de discapacidad. El empleo en estos talleres es un empleo protegido, o sea, ahí laboran. Hoy tenemos alrededor, en qué contexto hemos hecho, se ha diseñado la medida. En un contexto en que tenemos más de 113 talleres en el país de este tipo, donde laboran trabajadores en situación de discapacidad físico-motora, auditiva, visual, intelectual, y sus ingresos constituyen, por supuesto, el ingreso económico también, que forma parte de el sustento de su familia. En este contexto, actualmente, tenemos más de 30 talleres en el país sin funcionamiento. Y la principal causa que tenemos de esta situación es la carencia o la insuficiente disponibilidad de materia prima, que básicamente se basa, o sea, está centrada en papel, cartón, cartulina, materiales como tela, etcétera, madera, y teniendo suficiente materia prima, los ingresos serían
0: por supuesto
2: dignos, pienso, como cualquier otro trabajador. Uh-huh. Ha sucedido que
0: pero tenemos... ahí también están los efectos del bloqueo.
2: Exactamente, es eso. Esto se ha agravado uh-huh. en este último año, y por eso hemos tenido, o sea, el Mindú, que es el rector de estos talleres, las industrias locales, ha tenido que cerrar algunos de los talleres por insuficiente de materia prima. ¿Qué sucede? Estos trabajadores están cobrando la dispensa salarial a partir de que no tiene vínculo hoy con el trabajo, y muchos de ellos han estado temporalmente en una situación de vulnerabilidad económica, han sido protegidos incluso por la asistencia social. Bueno, se diseñan entonces beneficios fiscales para poder superar esta situación, lo que ha explicado Yenisei muy claramente, o sea, hay un beneficio tanto para el trabajador como para las empresas y para los proveedores de materia prima, que me parece que va a ser de impacto, y estos ingresos van... suponemos que el impacto sea que se eleven los ingresos de las personas. O sea, La medida promueve la inclusión social y laboral de las personas en situación de discapacidad. Una vez más, bueno, mi organismo como rector de la atención a las asociaciones de personas en situación de discapacidad participa en el diseño de esta medida justamente porque estamos en promoviendo la inclusión, y repito, de estas personas y que sus ingresos, el impacto final de todas las medidas sea que el ingreso de estas personas trabajadoras se eleve y tengan, por supuesto, una mayor capacidad de compra y superen situaciones de vulnerabilidad que hoy está sucediendo.
0: Y ha sido una resolución que también, como decimos, tiene los pies puestos en la tierra, porque está adaptada totalmente a las condiciones actuales y que, como bien decía la viceministra, ha bebido también de una experiencia anterior. O sea, se ha puesto en práctica o se va a poner en práctica a partir de las experiencias.
2: Sí, sí, porque hay experiencias anteriores, ya lo explicaba, de beneficios fiscales encaminados a promover la inclusión de las personas en situación de discapacidad. Pensamos que esta, que incluso supera todas aquellas y que va más allá, tenga un impacto superior y positivo. Vamos a empezar a implementarla y suponemos en un tiempo quizás aquí estaremos dándole a ustedes referencias de lo que eso ha impactado a las personas. Seguro. De los beneficios que ha recibido las personas, del criterio que tienen los trabajadores al respecto. Déjame explicarte que para el diseño de la medida también se convocaron trabajadores en situación de discapacidad para oír sus criterios, que no fue una medida hecha por los organismos, sino que también se tuvo en cuenta qué piensan los trabajadores, y de ahí sale también de las
0: proceso de retroalimentación
2: de las administraciones, de los talleres que se convocaron para escuchar, y de ahí salen las propuestas de medida que después nosotros pensamos, diseñamos, elaboramos y materializamos en esta norma.
0: Será exitosa.
2: Será exitosa. Vamos a tener muchas esperanzas en ello.
0: Resolución 201 del ministro de Finanzas y Precios publicada ayer en la Gaceta Oficial de la República de Cuba, y tuvimos el placer inmenso de contar en el gigante informativo de la radio cubana con la presencia de Yenisley Ortiz Mantecón, viceministra del Ministerio de Finanzas y Precios, y también con Belkis Delgado Cáceres, directora de Prevención y Asistencia Social del Ministerio de Trabajo y Seguridad Social. Tengan buen día y saben que las puertas de Haciendo Radio están abiertas para ustedes.
2: Muchas gracias. Buen día.

0: En toda Cuba, 8:30 minutos.
1: 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Ofrendas florales en nombre del pueblo de Cuba se depositaron este miércoles en el Monumento Nacional a Camilo Cienfuegos y en la llama eterna del mausoleo a los mártires del Frente Norte de las Villas durante la ceremonia con honores militares que tuvo lugar en Yaguajay como parte del homenaje por el aniversario 68 de la creación de esa fuerza guerrillera. La conmemoración, presidida por Debbie Pérez Martín, miembro del Comité Central del Partido y primera secretaria de la organización política en Santi Spíritus, y Fran Osbel Cañizares Rodríguez, vicegobernador provincial, contó con la participación de una representación del pueblo de Yaguajay. Como es tradicional cada año, estudiantes de la Escuela Militar Camilo Cienfuegos de Santi Spíritus realizaron la guardia de honor en el mausoleo donde descansan los restos de los combatientes que integran el Frente Guerrillero, que se fundó tras el arribo a suelo villareño en el año 1958 de la columna invasora número 2 Antonio Maceo, comandada por el señor de la vanguardia. Carlos Fernández de Cossío, viceministro de Relaciones Exteriores de Cuba, definió este miércoles desde su perfil en la red social Facebook la diferencia entre legalidad e ilegalidad en materia de derecho nacional e internacional en el comercio de combustibles. Señaló que la importación de combustibles por entidades estatales y privadas desde cualquier país es legal conforme a la legislación nacional y al derecho internacional. Agregó que disponer, almacenar, distribuir y comercializar ese combustible dentro del territorio cubano también es legal, como lo es transportarlo en aguas internacionales. Lo que resulta ilegal es intimidar a estados soberanos con amenazas de represalias del gobierno de Estados Unidos si exportan combustible a Cuba o a empresas exportadoras o transportistas de cualquier país por participar en operaciones comerciales de esa naturaleza, escribió Fernández de Cossío. El viceprimer ministro de la República de Cuba, Jorge Luis Tapia Fonseca, recorrió centros estratégicos de la Isla de la Juventud para evaluar los retos y potencialidades vinculados a la generación eléctrica y la producción agropecuaria, prioridades para el desarrollo socioeconómico del municipio especial. El alto dirigente visitó la empresa eléctrica, los parques fotovoltaicos Universidad 2 y Bolivia, así como la finca de productores que contribuyen al incremento de la producción de alimentos. En la empresa eléctrica conoció detalles de la situación energética local y reconoció los esfuerzos para sostener la generación y recuperar capacidades técnicas. Durante el intercambio insistió en la necesidad de reactivar el taller de reparación de transformadores inactivo hace varios años, por su importancia para mejorar la respuesta ante averías y fortalecer la estabilidad del servicio. 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
2: Noticias internacionales. La Sala de Casación Penal de la Corte Suprema de Justicia de Colombia rechazó durante las últimas horas la acción de tutela interpuesta por la defensa de Santiago Uribe Vélez y confirmó en firme la condena de 28 años y 3 meses de prisión contra el hermano del expresidente Álvaro Uribe. Con esa determinación judicial se cierra de manera definitiva la última vía procesal que buscaba revertir la pena impuesta. La resolución desestimó los reclamos de los abogados defensores, quienes alegaban una supuesta vulneración de los derechos fundamentales al debido proceso, la libertad, la igualdad y el acceso a la administración de justicia dentro del proceso penal. La Corte Suprema de Justicia negó la tutela presentada por Santiago Uribe Vélez contra una decisión de la Sala Penal de la Corporación, resumen así hasta ahora varios medios. El objetivo principal de la tutela era que revisara una decisión previa de la Corte que había rechazado el recurso de casación desde el comienzo. La sala consideró que dicho recurso no procedía con esa etapa procesal debido a que el alto tribunal ya se había pronunciado sobre el tema y había resuelto de fondo la impugnación especial. Santiago Uribe es hermano del expresidente Álvaro Uribe. También es noticia durante esta jornada que el ministro de Exteriores de Irán, Abbas Araghchi, aseguró que las verdaderas bajas en el arsenal militar de Estados Unidos como resultado de su guerra contra la República Islámica superan ampliamente las cifras oficiales. Como una de las pruebas de este encubrimiento, el jefe de la diplomacia iraní dijo que el Comando Central de Estados Unidos no permite a un senador en funciones inspeccionar las bases que aseguran están intactas. Se puede engañar a todo el mundo durante algún tiempo, concluyó en aparente referencia a la frase atribuida a Abraham Lincoln. Arachi se refería al senador demócrata Chris Murphy, quien recientemente denunció que el Pentágono le vetó el acceso a la base qatarí de Ad-Dubad, blanco frecuente de ataques de respuestas iraníes. Tras la negativa, el legislador acusó a la administración de Donald Trump de orquestar lo que llama un esfuerzo inconstitucional y una campaña deliberada para ocultar al Congreso y al público los verdaderos daños y el número real de bajas y el costo del conflicto lanzado contra Irán. Noticias internacionales, tengan muy buenos días.
3: Deportivos. Nicaragua inauguró el Campeonato Centroamericano de Hockey sobre Césped con la participación de las selecciones masculinas y femeninas de Costa Rica, Panamá, Guatemala, El Salvador y el país sede. La ceremonia de apertura tuvo lugar en el Centro Deportivo Conchita Palacio, en la capital, donde el delegado presidencial para la promoción y desarrollo del deporte, Mauricio Ortega, destacó la importancia del torneo para el crecimiento de esta disciplina en Centroamérica y para el fortalecimiento de los vínculos entre los pueblos de la región. Ortega señaló además que Nicaragua atraviesa una etapa de desarrollo deportivo caracterizada, según afirmó, por el impulso a la formación de atletas, la construcción y mejoramiento de infraestructuras, en la organización de competencias en escuelas, barrios, municipios y departamentos. Por su parte, Daná Andrade Barrios, representante de la Federación Panamericana de Hockey sobre Césped, resaltó que el torneo constituye una oportunidad para continuar desarrollando esta disciplina en Nicaragua tras la reciente conformación de la Federación de ese deporte. La representante regional destacó asimismo el objetivo de impulsar el hockey sobre césped en los países centroamericanos y promover la formación de atletas con aspiraciones de alcanzar competencias internacionales. 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
4: 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Los intérpretes de música popular cubana mayores de 18 años, aficionados o profesionales, podrán participar en el concurso de interpretación Kiki Morúa in Memoriam y enviar sus propuestas hasta el 20 de noviembre. Convocado por la Dirección Municipal de Cultura de Cárdenas y el Consejo Popular de Varadero, el concurso, que llega a su edición 24, se integra al festival que rinde homenaje a Leoncio Enrique Morúa Ruiz, fundador del Cuarteto Los Zafiros. Ivonne Cervantes, presidenta del Consejo Popular de Varadero, expresó en conferencia de prensa que el evento se desarrollará del 4 al 6 de diciembre venidero e incluirá un encuentro teórico. Además, destacó que los interesados en participar deberán enviar un video con un tema de música popular cubana e incluir obligatoriamente una pieza de Los Zafiros. Con un enfoque didáctico volcado hacia la transformación social, el proyecto cultural Arte y Parte consolida talleres de creación plástica destinados a adolescentes y jóvenes en el Consejo Popular Hospital Chamberí, experiencia con proyección hacia diversas instituciones de la capital villaclareña. En declaraciones a la Agencia Cubana de Noticias, el licenciado Joelvis Lázaro Pérez Carrillo, gestor de la iniciativa, explicó que la propuesta articula la sensibilidad estética con la educación popular, de modo que el entorno comunitario se convierta en un taller horizontal de aprendizaje colectivo. Y el Ballet Español de Cuba, bajo la dirección de Eduardo Beitía, se presentará los días 10 y 11 de este mes a las 5 de la tarde en la Sala Avellaneda del Teatro Nacional para celebrar el aniversario 150 del natalicio del compositor español Manuel de Falla. Según informaron los organizadores, estas actuaciones con el nombre de Al Compás de Manuel de Falla saludarán el Día de la Hispanidad y la Jornada por el Día de la Cultura Cubana. Concebido en tres partes y un epílogo, integrará a su cartel la actuación de la soprano Milagros de Los Ángeles y la pianista Vilma Garriga en la interpretación de 7 canciones populares españolas que abrirá el espectáculo con coreografías de Beitía. 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Buenos días.
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0: Vamos al mundo de la cultura porque tenemos una invitación a la librería Fayad Jamis en La Habana Vieja. Es así, amigo Fernando Rodríguez Sosa, que está en la sintonía y en la línea además con Haciendo Radio.
1: Cómo no.
0: Buenos días para usted, amigo.
1: Igualmente, un placer saludarte a ti.
0: Periodista y crítico que nos prestigia siempre, y además promotor cultural que nos prestigia siempre cuando entra Haciendo Radio.
1: Gracias, Idania, gracias. El saludo para ti, para todo el colectivo y, por supuesto, para los oyentes de Rebelde. Pues efectivamente, Idania, hoy 8 de octubre a las 11 de la mañana en la librería Fayad Jamis, en el Centro Histórico Capitalino, en el espacio El Elogio Oportuno, vamos a estar festejando los 40 años de la Asociación Hermanos Saiz, esa organización que agrupa la vanguardia joven artística y literaria en Cuba. Voy a tener como invitados en esta ocasión al periodista, escritor, guionista Yacel Toledo Garnache, presidente de la AHS. También me va a acompañar el guitarrista Luis Javier García Rodríguez, quien es el director del Cuarteto Cuerdas del Alma y coordinador de la AHS en el Instituto Superior de Arte, e igualmente el repentista Marcos David Fernández Brunet, conocido como el Kikiri de Cisneros. También habrá un momento muy especial, Idania, en este encuentro, El Elogio Oportuno, porque voy a estar conversando con el director de Haciendo Radio, Manuel Ramírez Heras, en su condición de escritor y director de la serie Mis Muchachos, Los Saiz.
0: ¡Qué bien!
1: Una producción Radio Arte.
0: Se lo tenía calladito, Manuel.
1: Ah, bueno.
0: Gracias por la revelación.
1: En colaboración esta serie con la HS a propósito de estos 40 años de la organización. Y también vamos a tener oportunidad de escuchar esa hermosa canción original de Osmani Romero para esta serie, Hermanos, e igualmente fragmentos de uno de los capítulos de esta serie. También la Asociación Hermanos Saiz ha tenido la gentileza de llevar libros de la más reciente edición del premio Calendario que otorga la HS y que publica la Casa Editora Abril para ser obsequiados al público que asista. Y como ambientación de este encuentro va a estar una exposición de Yanexi Ariste, que es miembro del HS y vicepresidenta de la organización en Pinal del Río, una exposición de obras de arte, porque ella es, además de crítica de arte, artista visual. Todo esto, Idania, hoy a las 11 de la mañana, hoy día 8 de octubre, en la librería Fayad Jamis, en Obispo, entre Cuba y Aguiar, en El Elogio Oportuno, este espacio que cumple 10 años en este 2026 y que tiene el propósito de rendir homenaje a libros, autores, instituciones culturales, efemérides que cumplan aniversario cerrado en el transcurso de un año, un espacio inspirado en el aforismo de José Martí: el elogio oportuno fomenta el mérito y la falta del elogio oportuno lo desanima. Así que la invitación hoy a las 11 en la librería Fayad Jamis.
0: Buena invitación para la audiencia del Gigante de la Radio Cubana. Gracias al periodista, crítico y promotor cultural Fernando Rodríguez Sosa. Seguimos al ritmo de la vida.
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0: Vamos a conocer sobre la situación electroenergética a nivel nacional y establecemos el habitual contacto con el canal cubano de noticias.
1: Así es, como señalas, estamos en áreas del Despacho Nacional de Carga, en la sede de la Unión Eléctrica. Desde este centro se dirige y controla toda la operación del sistema eléctrico nacional. Como todas las mañanas, la emisión de la revista y con nosotros emisiones de la cadena nacional de radio, además el programa Haciendo Radio de Rebelde y otros programas informativos de emisoras provinciales y de municipios en el país. La radio y la televisión unidas para informar a nuestro pueblo sobre el comportamiento de dos servicios básicos para la sociedad: agua y energía eléctrica. Inicialmente vamos a abordar el comportamiento del sistema eléctrico nacional en las últimas 24 horas, en la operación del sistema en la jornada precedente, muy similar a lo que ha ocurrido en jornadas anteriores. Al amanecer de este jueves, para que ustedes tengan más elementos, el país reportaba una afectación. Esto fue alrededor de las 8 de esta mañana, una afectación en el orden de los 1.345 megawatts y la disponibilidad, es decir, las capacidades de generación para responder a las demandas de energía eléctrica del país, estaba en el orden de los 1.236 megawatts. Ambas cifras muy similares, muy parecidas a las que se reportaron en el día de ayer, en este mismo horario. Con más detalles, con más elementos de lo que ha acontecido en la jornada precedente y sobre todo, compañeros, lo que acá en la madrugada en el Despacho Nacional de Carga se ha estimado, se ha pronosticado que puede ocurrir en el transcurso de este sábado, esos detalles los trae el jefe de operaciones del Despacho Nacional de Carga, el ingeniero Lisner Cruz Sánchez. Buenos días, Lisner, bienvenido.
2: Buenos días, Bernardo, para usted y bueno, todos los compañeros que nos sintonizan en estos momentos. Efectivamente, en el pico del día de ayer hubo una afectación de 1.839 megawatts. Con esta disponibilidad que tenemos para el día de hoy y la entrada de los parques solares fotovoltaicos, se espera tener una afectación en el horario de la media de 1.500 megawatts. En estos momentos continúa en avería la unidad número 3 y la unidad número 6 de la termoeléctrica de Santiago de Cuba. Y con este pronóstico tenemos para el día de hoy una disponibilidad en el horario pico de 1.236 megawatts. Esto hace que la afectación en este horario pronosticada para la demanda esperada, que es de 3.050 megawatts, sea de 1.845 megawatts.
1: Muy parecida, Lisner, a lo que ocurrió realmente ayer y también en días anteriores.
2: Sí, de acuerdo, muy parecida. Tenemos estable la generación térmica. No hemos tenido avería en ninguna de nuestras unidades y en estos días no está previsto terminar alguno de los mantenimientos que en estos momentos se encuentran en desarrollo.
1: Y ayer lo comentábamos con el compañero Lázaro Guerra en el contacto de la mañana, y es que se ha logrado descender de las afectaciones de los 2.000 megawatts en el pico de la noche.
2: Sí, de acuerdo. En estos momentos, en el pico de la noche, como puede verse todos los días, la afectación está entre los 1.800 y 1.850 megawatts.
1: Ciertamente ha descendido. Bueno, muchísimas gracias a usted por esta actualización para la emisión de la revista. Le agradecemos también al compañero director general de la Unión Eléctrica, el ingeniero Rubén Campos Olmos, y al equipo de especialistas y de ingenieros que están en estos momentos cubriendo el turno acá en el despacho. Nuestro agradecimiento por esta actualización.

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0: Ser como el Che no es una mera consigna. Es el compromiso de multiplicar en nuestro ser a un hombre de excepcional estatura. 8 de octubre de 1967. Es capturado vivo y posteriormente asesinado en La Higuera, Bolivia, el guerrillero heroico Ernesto Che Guevara. Seguimos el camino largo por donde tú vas. Che comandante, amigo.
1: A propósito, vamos a la comunicación con la periodista Jennifer López, que destaca al excepcional combatiente, revolucionario, estadista, escritor, médico argentino-cubano de una vida ejemplar, y hoy se cumple el aniversario 59 de su desaparición física. Vamos a la comunicación, Jennifer.
2: Un saludo a la audiencia. A 59 años de su partida física, recordamos a Ernesto Che Guevara, una de las figuras más destacadas de la Revolución Cubana. Médico argentino de formación, llegó a Cuba con la expedición del Granma y se incorporó a la lucha contra la dictadura de Batista. Su compromiso con la causa revolucionaria y su disposición a compartir las dificultades de sus compañeros lo convirtieron en un referente para muchos combatientes. En la Sierra Maestra, el Che participó en operaciones militares y llegó a dirigir una columna guerrillera. Se distinguió por su disciplina, valentía y capacidad de organización, además de contribuir a la formación de nuevos combatientes. Su labor ayudó a fortalecer al ejército rebelde y a sostener el avance revolucionario que culminó con el triunfo de 1959. Después de la victoria, Guevara asumió responsabilidades importantes en el nuevo gobierno cubano. Ocupó cargos relacionados con la economía y la industria, entre ellos la presidencia del Banco Nacional y la dirección del Ministerio de Industrias. Desde esas funciones, trabajó en proyectos orientados a transformar la economía del país y a impulsar su desarrollo. El Che también defendió la educación, la formación técnica y la participación de la población en las tareas del país. Promovió el estudio y el trabajo voluntario como medios para contribuir a la construcción de una sociedad más solidaria. La influencia de Guevara trascendió las fronteras cubanas, pues entendía la solidaridad internacional como parte de los ideales revolucionarios. En Cuba, su trayectoria quedó asociada a la lucha contra la dictadura, al triunfo de la revolución y a los esfuerzos por construir un nuevo proyecto nacional. Por su entrega y sus convicciones, continúa siendo una figura emblemática de la historia cubana y latinoamericana. A 59 años de la desaparición física del Che, el pueblo cubano mantiene vivo su legado en la defensa de la justicia social y la soberanía. Sus ideales perduran en la memoria colectiva de un país que se levanta día tras día llevando en alto el nombre de sus héroes. Jennifer López para Radio Rebelde.
1: Vamos a un resumen de las informaciones más importantes y comenzamos por la redacción nacional.
3: Titulares nacionales en Haciendo Radio. Felicita al líder de la Revolución Cubana, General de Ejército Raúl Castro, a la Universidad de Ciencias Médicas de la FARC en su aniversario 45. Encabeza al primer secretario del Comité Central del Partido y presidente de la República, Miguel Díaz-Canel Bermúdez, reunión de trabajo con representantes del Ministerio de Energía y Minas. Evalúa vicepresidente de la República, Salvador Valdés Mesa, programas alimentarios en Pinar del Río e intercambia Morales Ojeda con secretario general del Movimiento de Izquierda Unida de la República Dominicana.
4: Titulares internacionales. A esta hora es noticia que, según trascendido, Justicia de Ecuador absuelve a pescadores de barcos bombardeados por Estados Unidos. También es noticia que un operativo deja 233 detenidos por delitos ambientales en 9 países de América Latina. En Venezuela, 387 migrantes retornan al país mediante la gran misión Vuelta a la Patria. Y también es noticia que Estados Unidos asesina al rescatista palestino en tercer aniversario del genocidio en Gaza. Así se está reseñando durante esta jornada. Titulares internacionales, tengan muy buenos días.
5: Titulares deportivos. A esta hora en la emisión, Nicaragua, sede de Centroamericanos y del Caribe de Hockey sobre Césped, dice adiós temprano Maylin del Toro en Mundial de Judo. Y a Vipas Indómitas, su único equipo invicto en 65 Serie Nacional de Béisbol. Titulares deportivos a esta hora, tenga usted muy buenos días.
6: Titulares culturales. Constituirá la Fiesta de la Cubanía un espacio para el arte y la identidad nacional. Actuará Liz Alfonso Dance Cuba en el Teatro Martí. Abierta convocatoria a concurso de interpretación Kiki Morúa in Memoriam. Celebrará el Ballet Español de Cuba los 150 años de Manuel de Falla.

8 de octubre, aniversario 59 de la desaparición física del Che. Al Che no lo mataron, lo hicieron inmortal. Le alzaron la voz cuando pretendían callarlo. Enterraron su cuerpo, pero lo convirtieron en leyenda y héroe en latinoamericano y universal.

Rebelde, y buena música, por supuesto, estará presente también hasta las 12 del mediodía. Comenzamos musicalmente con Azúcar Negra, títulos de Mi Alma el Quinto, Por Ella Todo y Échale Aire. Buenos días en la frecuencia total de Rebelde.

9:18 minutos en la mañana y ha llegado el momento de escuchar el espacio anglosajón que dedicamos cada día de lunes a viernes en nuestro espacio de Frecuencia Total. Hoy contamos con una agrupación, una banda estadounidense de rock que fue formada en el año 1983 en New Jersey por su líder y vocalista Jon Bon Jovi. La formación de este grupo, de esta agrupación en este momento es David Bryan, que es el teclista, el batería Tico Torres, el bajista Hugh McDonald, los guitarristas Felix y John Sanks y el percusionista Everett Bradley. Bueno, es uno de los grupos de rock más exitosos, o ha sido uno de los grupos de rock más exitosos de todos los tiempos. Han vendido más de 130 millones de discos y ofrecido más de 2.800 conciertos en 50 países. Además, está considerado como un icono global de la música y forma parte del Salón de la Fama del rock and roll. Pudiéramos hablar muchísimo de Jon Bon Jovi, de esta agrupación estadounidense de rock, pero yo les prefiero ofrecer la música de esta agrupación que tanto gustó y gusta en nuestro país. Jon Bon Jovi en la Frecuencia Total de Rebelde. Buenos días.

0: Ser como el Che no es una mera consigna. Es el compromiso de multiplicar en nuestro ser a un hombre de excepcional estatura. 8 de octubre de 1967. Es capturado vivo y posteriormente asesinado en La Higuera, Bolivia, el guerrillero heroico Ernesto Che Guevara. Seguimos el camino largo por donde tú vas. Che comandante, amigo.
1: Oiga, en Cuba la gente por tradición es guapa a todo. ¿Cómo usted se ve?

9:36 en la mañana. Hoy es 8 de octubre del año 2026, un día como hoy. También nacía Bruno Mars en 1985, cantante estadounidense que contamos hoy con su presencia en la frecuencia total de Rebelde. Hay que decir que Bruno Mars, pues es un... no se llama así. Ese es un nombre artístico que tiene él, pero él se llama Peter Jean Hernández. Nació en Honolulu el 8 de octubre del año 1985. Es, ya le digo, más conocido por Bruno Mars. Es un cantante, compositor, productor musical y además es bailarín estadounidense de ascendencia puertorriqueña y filipina. Quiero decirles que, bueno, los temas de Bruno Mars son muy conocidos en nuestro país y por supuesto lo vamos a complacer aquí a usted que le gusta Bruno Mars en la frecuencia total de Rebelde. Buenos días.

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0: 9:46 minutos en la frecuencia total de Rebelde. Hoy es jueves y por supuesto tenemos la comunicación ya con nuestro amigo Manuel Calviño, a quien doy los buenos días. Bienvenido.
1: Muy buenos días a todos mis compañeros en la cabina de frecuencia total, los que hacen posible precisamente que nuestro programa salga al aire de manera constante, y además de eso que le imprimen mucho corazón al programa, que le imprime muchas ganas, que lo hacen desde el deseo, y esto es algo que se siente. Doy también mis buenos días a todas las personas que se conectan con nosotros, especialmente a los que escuchan, obviamente, la sección de psicología. Hace unos días un gran amigo, me envió un pequeño texto, es muy pequeño, y me dijo, a lo mejor te puede ser útil para el programa, y de hecho sí que me va a ser muy útil. Es un texto del brasileño Apolonio Carvalho de Nascimento que se titula Ayudarse entre generaciones, y dice el pequeño texto así: ayudarse entre generaciones es reconocer que cada edad tiene su propia riqueza y que cuando ponemos nuestros dones al servicio de los demás, la vida de todos mejora. Cada generación tiene algo que ofrecer. La generación mayor aporta experiencia, sabiduría y memoria. Los más jóvenes, energía, nuevas ideas, creatividad y esperanza. Ayudarse entre generaciones es saber enseñar, pero también estar dispuestos a aprender. Los más jóvenes pueden ayudar a los mayores a enfrentar los cambios del mundo, a superar limitaciones y a mantenerse conectada. Los mayores, a su vez, pueden transmitir valores, historias y enseñanzas que solo el tiempo es capaz de ofrecer. La solidaridad entre generaciones crea vínculos, reduce la soledad y fortalece la comunidad. A mí realmente me parece un excelente texto, una excelente llamada a la reflexión, por cuanto muchas veces las generaciones se distancian, ¿no? Las generaciones no logran articular relaciones positivas. Digamos, en nuestra vida cotidiana, no estoy hablando a nivel global, sino nos cuesta trabajo entrar en contacto con generaciones mucho más jóvenes que nosotros, y a ellos a su vez les cuesta trabajo ponerse en contacto con nosotros. Y hay muchas razones. Las experiencias de la vida, yo me atrevería a decir así, los objetos de la vida son distintos y por lo tanto la vida es también distinta. A mí me ha sucedido, disculpen, por ejemplo, que cuando estoy en el aula, y les voy a poner un ejemplo a los estudiantes, y les digo, por ejemplo, a mí me gustaba mucho oír un disco de los Beatles. Y claro, yo me doy cuenta que me miran, me dicen, ¿oír un disco? ¿Qué cosa es eso de oír un disco? Pues claro, las personas de mi edad llamamos disco o llamábamos disco a esa placa plástica grande, ¿verdad?, en la que se grababa música, y nosotros oíamos la música a partir de los llamados tocadiscos, ¿no? Bueno, los tocadiscos han vuelto en ese afán de onda retro, por decirlo de alguna manera, pero ¿quién tiene un tocadisco en su casa que no sea un objeto, no lo digo despectivamente, ¿no?, que no sea un objeto museable? Y como eso, pudiéramos poner muchos ejemplos que cuando nosotros hablamos con personas mucho más jóvenes, ellos están entendiendo las cosas de un modo y nosotros las estamos entendiendo de otro. A nuestro favor, digamos, si es un favor, a favor de los mayores está que nosotros convivimos con muchos de los cambios que se van produciendo, ¿sí? Sin embargo, ellos no convivieron mucho con las cosas que fueron cambiando. Y en este sentido, obviamente, aparece la necesidad de la colaboración, la necesidad de la solidaridad, la necesidad de la comprensión entre las diferentes generaciones. los abuelos y sus nietos, los nietos y sus abuelos, en algunos casos también, por supuesto, los padres y los hijos, porque los tiempos van a mucha más velocidad que cuando los que estamos por encima de los 70 los vivimos. Es decir, un salto de 10 años hace 60 años, 70 años, era mínimo, no se transformaba prácticamente nada. Hoy, en 10 años, cambian muchísimas cosas. Entonces vamos a pensar hoy un poco justamente en la necesidad de ayudarse entre generaciones.
0: Bueno, gracias profesor por estar con nosotros esta mañana de jueves. Son las 9:51 y más en la frecuencia total de Rebelde. Buenos días.

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0: 9:57 minutos y vamos a conectar con la periodista Maya Quiroga. Buenos días.
1: Sí, muchísimas gracias. Un saludo a los amigos de la revista Frecuencia Total. En el mes de diciembre regresa uno de los eventos que tiene lugar cada año desde hace 24 años en Varadero. Y tengo el placer de conversar con el cantante y compositor Emil, director musical de este evento. Buenos días, Emil.
2: Buenos días, Maya. Gracias por la invitación.
1: Emil, cuéntanos, estamos hablando precisamente del concurso Quique Morúa y Memoria. ¿Cuál ha sido tu vínculo con este evento? Y háblanos de la convocatoria que ya está abierta.
2: Pues sí, hace ya 6 años estoy como director musical de este evento y también presidente del jurado de admisión. Y acompañamos desde la admisión hasta el propio concurso a los concursantes en lo que es la preparación de su repertorio y en la calidad de su competencia. Este año abrimos la convocatoria desde el día 1 de octubre y hasta el día 20 pueden estar entregando las audiciones de manera visual por vía WhatsApp de los dos temas que proponen como competencia para su concurso, uno de la música popular cubana y otro del repertorio original de Los Zafiros.
1: ¿A dónde habría que enviar esta música?
2: Vía WhatsApp al número 52 95 20 89. 52 95 20 89. Ahí le vamos a estar atendiendo con detalle y le vamos a estar recibiendo su audición. Y nada, tú estuviste en nuestra conferencia de prensa, así que sabes que este año tenemos un jurado de lujo, comenzando por la presidenta general de Beats Music y bueno, pues ocurrirán muchas sorpresas.
1: Sí, bueno, también ahora me gustaría que hablaras un poco de tu carrera que has desarrollado en los últimos tiempos aquí en La Habana como cantante, como compositor, tu vínculo con Cuerda Viva, con otros eventos.
2: Así es, como compositor estuve, fui ganador del premio de la Web Pista Cubana en el año 2023 en el Festival Cuerda Viva y ya hoy por hoy cuento también con mi banda A Simple Vista y pueden escuchar mi música en cualquier plataforma digital porque también tengo mi primer álbum de estudio ya disponible desde hace un año prácticamente y allí podrán conocer de mi música pop latino pero también homenaje a la música popular cubana Emil Cuba, en cualquier plataforma digital que usted busque Emil Cuba va a encontrarse con mi música y será un placer que me escuchen.
1: Bueno, muchísimas gracias Emil por estas declaraciones. Yo soy Maya Quiroga, seguimos en Frecuencia Total. Muy buenos días.
0: Gracias Maya y justamente se le va a rendir homenaje a Enrique Morúa que fue cantante de Los Zafiros. Vamos a escuchar un tema compuesto por él que se llama Dichoso Mar por Los Zafiros en la Frecuencia Total de Rebelde.

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1: Evaluó el vicepresidente de la República, Salvador Valdés Mesa, producción de alimentos en Artemisa. Fortalece en Cuba e Italia producción sostenible de piña y aguacate. Resultaron muertas 3 personas en ataques hutíes contra aeropuertos de Arabia Saudita. El miembro del Buró Político y vicepresidente de la República de Cuba, Salvador Valdés Mesa, visitó este miércoles el municipio de San Cristóbal en Artemisa para chequear la campaña de frío y las prioridades de la producción de alimentos en la provincia. Valdés Mesa insistió en la necesidad de sustituir importaciones y en el éxito de la campaña de frío para garantizar alimentos en el último trimestre del año, con énfasis en la siembra de arroz, frijoles y maíz. Un proyecto de colaboración Cuba-Italia para la producción de frutas, en especial de piña y el aguacate, mostró resultados positivos al beneficiar a 1.400 asociados de cooperativas de la occidental provincia de Matanzas. El proyecto Cuba Fruta es una iniciativa de la Agencia Italiana de Cooperación para el Desarrollo, dirigido desde hace varios años a fortalecer las cadenas de valor de variedades de piña y aguacate en los municipios Los Abos, Colón, Calimete y Jaboy Grande. 3 personas murieron y otras 36 resultaron heridas en ataques contra los aeropuertos internacionales de Abha y Rey Khalifa en Arabia Saudita, informó hoy la Autoridad General de Aviación Civil. En un comunicado, el organismo precisó que los equipos de emergencia y las autoridades competentes respondieron de inmediato a ambos incidentes, de acuerdo con los protocolos establecidos. A esta hora fueron noticias la evaluación del vicepresidente de la República, Salvador Valdés Mesa, de la producción de alimentos en Artemisa, el fortalecimiento de la producción sostenible de piña y aguacate entre Cuba e Italia y el fallecimiento de 3 personas en ataques hutíes contra aeropuertos de Arabia Saudita.
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0: 10:14 minutos en la mañana y a esta hora pues volvemos a la comunicación con el profesor Manuel Calviño, a quien reitero los buenos días y la bienvenida a la Frecuencia Total.
1: Bueno, la noción, la idea que se intenta representar con el concepto de generaciones, de hecho, es un poco, digamos, variada, hasta por momentos ambigua, ¿ya? Hay quienes traducen la noción de generación o explican la noción de generación asociada a cambios distintos que ocurren en la vida, ¿no? No hay una delimitación de tiempos, ¿verdad? En esto, y tiene que ver con las experiencias que comparten un determinado grupo de personas que de alguna manera condicionan sus actitudes ante la vida o algunas de sus actitudes ante la vida, y por lo tanto se convierten de alguna manera en un grupo más o menos compacto por sus representaciones, ideas, lenguaje, hábitos alimenticios, formas de vestir, en fin. Y a eso se le denomina generación. En otro momento, pues, se aplicaba el concepto generación a un cambio que tenía que ver con una cantidad de años. Por lo general se establecía que cada 25 años, ¿verdad?, se modificaba de una generación a otra, ¿no? Si estábamos en el año 2000, pues en 2025 ya emerge una nueva generación. Yo creo que ambas posiciones tienen bastantes cosas en común. ¿Por qué? Porque efectivamente la referencia a las formas comunes, compartidas, de actuar, a las actitudes, etcétera, es un criterio importante de generación. Pero es que esto pasa justamente cada cierto tiempo, ¿ya? Y por lo tanto, el criterio de generación está asociado a los dos elementos, el tiempo y las actitudes asumidas que comparten, insisto, que comparten las personas que pertenecen a un determinado grupo etario, ¿no? En los últimos años se ha producido una clasificación de generaciones, ¿no? Se habla de la generación silenciosa, que tiene que ver con los nacidos antes del 45, después los llamamos baby boomers. Los baby boomers son los que nacimos entre el 46 y el 64, después estarían la generación X, nacidos entre el 65 y el 80, luego los millennials o generación Y, del 81 al 96, viene después la generación Z, del 97 al 2012, y la generación alfa, que obviamente es de el 2013 en adelante, ¿no? Y cada una de ellas tiene características más o menos propias, ¿ya? Pongamos por caso, la generación alfa es la única que está que ha nacido completamente en la era digital, y obviamente se comportan y se comportarán con un gran grado de dependencia, de vínculo con la tecnología, con la inteligencia artificial, etcétera. Los baby boomers, por el contrario, pues los baby boomers no nacimos con la digital. Nacimos después de la Guerra Mundial, y en este sentido se dice, ¿no?, que es una generación muy dedicada al trabajo, muy dedicada a lograr el éxito, entre otras cosas porque hemos sido testigos de los efectos de una guerra, y al mismo tiempo porque se produjeron cambios importantes en la vida que de alguna manera nos marcaron, ¿ya? Hoy lanzar un satélite al espacio, a aterrizar en la Luna, qué sé yo, se organizan viajes a Marte, a Venus, en fin, para las generaciones nuevas eso es una cuestión más o menos común, es decir, de suceso cotidiano. Yo recuerdo cuando los primeros hombres pisaron la Luna, fue un acontecimiento absoluto. Entonces, obviamente, hay sucesos de la vida que marcan a una generación. Hay procesos sociales, científicos, tecnológicos de la vida que marcan a una generación. Y en ese sentido, es posible diferenciar, es posible que se establezcan diferentes actitudes ante la vida. No es lo mismo nacer con un tablet, con un teléfono, con una computadora en la mano, que haber nacido con una libreta y un lápiz.
0: Gracias, profe, por la compañía hoy, y muy interesante el tema, ¿eh? Muy interesante. No se despegue de la frecuencia, siga con ella hasta las 12 del mediodía. Aquí está la música, Víctor Manuel y Eddie Palmieri, dos generaciones. Ahí está, en la frecuencia total de Rebelde.

0: Criterio Compartido es conducido por la periodista Premio Nacional de Radio Bárbara Betancourt.
1: Los buenos días y las gracias por esta oportunidad en este desafío comunicacional.
0: Preside el diálogo Miguel Díaz Canel Bermúdez, primer secretario del Comité Central del Partido Comunista de Cuba y presidente de la República.
2: Buenos días, gracias por la acogida de hoy temprano en la mañana y buenos días también a toda la audiencia en la radio cubana.
0: Criterio Compartido. 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
3: Es 41 minutos en la mañana. Regresamos a la comunicación con el doctor Manuel Calviño. Buenas y bienvenida. Bienvenido.
4: De ninguna manera puedo dejar de decir un hecho que sé que todos están de acuerdo conmigo, que todos conocen. Es decir, esta idea de las generaciones que se viven acontecimientos distintos depende mucho de la lamentable distribución inequitativa, desigual, injusta que existe en el mundo. Estoy convencido que hay muchas personas nacidas en la época llamada digital, es decir, que pertenecen por nacimiento a la generación alfa y que no han tenido en su mano ni una tablet, ni una computadora, ni un teléfono, ni han podido interactuar con la inteligencia artificial, porque la distribución inequitativa, desigual de los recursos del mundo le impide el acceso a estas cosas. ¿Ya? No obstante, obviamente conviven en un espacio donde esas cosas existen y para ellos solamente son, en el mejor de los casos, un deseo. Pero bueno, podemos hacer esta aceptación general de que esas cosas suceden. Y entonces viene la tesis fundamental. ¿Deberían distanciarse las generaciones que digitan las cosas en el teléfono, los textos, los números telefónicos, las conexiones para internet, qué sé yo, para Instagram, etcétera? ¿Deberían distanciarse de las personas que no nacieron con estas posibilidades y que en el mejor de los casos la fueron aprendiendo con H intermedia y aprendiendo sin H por el camino? No, justamente habría que tener mucha colaboración, mucho vínculo entre estas generaciones. ¿Por qué? Porque los más jóvenes, para quien esto es, digamos, su día a día, pueden ayudar muchísimo, pueden ayudar a entender, pueden ayudar a actuar a las personas mayores en este sentido. No desesperarse, no decirle, pero tú no sabes hacer esto. Claro que no sabe, no nació con eso, es decir, no nació en el momento en que eso era lo normal. Entonces las generaciones nuevas pueden ayudar muchísimo a las generaciones mayores. Pueden enseñarles, pueden guiarles, pueden incluso realizarles algunas operaciones que les resultan tremendamente difíciles. Yo conozco personas de mi edad y mayores que yo que me dicen, tengo atraso en el pago del teléfono, de la electricidad, etcétera. Y yo les digo, pero tú no pagas por transfer móvil, ¿sí? Bueno, obviamente cuando hay conexión, cuando está funcionando la red, etcétera. Y me dicen, mi hijo me puso transfer móvil en el teléfono, yo lo sé que yo lo tengo, pero yo no sé cómo se usa, pongo mal los dedos, meto la pata y verdaderamente entonces prefiero ir y hacer la cola y pagar. Entonces ahí yo digo, claro, montarle a una persona mayor un apps, cualquiera que este sea, en el teléfono es una ayuda. Pero si además no le enseñamos a operarlo, y si además no le chequeamos cómo lo opera, y si además en determinadas circunstancias no se lo hacemos, pues definitivamente lo estamos poniendo en desventaja. Y las generaciones mayores, solo dicho de una manera muy sencilla, tienen mucho que aportar a las generaciones más nuevas, ¿sí? Tomemos el mismo ejemplo de las conexiones con el mundo digital, con internet, con Instagram, ¿sí? Yo creo que hay una necesaria transmisión de los límites éticos, de los límites de respeto, de los límites de honestidad en el uso de esas tecnologías. Y claro, los que nacieron con el uso de esas tecnologías no perciben con claridad esos límites. No los ven con claridad. Se creen que el hecho de poder tener algo en la tablet, en el teléfono, es suficiente como para, pongamos por caso, socializarlo. Y yo creo que esto es un tema que hay que analizar mucho. Y yo creo que las generaciones mayores podemos ayudar a entender el porqué, ayudar a entender qué hacer y qué no hacer, ya, porque obviamente bajo el influjo de la tecnología muchas cosas son posibles, ya. Creo que los he comentado con ustedes, nosotros en las universidades, hago una generalización porque he hablado con muchas personas y me lo dicen así, estamos asistiendo al fenómeno de que los alumnos realizan el trabajo que tienen que entregar con la llamada inteligencia artificial. Ojo, no es que se apoyan, no es que buscan ayuda, no es que usan un instrumento para hacer su trabajo, es que sencillamente le preguntan a los llamados chatbot, ¿verdad? ChatGPT, en fin, el Copilot, le preguntan la pregunta que le han hecho a ellos, y así como la inteligencia artificial le responde, lo responden ellos, creando un bache importante desde el punto de vista del desarrollo intelectual, desde el desarrollo profesional y desde el punto de vista ético. Entonces, para concluir, una idea que espero que todos estén de acuerdo. Las generaciones existen y son diferentes y tienen patrones de referencia distintos y patrones de comportamiento distintos y valoraciones distintas de las cosas. Bien, eso es una realidad innegable, ¿ya? Pero la otra realidad que debería ser innegable es que esas generaciones tienen que hacer un esfuerzo fundamental para cooperar, para tener relaciones solidarias, para tener relaciones de apoyo, de coordinación, de compartir, ¿verdad? Las formas de interactuar con el mundo, de construir el mundo, de construir la vida.
3: Gracias, profesor, por estar en Frecuencia Total de Rebelde, como siempre, como cada jueves. Vamos a la música a esta hora, 10:47 en la Frecuencia Total de Rebelde. ¿Ah?

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1: El cubano Bruno Rodríguez Parrilla a Ernesto Che Guevara al conmemorarse un año más de su caída en combate. Enfrenta a restricciones producción de uniformes escolares en Cuba. Iluminan Torre de Gálata con los colores de la bandera de Palestina. El canciller cubano Bruno Rodríguez rememoró hoy el 67 aniversario de la caída en combate del guerrillero heroico Ernesto Che Guevara y parte de sus compañeros de lucha en Bolivia. Quienes apostaron por asesinarlo para borrar su pensamiento nunca imaginaron que sus ideas revolucionarias y antiimperialistas se enraizaran en los pueblos de nuestra América y en quienes cada día batallamos por la libertad, la soberanía y por un mundo más justo e inclusivo, escribió Rodríguez en X. Limitaciones de materias primas, financiamiento y energía eléctrica condicionan la producción de uniformes escolares en Cuba, por lo que se prioriza la entrega de prendas a estudiantes de preescolar, quinto y séptimo grados. La directora general de ventas de mercancías del Ministerio de Comercio Interior, Marpesa Portal, informó al periódico Granma que la medida responde a las disponibilidades existentes y busca garantizar al menos un uniforme a los alumnos de esos niveles. La Torre de Gálata, uno de los monumentos más emblemáticos de Estambul, se iluminó hoy con los colores de la bandera palestina al cumplirse 3 años del inicio de la guerra en la Franja de Gaza. Esa iniciativa busca llamar la atención sobre la situación de la población palestina y rendir homenaje a las víctimas del conflicto, ya que pese al acuerdo de alto al fuego anunciado el 10 de octubre de 2025, los ataques israelíes en Gaza continúan, según fuentes palestinas, con un saldo de 1.467 muertos y 5.161 heridos desde la entrada en vigor de la tregua. A esta hora fueron noticias el homenaje realizado por el canciller cubano Bruno Rodríguez Parrilla a Ernesto Che Guevara en el aniversario de su caída en combate, las restricciones que enfrenta Cuba en la producción de uniformes escolares y el homenaje realizado en la Torre de Gálata, Estambul, a Palestina.
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de octubre a las 11 de la mañana el evento espectáculo infantil Danzando, en homenaje a la Jornada por la Cultura Cubana, justamente, que se va a celebrar del 10 al 20 de octubre, y de eso estaremos hablando en un rato. Y se van a presentar en el Teatro América varios grupos danzarios, entre ellos el proyecto danzario Arcoiris, el Biorritmo, el proyecto danzario Nueva Generación, Ámbar, Escuela de Danzas Árabes y la Compañía Danzaria Cubanazo. Esto será el sábado 10 a las 11 de la mañana en el Teatro América, bajo la dirección artística de Arnaldo Díaz. Por arribita, así nada más. Estará también el día 10 en el Centro de la Música un concierto de Geraldo Alfonso, así que ya lo sabe, usted puede estar allí disfrutando de esta presencia musical. Por lo pronto, seguimos en la frecuencia total de Rebelde. Buenos días.

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Bueno, del 10 al 20 de octubre se va a celebrar la Jornada por la Cultura Cubana y justamente está dedicada al centenario del natalicio de Fidel Castro, a los 50 años de creado el Ministerio de Cultura y a muchas cosas que van a pasar en esta jornada, porque se va a extender hasta, ya les dije, hasta el 20 de octubre y en una primera fecha pues tiene un valor simbólico en las luchas por la independencia y constituye además una efeméride de gran significación para la identidad nacional, porque bueno, ustedes conocen que se cantó el himno de Bayamo, devenido himno nacional por su valor, alto valor patriótico cultural, justamente en esa fecha. Y esta jornada tendrá otras motivaciones de gran importancia. Y les cuento, se cumplen 40 años de la Asociación Hermanos Saiz. La Brigada de Instructores de Arte va a celebrar también el mismo día 20 de octubre su aniversario. Y los primeros 22 años de la fundación que se va a celebrar en esta Jornada de la Cultura. La Brigada de Instructores de Arte, que va a celebrar, ya les dije, el mismo día 20 de octubre, sus primeros 22 años de fundación, fundado por Fidel Castro en esa etapa. El discurso Palabras a los Intelectuales, pronunciado por el líder de la Revolución, además, y el aniversario 65 de la Unión de Escritores y Artistas de Cuba, UNIAC, junto a las 5 décadas de existencia de la Universidad de las Artes, ELISA. Todas estas motivaciones están en el marco de la Jornada de la Cultura Cubana del 10 al 20 de octubre. Asimismo, se va a homenajear también la obra del músico Pacho Alonso, al santiaguero músico Pacho Alonso, y del cineasta Julio García Espinosa, ambos creadores de amplio legado cultural. Y tendrán también destaque esta programación, cuyo diseño articula el sistema de instituciones del Ministerio de Cultura. Bueno, desde la Asociación Hermanos Saiz, la Brigada de Instructores de Arte, el evento La Fiesta de la Cubanía, pues se han organizado otras acciones especiales junto a un programa diverso que promoverá el arte y la creación, el diálogo cultural, el pensamiento y la identidad nacional. Todo esto enmarcado en la Jornada de la Cultura Nacional a celebrarse del 10 al 20 de octubre en nuestro país. Gracias por la escucha a la frecuencia total de Rebelde. Buenos días.

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11:46 minutos en la mañana, casi hora de despedirnos. Todo el colectivo que ha estado hoy compartiendo con usted esta frecuencia le da las gracias. Gracias también por la sintonía, por el reporte que ha hecho de sintonía a Gladys Dajer de Luyanó, que envía saludos al colectivo, a Miguel Ángel Devanes, que está en sintonía, Carmen y Rubén de La Lisa, María Fagosi de Regla, nuestra María siempre ahí, Julio Sánchez de Plaza y su esposa Neri, también a Carlos Lefebvre de Cárdenas, a nuestro amigo Miguel Maldonado, que siempre sé que está en sintonía con la frecuencia total de Rebelde. A todos las gracias por la sintonía a frecuencia total de Rebelde. Nos encontraremos mañana a la misma hora, 9:00 de la mañana. Todo el colectivo, está Pepe, que hoy ha sido el hombre orquesta acá, y mi nombre es Elizabeth Cuba. También está Suset en la asistencia de dirección y Tania en la asesoría, Bruno en la dirección como siempre, así que les acompañamos desde las 9:00 de la mañana a todo este equipo. Mañana nos volveremos a encontrar justo, y los dejo con música, de la mejor música en la frecuencia total de Rebelde. Buenos días.

0: En toda Cuba, 12 del mediodía.
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3: ¿Qué tal, amigos? Buenas tardes. Bienvenidos a esta emisión de Récord correspondiente a este jueves 8 de octubre del 2026. Santiago de Cuba es el único invicto en la Serie Nacional de Béisbol. Equipo cubano de boxeo clasificatorio panamericano de Puebla.
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3: Avispas Indómitas, único equipo invicto en la Serie Nacional 65. Las Avispas de Santiago de Cuba noquearon 14-4 al conjunto de Guantánamo y le aplicaron la barrida de 4 partidos como el único equipo invicto de la Serie Nacional 65. En el estadio Guillermo Moncada y por el grupo D, la escuadra indómita acudió nuevamente a su arma más poderosa, el bateo de largometraje, al pegar 3 jonrones para acumular 15 en 4 duelos. Los cuadrangulares llegaron con swings de sus slugers Carlos Monier, Joel Yankee y Edilce Silva, este último con las bases llenas. También hubo victoria de Osvaldo Acuña. En esa misma llave, Granma venció 4-3 a Holguín. Además, por el apartado C, Camagüey le quebró el invicto a Santispíritus al derrotarlo 5-4. El agramontino Uber Sánchez se soltó a batear y no se detuvo hasta conectar 4 hits, incluido un biangular. Sonrisa a Edgar Suárez y José Carlos Santos cargó con el revés. En el otro partido del grupo, a batazo puro, Las Tunas superó 19-12 a Ciego Dávila, apoyado en vuelacercas de Jordanis Alarcón y Luis Antonio Pérez. Ronaldo Castillo, Aniel Jiménez y Jorge Contreras lo hicieron por los rivales. Entre tanto, de anfitrión el Parque Victoria de Girón y por el segmento B, el monarca exponente de Cocodrilos de Matanzas se deshizo 6-4 de Cienfuegos, con triunfo de Luis Manuel Hernández y tercer salvamento de Nickel Cruz. En la misma llave, Villa Clara superó 9-4 a Mayabeque en el estadio Nelson Fernández. Hubo bolas cercas del villaclareño Mylon Tomás Alonso y el mayabequense Fran Alfonso. Por último, en el A, en otro partido de brutal ofensiva, Pinar conectó 22 imparables y superó 17-12 al local Industriales en el Coloso del Cerro y le ganó 3-1 la subserie. Destacaron con jonrones de Jorge Joan Rojas y Jesús Arcia. Su intermedista Juan Manuel Pérez, enrolado en excelente inicio de temporada, conectó 5 dobles consecutivos, récord para series nacionales.
5: Muy de cerca.
6: Los Cocodrilos lograron 3 éxitos en 4 salidas en la primera subserie de la 65 Serie Nacional de Béisbol.

0: Bueno, y así fue. Las cosas no me habían salido hasta ahora, pero a medida que uno va cogiendo turnos, va haciendo ajustes, ya que debido a que en la preparación no fue la mejor, no pudimos topar lo necesario y hay que coger los ajustes en plena competencia.
1: Es decir, que consideras que la preparación no fue la ideal, sobre todo para el tema del bateo.
0: Sí, sí, la preparación fue ideal en la parte física, pero en el tema de bateo sí le debemos mucho el terreno. No pudimos topar prácticamente casi nada. Y nada, ya uno lleva experiencia en estas series nacionales y poco a poco se va haciendo los ajustes.
1: ¿Cómo te encuentras la lesión que te alejó de Industriales en la pasada Liga Élite?
0: Y así, gracias a Dios, me siento al 100%. Ya verán a Eduardo Blanco ahí todo el tiempo en el terreno. Ahí.
1: Un equipo que tiene, como decimos, nombre para volver a pelear por el título, Blanco.
0: Sí, tenemos un buen equipo, con la ayuda ahora de Nike, como que todo el mundo vio hoy que estuvo excelente en tres salidas de calidad y que tuvo y nos ha ayudado muchísimo. Muchachos, poco a poco se están incorporando al grupo. Victoria, tú verás que clasificamos una vez más.
1: Sí, el Fuego es un rival que aunque le ganaron tres juegos no fue fácil.
0: No, nada fácil, eso lo sabíamos al principio. Todos esos chiquillos tienen calidad, todos esos chiquillos son bateadores, todo. Lo que pasa es que el picheo de nosotros se comportó a la altura, en el juego ahí no se pudo y nos batearon. Pero bueno, hoy el picheo tuvo a gran altura y pudimos frenar los bates de ellos hoy.
1: Por último, Blanco, hemos visto cuando juega Noroña, te han movido a right field. ¿Esto cómo tú lo tomas? ¿Es una estrategia? ¿Te gusta esa posición?
0: No, sí, yo mismo, la dirección y yo tomamos acuerdo de ya poco a poco ya ir buscando la comodidad. Ya voy casi ya para 40 años, entonces ya es hora de ceder, como quien dice, ese espacio ahí a Noroña, que tiene más juventud. Entonces ya uno se enfoca en la durabilidad y lo mejor es estar lo más cómodo posible.
1: El manager de Matanzas, Armando Ferrer, aseguró que Cienfuegos no será un rival fácil en esta serie y ratificó que el objetivo es volver a pelear por la corona.
2: No creo, Cienfuegos es un gran equipo, realmente, incluso creo que batearon hasta más que nosotros, pero bueno, nuestro picheo se portó muy bien, excepto el juego de ayer, lo vi, el picheo estuvo bastante bien. Yo siempre dije que nosotros haciendo cuatro carreras por juego podíamos aspirar a la victoria, y la ofensiva realmente no ha estado bien. Nuestra ofensiva tiene que rendir mucho más porque tiene atletas que han demostrado ser bateadores.
1: De los cuatro abridores, uno sale lesionado y otro no sale bien. Es decir, ¿esto te va a llevar a hacer cambios? ¿Vas a valorar esto?
2: Bueno, Rivero realmente en los lances que hizo no lo vimos soltando bien su brazo. En los juegos que se pudo hacer de Vipilae también se veía bien. Bueno, sufrió la lesión, hay que esperar a que se recupere y volver y luchar. Nosotros ya estamos esperando que en cualquier momento llegue ya Michel y nos va a reforzar un poco más el staff de picheo y Dueña, que ya debe estar para esta semana que viene.
1: Tú que tienes mucha experiencia como preparador de equipo, ¿crees que con lo que jugaron es suficiente para asumir un evento de tanto rigor y tan exigente donde no puedes resbalar?
2: No, la preparación es fundamental, sobre todo la parte ofensiva. Realmente nosotros no nos pudimos preparar bien ofensivamente porque hubo temas de lluvia, hubo temas de afectaciones de la provincia y realmente, pero no dejamos de trabajar la preparación física, fue aspecto fundamental. Un muy buen preparador, un doctor que está trabajando, que no es novato en esto, ha trabajado incluso hasta con otras provincias y creo que eso nos va a ayudar mucho al torneo este.
1: ¿Esperabas que Nike te iniciara la forma que lo está haciendo prácticamente seguro?
2: Pues es que Nike lo hacía tiempo, no lo veíamos. Siempre ha sido un atleta de ¿cómo se llama?, de calidad, un atleta que ha estado hasta en el equipo Cuba. Por lo tanto, esperábamos eso. El tema del control, que siempre ha sido su talón de Aquiles, pero bueno, ya vemos que va mejorando y claro que sí, es un pilar importante en nuestro equipo.
1: ¿Presión porque eres favorito en una zona donde también hay equipos de calidad?
2: No, para nada, yo no tengo ninguna presión, ni los atletas míos creo que lo tengan. Somos los campeones, aunque no lo tengamos en la manga, pero somos los campeones. Los equipos salen a discutir el campeón.
1: Los Cocodrilos se llevan 3-1 el enfrentamiento ante los Elefantes Cienfuegueros en el inicio de la 65 Serie Nacional de Béisbol y pasan a liderar la zona occidental junto a Pinar del Río y Artemisa. Directamente desde Matanzas, Guillermo Rodríguez, Hidalgo Gato, especial para la Radio Cubana.
3: Nuestro comentario.
4: Amigos de Récord, nuestras informaciones de la Serie Nacional de Béisbol son seguras, certeras y precisas, con nuestro compañero Rolando Ramos Jr., que en poco tiempo da todos los resultados y los datos más importantes. Y con frecuencia, Guillermo Rodríguez y Hidalgo Gato nos brinda muy buenas entrevistas. Pero cuando de la pelota se trata, todo lo que se amplía es bien recibido. Por eso debemos resaltar lo realizado por Matanzas y Santiago de Cuba. Los polos, por el momento.

0: momento. No obstante, son señales muy valiosas que a nadie le sorprendería que se sigan repitiendo en la zona B y D. No cabe la menor duda de que el picheo es determinante y las dos lechadas iniciales de los yumurinos es algo importantísimo, como una credencial de altas posibilidades que sin duda tiene la escuadra de la Atenas de Cuba. Mientras que lo realizado por los bateadores de la heroica ciudad es como para meterle miedo al susto. 8 cuadrangulares en 2 juegos, 4 en cada uno. Es decir, los dos extremos beisboleros, el dominio de los lanzadores en el caso del Matanzas y la demoledora ofensiva de largometraje de los bateadores de Santiago de Cuba. Y en consecuencia de lo dicho, mal comienzo de Cienfuegos y Guantánamo. Pero, en general, la mayoría de los equipos se han presentado muy bien. Fue un comentario de Diego Méndez Calero.
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2: Equipo cubano de boxeo va a Puebla al clasificatorio panamericano. Con la ausencia del campeón olímpico Erislandi Álvarez, la Comisión Nacional de Boxeo anunció el equipo del torneo clasificatorio para los Juegos Panamericanos de Lima 2027, del 17 al 25 de este mes en Puebla, México. Álvarez, de los 65 kilos, aún no completó la forma deportiva necesaria tras ser sometido a una intervención quirúrgica que también lo alejó de los Juegos Centroamericanos y el Caribe de Santo Domingo. La estrella se incorporó a la preparación, ajustado el trabajo coordinado con el cuerpo médico para garantizar su completo retorno, según precisó el comisionado nacional Robinson Paul. El puesto de monarca olímpico de París 2024 lo ocupará Luis Enrique Binén, quien se sumará al sexteto de los pugilistas que entrena desde inicios de septiembre en China, liderado por el subcampeón mundial de 2023 Aidel Horta en 60 kilos y el doble bronceado a ese nivel Alejandro Claro en 55. También Yusnier Sorzano en 70, Jorge Cuellar en 80, Nelson Williams en 90 y el debutante en la selección Eric Daniel Castillo, más de 90, completan la escuadra, a la espera de conocer el combinado femenino. El certamen mexicano otorgará cuatro cupos en cada una de las divisiones para hombres y mujeres de cara a la cita continental de Lima 2027.
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3: La lucha femenina venezolana muestra avances en su preparación y rendimiento competitivo, con resultados destacados en eventos multideportivos y de la especialidad, donde ha sido importante el trabajo de los entrenadores cubanos. Estos aportes son reconocidos por las atletas Natalie Grimán, de los 68 kilogramos, y Astrid Montero, de los 62 kilos, ambas medallistas de oro en los Juegos Sudamericanos Santa Fe 2026.
4: Bueno, de verdad que ha sido bastante gratificante, ya que el profesor ha estado bastantemente dedicado en el plan de entrenamiento individuales de cada una, en lo que estamos fallando, en lo que no estamos fallando, y siempre mejorando.
5: Bueno, la verdad que el profe desde que llegó aquí a Venezuela nos ha ayudado mucho. Ha cambiado muchísimo la temática de los entrenamientos. Al principio nos costó adaptarnos, digamos que a la intensidad, porque fue un cambio radical a la que estamos acostumbrados. Hemos tenido muy buenos resultados, pero no es mentira que desde que llegó el profe hemos incrementado muchísimo en los resultados, tanto a nivel mundial como a nivel americano.
3: El excelente vínculo de trabajo con los profesionales venezolanos ha permitido trazar estrategias acertadas para superar las deficiencias detectadas y elevar el nivel competitivo de las luchadoras. Así lo afirman Luis Felipe Vivenes Urbanesa, entrenador venezolano, y el preparador cubano Víctor Eduardo Moya.
6: Pero bueno, con el apoyo de Víctor y el apoyo de los hermanos cubanos, bueno, el trabajo aquí en los Juegos Centroamericanos y en los Juegos Suramericanos ha salido excelente, ya con los resultados. Bueno, ya los resultados están hablando por nosotros. Ya tuvimos, gracias a Dios, una medalla de plata en el Campeonato Mundial Juvenil. Ahora lo que nos queda es el campeonato sub-23, que vamos por un buen resultado para el país.
7: Bueno, la preparación ha sido bastante buena y los resultados también han sido bastante buenos. Teniendo buenos resultados en los Juegos Centroamericanos, donde alcanzamos 2 medallas de oro, 2 de plata y 2 de bronce, quedando en segundo lugar después de Cuba, y en los Juegos Sudamericanos agarrando 2 medallas de oro y 4 de plata, ganando el certamen centroamericano, ganándole una potencia como Ecuador, que hacía hace 20 años no se le ganaba en la lucha femenina.
3: Los cooperantes cubanos del deporte en suelo bolivariano laboran con el propósito de clasificar a estas muchachas para los Juegos Olímpicos de Los Ángeles, Estados Unidos, en 2028. avanza lucha femenina venezolana con aportes de entrenadores cubanos. Desde Caracas, Venezuela, Raúl Rodríguez Peña, enviado especial de la Radio Cubana.
8: Titulares que fueron noticias hoy.
2: Santiago de Cuba es el único invicto en la Serie Nacional de Béisbol. Equipo cubano de boxeo va a Puebla al clasificatorio panamericano. Y esto es todo por hoy, amigos de Récord. Redacción, Darien Medina. Dirección y realización de sonido, José Reyes. Les habló Jorge Ernesto Angulo Leiva. Buenas tardes.

0: Buenas amigos, hoy 8 de octubre, este programa Hablando Claro lo dedica al guerrillero heroico, al constructor de la nueva vida, al soñador del hombre nuevo que seguimos todavía esperando su nacimiento y seguiremos, a Ernesto Che Guevara, al revolucionario que a la vez que construía el socialismo lo criticaba. Criticaba sus manchas, entreveía todo lo que se iba burocratizando en el socialismo real europeo, al hombre, al humanista, que no dudó en empuñar un arma por salvar a la especie humana de la ignominia, de la opresión, a una especie de redentor que ahora nos quieren convertir desde la derecha en un terrorista consumado. Y estamos viendo cómo se mueve la opinión en las redes desde allá, desde Estados Unidos, y desde la derecha cómo se ha manipulado la figura justiciera del Che en los propósitos de la factoría de mentiras, como llamo yo a esa vertiente que está cogiendo fuerza en muchos países, a la vigencia del Che en su pensamiento, en su sentido dialéctico, en su capacidad de debatir y de problematizar la propia obra que está construyendo. Me entusiasmé hablando del Che, que olvidé que están aquí Paquito Rodríguez.
1: Buenas.
0: Y Ricardo bueno. Ronquillo conmigo. Allá en los controles, Javier Sosa. Vamos aquí a traer al Che a los dilemas del presente en la Cuba de hoy.
2: A mí me parece muy significativo que estemos recordando al Che en un momento tan, vamos a decir, donde hay tanto debate en Cuba, porque si algo yo creo que ayudó el Che a entender o a abrirle camino en Cuba es a la necesidad del debate, el ejercicio de la opinión y de la crítica y de la confrontación de puntos de vista en el socialismo. Recordemos aquellas famosas discusiones del Che que eran públicas, eran en los medios de la revolución triunfante, en los momentos iniciales aquellos en que se discutía qué tipo de economía tenía que tener el socialismo en Cuba, y el Che tenía aquellos debates con figuras como Carlos Rafael Rodríguez. Después lo que no hemos tenido es un debate de parecido a aquel, ¿no? Entre teóricos del marxismo, porque sí, el Che era un marxista. Sí. Un marxista, no solo, vamos a decir, por el estudio de la teoría marxista.
0: Un marxista libertario, porque hubo marxistas que cerraron el pensamiento.
2: Efectivamente. Y si algo necesitamos ahora, y en eso el Che nos puede alumbrar, es el debate sobre esta transformación económica profunda y social profunda que está viviendo la sociedad cubana y cómo los cubanos tenemos que discutir sobre ella para poder sentirnos parte, para poder sentirnos partícipes de esa transformación.
1: El Che es de esas figuras que en lugar de que van creciendo con el tiempo, de esas extrañas personalidades de la historia que su legado como que se va acrecentando. Incluso aunque las circunstancias sean diferentes, ¿no? pero lo que representaron desde el punto de vista de valores, de maneras de asumir el liderazgo, del ejemplo personal, esta como que va creciendo. Y es de las figuras que más trabajo les ha costado desmovilizar y cercenar.
3: Puede que usted no esté de acuerdo con las opiniones que aquí se expresan, pero puede que tenga puntos coincidentes. Hablando Claro.
0: Che fue un adelantado del debate, del gran debate del socialismo como sociedad en su construcción. Che fue, es, yo hablaré en presente, Che es el antidogma. Es el hombre que está, el líder que está construyendo la nueva sociedad y a la vez la está juzgando, la está criticando, Y Che además es de los primeros que empieza a ver los males que se están incubando en el socialismo real allá en los parajes nevados de Europa.
2: Cuando nosotros comenzamos a obnubilarnos.
0: A obnubilarnos, ya Che estaba viendo, la papelería lo refleja. Últimamente se han publicado todos sus apuntes.
2: Los apuntes críticos.
0: Críticos sobre el socialismo real. Y Che es el antidogma por excelencia. Che es un marxista declarado, confeso y consecuente en dos sentidos. Uno es que se entendió la dialéctica como un método para vivir y para obrar. Y además es al propio tiempo un ser tan consecuente entre su obra y su pensamiento. Hay una coherencia total. Un hombre de una limpieza ética que ya quisieran muchos vivir como vivió el Che, huyéndole a los adulones,
2: a los privilegios.
0: Vivía como vivía el pueblo, quizás un poquito con algunas condiciones, pero rechazaba las prebendas, fenómenos que nosotros hemos sufrido en nuestro socialismo. El Che fue un adalid de la pureza, de lo más cercano, lo más que se parecía a aquello del hombre nuevo que él mismo proclamaba y propugnaba. Él era en sí mismo una semilla del hombre nuevo. O sea, el Che dejó una huella muy grande en la capacidad humana del revolucionario. El Che decía que no se podía construir el socialismo, había que construirlo conscientemente. El capitalismo tiene muchos mecanismos automáticos, mecánicos, que promueven la ganancia, la utilidad, qué sé yo, pero que el socialismo es una sociedad mucho más difícil, porque hay que construir al hombre, al sujeto y al objeto de esa obra. Y yo creo que eso es lo que caracteriza sobre todo al Che, su valor humano inconmensurable y su autenticidad y su coherencia.
1: Mira, la disputa política e ideológica alrededor de la figura del Che empezó casi desde el momento de su caída en combate, y lamentablemente hoy estamos atestiguando cómo se ha recrudecido ese ataque hacia la figura y lo que simboliza el Che. Paradójicamente es de las figuras de la Revolución Cubana más universales.
0: Sí, sí.
1: Que emergió como símbolo por su juventud, porque cayó siendo muy joven. Como símbolo para todas las jóvenes en el mundo que en algún momento han hecho resistencia a lo cotidiano, a los problemas de sus ámbitos. Todavía por ahí cada rato hay alguien que para demostrar rebeldía saca una camiseta, sí, con la imagen del Che. Y eso no lo han podido borrar,
0: ni con
1: todas las campañas y con todo el barraje de mentiras y de infamias que se han tejido alrededor de la figura de Che. Sobre todo lo quieren vincular a los supuestos fusilamientos
2: de los criminales,
1: que pasaron
2: por juicios
1: y que fue exacto, que fueron juicios revolucionarios. O sea, ha habido toda una campaña que ese símbolo lo ha sabido superar.
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2: Ricardo, es que la muerte del Che incluso tiene, por su simbolismo, hasta mucha gente la comparó con la muerte de Cristo. Incluso se ha unido la imagen con la imagen de Cristo, por el sentido redentor, ¿no?, de la figura del Che. Y eso que tú decías, Pepe, una figura con una mística extraordinaria, ¿no?, una mística preciosa, de esas figuras que renuncian a todo para entregar incluso su vida a los demás. O sea, es una figura, por eso es una figura tan tan icónica. Pero a la vez es una figura muy inteligente, muy práctica, muy como es permeada de los dilemas del momento en el que le tocó vivir.
0: Un pensamiento tan agudo, sí, muy agudo, y una praxis muy cristalina. Sí. Esos dos elementos.
2: Sí, efectivamente. Eso lo destaca mucho. He escuchado disertaciones de la estudiosa Graciela Povolotti, la intelectual cubana, exaltando la capacidad del Che para ser un marxista que a la vez que teóricamente se preocupa por los problemas del marxismo y de la construcción socialista, a la vez está proponiendo soluciones a la construcción socialista. Y hay una de las ideas de él que yo creo que son muy importantes para este mismo momento de Cuba. Por ejemplo, el Che estaba muy preocupado con el tema de que las medidas técnicas no tuvieran siempre su correlato en lo político. El Che decía, las medidas técnicas no alcanzan si esas medidas técnicas no están vinculadas profundamente con las masas. O sea, la repercusión social de las medidas técnicas. O sea, nosotros hemos cometido aquí, por medidas tecnocráticas, sí, hemos tenido errores, wow, serios. Sí, y el Che veía esa relación especial entre... y era de los que defendía la concepción de que uno de los grandes dilemas de la contemporaneidad era la contradicción entre la tecnocracia y el humanismo. O sea, los tecnócratas que siempre intentan darle soluciones técnicas a los problemas sociales y políticos y un proyecto verdaderamente humanista. Ese era el Che Guevara.
0: Y además habría que sumarle su concepto de líder ligado a las bases de la sociedad. El Che, el Che es una leyenda. La vida del Che, hay un libro de un colega de nosotros, Fulgueira, sobre anécdotas de en torno al Che, de gente que estuvo cerca del Che. Hay varios libros de muchos escritores cubanos que tienen que ver con eso, la estela del Che. El Che dejó una estela luminosa que está ahí intacta en la memoria afectiva de los cubanos. Y la gente sigue usando al Che, utilizando al Che como qué pensaría, lo mismo con Fidel, ¿no? ¿Qué pensaría? ¿Cómo Fidel resolvería esto? ¿Cómo el Che resolvería este conflicto? Y a mí me parece que eso es una de las inmanencias del Che en el presente, que rompió con la escolástica y el dogmatismo, que trabajó la visión humana de la revolución, siempre desde el humanismo. Se acaba el tiempo. Siempre estamos hablando del Che aquí en este programa, porque este es un programa guevariano por antonomasia. Allá en los controles, Javier Sosa, acá Paquito Rodríguez, Ricardo Ronquillo y José Alejandro Rodríguez. Les deseamos buenos días, buenas tardes y buenas noches.

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1: Hecho en Cuba les da la bienvenida a esta emisión que comienza con Habana de Primera, mi salsa.

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1: Continuamos con las mulatísimas del sabor, Anacaona, TQG.

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3: Unos minutos para el trabajo de una de las agrupaciones jóvenes del país que cuentan con su público. Este es uno de sus éxitos. Latinos, los que llegaron primero con Michael de Alma, como te amo yo.

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3: Continuamos musicalmente con Paulo FG y su élite antiviral y Para Ti Solita, títulos de Paulo Fernández Gallo.

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2: Escribe, produce y dirige Iván Jani, graba y edita Ernestico Kiala. La asesora es Magalís Arias. Yo soy Soraya Parra, quien les dice que esto sí está hecho en Cuba. Ahora los dejo con David Blanco y su grupo Vida Libre y La Pachanga. Buenas tardes, Hecho en Cuba.

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1: Buenas tardes. Ratifica secretario del Movimiento Izquierda Unida de República Dominicana, Miguel Mejía, apoyo del pueblo quisqueyano a Cuba en el encuentro que sostuvo con el presidente Miguel Díaz-Canel Bermúdez. Otros acontecimientos en Cuba y el resto del mundo también son titulares hoy jueves 8 de octubre de 2026, año del centenario del comandante en jefe Fidel Castro, con el sumario Yudai Morel y Fernando Martínez Martí.
2: Intercambió el mandatario Miguel Díaz-Canel Bermúdez con representantes del Ministerio de Energía y Minas sobre acciones para impulsar las 176 transformaciones económicas y sociales en sus sistemas empresariales.
3: Recuerda Cuba el comandante Ernesto Che Guevara al conmemorarse hoy el aniversario 59 de su caída en combate en Bolivia.
2: Matisse Antrom y la política mega fusión que creó nuevo conglomerado multinacional estadounidense de medios de comunicación y entretenimiento.
1: Media hora para la información precisa, les habla Roberto Carlos Sánchez, quien le sugiere conocer sobre la aprobación por el Ministerio de Finanzas y Precios de nuevos beneficios fiscales para los talleres con personas con discapacidad. El secretario de Organización del Comité Central del Partido Comunista de Cuba, Roberto Morales Ojeda, evocó desde su perfil en Facebook el ejemplo del comandante Ernesto Che Guevara al cumplirse un nuevo aniversario de su caída en combate.
2: Morales Ojeda subrayó que cada 8 de octubre la figura del Che se agranda en la memoria de los pueblos y en especial en Cuba, y resaltó que su vida entregada a la causa de los desposeídos continuó iluminando las luchas por la justicia.
3: El dirigente recordó que el guerrillero heroico no fue solo combatiente, sino también internacionalista que cruzó fronteras para enfrentar la opresión, y destacó que sus ideas sobre dignidad humana, solidaridad y emancipación mantienen plena vigencia.
2: Por su parte, el ministro de Relaciones Exteriores, Bruno Rodríguez Parrilla, rememoró hoy el aniversario 67 de la caída en combate del guerrillero heroico Ernesto Che Guevara y parte de sus compañeros de lucha en Bolivia.
3: Quienes apostaron por asesinarlo para borrar su pensamiento nunca imaginaron que sus ideas revolucionarias y antiimperialistas se enraizaran en los pueblos de nuestra América y en quienes cada día batallamos por la libertad, la soberanía y por un mundo más justo e inclusivo, escribió el canciller cubano en su red social X.
1: A propósito, este 8 de octubre, Cuba recuerda al comandante Ernesto Che Guevara al rememorarse el aniversario 59 de su desaparición física.
4: A 59 años de su partida física, recordamos a Ernesto Che Guevara, una de las figuras más destacadas de la Revolución Cubana. Médico argentino de formación, llegó a Cuba con la expedición del Granma y se incorporó a la lucha contra la dictadura de Batista. Su compromiso con la causa revolucionaria y su disposición a compartir las dificultades de sus compañeros lo convirtieron en un referente para muchos combatientes. En la Sierra Maestra, el Che participó en operaciones militares y llegó a dirigir una columna guerrillera. Se distinguió por su disciplina, valentía y capacidad de organización, además de contribuir a la formación de nuevos combatientes. Su labor ayudó a fortalecer al ejército rebelde y a sostener el avance revolucionario, que culminó con el triunfo de 1959. Después de la victoria, Guevara asumió responsabilidades importantes en el nuevo gobierno cubano. Ocupó cargos relacionados con la economía y la industria, entre ellos la presidencia del Banco Nacional y la dirección del Ministerio de Industrias. Desde esas funciones trabajó en proyectos orientados a transformar la economía del país y a impulsar su desarrollo. El Che también defendió la educación, la formación técnica y la participación de la población en las tareas del país. Promovió el estudio y el trabajo voluntario como medios para contribuir a la construcción de una sociedad más solidaria. La influencia de Guevara trascendió las fronteras cubanas, pues entendía la solidaridad internacional como parte de los ideales revolucionarios. En Cuba, su trayectoria quedó asociada a la lucha contra la dictadura, al triunfo de la revolución y a los esfuerzos por construir un nuevo proyecto nacional. Por su entrega y sus convicciones, continúa siendo una

0: En ideas, no se puede ni podrá borrar el ejemplo que trascendió como paradigma de lo que él siempre soñó, el hombre nuevo. Traer al Che al presente es como bocanada de oxígeno para, desde sus ideas y acción demostradas, pensar siempre en el mejoramiento humano y, como también definiera Fidel, un mundo mejor posible. En tiempos en que arrecian la crudeza convertida en maldad del bloqueo y el cerco energético desde el actual gobierno de Estados Unidos, hay que recordar más que nunca la icónica frase del guerrillero heroico cuando alertó desde muy temprano, y cito: "Al imperialismo no le podemos dar ni un tantico así, nada". El Che camina entre muchos cubanos, en quienes desafían cotidianamente el cerco imperial, quienes construyen el sueño de lo posible, los que ven en cada amanecer la esperanza de un mundo de solidaridad, altruismo y paz. Incluso el Che sigue viviendo en la frase de cada niño cubano que desde su escuela jura ser como él, aunque sabemos que esa altura es tan elevada que casi es imposible alcanzarla. Eso lo hace un símbolo imperecedero, porque siempre es referencia, modelo, guía, fuerza capaz de en momentos difíciles saber que el camino por el que transitó y los valores que defendió y asumió en la práctica lo convierten en paradigma de revolucionario cabal, en ser humano que vivió para otros y la defensa de causas justas. Cada 8 de octubre la fecha nos lleva al Che, pero vivo, jamás muerto, incluso en contra de quienes durante estos años han tratado de socavar su imagen y ejemplo desde campañas feroces y manipuladoras. Eso quiere decir que su ejemplo perdura y les molesta. Honrar al Che para los cubanos que vivimos la epopeya en tiempos difíciles es también defender nuestra soberanía e independencia, al costo que sea necesario. Unas 7 minutos. El anticipo de otro tema que también será noticia: el restablecimiento por ETEXA de los servicios afectados tras interrupciones del pasado 5 de octubre. La ampliación en los minutos que siguen. La noticia en el mundo hoy: Donald Trump y la política ocupan ya un lugar central en la adquisición del conglomerado multinacional estadounidense de medios de comunicación y entretenimiento Warner Bros. Discovery por otro gigante del sector, Paramount y Skydance.
1: La compra por $81,000 millones creó una nueva compañía llamada Skydance en una mega fusión que ha reunido bajo el mismo techo a dos titanes del panorama de las noticias televisivas en Estados Unidos, CBS y CNN.
2: Aunque Skydance confirmó que Mark Thompson de CNN seguirá siendo editor en jefe de la cadena, separado CBS, donde Barry Weiss continúa al mando, los analistas consideran que todavía está por verse cómo serán en el futuro las operaciones informativas de la empresa fusionada.
1: La incertidumbre tiene que ver con la familia multimillonaria del director general de Skydance, David Ellison, cuya familia mantiene una relación cercana con Trump, además de que las fuentes externas que financiaron la fusión de las dos compañías figura una firma fundada por Jared Kushner, yerno del magnate.
2: CNN ha traído durante mucho tiempo la ira de Trump y sus miembros de gobierno por su cobertura de la guerra de Estados Unidos e Israel contra Irán, mientras que CBS también ha enfrentado sus propios ataques por parte del presidente.
1: El mes pasado, Trump se movilizó para prohibirle a CNN ingresar a la Casa Blanca y ahora la cadena tiene a un amigo Ellison como nuevo propietario en un momento en que la cobertura noticiosa se intensifica cuando falta menos de un mes para las elecciones legislativas de mitad de mandato.
2: Ellison se ha comprometido a mantener una independencia editorial completa en virtud de un acuerdo reciente con estados que impugnaron la fusión.
1: Skydance ya aceptó establecer una nueva supervisión de CBS y CNN mediante la creación de una junta de independencia editorial de noticias dentro de 180 días.
2: Aún así, los líderes corporativos de Skydance elegirán quién se siente en esa junta, mientras los críticos advierten sobre las consecuencias de la consolidación del sector de noticias bajo una misma propiedad corporativa.
1: Los expertos se preguntan si a largo plazo la prometida independencia de CNN y CBS se mantiene intacta cuando resulte costosa o incómoda para Skydance a la vista de la cercanía del nuevo propietario.
2: Tras conocerse la fusión que dio lugar al nuevo conglomerado multinacional estadounidense de medios de comunicación y entretenimiento Skydance, el jefe de la Casa Blanca celebró la operación y comentó que la nueva compañía será una gran empresa.
0: Y para conocer cómo se va a comportar el tiempo en Cuba en lo que resta de la tarde y la noche de hoy, establecemos comunicación con la máster en ciencias, Aileen Justice. Aileen, buenas tardes.
3: Muchísimas gracias, muy buenas tardes, qué gusto siempre saludar a los que están en sintonía con el Noticiero Nacional de Radio. Sobre el Golfo de México se localiza el huracán Isaías, categoría 1 en la escala Saffir-Simpson, con vientos máximos sostenidos de 140 kilómetros por hora con rachas superiores, y durante las próximas horas y mañana

0: mañana viernes continuará transitando hacia el nordeste y norte, precisamente sobre el Golfo de México, para acercarse a la costa sur de Estados Unidos sin representar peligro alguno para el archipiélago cubano. Mientras tanto, en Cuba se mantienen las condiciones con muy poca variación. Todavía algo de humedad en el área por una vaguada en la altura, además de otros factores a escala local y la presencia de un área de inestabilidad muy cerca del oriente cubano, típico de esta época del año, continuarán incrementando esta tarde las áreas de chubascos y tormentas eléctricas de manera dispersa en la mitad oriental del territorio nacional, sobre todo desde Santi Spíritus hasta Guantánamo, lluvias que serán más escasas para el resto del país. Las temperaturas se mantienen con poca variación, máximas entre 31 y 34 grados Celsius y por la noche valores entre 24 y 27 grados. Los vientos variables débiles durante todo el día, habrá poco oleaje en la costa norte oriental y mar tranquilo en el resto de los litorales. En resumen, una jornada de aislados chubascos y lluvias en la mitad oriental del país. Aileen Justiz Águila, Noticiero Nacional de Radio.
1: 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Una 12 minutos. El secretario del Movimiento Izquierda Unida de República Dominicana, Miguel Mejía, ratificó el apoyo a Cuba del pueblo quisqueyano en el encuentro que sostuvo con el presidente Miguel Díaz-Canel.
2: El secretario general del Movimiento Izquierda Unida de República Dominicana, Miguel Mejía, fue recibido este jueves por el primer secretario del Comité Central del Partido y presidente de la República, Miguel Díaz-Canel Bermúdez, en el Palacio de la Revolución, donde denunció el bloqueo estadounidense y respaldó a Cuba tras la expulsión de diplomáticos cubanos de su país. Durante la reunión, en la que también estuvo presente Emilio Lozada García, jefe del Departamento de Relaciones Internacionales del Comité Central del Partido Comunista de Cuba, el dirigente dominicano trasladó al mandatario cubano el sentir del pueblo dominicano de acompañar a Cuba en estos difíciles momentos, en alusión al recrudecimiento de las medidas coercitivas, incluido el cerco energético, que desde principios de 2025 prohíbe a terceros países el envío y comercialización de combustibles a la isla. El líder del El MIU manifestó su apoyo a Cuba ante la reciente expulsión de diplomáticos cubanos de República Dominicana. Señaló que su presencia en La Habana constituye una especie de desagravio a esa acción del gobernante de turno dominicano y una reivindicación de las raíces históricas que unen a ambos pueblos, mencionando a Máximo Gómez, José Martí y el cacique Atuey.
3: Quise venir a Cuba entendiendo de que esta es la crisis más profunda que tiene la historia de la revolución y que era necesario decirle a Cuba, aquí estamos, y reivindicar los lazos históricos que existen entre Cuba y República Dominicana, que yo he dicho, más allá de la diferencia de regímenes, son lazos históricos que son imborrables, desde el cacique Atuey hasta Máximo Gómez y José Martí.
2: Durante el intercambio, las partes coincidieron en que esta visita permitirá enriquecer el acuerdo de intercambio y cooperación suscrito por ambas organizaciones en 2024, con el objetivo de consolidar las relaciones de amistad y hermandad entre Cuba y República Dominicana.
4: Yo creo que las relaciones históricas que hay entre el pueblo cubano y el dominicano no hay quien las destruya. No hay gobierno que las destruya y eso siempre va a estar presente. Nosotros hemos sentido mucho apoyo desde que pasaron los sucesos. Y entre nuestros partidos seguir trabajando con el programa conjunto que firmamos en tu última visita acá a Cuba, y ahora yo creo que tenemos que hacerlo con más intensidad.
2: Ratifica Miguel Mejía, secretario del Movimiento Izquierda Unida de República Dominicana, en encuentro con el presidente Díaz-Canel, el apoyo a Cuba del pueblo quisqueyano. Claudia Díaz Pérez, Radio Cubana.
1: La empresa de telecomunicaciones de Cuba, Etexa, informó que quedaron restablecidos los servicios afectados desde la mañana del lunes 5 de octubre por problemas energéticos que impactaron la navegación de Nauta, los pagos electrónicos por transfer móvil y la gestión de servicios asociados.
5: En un comunicado difundido en sus perfiles institucionales, Etexa precisó: los especialistas de la entidad continúan evaluando el comportamiento de los diferentes sistemas y plataformas con el objetivo de garantizar la estabilidad y prevenir nuevas incidencias.
6: La compañía reiteró su compromiso con la continuidad de las comunicaciones y agradeció la comprensión de los clientes durante el periodo de afectaciones.
5: Con esta actualización, Etexa asegura que se mantiene la normalidad en los servicios tecnológicos, reafirmando su papel en la conectividad nacional.
1: En otros temas, la empresa Cupet informó sobre el progreso de las labores de rehabilitación de las redes de gas manufacturado en las avenidas Infanta y Manglar, aquí en La Habana. Los trabajos incluyen la conclusión de las fases de soldadura y tendido de nuevas conductoras en las zanjas, así como el corte de las tuberías antiguas.
5: La entidad destacó que todas las acciones se realizan bajo el cumplimiento estricto de normas técnicas y de seguridad, con la supervisión constante de especialistas para garantizar la calidad de la obra y la protección de los trabajadores.
6: En paralelo, se ha insistido en el llamado a peatones y conductores para que respeten las señalizaciones colocadas en las áreas intervenidas, con el fin de evitar accidentes y facilitar el desarrollo de las labores.
5: Cupet reafirmó que estas acciones forman parte de un programa de modernización de la infraestructura energética destinado a mejorar la eficiencia y seguridad del servicio de gas manufacturado en La Habana.
1: El primer secretario del Comité Central del Partido y presidente de la República, Miguel Díaz-Canel Bermúdez, intercambió con integrantes de la Oficina Central del Ministerio de Energía y Minas, donde se analizaron las principales acciones que permitan impulsar las 176 transformaciones económicas y sociales en sus sistemas empresariales.
7: El primer secretario del Comité Central del Partido y presidente de la República, Miguel Díaz-Canel Bermúdez, encabezó una reunión de trabajo con representantes del Ministerio de Energía y Minas para analizar las principales acciones que permitan impulsar las 176 transformaciones económicas y sociales en sus sistemas empresariales. Nosotros tenemos mucha confianza en este ministerio desde mucho antes de iniciarse las transformaciones. Así consideró el primer secretario del Comité Central del Partido al intercambiar con integrantes de la Oficina Central del Ministerio de Energía y Minas durante una jornada muy enriquecedora que puso a prueba la capacidad innovadora y de resiliencia del sistema empresarial perteneciente a este organismo y que culminó con una reunión con más de 200 militantes del sistema empresarial de esta entidad que evaluó los resultados de una visita del secretariado y la estructura auxiliar del Comité Central. Este proceso comenzó por el Ministerio de Energía y Minas, pero también se extenderá en los próximos días a otros, liderados por el partido como organización política rectora de la sociedad.
8: Cada megawatt recuperado, cada megawatt nuevo instalado de fuentes renovables de energía, cada hora de luz más que demos con estabilidad, cada tonelada de combustible que ahorremos o cada tonelada de combustible que produzcamos más de crudo nacional es un acto de resistencia creativa y de justicia social.
7: Aquí vinimos a aprender, reflexionó el presidente y consideró seguidamente que lo más importante es la adecuada interpretación de las transformaciones.
8: Ya con relación al trabajo del ministerio, nosotros creemos, tenemos la apreciación de que aquí hay una adecuada interpretación de las transformaciones económicas y sociales. Y que los modelos de negocio que han planteado las empresas, los planes de implementación de las transformaciones en el nivel empresarial y en el nivel ministerial, los sistemas de trabajo que se han diseñado para acompañar las transformaciones, la implementación de las transformaciones y sobre todo su control, son adecuados y demuestran que ha existido profundidad y que ha existido pensamiento y que ha existido elaboración, un nivel de elaboración para lograrlo.
7: Nuestros núcleos del partido deben ser escenarios solidarios y humanistas, agregó el presidente Miguel Díaz-Canel Bermúdez.
8: Nuestros núcleos tienen que ser un escenario de firmeza ideológica, como pidió Rubén, tienen que ser un escenario también de batalla económica y tienen que ser un escenario de solidaridad revolucionaria y humanista.
7: La presencia previamente durante los intercambios de este miércoles de integrantes de los consejos de dirección de varias OSDE que pertenecen al Ministerio de Energía y Minas, entre ellas la Unión Eléctrica, Cupet, Geomensal y la Oficina Central, junto a sus respectivos comités del partido, profundizó en la importancia de la participación, seguimiento y control en la implementación de las transformaciones económicas y sociales, la necesidad del aporte de todos, el imperativo de rendir cuenta permanente por los cuadros y la transparencia que debe caracterizar cada paso que demos. Temas como la participación de los trabajadores en la conformación del plan de la economía para el próximo año, que implica el conocimiento y el mayor aporte posibles sobre las transformaciones económicas y sociales en el Ministerio de Energía y Minas, así como la identificación de nuevos cuadros y su preparación, resultaron asuntos comunes en los análisis durante los encuentros con las diferentes OSDE. El miembro del Buró Político y secretario de Organización del Comité Central del Partido Comunista de Cuba, Roberto Morales Ojeda, llamó a la participación de todas las organizaciones políticas y estructuras en el proceso de implementación de las transformaciones económicas y sociales que van desde la implicación de los consejos de dirección, los núcleos del partido y los comités de base de la Unión de Jóvenes Comunistas, el sindicato, entre otros. Entre tanto, el primer ministro Manuel Marrero Cruz afirmaba que el gran desafío hoy es que la población perciba resultados. En cada uno de los encuentros participaron además Jorge Luis Broche Lorenzo, miembro del secretariado del Comité Central del Partido y jefe de su Departamento de Atención al Sector Social, así como el titular del Ministerio de Energía y Minas, Vicente de la Olevi. Demetrio Villarrutia, Radio Rebelde.
1: El Ministerio de Finanzas y Precios publicó en la Gaceta Oficial de la República la Resolución 201 de 2026 que establece beneficios fiscales para talleres donde laboran personas en situación de discapacidad como parte de la transformación económica y social del país.
5: La disposición firmada por el Ministro de Finanzas y Precios el 2 de septiembre reconoce la necesidad de incrementar incentivos fiscales específicos para estos espacios, así como para los actores económicos que les suministran insumos y materias primas, según precisó el Ministro de Finanzas y Precios desde su perfil en la red social Facebook.
6: Entre las medidas aprobadas figuran la deducción del 150% de los gastos por concepto de salarios y contribuciones a la seguridad social, aplicable al cálculo del impuesto sobre utilidades en empresas de industrias locales y talleres que contratan personas en situación de discapacidad.
5: También se estableció un tipo impositivo del 30% para el aporte por rendimiento de la inversión estatal en esas entidades y la exención del pago del impuesto sobre las ventas y los servicios a los actores económicos que realicen ventas mayoristas de insumos y materias primas a dichos talleres.
6: La resolución incrementa en un 50% la cuantía del mínimo exento para el cálculo y pago del impuesto sobre los ingresos personales de las personas en situación de discapacidad.
1: La Asociación Hermanos Saiz de Cienfuegos se alista para celebrar su aniversario 40.
9: La Asociación Hermanos Saiz en la provincia de Cienfuegos, fiel a su legado de ser vanguardia en Cuba y trinchera de la cultura joven, se apresta a celebrar con orgullo y compromiso el aniversario 40 de creada el 18 de octubre, agrupando a escritores y artistas de la isla. Mantiene la misión inquebrantable, defendiendo la cubanía y promueve lo más artístico y renovador, cantera fundamental de la cultura nacional. Se afirma la creación, el debate crítico y diálogo intergeneracional mediante actividades que fortalecen lazos con las comunidades e impulsan desafíos futuros. Danaisy Brito Hernández, presidenta provincial de la AHS en el centro y sur del país, destaca momentos especiales que disfrutaremos, por ejemplo, una exposición colectiva de las artes visuales, un día de la poesía y la peña de diapasón poético, uniendo la música con la poesía. Presentarán diversas becas y compartirán con los jóvenes cienfuegueros la música electrónica, amaneciendo el día 18 con el Madrugadazo, un espectáculo tradicional dentro de la Asociación Hermanos Saiz en los aniversarios cerrados, seguido de una actividad para los asociados con reconocimientos y recibirán a nuevos miembros de la AHS, programa que se extenderá hasta el próximo año cuando cumplan 41 años. Celebrará Cienfuegos aniversario 40 de la Asociación Hermanos Saiz de Jóvenes Escritores y Artistas Cubanos. Mireya Ojeda, Noticiero Nacional de Radio.
1: Del acontecer cultural cubano.
5: La provincia de Holguín ultima detalles organizativos para la 32ª Fiesta de la Cultura Iberoamericana, cita de integración regional que prevé reunir a 30 delegados de 12 países y participantes nacionales.
6: El encuentro contará con 14 espacios de debate e intercambio, entre los que se destaca el coloquio de las letras Plaza de Iberoamérica, plataforma clave para el diálogo intelectual del sur global.
5: Llegará Brasil al 47º Festival Internacional del Nuevo Cine Latinoamericano como país invitado de honor, con 4 corales de honor que certificaron la fuerza de su cinematografía.
6: La Casa del Festival confirmó que la cita, prevista del 3 al 13 de diciembre, tendrá como eje temático central del apartado académico la incorporación de la inteligencia artificial en la producción cinematográfica.
5: Y el programa de actividades por la Jornada de la Cultura Cubana estará dedicado en esta ocasión al centenario del natalicio de Fidel Castro y a los 50 años de creado el Ministerio de Cultura.
6: La jornada, que se extenderá del 10 al 20 de octubre, es un espacio para defender identidad y tradiciones, porque se mostrará el talento y las creaciones de los artistas, los proyectos y las agrupaciones danzarias y musicales, al tiempo que tiene un interés muy particular en las comunidades, según la especialista en políticas culturales del Mincul, Dalia Duarte.
1: 1:24. Lo que reservamos para antes del cierre. La firma de acuerdos de colaboración entre asociaciones italianas con la Asociación Cubana de Personas en Situación de Discapacidad Intelectual en Villa Clara. Sí, antes del cierre. Deportivas con Junel Hernández.
10: Las avispas de Santiago de Cuba le aplicaron barrida en 4 partidos a los Indios de Guantánamo y es el único equipo invicto de la 65 Serie Nacional de Béisbol tras los primeros compromisos particulares. En el Estadio Guillermo Moncada y en el Grupo D Oriental, la escuadra indómita ha tenido nuevamente a su arma más poderosa en el bateo de largo alcance, al pegar 15 jonrones en 4 duelos. Los Gallos Espirituanos perdieron el invicto en la jornada anterior al verse superados por los Toros de la Llanura en el apartado C de la zona oriental también, donde Ciego de Ávila, Granma, Holguín y Las Tunas aparecen con 2-2. Entre tanto, Matanzas y Pinar del Río marchan como líderes del apartado occidental con 3-1. Villa Clara y Mayabeque tienen 2-2, mientras, con 1 triunfo y 3 fracasos, aparecen Cienfuegos Industriales y la Isla de la Juventud. Este miércoles, el camarero pinareño Juan Manuel Pérez, enrolado en un excelente inicio de campaña, pegó 5 tubelles de manera consecutiva, lo que constituye récord para series nacionales. La marca anterior estaba en poder de Juan Carlos Millán y lo había impuesto en la 15ª serie selectiva en 1989, jugando para Agropecuarios en un partido ante la selección de Las Villas. Arnelio Álvarez de la UZ nos apunta que 11 bateadores habían igualado el récord de 4 dobletes consecutivos, hasta que este miércoles 7 de octubre de 2026, Juan Manuel Pérez, vistiendo la franela de los Vegueros Pinareños, implanta la marca de 5 dobletes ante el picheo de Industriales en el Parque Latinoamericano. Deportivas, Junel Hernández Batista, Noticiero Nacional de Radio.
1: Del acontecer internacional, más informaciones.
5: El ministro de Exteriores de Irán, Abbas Araghchi, aseguró este jueves que las verdaderas bajas en el arsenal militar de Estados Unidos como resultado de su guerra contra la República Islámica superan ampliamente las cifras oficiales, y recordó que el Servicio de Investigación del Congreso reconoció en mayo la destrucción de 42 aeronaves militares y ahora citan 81, pero la cifra real es mucho mayor.
6: El fenómeno del Niño en curso seguirá intensificándose y podría convertirse en uno de los más fuertes registrados en décadas, alertó este jueves la Organización Meteorológica Mundial en su último boletín sobre el clima estacional mundial, que prevé temperaturas superiores a la media en gran parte del planeta entre octubre y diciembre, lo cual afectará a economías, ecosistemas y comunidades de todo el planeta.
1: Asociaciones culturales italianas firman acuerdos de colaboración con la Asociación Cubana de Personas en Situación de Discapacidad Intelectual en Villa Clara.
11: Son tiempos en los cuales la solidaridad y el amor con la mayor de las Antillas tienen que llegar de todas partes del mundo, coincidieron integrantes de las asociaciones culturales italianas, Hombrodes y Fines, tras rubricar un acuerdo de colaboración científica y cultural con la Asociación Cubana de Personas en Situación de Discapacidad Intelectual en Villa Clara.
12: Me llamo Piero Gorza, soy coordinador general de la asociación Hombrodes. Es una asociación italiana que se ocupa de fronteras, diferentes clases de fronteras, fronteras políticas, pero también fronteras de género, fronteras que construyen desigualdades y a veces diversidades. Son tiempos dramáticos y son tiempos en los cuales la solidaridad es más importante. Más allá de la solidaridad, la colaboración, construir juntos caminos o intentar construir caminos. Y creo que la asociación que me tocó conocer, por la cual estoy aquí, y es un honor estar aquí, es un ejemplo de cómo se pueda construir una sociedad incluyente.
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1: Fueron titulares en esta emisión.
5: La ratificación por el secretario del Movimiento de Izquierda Unida de República Dominicana, Miguel Mejías, del apoyo del pueblo quisqueyano a Cuba en el encuentro que sostuvo con el presidente Miguel Díaz-Canel Bermúdez.
6: El intercambio que sostuvo el mandatario cubano con representantes del Ministerio de Energía y Minas, donde se analizaron las principales acciones que permitan impulsar las 176 transformaciones económicas y sociales en sus sistemas empresariales.
5: La rememoración en Cuba del aniversario 59 de la caída en combate en Bolivia del comandante Ernesto Che Guevara.
6: El matiz por Trump y la política megafusión que creó un nuevo conglomerado multinacional estadounidense de medios de comunicación y entretenimiento.
5: Y la aprobación por el Ministerio de Finanzas y Precios de nuevos beneficios fiscales para los talleres con personas con discapacidad.
1: Trabajamos en esta emisión Luis Lino Hernández, Andrés Chan, Dayelis Herrera y Olga María de Espaine Ferró en la redacción. Voces informativas, Yudai.

Morel y Fernando Martínez Martí, conductor Roberto Carlos Sánchez, realizador de sonidos Ángelo Miguel Toledo, dirección Luis Ríos Vega. La verdad se dice así, Noticiero Nacional de Radio. Buenas tardes.

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2: Muy buenas tardes, comienza la visión de tu mundo, la visión de Rebelde, y lo hacemos complaciendo peticiones de los amigos que nos llaman por el 7838-4365, 7838-4367 y 7838-4368, que nos envíen mensajes de texto por el 5286-2852 o a través de nuestro perfil en Facebook, La Visión de tu Mundo. Y comenzamos complaciendo la petición de la amiga Arminda desde Santi Spiritus con Dulce María y Beret, y este tema, ojalá.

Y seguimos complaciendo peticiones en esta primera media hora de Visión, la visión de tu mundo. Y vamos a complacer a Susana Díaz, que hoy está de cumpleaños. Felicidades en nombre de toda la familia, el beso grande de Visión. Y escucha este precioso tema de Waldo Mendoza, Qué lindo es.

0: siento bien. No.
1: Y sí, claro que sí, seguimos nosotros acá en La Visión de tu Mundo, invitando a los amigos a que nos llamen al 7838-4365, 7838-4367, al 68, y por mensajes al 5286-2852. Y tenemos el placer de que fuera de fronteras nos estén escuchando desde República Dominicana, una dominicana por excelencia que ama a los cubanos y sobre todo la radio. Es Mayra Noelia García. Un beso grande para esta buena amiga que está en sintonía. Muchísima salud para ella y que todo le vaya bien. Gracias por estar con nosotros. Este es el regalo que te damos musicalmente en este programa de radio La Visión de tu Mundo. Luis Miguel del Rey, historia de un amor para Mayra Noelia García de Dominicana. Gracias por estar con nosotros.

Seguimos complaciendo peticiones en La Visión de tu Mundo. Y llega este tema de Buena Fe y Omar Acedo, Siembra, que estará complaciendo a uno de los habituales, a Yacerla Vieja desde Bayamo. Si quieres ser complacido, aprovecha. Tienes todavía 15 minutos para llamarnos por el 7838-4365, 4367 o 4368 y por mensaje de texto al 5286-2852.

Y seguimos complaciendo peticiones en este jueves del recuerdo. Y tengo saludos para Milvia Leivia León en La Coronela. Muchísimas gracias por la preferencia. Y con ella compartimos este tema de Nino Bravo, Cartas Amarillas.

Es Jaila María Monfiel, la diva del pueblo, también complaciendo a Roberto Cepeda de Marianao, quien saluda y felicita al colectivo y a todos los amigos que están en sintonía con nosotros. ¿Cómo voy a decirte que te estoy amando? Estamos amando a todos nuestros oyentes en La Visión de tu Mundo.

Complacemos en esta primera media hora a una de las fieles amigas, Ernestina Valle, del municipio Cerro, con este tema, este clásico del año 1988. Para eso son los amigos, Dionne Warwick, Gladys Knight, Stevie Wonder y Elton John.

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0: Comenzamos en La Visión de tu Mundo, La Visión de Rebelde. Estaremos compartiendo junto contigo hasta bien cerca de las 4 de la tarde. Música nacional e internacional de primerísimo nivel. Soy Fernando Martínez y estaré acompañado en esta tarde por dos damas. Nuevamente por dos damas, con Lady Díaz Valdés a mi izquierda. Buenas tardes.
1: Muy buenas tardes, Fernando. Buenas tardes también a todo el equipo de realización, a Iskra, a todos los oyentes que están en sintonía. Muchísimas gracias por la preferencia y por quedarse junto a Visión. Hasta las 4 en punto.
0: Y a mi derecha, Iskra del Sol, la chica fotovoltaica, brillando este jueves. Buenas tardes.
2: Hola, muy buenas tardes, Fernan, Lady. Qué bueno que estás nuevamente con nosotros.
1: Ay, muchísimas gracias.
2: Salud para
1: Nos
2: ti.
1: Te extrañé muchísimo.
2: Gracias. Y un saludo especial, por supuesto, para todos nuestros oyentes en toda la isla que siempre están junto a La Visión de tu Mundo. Por eso tenemos el control de todo, porque ponemos el amor en lo que hacemos.
0: Así es. Y estaremos recibiendo la comunicación de nuestros oyentes a través de los teléfonos 78384365 78384367 y 78384368. La Visión de tu Mundo, perfil en Facebook, y el mensaje de texto por el 5286-2852. Miguel Maldonado Alcántara estará con su sección La Técnica en Vivo, y desde ayer estaba creando ambiente en nuestro perfil de Facebook. Lo agradecemos y recibiremos la comunicación de nuestros oyentes. Ahora comenzamos con Larisa Bacallao y esta versión del tema Sola Otra Vez.

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0: 12 minutos y el tema lo indica. Tiempo para la sección La Técnica en Vivo con Miguel Maldonado Alcántara, que desde este miércoles estaba creando ambiente para la sección. Así que yo me imagino que hayan llegado varias inquietudes. Muy buenas tardes.
1: Muy buenas tardes, y tú sabes que sí, hay que buscar a esos oyentes que tienen dudas para que las hagan llegar y por supuesto yo aquí poder responder. Y buenas tardes a la chica de visión.
2: Muy buenas tardes.
3: Hola, buenas tardes, Maldonado. Es un placer estar de vuelta escuchando tu voz.
1: Así mismo. Así que, bueno, vamos a ver qué tenemos por ahí.
0: Vamos a ver si tenemos la comunicación con alguno de los oyentes que llegan en la tarde de jueves. Buenas tardes.
4: Maldonado, buenos días. Yo soy Caridad Saldaña, aquí del municipio de Cotor. Yo necesito que usted me oriente, porque yo recibí un bluete y me dicen que tiene que ser en toma de 20 amperes. Tendría que cambiar entonces yo todos los tomas, porque mis tomas no son precisamente de 20 amperes. Si no pudiera hacerlo, me serviría uno donde habitualmente se pone el fogón eléctrico y nunca ha presentado problemas. Ese es de un solo toma, siempre se puso para el fogón con cables resistentes. Antes no se tomaba en cuenta los amperes, por eso mis tomas todos son nuevos, pero no de 20 amperes. ¿Usted cree que se pueda conectar el plugete en ese de toma? Gracias.
0: Bueno, gracias a la amiga del Cotorro que llegó desde bien temprano, nos decía buenos días, así que salió. Hay que salir temprano del
1: sí,
0: Cotorro.
1: Sí, porque parece que ella llamó temprano, antes de las 12, y por eso dijo buenos días. Vale igual.
0: Claro.
1: Lo que importa es que llamen.
0: Que llegue.
1: Y dando respuesta a esta interrogante, cuando ella dice bluete, yo infiero que se esté refiriendo a las estaciones portátiles de electricidad, las llamadas Ecoflow, Bluete, sí, como dice ella, y otras marcas. Bueno, sí, si usted está segura de que ese toma corriente no presenta ninguna dificultad, que está acorde a los requerimientos para conectar las estaciones portátiles de electricidad, pues sí, puede conectarla ahí para cargar. Y siempre observando si se calienta el cable del equipo y el mismo toma corriente, siempre teniendo en cuenta eso, observando. Si usted ve que se calienta, pues entonces buscar un toma corriente que sí sea de 20 amperes y que lo diga, por supuesto. Así que adelante, usted puede conectar su equipo en ese toma corriente, cómo no.
0: Bueno, le agradecemos por la interacción y seguimos invitando a los oyentes para que se comuniquen con nuestro colectivo en tarde de jueves a través de los teléfonos, los que tenemos en la cabina, el 7838-4365, 7838-4367 y 7838-4368. Ahí hay amigos que siempre lo esperan la tarde de jueves, como María Fagosi y Carlos Lefebvre. Saludo especial para ellos. También los que llegan por mensaje de texto por el 5286-2852, por nuestro perfil en Facebook La Visión de Tu Mundo y por el teléfono de Maldonado. ¡Listo, coro!
1: Sí, porque por ahí entran las llamadas.
0: Claro.
1: 5930503.
0: 5930503. Cada día nos queda mejor. Vamos a continuar con la música de uno que interpreta muy bien los temas. Brian Sánchez, junto a mí.

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1: Y hasta ahora escuchamos el tema On Break My Heart a la manera de Toni Braxton y luego Por Il Divo. Tiempo de combinación en Visión.

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2: La vida pasa mientras estás ocupado haciendo otros planes en el bazar.
3: Tiempo para el bazar en la visión de tu mundo y hoy hablamos de los dálmatas.
4: Así es, Fernando, y es que se conoce muy poco sobre el origen de esta raza. Contra la creencia popular, hay poca evidencia de que se haya originado en Dalmacia.
3: Lo que no está en duda es la antigüedad de la raza. Se han descubierto grabados egipcios mostrando dálmatas corriendo junto a los carruajes.
4: Las apariciones de la raza en expresiones artísticas medievales ubicaron su supuesto origen en Europa y las primeras menciones bajo el nombre dálmata datan del siglo XIX.
3: A lo largo de su historia ha desempeñado varios trabajos como guardián en Dalmacia y Croacia, lo que es evidente en su comportamiento desconfiado con extraños.
4: También tiene un fuerte instinto cazador y es excelente para combatir ratas y alimañas, así como cobrador, perro de rastreo y de caza, también particularmente en jaurías contra presas como jabalíes y ciervos.
3: Sin embargo, el papel más importante ha sido como perro de compañía y escolta para carruajes.
4: Aún tiene una fuerte afinidad hacia los caballos y tienden a correr en posición de escolta cuando se encuentran en un carruaje.
3: Esto se refleja en su gran resistencia y su cuerpo atlético y aerodinámico.
4: Adicionalmente, su uso como escolta para carruajes de bomberos dio origen a su relación con este oficio, que se mantiene en la actualidad, si bien desde luego es ahora solo un pasajero más en un camión de bomberos.
3: Hoy te hablamos de los dálmatas, notas del bazar en la visión de tu mundo.
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0: Muy buenas tardes, yo soy Marisol García y como siempre te presento el mundo y la música a ti en visión. 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Te cuento más.
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Los envíos se realizarán a finales de este mes. El propio cantautor declara: "Tengo mucho que decir a favor de este libro. Me sale del alma felicitar a los CAICS y a su equipo por el texto, los fantásticos dibujos, el trabajo de investigación. Hay cosas que se cuentan mejor de lo que yo recordaba entre sombras". Joaquín Sabina, Pasión y Vida, volumen 1, es la novela gráfica autorizada que relata en viñetas la biografía de este cantautor, cuya figura ha trascendido a la categoría de mito popular gracias a una obra que ha universalizado la visión irreverente y pasionalmente bella de la vida, desde la nocturnidad alevosa, el amor febril, el desamor sin paliativos. Siendo la suya una obra tan vasta y profunda, Joaquín Sabina, Pasión y Vida, recoge la primera parte de su carrera musical: su infancia ubetense, su etapa universitaria en Granada, los entresijos de su exilio londinense, también el desarrollo de su trayectoria profesional, desde La Mandrágora hasta sus discos en solitario. Por otro lado, Sabina se despide por todo lo alto y con todo vendido en los escenarios, con una emocionante gira que le llevará 5 veces a Madrid, donde pondrá punto final a su carrera musical el próximo 30 de noviembre.

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1: Seguimos con Beyoncé. Oye.

Lady Gaga presentará un nuevo álbum en Barcelona. Se trata de Mayhem, un trabajo aplaudido unánimemente por la crítica y que supone el regreso de Stephanie Germanotta a la arena pública, ahora no solo en altavoces y auriculares, sino también en grandes recintos, con una gira de Mayhem World Tour que este 2025 recorre ciudades de Norteamérica, Europa y Reino Unido y que hace en la capital catalana la única parada en suelo español. La única vez que Gaga estuvo en Barcelona fue en 2018, cuando presentaba Joan. Esto fue en 2016, mejor dicho. Y bueno, en ese presentó a Joan en 2016 y se presentó ese disco en Barcelona en 2018. Bueno, 2 años más tarde, los barceloneses, bueno, podrán volver a disfrutar en directo de la explosiva música de la cantante en el Palau Sant Jordi. Y en 3 fechas, estamos hablando ahora de este año, los días 28, 29 y 31 de este mes de octubre de 2025. Y es mi primera gira de estadios desde 2018, ha dicho Gaga. Hay algo eléctrico en un estadio y amo cada momento de estos shows. Pero con Mayhem Ball quería crear una experiencia diferente, algo más íntimo, más cercano, más conectado, que se preste al arte teatral en vivo que me gusta crear. El disco no para de batir récords de audiencia, como el de la canción Die With A Smile, Muere Con Una Sonrisa, la colaboración de ella con Bruno Mars, que ha estado 13 semanas consecutivas en el número 1 del Billboard Global 2000, con 100 millones de reproducciones semanales en todo el mundo. Mayhem se presenta como un regreso a las raíces pop de la autora y combina con audacia un eclecticismo que la hace pasar de la música electrónica de baile a la balada. Y todo esto sin perder su fuerte personalidad.

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Estamos con la ventana científica, hablando de científicos que logran leer el cerebro y reconstruir lo que vemos. Un equipo de científicos del Instituto Weizmann de Ciencias de Israel presentó un modelo de inteligencia artificial para leer la mente llamado BrainIt, con el que buscan reconstruir escenas del cerebro basándose únicamente en la actividad cerebral. Según los innovadores, BrainIt reconoce los patrones de actividad cerebral presentes en la mayoría de las personas y traduce las escenas de nuestra mente en tan solo una hora. Así, el modelo podría, por ejemplo, restaurar la capacidad de comunicarnos con personas que han sufrido de parálisis severa. Para desarrollar el modelo, el equipo tuvo que lidiar con una aguda escasez de datos, una gran cantidad de imágenes y escaneos de resonancia magnética funcional de la actividad cerebral registrados, mientras los participantes en la investigación

0: Científicos que logran leer el cerebro y reconstruir lo que vemos. Fue la ventana científica de
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0: 17 minutos, retomamos la técnica en vivo tarde de jueves con Miguel Maldonado Alcántara y con los oyentes que llegan a esta hora. Buenas tardes.
1: Sí, buenas tardes. Mi nombre es Juan Manuel, soy de aquí del Vedado. Quisiera saber, por favor, cuál es el motivo, teniendo yo un breque, una cuchilla, no sé cómo se le puede decir, y uno de los cables de la corriente medio que se me derrite, se me calienta y me derritió el breque. ¿Cuál es el motivo, por favor?
2: Bueno, yo lo que puedo decir en ese caso es que muchas personas cuando van a hacer alguna conexión o instalación de uno de estos elementos, breque o cuchilla, pues, ¿qué hacen? Pelan la punta de los cables y ya la ponen donde está el orificio, donde va, aprietan y punto. No, es un error. Cuando usted va a hacer ese tipo de trabajo, conectar una cuchilla, breque, y también los mismos empalmes, hay que pelar el cable, rasparlo también, porque los cables y los alambres vienen con barniz y eso provoca falso contacto. Una vez que usted hace eso con los cables, por supuesto, pues los trenza bien para que quede bien tenso, no sé cómo decir, cómo se puede decir, Fernando, sí, para que tenga una mejor sujeción. Usted lo trenza y queda más fuerte. Correcto. Para que coja más fuerza, y entonces ya, una vez que haga eso, pues puede ponerlo en el orificio donde va y apretarlo con el tornillo, y fíjense bien que el tornillo no separe los pelitos, porque muchas veces usted introduce el cable y el tornillo, al apretar el cable, pues separa los pelitos y ya ese cable no está haciendo la función de calibre 10, por ejemplo, ya pasa a ser un calibre 14, 12, no sé, otro calibre. Muy importante a la hora de hacer una conexión fijarse bien en ese detalle.
0: Correcto.
2: Ahí lo que pasó fue un falso contacto.
0: Bueno, pues te agradecemos por este tiempo, Miguel Maldonado Alcántara, atendiendo las inquietudes de nuestros oyentes, que se pueden seguir comunicando por el 78384365, 78384367 y 78384368. Pueden además enviar su mensaje de texto al 5286-2852 o escribirnos a nuestro perfil en Facebook La Visión de tu Mundo, o llamarnos por el teléfono de Maldonado.
2: Sí, o mandar un audio también, así como este. Correcto. Mismo que acaba de salir, al 5930503, 5930503.
0: Continuamos ahora en Tarde de Jueves, Tarde del Recuerdo, en La Visión de tu Mundo.

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0: Y a las 3:32 minutos establecemos la comunicación con el periodista Oscar Salavarría Martínez para conocer detalles de las actividades este 8 de octubre en la provincia de Villa Clara. Saludos, Oscar.
1: Sí, gracias, colega. Saludo para ti y también para nuestra millonaria audiencia. Efectivamente, en la Plaza de la Revolución, comandante Ernesto Che Guevara de Santa Clara, como es tradicional en todo el país, hoy ocurrió el cambio de tributo. Y fue esta actividad, fue encabezada por la integrante del Comité Central del partido y su primera secretaria en Villa Clara, Suseli Morfa González, y también por la gobernadora Milaxi Yané Sánchez Armas. Cientos de pioneros de toda la provincia de Villa Clara, pues, estuvieron allí desde bien temprano en la Plaza de la Revolución, comandante Ernesto Che Guevara, para rendir homenaje al guerrillero heroico. Precisamente, la actividad comenzó con el cambio de flor ante el Che y sus compañeros del destacamento de refuerzo. Un momento muy emotivo de la ceremonia lo ocurrió posteriormente en el mausoleo de las Villas, cuando también se le rindió homenaje al comandante de la Revolución, Ramiro Valdés Menéndez, fallecido recientemente. Este fue un momento muy emotivo de la ceremonia, porque las principales autoridades del partido, del gobierno, el pueblo de Santa Clara, en representación de todos los villaclareños, ante la llama eterna de este altar histórico también de nuestra patria aquí en Santa Clara, Villa Clara, pues rindieron homenaje al comandante de la Revolución, Ramiro Valdés Menéndez, solamente a unos pasos de ese entrañable amigo y compañero de lucha, el guerrillero heroico Ernesto Che Guevara, que también fue congratulado hoy, homenajeado por cientos de pioneros en toda la provincia de Villa Clara, que hoy protagonizaron, una vez más, como en toda la isla, el cambio de atributo. Esa es la información desde acá, desde el centro de la isla, para Visión. Muy buenas tardes.
0: Muy buenas tardes, Oscar Salavarría Martínez, con detalles de las actividades en la ciudad de Santa Clara este 8 de octubre. Una primicia para la visión de tu mundo, la visión de Rebelde.
2: Ser como el Che no es una mera consigna. Es el compromiso de multiplicar en nuestro ser a un hombre de excepcional estatura. 8 de octubre de 1967, es capturado vivo y posteriormente asesinado en La Higuera, Bolivia, el guerrillero heroico Ernesto Che Guevara. Seguimos el camino largo por donde tú vas, Che comandante, amigo.
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3: Vamos a tiempo de saludos a La Visión de tu Mundo. Desde bien temprano llegaron los amigos, amigos como Julio Torres desde La Habana Vieja, Ernestina Valle desde El Cerro, Saraí Romagosa, también en la capital cubana, una colombina ausente, mi amiga, siempre presente en La Visión, tardes de lunes a sábado, y Liudmila Valdés desde Santa Clara. El abrazo para Manuel Enrique Mirabal desde Ranchuelo y Sori Leal de Playa Bacuranao, y nuestra colega Junia Lesme también en la sintonía. Panchidiri Raquel desde Baracoa, de los habituales Alexis Álvarez en el municipio Plaza de la Revolución, y Julio Sánchez Balanza también bien cerca de los estudios de Radio Rebelde. Pero hay más, porque en Pinar Edelvi González Becerra activa el modo visión desde la 1:30 minutos. Y en Matanzas, amigos como Margot, Yudelka, Yacer Cruz, también en Colón, Jorge Luis Zulueta y el profe Alejandro Reyes Barrios, y todos los amigos del club a esta hora, con Rodo Martínez Pérez, el hermano Rodo, a la cabeza, y la tía Cari Martínez Meliana, allá también en la ciudad de Holguín. Pero sé que Lady Seiscra tiene más saludos.
4: Así es, Fernando, y tengo aquí en el perfil de Facebook muchísimos deseos de saludos. Feliz tarde a todo el colectivo de Visión, La Visión de tu Mundo. Así nos desea Joali Sinina González desde El Cerro, junto a su esposo Alexander Conde. Mire qué taza de café más bella, con un dulcecito especial para Fernando, que le encanta el café con el dulce. Muchísimas gracias. También Miguel Boliche Saldívar, Raquel Puente, muchísimas personas que llegan. Dignora Frometa, desde allá, desde su puestecito, así como Nancy Ortiz Chávez, Magalis Ramírez Rodríguez. Muchísimas gracias a todos por publicar en el perfil de Facebook. Hel Centelles, también Ángel Haider, Alexander Saavedra, Glendy Turrillo. Y tengo un saludo especial para Susana Díaz, que hoy está de cumpleaños y está rodeada de toda la familia, la de Guaymaro y la de Vertiente. Todo un acontecimiento, que por allá por el Camagüey está de cumpleaños. Se están celebrando junto a Irina y también a Yami, las vecinas, que no se pierden una emisión de Visión, La Visión de tu Mundo. Iskra.
5: Hola, saludos nuevamente para mis colegas y por supuesto para nuestros oyentes que nos han mandado muchísimos mensajes. El saludo principalmente para las mellizas Lisne y Lisbeth Rivera Vargas. Una está fuera de fronteras, pues escuchando La Visión de tu Mundo, y otra en la provincia de Camagüey. Así que besitos para ellas de parte de su papá, Osmani Rivera Martínez, el casi rubio. Ahí está en la sala de conmutación, siempre presto a dar la señal correcta. Bueno, pues el saludo para toda esta familia. Y ya tengo este otro mensaje. Dice: buenas tardes para ese espectacular programa. Mi nombre es Yaritza Álvarez, de Contramaestre, Santiago de Cuba. Eso es para que se den cuenta que Santiago sigue junto a La Visión de tu Mundo. Saludos, buenas tardes. Mayito Sánchez de Holguín, ahora mismo en total sintonía con nosotros. Dice: buenas tardes al programa desde Santiago de Cuba. Saluden al septeto típico Tivolí, como no, que ayer cumplieron 30 años de vida artística. Muchísimas felicidades para este septeto, que es tradicional desde Santiago de Cuba, a nombre de nuestro colectivo de realización, a cada uno de sus integrantes y a su director. Dice este otro saludo desde Trinidad, Juan Carlos, ahora mismo deseándonos buenas tardes. Reportan también la sintonía, esta vez Eugenio Hernández Pérez desde El Batey, Chucho Alfredo, en General Carrillo, municipio de Remedios, en la provincia de Villa Clara. Saludos para Maglis, su esposa, y para toda la familia. Ustedes manténganse siempre en sintonía con nosotros. Desde El Cerro, los habituales Alexander Conde y Joalis Nina González. Muchos corazones para La Visión de tu Mundo. y un saludo especial para ustedes que sé que siempre están día tras día con nosotros. Buenas tardes, soy Eliolvis Vargas de San Luis, Santiago de Cuba. Regresa a Santiago de Cuba con mensajes porque escuchan bastante nuestro programa. Desde Ranchuelo, Villa Clara, Manuel Enríquez Mirabal, reportando la sintonía, nos manda un abrazo y una frase. Dice, la vida es una obra de teatro, baila, ríe, goza, llora, sufre, diviértete, aplaude, porque cuando baja el telón se acaba la obra de la vida. Gracias a Manuel Enríquez Mirabal, desde Ranchuelo, Villa Clara, por estar siempre con nosotros y por esta frase.
3: Excelente a todos los amigos y sobre todo cuando nos hacen llegar estas reflexiones. Prácticamente en el cierre de nuestra emisión, todavía tienes tiempo para escribirnos al perfil de Facebook La Visión de tu Mundo, de enviarnos mensajes por el 5286-2852 y por los teléfonos 7838-4365, 4367 y 4368.

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3: Y a esta hora nos vamos hasta el centro sur de Cuba, como dice Mireia Ojeda, porque buscamos la comunicación con la presidenta de la Asociación Hermanos Saiz en esta provincia del centro de nuestro país. Pues vamos a conocer detalles de las actividades por el aniversario 40 con Danaisy Brito Hernández. Bienvenida a Visión, buenas tardes.
4: Gracias, buenas tardes. Un placer siempre estar acá en Visión.
3: Te agradecemos y por supuesto que nos cuentes acerca de lo que está aconteciendo en Cienfuegos a propósito de este aniversario 40 de la AHS.
4: Bueno, primero, 40 años no se cumplen todos los días. Y voy a decir, como dice el eslogan nuestro, 20 más 20.
3: Así
4: tenemos
3: es.
4: 20 más 20. Bueno, nada, Cienfuegos está preparando, es decir, tenemos una jornada que empezó desde el 1 de septiembre y concluirá el 20 de octubre, celebrando también la Jornada de la Cultura, además de todas las actividades que normalmente hacemos la HS en Cienfuegos. Nada, tenemos muchísimas sorpresas, muchísimos reconocimientos a miembros de honor, maestros de juventudes. Tendremos reconocimiento y despedida de miembros de la Asociación Hermanos Saiz que ya no va a continuar por la edad, además de encuentros generacionales. Tendremos una actividad muy importante el día 14, que es la exposición colectiva de un grupo de jóvenes miembros de la Asociación Hermanos Saiz y otros que pasaron hace un tiempo ya y que no se encuentran por estatuto con nosotros. Además de que el mismo día 18 vamos a estar realizando de ahí el reconocimiento a miembros de honor, a maestros juventudes, además de todo lo que, del acostumbrado encuentro que tiene siempre la Asociación de Hermanos ahí con todos sus asociados. Estamos muy contentos de celebrar este aniversario y de poder compartir principalmente con los radio oyentes todo lo que estará haciendo Cienfuegos. Tendremos Día de la Poesía, dedicado a la poesía también. Tendremos presentación de becas y predecir de las becas que ha reinado de este mundo, que de las que ha sido en los últimos dos años ganadora Cienfuegos, es decir, los artistas de Cienfuegos. Y creo que será un momento, además, de serenata que vamos a dar a miembros de honor, que no puedo decir por aquí porque se enteran. Entonces, nada. Así estamos, contentísimos de poder recibir este 40 aniversario y de poder unir a todas las manifestaciones del arte y tener sobre todo ese encuentro de hermandad que acostumbran a tener los jóvenes artistas.
3: Qué bien, bueno, pues te agradecemos por este tiempo y deseamos muchos éxitos a la HS en Cienfuegos y estaremos al tanto de otras novedades en el transcurso de esta jornada.
4: Hay muchas sorpresas, lo que pasa es que las sorpresas no se pueden decir.
3: Claro, bueno,
4: porque si no dejan de ser sorpresas.
3: Y la visión tiene mucho alcance, así que no podemos tampoco delatar lo que está aconteciendo.
4: Por supuesto. Oye, muchas gracias por la invitación.
3: Te agradecemos.
4: Es un placer.
3: Claro que sí. Gracias a Danaisy Brito Hermández, presidenta de la Asociación Hermanos Saiz en Cienfuegos. Ahora continuamos en Visión.

0: Tiempo para cerrar nuestro encuentro de jueves con la técnica en vivo y Miguel Maldonado Alcántara. Muchas inquietudes. Algunas tendrán que quedarse
1: para el próximo jueves. Las que quedan para el próximo jueves. Así que a todos esos amigos oyentes que tienen alguna duda sobre los electrodomésticos, utilización de ellos, mantenimiento y demás, pues para el próximo jueves. Y recuerden que siempre hay que poner el nombre cuando manden un mensaje, porque recibí un mensaje y no tiene nombre. Hay que decir el nombre y el lugar de donde se envía ese mensaje.
0: Qué bien. Bueno, pues te agradecemos, Maldonado, por tu presencia este jueves. La próxima semana continuamos.
1: Seguro. En vivo. Aquí estaré.
0: Miguel Maldonado Alcántara, presente los jueves en La Visión de tu Mundo, la visión de Rebelde.
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0: Amigos, se despide nuestro colectivo que tuvo a Ángelo Miguel Toledo en la realización del sonido con Iván Jane, el chico del swing. La asistencia al sonido, la producción musical, la codirección, la polivalencia radial, sufre Mandy. Tania Rodríguez como asesora y Luis Ríos Vega, director fundador. 40 años y más al frente de La Visión de tu Mundo. Las voces que le acompañamos.
6: Iskra del Sol.
7: Y Ladies Díaz Valdés.
0: Junto a Fernando Martínez Martí. Nos despedimos con la música en Tarde del Recuerdo. Tarde de jueves en La Visión de tu Mundo. La Visión de Rebelde. Buenas tardes.

0: Bueno, señor, esto se acabó, así que nos vemos.
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2: Estos son los titulares. Denuncia Cuba amenazas de Estados Unidos contra países que suministran combustible a la isla. Evoca Morales Ojeda, ejemplo del comandante Che Guevara. Recorre multitudinarias marchas estudiantiles en defensa de una educación digna en París. El viceministro cubano de Relaciones Exteriores, Carlos Fernández de Cosío, acusó a Washington de intimidar con amenazas a países y empresas que exportan o transportan combustible hacia la isla. La declaración se produce después de que autoridades estadounidenses anunciaran la incautación en Miami, Houston, de 90 cargamentos de biodiesel, más de 2 millones de litros, que presuntamente tenían como destino Cuba. No obstante, la Casa Blanca sostiene que la operación infringía sus leyes federales de exportación. El miembro del Buró Político y secretario de Organización del Comité Central del Partido Comunista de Cuba, Roberto Morales Ojeda, evocó desde su perfil en la red social Facebook el ejemplo del comandante Ernesto Che Guevara al cumplirse un nuevo aniversario de su caída en combate. Asimismo, el dirigente recordó que el guerrillero heroico no fue solo un combatiente, sino también un internacionalista que cruzó fronteras para enfrentar la opresión, al tiempo que destacó que sus ideas sobre dignidad humana, solidaridad y emancipación mantienen plena vigencia. Dos multitudinarias marchas estudiantiles recorrieron hoy las calles de París, concentrándose en la Plaza de la Bastilla y en el sector de Châtelet, en el marco de una nueva jornada de movilización promovida por organizaciones de enseñanza secundaria y universitaria. La comunidad educativa exige la asignación inmediata de 10.000 millones de euros para el presupuesto de la educación pública, la reforma del sistema de ingreso universitario Percusub y la designación urgente de docentes para cubrir las aulas vacantes en un escenario de profunda tensión social y económica en la nación europea. A esta hora fueron noticias la denuncia de Cuba a las amenazas de Estados Unidos contra países que suministran combustible a la isla, el homenaje de Morales Ojeda al ejemplo del comandante Che Guevara y las multitudinarias marchas estudiantiles en defensa de una educación digna en París.
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0: Saludos amigos, muy buenas tardes. Comienza así el sonido cultural de Rebelde. Las muy buenas tardes para mi colega Marisol Rodríguez. Bienvenida.
1: Muchísimas gracias, Pedro, y muy buenas tardes. Buenas tardes amigos, y así muchísimas gracias por venir con nosotros a disfrutar de este recorrido por el mundo de la cultura hasta cerca de las 7 de la noche. Voy a dar a conocer los lead culturales que estaremos ampliando. Escogida La Habana como sede de la jornada por el Día Mundial de la Guitarra. Comienza en Holguín la Feria Internacional de Artesanía Iberoarte. Galardonan a la escritora Annie Carson con el Premio Nobel de Literatura 2026. ¿Pedri?
0: Gracias Marisol. Marisol Rodríguez presenta las noticias culturales en así. También tendremos informaciones nacionales e internacionales. El momento de la meteorología, Eric Méndez con el estudio rodante, color cubano con el doctor Rolando Julio Renzoli Medina. De danza hablaremos con el doctor Miguel Cabrera, historiador del Ballet Nacional de Cuba, y llegará Reinaldo Cedeño Pineda desde Santiago de Cuba para pensar la cultura. Este es el sonido cultural de Rebelde. Sé fiel a ti mismo. José Alberto el Canario y Mili Quesada, y una combinación, Oh vida te quedarás y qué te hace pensar. José Alberto el Canario y Alexander Abreu, contigo aprendí. José Alberto el Canario y Pablo Milanés. ¿Y tú qué has hecho? Buenas tardes.

0: Y este es así el sonido cultural de Rebelde. Vamos a estar juntos hasta las 7 pasado meridiano. 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
5: La Habana. Del 15 al 21 de este mes, escenarios en La Habana acogerán un grupo de presentaciones con el propósito de recorrer las distintas maneras de entender la guitarra, y los jóvenes cubanos protagonizarán una jornada dedicada al Día Mundial de ese instrumento que se celebra cada 18 de octubre. Con absoluto respeto a los maestros y precedentes, así como a la riqueza de la tradición guitarrística cubana, Luis Javier García Rodríguez, director del Cuarteto de Guitarras Cuerdas del Alma, fue designado socio oficial de la iniciativa en el país, impulsada desde el 2021 por el guitarrista, compositor y profesor griego Yorgo Foudoulis, bajo los auspicios de la UNESCO y con extensión internacional. Según comentó García Rodríguez, la jornada se inicia el día 15 a las 2 de la tarde en el Museo Nacional de Artes Decorativas, con el recital que compartirá junto a Abel Pino Chacón, organizado de conjunto con el Departamento de Guitarra de la Facultad de Música de la Universidad de las Artes y el Centro Nacional de Música de Concierto. El 18 de octubre, Día Mundial de la Guitarra, se anuncia Oda a Cuba, programa central de la celebración local que, señalado para las 2 de la tarde en Habana Espacios Creativos, se inserta en la jornada por el Día de la Cultura Cubana y coincide con el aniversario 40 de la Asociación Hermanos Saiz, fundada en esa fecha en 1986. Finaliza la jornada con la apertura de la exposición Familia Nicola, despliegue en el Museo Nacional de la Música, que honrará las importantes contribuciones de Clara Romero de Nicola a los estudios de la guitarra en Cuba y continuados por su hijo Isaac Nicola Romero, padre de la Escuela Cubana de Guitarra. Holguín. La 24ª edición de la Feria Internacional de Artesanía Iberoarte abrirá sus puertas hoy en la ciudad cubana de Los Parques, con una gala que aludirá a las principales manifestaciones artísticas del evento. La orfebrería manifestación anfitriona convivirá con los muebles, el diseño de textiles, la cerámica y los utensilios del hogar, fundamentales en una feria comercial y artesanal que definirá el encuentro de tradiciones con expositores de diversas provincias de todo el país, explicó el organizador del certamen, Danilo López Garcés. El recinto ferial Expo Holguín estará abierto al público de 9 de la mañana a 5 de la tarde hasta el día 24, con México como invitado internacional. Entre las novedades de esta edición figurarán el concurso El que ama, cuida y protege, dirigido a los entusiastas animales, a los premios del visitante número 100 en días alternos, los juegos de participación para niños y para la familia cubana y las dinámicas en las redes sociales. López Garcés valoró que Iberoarte es uno de los eventos de mayor acogida popular, un espacio donde el público disfruta de una amplia oferta cultural durante más de 15 días. Consolidado como la segunda muestra de artesanía más importante del país, el evento resaltará como cada año la labor de los creadores locales e incluirá el intercambio con expositores extranjeros dispuestos a participar con obras que reflejarán su identidad. Estocolmo. La poeta canadiense Annie Carlson fue galardonada hoy con el Premio Nobel de Literatura 2026 por su obra Audaz e Inventiva, que en un diálogo lúdico con la tradición clásica ha creado nuevas formas para la literatura contemporánea. Nacida en Canadá, la también ensayista se convierte en la tercera escritora de ese país en recibir este laurel, después de Alice Munro en el 2013 y Sol Bellow en 1976. El jurado destacó que la autora de 76 años, cuya trayectoria fusiona la poesía, el ensayo, la traducción y los estudios clásicos, renovó la literatura actual mediante el cruce de géneros y lenguajes artísticos, estableciendo un puente innovador con los textos de la antigüedad. Según lo estipulado en el testamento de Alfred Nobel, la Academia Sueca de Premios Nobel es la institución encargada de otorgar este galardón desde 1901. Fundada en 1786 por el rey Gustavo III de Suecia, la entidad está compuesta por 18 miembros vitalicios, entre los que figuran escritores, lingüistas, críticos literarios e historiadores. Especialistas recuerdan que el Nobel de Literatura es uno de los premios más impredecibles del mundo cultural, ya que las nominaciones y deliberaciones permanecen selladas durante 50 años y no existe una lista pública de finalistas. Pedri.
0: Gracias, Marisol. Marisol Rodríguez presenta las noticias culturales en así. Cuerdas del Alma y un tema de Silvio Rodríguez, El Necio.

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1: Pensamos la cultura de Cuba en así, el sonido cultural de Rebelde, con la comunicación con Santiago de Cuba y el periodista Reinaldo Cedeño Pineda. Buenas tardes.
2: Sí, muchísimas gracias. Octubre es el mes de la cultura cubana, del campanazo cespediano a la primera interpretación del himno nacional. 10 de octubre de 1868. Carlos Manuel de Céspedes y del Castillo se viste de paño impecable para tocar la campana de su ingenio, la de Majagua, en el oriente de la isla. La historia recoge el hecho como el grito de Yara. Más de 4 siglos de yugo español se conmueven. Era el campanazo a la conciencia nacional. Ante una dotación de negros asombrada, dio la oportunidad de dejar de ser esclavos y pasar a ser cubanos. Y no fue más grande cuando proclamó a su patria libre, sino cuando reunió a sus siervos y los llamó a sus brazos como hermanos, escribió José Martí. Las acciones militares se sucedieron tras la proclama de libertad y los patriotas poco a poco se unieron. El 18 de octubre estaban ya a las puertas de la ciudad de Bayamo y la guarnición española capitula. El pueblo de esa ciudad que estalló en vivas y el himno La Bayamesa dejó escuchar sus compases, pero faltaba la letra. Frente a la plaza de la Iglesia Mayor, un espacio que hoy se denomina Plaza del Himno Nacional, el clamor unánime exige a Pedro Figueredo Cisneros, más conocido por Perucho, que ponga la letra. Cuenta la tradición popular que montado en su caballo y bajo un rapto de inspiración, escribió aquellos versos. Inicialmente eran 6 estrofas, y allí mismo, con unas pocas copias y desbordados de ardor, se entonaron en público por primera vez sus notas, aunque luego se escogieran solo las 2 primeras estrofas como himno nacional. Los historiadores de más reciente data afirman que aquellas estrofas, hechas en la exigente métrica de las 8 reales, ya las tenía en la mente su autor y que solo esperaba la ocasión ideal para darlas a conocer. ¿Y cuándo mejor que entonces? Ese día, el 20 de octubre, fue escogido como Día de la Cultura Nacional, una conmemoración que tiene carácter oficial desde 1980. Se habían unido de manera excepcional en una sola jornada la poesía, la música y la decisión de libertad de todo un pueblo. El momento resultó un crisol, o en palabras de la doctora Graciela Pogolotti, el 20 de octubre fue el día en que la nacionalidad entró cantando. En esa parte de cantos y heroísmos que marcaron y siguen marcando la cultura cubana. Reinaldo Cedeño Pineda, muchísimas gracias.
1: Muchas gracias, Cedeño. Reinaldo Cedeño Pineda piensa la cultura en así, el sonido cultural de Rebelde desde Santiago de Cuba. Eduardo Sosa, Agni Garcés y Luis Franco y una obra de Céspedes, Fornaris y del Castillo. La Bayamesa.

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1: Vamos de inmediato a la comunicación con el Estudio Rodante de Así, el sonido cultural de Rebelde, y el periodista Eric Méndez. Buenas tardes.
2: Gracias, muy buenas tardes. Un saludo para ti, para el colectivo y por supuesto también para toda nuestra audiencia. Hoy el Estudio Rodante de Así conversa sobre el trabajo de la Agencia de Representaciones Artísticas Caricatus, una agencia que celebró el pasado 24 de septiembre su 26º aniversario. Una entidad que promueve y comercializa el trabajo de creadores y agrupaciones de las artes escénicas, tanto dentro como fuera de nuestro país. Nos encontramos en su sede y nos recibe su directora Anarlín Oliva Rivero. Anarlín, bienvenida al Estudio Rodante de Así. Gracias por acompañarnos. Y quisiera primeramente que nos comentara a mí, a la audiencia, acerca del trabajo de Caricatus y sobre todo, ¿a quién ha dedicado Caricatus este aniversario 26?
3: Realmente para nosotros es una responsabilidad dirigir a tantas personalidades de la cultura. Es un reto como empresa que tenemos, la promoción de todo el talento de nuestra agencia. Y bueno, es un trabajo de equipo, todo el equipo de la empresa, tanto comercial, economía, todos los diferentes departamentos, estamos involucrados en la promoción de nuestros artistas. Y bueno, cumplimos 26 años de creada la agencia, que fue su creador inicial, Enrique Almirante, al cual siempre lo respetamos por su trabajo y su trayectoria desde el punto de vista artístico. Nosotros este año le estamos dedicando este 26 aniversario a las comunidades. Nosotros tuvimos la tarea que nos dio el Consejo de las Artes Escénicas durante todo el mes de junio, julio, agosto, hacer la actividad comunitaria del Consejo Dragones de Centro Habana, sábados y domingos. Ahí fue una experiencia, ha sido una experiencia inolvidable para todos los artistas, porque tocamos de la mano toda la comunidad, veíamos cómo la comunidad aceptaba a los artistas nuestros, y bueno, a partir de las circunstancias, cuando no había fluido eléctrico, también se hacían las actividades, y ahí da la consagración de nuestros artistas.
2: Y en particular de ese trabajo en la comunidad seguiremos hablando en apenas unos minutos. Le pido entonces hacer una pausa en el diálogo a Anarlín Oliva Rivero, quien es la directora de la agencia Caricatus, para la vuelta continuar conversando con ella aquí en el Estudio Rodante de Así. Mientras tanto, los invito a mantenerse en la sintonía del sonido cultural de Rebelde. Gracias y muy buenas tardes.
1: Gracias y buenas tardes, Eric Méndez en el Estudio Rodante de Así. Rosita Fornés, el comediante.

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1: Volvemos a la comunicación con el Estudio Rodante de Asís y el periodista Eric Méndez. Buenas tardes.
2: Gracias, muy buenas tardes. Un saludo para ti, para el colectivo y por supuesto también para toda nuestra audiencia. Lo decía hace minutos y lo reitero ahora. El Estudio Rodante de Asís se acerca hoy al trabajo de la Agencia de Representaciones Artísticas Caricato, que celebró hace muy poco tiempo su 26º aniversario. Una entidad que tiene como función social promover y comercializar el trabajo de creadores y agrupaciones de las artes escénicas, tanto dentro como fuera de nuestra isla. Y por ello, quiero volver al diálogo con nuestra anfitriona de hoy, su directora Narlín Oliva Rivero, para conversar con Narlín, porque justamente Caricatos, lo decía, es una agencia de representaciones artísticas. Sin embargo, durante el verano, la agencia se volvió también una gestora cultural de un proyecto comunitario en el Consejo Popular de Dragones, en el municipio Centro Habana. ¿Cómo articularon, cómo desde Caricatos lograron promover que sus artistas, a los que habitualmente representan, también se volvieran parte de este proyecto y vieran esta transformación de Caricatos de una agencia a un espacio, a un promotor cultural?

0: cultural en la comunidad?
1: Bueno, a partir de la tarea que nos dio el Consejo de las Artes Escénicas, además de un pedido del Ministerio de Cultura, nos hicimos un trabajo de mesa con todos los artistas que pudieran estar involucrados. Mayormente estuvo casi todas las disciplinas, estuvo las artes escénicas, estuvo la danza, estuvo el circo, y bueno, hicimos un trabajo de mesa seleccionando a los artistas y después, por supuesto, nos reunimos con ellos y todos dijeron que sí.
0: Ana Arlín, todo lo ocurrido en este proyecto, por supuesto, fue recogido en una muestra fotográfica del fotógrafo Boris Murieda, que fue inaugurada hace muy poco tiempo. Pero quisiera saber también qué otros proyectos, qué otras iniciativas tiene en este momento Caricatos vinculada al trabajo con la comunidad.
1: Sí, nosotros, aparte de la exposición fotográfica, también vamos a hacer actividades en hospitales de oncología, en escuelas también, durante un proyecto comunitario sociocultural que tenemos en la ciencia que se llama Amor con Amor se Paga. El proyecto consiste en que se lleva a las comunidades todo el quehacer de los artistas, tanto la actividad infantil como la actividad de narración, como la actividad de clases a los niños de títeres. Y entonces todo esto, durante todo este año, vamos a hacer eso.
0: Pues, Ana Arlín, le pido entonces para cerrar este diálogo que usted, a través de esta señal, de la señal del estudio rodante del sonido cultural de Rebelde, se dirija a sus artistas que hace muy poco tiempo celebraron este 26º aniversario de la agencia Caricatos.
1: Bueno, nosotros nos sentimos muy contentos y bueno, seguiré soltando con lo mismo carisma, con la misma deseo que ellos han hecho a cada llamado de nosotros, que continuemos trabajando todos de conjunto, porque al final el que recibe es la comunidad todo este trabajo y todo este sueño que ellos hacen realidad a través de las comunidades.
0: Ese compromiso con el público es justamente lo que agradecemos quienes estamos del lado de acá consumiendo el buen arte que tiene nuestro país y que por supuesto está representado dentro de las agencias y entre ellas de la agencia Caricatos. Me despido por hoy, volveré mañana por supuesto con mucho más, mientras tanto manténgase en la sintonía del sonido cultural de Rebelde. Gracias y muy buenas tardes.
2: Gracias y buenas tardes para ti, Eric. Eric Méndez en el estudio rodante de Así.
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2: Estos son los titulares. Presentarán esta tarde Cuba Debate en Mesa Redonda. Impulsan nuevos beneficios fiscales los talleres laborales para personas con discapacidad. Solicita Perú ayuda a otros países para enfrentar inseguridad. La Mesa Redonda transmitirá este jueves en su emisión conjunta con Cuba Debate un nuevo capítulo de la serie El Siglo de Fidel, esta vez con el filósofo y ensayista argentino Néstor Cohan y también una joya del archivo audiovisual del sitio digital, la entrevista que ofreciera Ernesto Che Guevara al reconocido programa televisivo estadounidense Face to Nation en 1964. El programa se transmitirá en vivo y en directo desde las 7 de la noche por Cubavisión, Cubavisión Internacional, Canal Caribe, Radio Habana Cuba y los canales en redes de Cuba Debate y La Mesa Redonda. El Ministerio de Finanzas y Precios publicó en la Gaceta Oficial de la República de Cuba la Resolución 201 de 2026, que establece beneficios fiscales para talleres donde laboran personas en situación de discapacidad como parte de la transformación económica y social. Asimismo, la disposición estableció un tipo impositivo del 30% para el aporte por rendimiento de la inversión estatal a esas entidades, así como la exención del pago del impuesto sobre las ventas y los servicios a los actores económicos que realicen ventas mayoristas de insumos y materias primas a dichos talleres. El gobierno de Perú presentó un esquema de seguridad destinado a fortalecer la respuesta institucional ante el incremento de la criminalidad en una iniciativa que contempla la articulación de fuerzas policiales y militares, así como la adopción de mecanismos de vigilancia y control orientados a proteger a la población. El anuncio fue realizado por la presidencia Keiko Fujimori, quien señaló la necesidad de impulsar una estrategia integral para enfrentar los delitos que afectan a distintas regiones del país. A esta hora fueron noticias la presentación esta tarde de Cuba Debate en Mesa Redonda, el impulso de nuevos beneficios fiscales a los talleres laborales para personas con discapacidad y la solicitud de Perú a otros países para enfrentar inseguridad.
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7: La doctora Miriam Teresita Llanes nos va a conocer el pronóstico del tiempo. Buenas tardes.
8: Sí, gracias. Muy buenas tardes a todos los amigos oyentes y a todo el colectivo de ASI. En las últimas horas han ocurrido algunos chubascos, lluvias y tormentas eléctricas en gran parte del territorio nacional y están relacionados con la presencia de una zona de vaguada en niveles medios y altos de la tropósfera próxima al archipiélago cubano, así como factores a escala local que incentivan los procesos de precipitación, también un flujo húmedo que influye sobre nuestro país. Para mañana se mantiene la influencia débil anticiclónica, retirado su centro sobre el Atlántico Central, impondrá vientos variables débiles en todo el territorio nacional y también tenemos la influencia de una baja superior sobre el Mar Caribe Occidental, combinada con la inestabilidad vespertina debido al fuerte calentamiento del día y suficiente contenido de humedad, pues mantendrá alguna probabilidad de lluvias principalmente en la región central del país y hacia zonas de la costa norte. Algunas lluvias y chubascos se pronostica para mañana en el litoral norte. Amanecerá parcialmente nublado en la región central, con nublados de manera ocasional y aisladas lluvias. En el resto del país será poca la nubosidad al amanecer. Desde el final de la mañana estará con algunas nubes y sol. Se nublará en gran parte de la región central, así como en la costa norte del occidente y el oriente, con chubascos, lluvias y tormentas eléctricas. En el resto del territorio nacional, las precipitaciones serán escasas. Las temperaturas mínimas en esta próxima madrugada estarán entre 22 y 25 grados Celsius superiores en zonas costeras. Y las temperaturas máximas en la tarde tendrán valores de 31 y hasta 34 grados Celsius superiores en zonas del interior. Los vientos serán variables débiles y en la tarde del este al sudeste en la mitad occidental con velocidades entre 10 y 25 kilómetros por hora. Habrá poco oleaje en todos los litorales excepto en la costa norte de la región central donde la mar estará tranquila. En el caso del litoral norte occidental irá gradualmente aumentando a oleaje. En resumen, para mañana algunos chubascos y lluvias en el litoral norte. Esto es todo en cuanto a la información meteorológica. Que tengan una feliz tarde.
7: Muchísimas gracias, doctora. También para usted una feliz tarde. Seguimos así el sonido cultural de Rebelde.
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2: Y hay dos grandes maestros de la locución en Cuba en sintonía con el sonido cultural de Rebelde. Uno de ellos, César Arredondo, y su esposa Eva. Muchísimas gracias por la sintonía. Y la otra es la maestra Ana Margarita Gil, que hoy celebra su cumpleaños. También la felicité en la televisión. Tuve esa oportunidad en el espacio Al Mediodía. Pues desde así, felicidades, Ana Margarita. Un beso grande para ti. Este regalo musical es especial por tu cumpleaños. Giordano Di Marzo, en Un Beso la Vida y Manantial de Corazones.

0: Y este es así el sonido cultural de Rebelde. Vamos a estar juntos hasta las 7 pasado meridiano. 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
0: Sala 500 Robertico Núñez, realizador de sonidos Ángelo Miguel Toledo.
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3: Anuncian programa de actividades de la Jornada de la Cultura Cubana. Acogerá Casa de las Américas el séptimo coloquio de culturas originarias. Nombra Perú, Avenida BTS en homenaje a popular banda de K-pop. Pedri.
0: Gracias, Marisol. Marisol Rodríguez presenta las noticias culturales en así. Donde el amor es grande, las pequeñas dudas son el miedo. Compa y segundo y Silvio Rodríguez, Fidelidad.

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1: Hoy es 8 de octubre de 2026. En fecha similar, en el año 1871, fuerzas al mando del mayor general Ignacio Agramonte rescatan al brigadier Julio Sanguilí, quien se encontraba prisionero del ejército español. La histórica hazaña, protagonizada por una veintena de tropas mambisas, irrumpió en las filas enemigas, a la vez que Agramonte, cabalgando sobre su caballo, liberó al compatriota. 8 de octubre de 1943. Nace en la ciudad de Cienfuegos Ana Margarita Gil Delgado, destacada locutora de Radio Rebelde. Se inició oficialmente en la radio en 1968, precisamente en esta emisora, y luego permaneció durante 10 años en el Departamento de Control Remoto de Radio Rebelde en las coberturas con el comandante en jefe Fidel Castro. Participó en la inauguración del Instituto de Cardiología, del Cardiocentro William Soler y del Hospital de Cienfuegos, entre otros. Por su amplia trayectoria, ha sido merecedora de varios reconocimientos y condecoraciones, entre ellos la medalla Raúl Gómez García, la distinción Voz y Sueño, el micrófono de la radio, artista de mérito del ICRT y la UPEP. Le otorgó la distinción Félix el Musa. 8 de octubre de 1967. El comandante Ernesto Che Guevara es capturado herido en la quebrada del Yuro en Bolivia. Ese sería el último combate del legendario guerrillero junto a otros camaradas de lucha. El Che fue conducido a la escuelita de la Higuera y asesinado al siguiente día. 8 de octubre de 2001. El comandante en jefe Fidel Castro participa en la apertura del Congreso de Periodistas Latinoamericanos y Caribeños que sesionó en La Habana. Al evento asistieron alrededor de 400 profesionales de la prensa de 29 países, entre ellos 100 cubanos. En el encuentro se aprobó un programa estratégico relacionado con la política informativa y las posibilidades de los medios alternativos de comunicación.
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4: Momento de los deportes en el sonido cultural de Rebelde con Junel Hernández. Buenas tardes.
5: Muchísimas gracias, muy buenas tardes. Aquí estamos en este primer momento que dedicamos a los deportes en Así, la revista cultural de Radio Rebelde. Varios campeones mundiales incluyen las dos selecciones cubanas de béisbol 5, categoría de mayores y juveniles, en sus respectivos torneos panamericanos que se van a disputar simultáneamente del 14 al 18 próximo en Barquisimeto, Venezuela. Los de mayores estarán representados por cuatro bicampeones del Orbe de 2022 y 2024, el mediocampista y capitán Briandi Molina, el torpedero Orlando Amador, la inicialista Shakira Aspiazú y la antesalista Lieti Sarcia. Eros Bernal, jefe técnico del Béisbol 5, ha dicho a la prensa que el grupo también incluye a la utility Joel Blanco, oro del Mundial Juvenil de 2023 y de mayores en 2024, junto al segunda base Alexander Ortiz, monarca juvenil del Orbe de 2023 y ahora debutante entre los mayores. Las dos restantes figuras que completarán este conjunto serán la utility Claudia Lores, así como la intermedista Yilena Otaméndez, titulares mundiales en las ediciones de 2022 y 2024. El director técnico es Pablo Terry y Liorbi Sabón fungirá como entrenador. Este representativo se está preparando de cara a la Copa Mundial, con sede en Puerto Rico en diciembre. Entre tanto, los ocho integrantes del elenco juvenil estarán encabezados por la antesalista bicampeona mundial Addis Judith Espinel y por la tercera base Rachel Medina, oro en la cita del Orbe de 2025. Igualmente explicó Bernal que hicieron el grado Joandro Moracén y Rafael Socarrás, quienes integraron la selección ganadora del Cetro Mundial en 2025. La nómina se completa con Michelle Vázquez, Luis Enrique González, Geisel Pupo y Fernanda Ábalos. Sergio Arturo Pérez conducirá a los ocho jóvenes y Joanqui Betancourt será el otro entrenador. Los juveniles cierran el año con la presencia en los cuartos Juegos Olímpicos de la Juventud, que se van a desarrollar en Dakar, Senegal, del 30 de octubre al 13 de noviembre. De esta manera cerramos este primer momento que dedicamos a los deportes en Así.
4: Muchísimas gracias, Junel. Junel Hernández comenta sobre los deportes en Así. Ricky Martin, no importa la distancia.

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3: La Habana. El programa de actividades por la Jornada de la Cultura Cubana dedicado al centenario del natalicio de Fidel Castro y a los 50 años de creado el Ministerio de Cultura fue anunciado en conferencia de prensa. La especialista en políticas culturales del Ministerio de Cultura, Dalia Duarte, señaló que esta jornada es un espacio para defender identidad y tradiciones porque se mostrará el talento y las creaciones de los artistas, los proyectos y las agrupaciones danzarias y musicales, al tiempo que tiene un interés muy particular en las comunidades. Se extenderá del 10 al 20 de octubre. La primera fecha tiene un valor simbólico en las luchas por la independencia y constituye una efeméride de gran significación para la identidad nacional, mientras la segunda marca el nacimiento del himno de Bayamo, pieza devenida himno nacional por su valor patriótico y cultural. Para dar inicio a la jornada sonará una vez más la campana de la de Majagua, punto de partida que se multiplicará tomando los espacios institucionales, las escuelas y las comunidades, además de servir de momento propicio para reconocer a creadores con una destacada trayectoria, trabajadores y fundadores del Ministerio de Cultura y organismos que cumplen aniversarios. La Habana. La Casa de las Américas celebrará del 12 al 15 de este mes en la Galería Aidé Santa María el séptimo coloquio internacional de estudios sobre culturas originarias de América con el lema Cosmovisiones Originarias, diálogos urgentes para postergar el fin del mundo. El evento reunirá investigadores, artistas y líderes comunitarios de diversos países con el propósito de visibilizar saberes ancestrales y prácticas culturales que ofrecen alternativas frente a una crisis ambiental y social contemporánea. Con las palabras inaugurales de Jaime Gómez Triana, director del Programa de Estudios sobre Culturas Originarias de América y vicepresidente de la Casa. Comenzarán las jornadas el lunes próximo e incluirán conferencias, videoponencias y audiovisuales que exploran la simbiosis social, el cine colectivo y las resistencias culturales. El Coloquio Internacional de Estudios sobre Culturas Originarias de América reafirma el compromiso de la institución anfitriona con la defensa de las culturas originarias y su papel esencial en la construcción de un futuro más justo, sostenible y plural. Lima. Perú reconoció a la popular banda surcoreana de K-pop BTS con la designación de la avenida BTS en Lima, en homenaje a la primera visita de la agrupación al país sudamericano. Según la agencia de representación, el formato se presentará mañana y el sábado en el estadio de la Universidad Nacional Mayor de San Marcos como parte de su gran gira mundial. Múltiples acciones festejan la presencia de BTS en la capital peruana. El Arco Morisco, un importante edificio del Parque de la Amistad, fue iluminado de color morado y realizará todos los días hasta el domingo un espectáculo de luces en su honor. La Fuente de la Fantasía del Circuito Mágico del Agua también les da la bienvenida con la celebración de eventos temáticos que emplearán músicas, luces y proyecciones sobre una pantalla de agua, según destaca la agencia de noticias. La gira BTS, en su etapa latinoamericana, incluyó conciertos en Bogotá, Colombia, presentación que atrajo a un total de 100.000 espectadores, añade el texto. BTS debutó el 13 de junio del 2013 bajo la compañía Big Hit y es la primera agrupación en su género en superar los 500 millones de dólares en ventas de entradas acumuladas en su gira mundial, de acuerdo con los datos de la Billboard. 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
9: Y como es habitual, cada jueves llega el doctor Rolando Julio Renzoli Medina para conducir el espacio El Color Cubano Hoy. Buenas tardes.
10: Muy buenas tardes a toda la radioaudiencia de nuestra revista cultural Así y del segmento El Color Cubano. Bueno, dentro de unos días será 12 de octubre. 12 de octubre, que en Cuba, desde el año 2023, le hemos denominado Día contra el Genocidio, la Colonización y el Racismo. Eso fue un pronunciamiento de la que hicimos en la Comisión Nacional del Programa Nacional contra el Racismo y la Discriminación Racial Color Cubano, porque oficialmente no se había pronunciado el Estado cubano sobre la fecha. ¿Por qué sobre la fecha? Bueno, 12 de octubre. Todos estudiamos historia y sabemos que el 12 de octubre de 1492, el navegante de origen genovés, pero al servicio de los reyes de España, Cristóbal Colón, pues desembarcó en la isla de Guanahaní, una isla lucaya del archipiélago de las Bahamas. Él le llamó San Salvador, porque bueno, se había salvado la vida ese día y invocaba a Dios porque si ese día no encontraba tierra, lo iban a ejecutar ahí en la navegación, en su nave. Y llegó el día 12 y le denominó San Salvador, es la actual isla de Guatire. Y 15 días después, el 27, avistaba una isla mucho más grande que era Cuba y se embarcó el 28. El 12 de octubre fue dignificado desde la óptica colonialista española en 1892 como Día de la Raza y la Hispanidad. A veces se habla del Día de la Raza. Las personas estaban equivocadas, inclusive las personas, algunas decían el Día de las Razas y hablaban en plural, o hablaban del Día de la Raza en bien. Y realmente ese Día de la Raza Hispánica o Día de la Raza y la Hispanidad fue invocado por el Reino de España como símbolo del enaltecimiento de la conquista. O sea, era el día en que los europeos llegaban a este continente supuestamente para civilizarnos. Bueno, Colón no llegó nunca a México, a Perú, a Centroamérica, donde habían grandes civilizaciones que en mucho eran culturalmente superiores a la europea en varios aspectos importantes. Pero supuestamente llegaron los europeos para civilizarnos, para evangelizarnos, para incorporarnos a su mundo. Y bueno, ese era un día de enaltecimiento. Dicen las personas muy, muy viejas que en las escuelas cubanas y de varios países hispanoamericanos, lo que le llamamos en Cuba los matutinos, los actos de inicio del día, pues los muchachos escenificaban la llegada de Colón. Se vestían de Colón, otros se vestían de indígenas, y todo era un romanticismo con eso. En el año 1911, el Congreso de Repúblicas Hispanoamericanas lo adoptó también como propio. Decía, para los españoles de España y para los españoles del lado acá de las Américas. Eso también fue un pronunciamiento colonizante. Realmente no había nada que celebrar con la conquista. Cuando se llegó al cuarto centenario, en 1992, comenzó a desmontarse aquello. Y entonces se le dijo que no era el día del descubrimiento de América, ni era el día de la raza, ni de la hispanidad, ni mucho menos. Se hablaba del encuentro de dos culturas o el encuentro de las culturas. Bueno, encuentro fue, indiscutiblemente se encontraron las culturas del lado allá y la del lado acá. Pero yo diría, otros han dicho que fue un encontronazo, porque fue con el arcabuz, con la espada, con el caballo, a sangre y fuego, la imposición. Y por lo tanto, también era un poco romántico eso del encuentro de las culturas o encuentro de dos culturas. Hay quien habló entonces del Día de la Diversidad Hispanoamericana, porque bueno, se fusionó la cultura española con las culturas las culturas nativas de aquí, y después llegaron las culturas africanas, en fin, todo una vuelta muy romántica. Hasta que el presidente Hugo Chávez un día dijo que era el Día de la Resistencia Indígena. los pueblos originarios resistiendo a la conquista. Algo que también ratificó el presidente del Estado Plurinacional de Bolivia, que él fundó, refundó Bolivia con ese Estado Plurinacional, como dio la resistencia indígena. Y así, distintas denominaciones en los Estados Unidos, que nada tienen que ver con Colón, porque Colón no iba allá, le llaman Columbus Day, o sea, el Día de Colón. Pero Cuba no se había pronunciado realmente sobre el tema con un pronunciamiento oficial. Y en el año 2023 nos pronunciamos como Día contra el Genocidio, la Colonización y el Racismo. El razonamiento cubano obedece a lo siguiente. Lo que ocurrió en América fue un genocidio, o varios genocidios. Primero, el genocidio de nuestro pueblo originario. En las Antillas casi que barrieron con ellos, casi que los exterminaron. En Cuba no hubo un exterminio, como muchas veces se dice, pero hubo una reducción tal que fue un genocidio. Se redujo al 4% de la población originaria. No fue un exterminio porque no se llegó al cero, pero casi lo fue. Y en el territorio continental fue también bárbaro lo que ocurrió con nuestros pueblos originarios. Pero fue un genocidio también con los pueblos africanos que fueron arrancados de su por la fuerza de sus tierras y vinieron a trabajar forzosamente aquí en las nuestras. Algunos murieron en el mar, cargas tiradas al mar cuando se prohibió la trata. Otros murieron aquí víctimas de los castigos corporales. En fin, todo un genocidio. Colonización, porque indiscutiblemente fue lo que ocurrió, fue la colonización de América. Fue la colonización de América en ese proceso de acumulación originaria del capital. Y el racismo es el tercer elemento que pusimos, porque el racismo llegó con eso. Realmente ni de razas se hablaba antes del siglo XV, ni en Europa, ni en Asia, ni en este continente, ni en ninguno se hablaba de razas. Se manipuló un concepto biológico que comenzó a nacer a partir del Renacimiento, y con esa conceptualización, esa manipulación biológica de una supuesta racialidad del ser humano, comenzó el racismo contra nuestros pueblos originarios, contra los pueblos africanos, contra los pueblos asiáticos en la conquista de América. Entonces el 12 de octubre no es más para los cubanos que el día contra el genocidio, la colonización y el racismo. A eso vino Colón, nombrado en la Carta de Santa Fe como almirante de la mar océano y virrey de las tierras que descubriese. O sea, ya se daba por sentado que iba a descubrir tierra y que además iba a ser él el virrey. Un español que llegó aquí imponiendo nombres a tierras que ya tenían nombres y estableciendo el fuerte de la Navidad en la isla de Haití, que fue la punta de lanza de la conquista de América. Sobre el Día contra el Genocidio, la Colonización y el Racismo, 12 de octubre, venimos a hablar hoy en El Color Cubano.
9: Muchísimas gracias al doctor Rolando Julio Renzoli Medina con este espacio El Color Cubano hoy. Vangelis, la conquista del paraíso.

0: Criterio Compartido es conducido por la periodista Premio Nacional de Radio Bárbara Betancourt.
1: Los buenos días y las gracias por esta oportunidad en este desafío comunicacional.
0: Preside el diálogo Miguel Díaz Canel Bermúdez, primer secretario del Comité Central del Partido Comunista de Cuba y presidente de la República.
2: Buenos días, gracias por la acogida de hoy temprano en la mañana y buenos días también a toda la audiencia en la radio cubana.

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1: 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Amanecer feliz.

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2: Estos son los titulares. Salud de Sheinbaum a labor de médicos cubanos en áreas apartadas. Avanzan trabajos de rehabilitación de redes de gas en La Habana. Acuerdan China y Reino Unido impulsar cooperación económica y financiera. La presidenta Claudia Sheinbaum aseveró hoy que los médicos cubanos que laboran en México están contratados de forma directa y se encuentran en lugares muy apartados donde ayudan a atender a la población. De igual manera, la mandataria recordó que fueron los médicos de la isla antillana quienes ayudaron a esa nación norteamericana durante la pandemia, en condiciones de mucha dificultad y en la actualidad realizan su labor en disímiles lugares. La empresa Cupet informó sobre el progreso de las labores de rehabilitación de las redes de gas manufacturado en las avenidas Infanta y Manglar en La Habana. Los trabajos incluyen la conclusión de las fases de soldadura y tendido de nuevas conductoras en las zanjas, así como el corte de las tuberías antiguas. La entidad reafirmó además que estas acciones forman parte de un programa de modernización de la infraestructura energética, destinado a mejorar la eficiencia y seguridad del servicio de gas manufacturado en la capital. China y Reino Unido acordaron fortalecer la cooperación económica y financiera para impulsar el desarrollo estable y positivo de sus relaciones bilaterales durante una videollamada entre altos funcionarios de ambos países. Por su parte, el viceprimer ministro chino He Lifeng señaló que ambas partes deben aplicar los importantes consensos alcanzados por los líderes de los dos países y mantener los intercambios y la cooperación en materia económica y financiera. A esta hora fueron noticias la ratificación de Sheinbaum a la labor de médicos cubanos en áreas apartadas, el avance en los trabajos de rehabilitación de redes de gas en La Habana y el acuerdo entre China y Reino Unido de impulsar la cooperación económica y financiera.
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2: Toto, África y en la línea.

0: Y este es así el sonido cultural de Rebelde. Vamos a estar juntos hasta las 7 pasado meridiano. 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
3: Presenta Biz Music, álbum del cantautor Augusto Blanca. Expondrá José Ángel Toirazo, Credo Martiano, en la casa Vitier García Marrús. Pedri.
0: Gracias, Marisol. Marisol Rodríguez presenta las noticias culturales en así. La experiencia es la maestra de todas las cosas. Azabache All Star, que te están mirando.

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8: Momento de los deportes, una vez más en el sonido cultural de Rebelde con Yunel Hernández. Buenas tardes.
9: Gracias, el saludo reiterado. Aquí estamos en este segundo momento que dedicamos a los deportes. Lucas Modri abrió la puerta al sueño de volver al Real Madrid un año después de abandonar al club tras 13 años para sumarse a las filas del Milan. El mediocampista de 41 años aseguró que un regreso a la Casa Blanca es siempre una posibilidad para él. Claro que me gustaría volver, es mi casa, es el club de mi vida, he estado 13 años ahí, pero veremos qué pasa en el futuro. Me tengo que preparar y tengo que ver en qué función puedo ayudar o si el club quiere. Sin embargo, el también exjugador del Dinamo Zagreb y del Tottenham aclaró que no tiene apuro por concretar esa vuelta. Se tienen que dar muchas cosas para volver. Sería un sueño, pero de momento no pienso en ello. No debemos forzar nada, tiene que ser algo en lo que me sienta útil. Además, el croata también envió un mensaje de apoyo para José Mourinho, el entrenador que lo dirigió en su primera temporada de blanco, en el marco del complicado inicio de su segundo ciclo al frente del equipo de la capital española. A Mourinho le dije que está en el club que merece estar, porque es uno de los más grandes. Hablo con muchos jugadores y gente del club, creo que el Madrid tiene un equipazo y puede dar la vuelta a la situación. En total, Modric jugó 597 partidos con el cuadro merengue, en el cual obtuvo 4 ligas, 2 Copas del Rey y 6 Champions League, entre otros títulos. Lucas Modric ha abierto la puerta al sueño de volver al Real Madrid un año después de abandonar el club, luego de 13 años, para pasar a las filas del Milan. Punto final a este segundo momento que dedicamos a los deportes en Así.
8: Muchísimas gracias, Yunel. Yunel Hernández habla de los deportes en Así, el sonido cultural de Rebelde. David Bisbal y Chenoa, La Bella y la Bestia.

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1: La Habana. El álbum Postergadas del cantautor Augusto Blanca, Premio Especial Cuba Disco 2026, se presentará mañana viernes en la casa discográfica y editora musical de Artex S.A. Biz Music, calle 21, número 459, entre E y F, en el Vedado capitalino. El encuentro previsto para las 11 de la mañana ofrecerá una trovada dedicada al fundador del movimiento de la Nueva Trova y contará con la participación de los cantautores Diego Cano, Dairon Ortega, Alejandro Valdés y Mario Sergio. En esa especial ocasión se expondrán las fotografías del reconocido maestro del lente Iván Soca y otras sorpresas. Las piezas que recoge el fonograma Postergadas, volumen 1, El Terco Canto, con canciones que, según su propio autor, quedaron rezagadas en cassette para luego retomarlas. La Habana. La exposición La Primera Palabra del Premio Nacional de Artes

0: Plásticas 2018 José Ángel Toirac será inaugurada este sábado a las 4 de la tarde en la Casa Fitier García Marruzzi en San Ignacio Esquina Orrelli, Habana Vieja. En declaraciones a la Agencia Cubana de Noticias, Toirac explicó que el título la tomó del discurso de José Martí, conocido como Con Todos y para el Bien de Todos, pronunciado en Tampa durante la primera vez que estuvo en esa ciudad, invitado por el Club Ignacio Agramonte el 26 de noviembre de 1891. La muestra explora la fórmula de amor triunfante que Martí propone en ese discurso y la idea de la magnanimidad en la conquista del bienestar para todos, añadió el creador. Destacan piezas como la que da nombre a la exhibición, que consiste en un bordado con cuentas de cristal sobre tela, ramas de fustete y de dagami y tierra de dos ríos, inspirada en la escarapela que portaba el héroe cuando cayó en combate. 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
1: Muchísimas gracias, Marisol. Marisol Rodríguez presenta las noticias culturales en así. Gerardo Alfonso, autor e intérprete. Giovanna.

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1: Y comentamos sobre Danza en Así, el sonido cultural de Rebelde, con el doctor Miguel Cabrera, historiador del Ballet Nacional de Cuba. Miguel, buenas tardes.
2: Muy buenas tardes, mis amigos oyentes. El Ballet Nacional de Cuba ha emprendido una nueva gira de una manera muy especial, porque es una nueva gira a la Federación de Rusia para actuaciones en dos importantísimos teatros, en los teatros más famosos de Rusia, el Teatro Mariinsky de San Petersburgo y el Teatro Bolshoi de Moscú. En esta ocasión, la obra que subirá a escena es nada más y nada menos que Giselle en la versión coreográfica de Alicia Alonso. Y Yesey Valdés, la cabeza que guía los destinos del Ballet de Cuba en este momento, al hablar sobre esta visita, dijo la gran responsabilidad que tiene el Ballet de Cuba, en este momento integrado por figuras muy jóvenes, de ir a bailar a esos dos teatros que tienen una gran tradición. Una tradición que se remonta cuando Alicia Alonso, en la temporada de 1957-58, viajó a la antigua Unión Soviética y se convirtió en la primera bailarina de América en actuar en esos teatros de tanta historia. Recordemos que el Teatro Mariinsky tiene sus raíces en 1734 y el Teatro Bolshoi de Moscú en 1676. Las funciones tendrán lugar el día 24. La Giselle será centralizada por Annette Delgado, Ángelo González, Ángelo Montero, Ernesto Díaz, Gabriela Druillet y Dani Hernández como el Duque. Y la función del día 27 tendrá en los papeles principales a Yesey Valdés y a Dani Hernández. Creo que es muy, muy importante todos estos señalamientos, porque será de mucha, mucha importancia. Después de concluidas estas funciones en San Petersburgo y en Moscú, el Ballet Nacional de Cuba tendrá dos funciones muy especiales. Una en el Teatro Pushkin de la ciudad de Nóvgorod y otra en el Teatro Dmitri Shostakovich de la ciudad de Samara. Son visitas del Ballet de Cuba que han sido muy, muy especiales, porque el Ballet de Cuba tiene en esa importante gira la continuidad de una tradición. Presentaciones que se iniciaron con el triunfo de la Revolución, después en 1960, en el 64, 1969... 1972, 79 y 89, y especialmente en el momento del 2010, en que el Teatro Bolshoi acogió la gala homenaje por el 90 aniversario del natalicio de Alicia Alonso. Estamos seguros que, aunque es un elenco joven, se crecerán. Tuve la posibilidad de verlos crecerse cuando el pasado año hicieron su debut en el Gran Teatro Real de Copenhague, en Dinamarca. Estoy seguro que el Ballet de Cuba nuevamente obtendrá triunfos en todas estas locaciones de tanta historia en la Federación de Rusia. Y hasta aquí mi comentario de hoy.
1: Muchísimas gracias, doctor. Ha sido el doctor Miguel Cabrera, que comenta sobre la danza en Así, el sonido cultural de Rebelde.
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1: Éxitos de la década del 70.

0: Ya estamos en el cierre de nuestra emisión y hago un repaso de los biculturales que ampliamos hoy. Escogida La Habana como sede de la jornada por el Día Mundial de la Guitarra. Comienza en Holguín la Feria Internacional de Artesanía Iberoarte. Galardonan a la escritora Anne Carson con el Premio Nobel de Literatura 2026. Anuncian programa de actividades de la Jornada de la Cultura Cubana. Pedri.
1: Gracias, Marisol. Marisol Rodríguez presenta las noticias culturales en Así Es, además la productora y directora general. Soy Pedro Martínez Arcos. Gracias. Hasta mañana.

0: Buenas noches, Cuba. Desde el estudio principal de CMBA Radio Rebelde en La Habana, presentamos el noticiario estelar aquí, Rebelde. El periodismo con clase en su emisión de hoy, jueves 8 de octubre de 2026, año del centenario del comandante en jefe Fidel Castro Ruz. Ahora los titulares.
1: Ratifica secretario del Movimiento Izquierda Unida de República Dominicana Miguel Mejías apoyo del pueblo quisqueyano a Cuba en el encuentro que sostuvo con el presidente Miguel Díaz-Canel Bermúdez.
0: Intercambia mandatario Miguel Díaz-Canel Bermúdez con representantes del Ministerio de Energía y Minas sobre acciones para impulsar las 176 transformaciones económicas y sociales en sus sistemas empresariales. En lo internacional,
1: acuerdan China y Reino Unido impulsar cooperación económica y financiera.
0: Imputa a Estados Unidos con nuevos cargos a Nicolás Maduro.
1: Sus voces informativas, Arnielis Tamayo Pérez y Nelson Ricardo Sierra, les saludamos comprometidos con un radioperiodismo ágil, veraz, inmediato y moderno. Sigan con nosotros hasta las 8 en punto.
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0: El secretario general del Movimiento Izquierda Unida de República Dominicana, Miguel Mejía, fue recibido por el primer secretario del Comité Central del Partido y presidente de la República, Miguel Díaz-Canel Bermúdez, en el Palacio de la Revolución. La periodista Claudia Díaz con los pormenores.
3: El secretario general del Movimiento Izquierda Unida de República Dominicana, Miguel Mejía, fue recibido este jueves por el primer secretario del Comité Central del Partido y presidente de la República, Miguel Díaz-Canel Bermúdez, en el Palacio de la Revolución, donde denunció el bloqueo estadounidense y respaldó a Cuba tras la expulsión de diplomáticos cubanos de su país. Durante la reunión, en la que también estuvo presente Emilio Lozada García, jefe del Departamento de Relaciones Internacionales del Comité Central del Partido Comunista de Cuba, el dirigente dominicano trasladó al mandatario cubano el sentir del pueblo dominicano de acompañar a Cuba en estos difíciles momentos, en alusión al recrudecimiento de las medidas coercitivas, incluido el cerco energético, que desde principios de 2025 prohíbe a terceros países el envío y comercialización de combustibles a la isla. El líder del MIU manifestó su apoyo a Cuba ante la reciente expulsión de diplomáticos cubanos de República Dominicana. Señaló que su presencia en La Habana constituye una especie de desagravio a esa acción del gobernante de turno dominicano y una reivindicación de las raíces históricas que unen a ambos pueblos, mencionando a Máximo Gómez, José Martí y el cacique Atuey.
4: Quise venir a Cuba entendiendo de que esta es la crisis más profunda que tiene la historia de la revolución y que era necesario decirle a Cuba, aquí estamos, y reivindicar los lazos históricos que existen entre Cuba y República Dominicana, que yo he dicho, más allá de la diferencia de regímenes, son lazos históricos que son imborrables, del cacique Atuey hasta Máximo Gómez y José Martí.
3: Durante el intercambio, las partes coincidieron en que esta visita permitirá enriquecer el acuerdo de intercambio y cooperación suscrito por ambas organizaciones en 2024, con el objetivo de consolidar las relaciones de amistad y hermandad entre Cuba y República Dominicana.
5: Yo creo que las relaciones históricas que hay entre el pueblo cubano y el dominicano no hay quien las destruya. No hay gobierno que las destruya y eso siempre va a estar presente. Nosotros hemos sentido mucho apoyo desde que pasaron los sucesos. Y entre nuestros partidos seguir trabajando con el programa conjunto que firmamos en tu última visita acá a Cuba y ahora yo creo que tenemos que hacerlo con más intensidad.
3: Ratifica Miguel Mejía, secretario del Movimiento Izquierda Unida de República Dominicana, en encuentro con el presidente Díaz-Canel, el apoyo a Cuba del pueblo quisqueyano. Claudia Díaz Pérez, Radio Cubana.
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0: Más noticias, 7:05 minutos en la noche. El Movimiento Izquierda Unida, MIU, de Dominicana, destacó la visita que realiza a La Habana su secretario general Miguel Mejía, quien fue recibido por el miembro del Buró Político del Partido Comunista, Roberto Morales Ojeda.
1: Mejía expresó el respaldo de su pueblo a la nación vecina y afirmó que su presencia en la isla constituye una reivindicación de los vínculos históricos entre ambos países.
0: El dirigente manifestó su llegada a la disposición de acompañar a Cuba en estos difíciles momentos y calificó el bloqueo económico, comercial y financiero de Estados Unidos como una forma de terrorismo económico.
1: El secretario general del MIU Comiu también cuestionó la decisión de su gobierno de solicitar la salida de funcionarios de la mayor de las Antillas del territorio nacional, al considerar que la medida carece de argumentos y no representa el sentir del pueblo.
0: El Miu señaló que durante el encuentro con Morales Ojeda, ambos dirigentes abordaron la solidaridad frente a las medidas coercitivas de la Casa Blanca, el fortalecimiento de las relaciones entre ambas organizaciones políticas y la situación de los diplomáticos.
1: Mejía afirmó en agosto pasado en República Dominicana que la retirada de los funcionarios y sus familias constituye una ruptura con los históricos vínculos entre ambos países.
0: La presidenta de México, Claudia Sheinbaum, aseveró que los médicos cubanos que laboran en su país están contratados de manera directa y se encuentran en lugares muy apartados donde ayudan a atender a la población.
1: Sheinbaum calificó en marzo de muy bueno el acuerdo bilateral para galenos de la nación caribeña presten servicios allí donde son de mucha ayuda.
0: La mandataria recordó que fueron ellos quienes ayudaron a esa nación norteamericana durante la pandemia en condiciones de mucha dificultad y actualmente realizan su labor en muchísimos lugares y se les paga lo que se les tiene que pagar. Lucha femenina venezolana avanza con aporte de entrenadores cubanos. La ampliación con el periodista Raúl Rodríguez.
7: Saludos desde Caracas. La lucha femenina venezolana muestra avances en su preparación y rendimiento competitivo, con resultados destacados en eventos multideportivos y de la especialidad, donde ha sido importante el trabajo de los entrenadores cubanos. Estos aportes son reconocidos por las atletas Natalie Grimán, de los 68 kilogramos, y Astrid Montero, de los 62 kilos, ambas medallistas de oro en los Juegos Sudamericanos Santa Fe 2026.
8: Bueno, de verdad que ha sido bastante gratificante, ya que el profesor ha estado bastantemente dedicado en el plan de entrenamiento individuales de cada una, en lo que estamos fallando, en lo que no estamos fallando, y siempre mejorando.
9: Bueno, la verdad que el profe desde que llegó aquí a Venezuela nos ha ayudado mucho. Ha cambiado muchísimo la temática de los entrenamientos. Al principio nos costó adaptarnos, digamos que a la intensidad, porque fue un cambio radical a la que estamos acostumbrados. Hemos tenido muy buenos resultados, pero no es mentira que desde que llegó el profe hemos incrementado muchísimo en los resultados, tanto a nivel mundial como a nivel americano.
7: El excelente vínculo de trabajo con los profesionales venezolanos ha permitido trazar estrategias acertadas para superar las deficiencias detectadas y elevar el nivel competitivo de las luchadoras. Así lo afirman Luis Felipe Vivenes Urbanesa, entrenador venezolano, y el preparador cubano Víctor Eduardo Moya.
10: Pero bueno, con el apoyo de Víctor y el apoyo de los hermanos cubanos, bueno, el trabajo aquí en los Juegos Centroamericanos.

0: en alta mar, así como el bombardeo y la ejecución extrajudicial de personas que naveguen sospechosamente en aguas internacionales.
1: Rodríguez también rechazó la usurpación de recursos y territorios soberanos de otros pueblos dentro de las acciones que atribuyó al gobierno estadounidense.

0: El primer secretario del Comité Central del Partido y presidente de la República, Miguel Díaz-Canel Bermúdez, encabezó una reunión de trabajo con representantes del Ministerio de Energía y Minas para analizar las principales acciones que permitan impulsar las 176 transformaciones económicas y sociales.
1: Sí, gracias, saludos. El primer secretario del Comité Central del Partido y presidente de la República, Miguel Díaz-Canel Bermúdez, encabezó una reunión de trabajo con representantes del Ministerio de Energía y Minas para analizar las principales acciones que permitan impulsar las 176 transformaciones económicas y sociales en sus sistemas empresariales. Nosotros tenemos mucha confianza en este ministerio desde mucho antes de iniciarse las transformaciones. Así consideró el primer secretario del Comité Central del Partido al intercambiar con integrantes de la Oficina Central del Ministerio de Energía y Minas durante una jornada muy enriquecedora que puso a prueba la capacidad innovadora y de resiliencia del sistema empresarial perteneciente a este organismo y que culminó con una reunión con más de 200 militantes del sistema empresarial de esta entidad que evaluó los resultados de una visita del secretariado y la estructura auxiliar del Comité Central. Este proceso comenzó por el Ministerio de Energía y Minas, pero también se extenderá en los próximos días a otros, liderados por el partido como organización política rectora de la sociedad.
2: Cada megawatt recuperado, cada megawatt nuevo instalado de fuentes renovables de energía, cada hora de luz más que demos con estabilidad, cada tonelada de combustible que ahorremos o cada tonelada de combustible que produzcamos más de crudo nacional, es un acto de resistencia creativa y de justicia social.
1: Aquí vinimos a aprender, reflexionó el presidente y consideró seguidamente que lo más importante es la adecuada interpretación de las transformaciones.
2: Ya con relación al trabajo del ministerio, nosotros creemos, tenemos la apreciación de que aquí hay una adecuada interpretación de las transformaciones económicas y sociales. Y que los modelos de negocio que han planteado las empresas, los planes de implementación de las transformaciones en el nivel empresarial y en el nivel ministerial, los sistemas de trabajo que se han diseñado para acompañar las transformaciones, la implementación de las transformaciones y sobre todo su control, son adecuados y demuestran que ha existido profundidad y que ha existido pensamiento y que ha existido elaboración, un nivel de elaboración para lograrlo.
1: Nuestros núcleos del partido deben ser escenarios solidarios y humanistas, agregó el presidente Miguel Díaz-Canel Bermúdez.
2: Nuestros núcleos tienen que ser un escenario de firmeza ideológica, como pidió Rubén, tienen que ser un escenario también de batalla económica y tienen que ser un escenario de solidaridad revolucionaria y humanista.
1: La presencia previamente durante los intercambios de este miércoles de integrantes de los consejos de dirección de varias OSDE que pertenecen al Ministerio de Energía y Minas, entre ellas la Unión Eléctrica, CUPET, Geomensal y la Oficina Central, junto a sus respectivos comités del partido, profundizó en la importancia de la participación, seguimiento y control en la implementación de las transformaciones económicas y sociales, la necesidad del aporte de todos, el imperativo de rendir cuenta permanente por los cuadros y la transparencia que debe caracterizar cada paso que demos. Temas como la participación de los trabajadores en la conformación del plan de la economía para el próximo año, que implica el conocimiento y el mayor aporte posibles sobre las transformaciones económicas y sociales en el Ministerio de Energía y Minas, así como la identificación de nuevos cuadros y su preparación, resultaron asuntos comunes en los análisis durante los encuentros con las diferentes OSDE. El miembro del Buró Político y secretario de Organización del Comité Central del Partido Comunista de Cuba, Roberto Morales Ojeda, llamó a la participación de todas las organizaciones políticas y estructuras en el proceso de implementación de las transformaciones económicas y sociales que van desde la implicación de los consejos de dirección, los núcleos del partido y los comités de base de la Unión de Jóvenes Comunistas, el sindicato, entre otros. Entre tanto, el primer ministro Manuel Marrero Cruz afirmaba que el gran desafío hoy es que la población perciba resultados. En cada uno de los encuentros participaron además Jorge Luis Broche Lorenzo, miembro del secretariado del Comité Central del Partido y jefe de su Departamento de Atención al Sector Social, así como el titular del Ministerio de Energía y Minas, Vicente de la Olevi. Demetrio Villarrutia,

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2: En toda Cuba, 7:15 minutos. El Ministerio de Finanzas y Precios publicó en la Gaceta Oficial de la República la Resolución 201 de 2026, que establece beneficios fiscales para talleres donde laboran personas en situación de discapacidad como parte de la Transformación Económica y Social 69.
3: La disposición reconoce la necesidad de incrementar incentivos fiscales específicos para estos espacios, así como para los actores económicos que se suministran insumos y materias primas.
2: Entre las medidas aprobadas figuran la deducción del 150% de los gastos por concepto de salarios y contribuciones a la Seguridad Social, aplicable al cálculo del impuesto sobre utilidades en empresas de industrias locales y talleres que contratan personas en situación de discapacidad.
3: También se estableció un tipo impositivo del 30% para el aporte por rendimiento de la inversión estatal en esas entidades y la exención de pago de impuestos sobre las ventas y los servicios a los actores económicos que realicen ventas mayoristas de insumos y materias primas a dichos talleres.
2: La resolución incrementa en un 50% la cuantía del mínimo exento para el cálculo y pago del impuesto sobre los ingresos personales de las personas en situación de discapacidad.
3: El ministro de Finanzas y Precios subrayó que esas medidas constituyen la materialización de garantías constitucionales de empleo digno, inclusión social laboral y sostenibilidad económica.
2: Se nubla, precipita, escampa. Evidentemente hay muchos cambios notables en el estado y comportamiento del tiempo, pero el calor continúa inalterablemente. Vamos a la información meteorológica en nuestro noticiario con la doctora Miriam Teresita Llanes. Adelante.
4: En las últimas horas han ocurrido algunos chubascos, lluvias y tormentas eléctricas en gran parte del territorio nacional y están relacionados con la presencia de una zona de vaguada en niveles medios y altos de la tropósfera próxima al archipiélago cubano, así como factores a escala local que incentivan los procesos de precipitación, también un flujo húmedo que influye sobre nuestro país. Para mañana se mantiene la influencia débil anticiclónica, retirado su centro sobre el Atlántico Central, impondrá vientos variables débiles en todo el territorio nacional y también tenemos la influencia de una baja superior sobre el Mar Caribe Occidental, combinada con la inestabilidad vespertina debido al fuerte calentamiento del día y suficiente contenido de humedad, pues mantendrá alguna probabilidad de lluvias principalmente en la región central del país y hacia zonas de la costa norte. Algunas lluvias y chubascos se pronostica para mañana en el litoral norte. Amanecerá parcialmente nublado en la región central, con nublados de manera ocasional y aisladas lluvias. En el resto del país será poca la nubosidad al amanecer. Desde el final de la mañana estará con algunas nubes y sol. Se nublará en gran parte de la región central, así como en la costa norte del occidente y el oriente, con chubascos, lluvias y tormentas eléctricas. En el resto del territorio nacional, las precipitaciones serán escasas. Las temperaturas mínimas en esta próxima madrugada estarán entre 22 y 25 grados Celsius superiores en zonas costeras. Y las temperaturas máximas en la tarde tendrán valores de 31 y hasta 34 grados Celsius superiores en zonas del interior. Los vientos serán variables débiles y en la tarde del este al sudeste en la mitad occidental con velocidades entre 10 y 25 kilómetros por hora. Habrá poco oleaje en todos los litorales excepto en la costa norte de la región central donde la mar estará tranquila. En el caso del litoral norte occidental irá gradualmente aumentando a oleaje. En resumen, para mañana algunos chubascos y lluvias en el litoral norte. Para Aquí Rebelde, informó Miriam Teresita Llanes.
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2: China y Reino Unido acordaron fortalecer la cooperación económica y financiera para impulsar el desarrollo estable y positivo de sus relaciones bilaterales durante una videollamada entre altos funcionarios de ambos países. El viceprimer ministro He Lifeng responsable por la parte china del diálogo económico y financiero bilateral. Sostuvo el intercambio con el ministro británico de Hacienda, John Healey, quien encabeza la representación de su país en ese mecanismo.
3: Asimismo, He señaló que ambas partes deben de aplicar los importantes consensos alcanzados por los líderes de los dos países y mantener los intercambios y la cooperación en materia económica y financiera.
2: El funcionario subrayó la necesidad de respetar los intereses fundamentales de cada parte y procurar resultados de beneficio mutuo para promover un desarrollo estable y positivo de las relaciones económicas entre China y Reino Unido.
3: Por su parte, Healey expresó la disposición británica a fortalecer el diálogo y la cooperación con China en los ámbitos económicos y financieros.
2: Según la agencia de noticias Xinhua, el ministro señaló que Londres espera contribuir mediante sus intercambios al avance continuo de las relaciones entre ambos países. La portavoz del Ministerio de Relaciones Exteriores de Rusia, María Zaharova, afirmó en rueda de prensa la perspectiva de que Estados Unidos refuerce su infraestructura militar en los países bálticos, contradice el objetivo de reducir las tensiones en Europa declarado por Washington.
3: La vocera advirtió que el eventual despliegue de contingentes adicionales de la OTAN, incluyendo tropas estadounidenses, y el desarrollo de las respectivas infraestructura militar en los países bálticos constituyen una escalada.
2: Asimismo, Zaharova subrayó que si Washington contempla dar tal paso, estaría contradiciendo su declarada intención de facilitar la búsqueda de soluciones diplomáticas y políticas para reducir las tensiones en Europa.
3: Moscú reaccionó así debido a las declaraciones del presidente de Estados Unidos, Donald Trump, quien comentó que sospechaba establecer una base permanente estadounidense en Lituania.
2: Una filtración mediática puso al descubierto esta semana que el mando de la OTAN en Europa está preparando un plan de acción para un eventual conflicto con Rusia, el cual contempla integrar drones e inteligencia artificial en las Fuerzas Armadas convencionales.
3: Paralelamente, uno de los países bálticos, Estonia, pasó a una estrategia de defensa activa, reubicando parte de sus tropas hacia las fronteras rusas. A su vez, Polonia anunció que alojará una nueva brigada motorizada y establecerá un punto de estacionamiento para tanques Abrams en regiones colindantes con Rusia y Bielorrusia.
2: Las autoridades estadounidenses presentaron una nueva acusación en contra del presidente de Venezuela, Nicolás Maduro, por presunta conspiración para cometer tortura.
3: La nueva imputación conocida hoy se refiere a la supuesta tortura de opositores políticos y ciudadanos estadounidenses que estuvieron detenidos en el país sudamericano, publica Reuters.
2: Según la acusación citada por la agencia AP, el mandatario habría autorizado el uso de la tortura contra personas específicas y supervisado un sistema diseñado para emplear la tortura, la detención arbitraria y la violencia como medios de represión contra la oposición política.
3: En ese sentido, la acusación también alcanza a su esposa, Cilia Flores, donde ambos se encuentran presos en esa nación desde que fueron secuestrados en enero pasado, cuando la administración de Donald Trump atacó a Venezuela con una incursión militar.
2: Asimismo, Maduro y Flores ya enfrentaban cargos por narcotráfico. Con la nueva imputación, tanto el presidente venezolano como su esposa deberán responder ante la justicia estadounidense por presuntas violaciones a los derechos humanos.
0: Luis Falcón Saavedra para este espacio.
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2: Ofrecemos a continuación el capítulo que corresponde de la serie documental de Radio Rebelde, Después del Silencio, en homenaje al centenario de Fidel. Pormenores con el periodista Haroldo García.
6: Es la familia, es un hermano, es un tío, es un padre, es un hijo, es todo.
7: Después del silencio, ¿cómo no recordarlo?
6: Uno sabe si llamarlo compañero. Si es correcto llamarlo compañero, o debe llamársele familia. Por eso es tan necesario la selección de los hombres que trabajan, la preparación.
7: Frustrar, impedir, enfrentar los intentos enemigos de asesinar a Fidel, incluso desde antes del triunfo de la revolución, cuando ya resultaba evidente su liderazgo, y no solamente en Cuba, sino extendiéndose también con fuerza indetenible a los pueblos de nuestra América, no fue un resultado casual. La verdadera coraza protectora de su integridad física tuvo siempre como ingrediente básico e imprescindible su valentía personal y su total temeridad a toda prueba, y que junto a la insomne vigilia vigilia de quienes, en nombre de la patria, asumieron directamente la custodia de su existencia, se sumaron siempre, aún en los momentos más difíciles y ante el acecho de inminentes peligros, hombres y mujeres de nuestro pueblo y de pueblos hermanos que nunca dudaron arriesgar sus vidas propias por tal de preservar la de Fidel, con actos, hechos y ejemplos que hoy se muestran en el testimonio del doctor Alfredo Álvarez Rivero, después del silencio.
8: Era martes 17 de octubre de 1995 y aún nos encontramos en territorio argentino, ya que desde el día 15 estaba participando en la quinta cumbre iberoamericana en San Carlos de Bariloche. Y desde la ventanilla del avión se podían ver los aviones Mirage que nos escoltaban. Yo tenía en el recuerdo de la noche anterior una manifestación gigantesca que se habían mantenido durante toda la madrugada, que querían verlo. A pesar de las medidas de seguridad que había tomado la policía, que custodiaba toda el área, era imposible impedir el júbilo de tantísimas personas venidas desde lugares extremadamente distantes, porque debíamos dirigirnos hacia Cartagena de India, donde se produciría la oncena cumbre de jefes de Estado y Gobierno de los países no alineados. Aterrizamos de noche en el Aeropuerto Internacional Rafael Núñez y aquí se produce el recibimiento. La delegación oficial fue ubicada en el Hotel Santa Clara y nosotros fuimos para el Hotel San Diego, que también era un hotel de tipo colonial, como casi toda la ciudad, construida a la usanza española. Pudimos darnos cuenta de la situación operativa que existía y la ubicación del hotel nos preocupó mucho, porque parecía que estábamos en un callejón sin salida, por lo que había que estar muy al tanto de todo lo que podía producirse, para poder trasladarnos hacia el hotel donde estaba la delegación oficial, caminando por calle, nada acogedora. El miércoles 18 de octubre comenzaría el evento y por la mañana me informaban que debía de trasladarme hacia el hotel Santa Clara, así lo hice. Aquí vi como el comandante firmó el libro de participantes en el evento y saludó al resto de los visitantes que se encontraban en el lugar. Nosotros, por nuestra parte, fuimos a la zona donde estaba el área médica y ahí tuvimos algunos intercambios con el personal médico que le daba cobertura a la comunidad. Para pasar al acto inaugural había que tener una credencial personal por cuestiones de espacio. Ahí habían asistido también 42 jefes de Estado y Gobierno y personalidades políticas. Nosotros nos mantuvimos ahí en el área de prensa hasta que comenzaron las actividades de la cumbre. Estaba programado que los jefes de Estado se trasladarían hacia el lugar en quitrines. Cada jefe de Estado iba a un quitrín, pero habían trascendido información de que estaban intentando hacer un acto en contra de la vida del comandante. Teniendo en cuenta esto, se tomó la decisión de que Gabriel García Márquez, premio Nobel de la Paz colombiano y que era una persona muy respetada en la zona, que le acompañara a su lado en el quitrín. No obstante a eso, en un quitrín que iba detrás de este, íbamos cuatro compañeros de pie, como bloqueando la zona posterior de un posible disparo. Esto da la medida que, independientemente que la misión nuestra es una misión médica, pero nosotros formamos parte de la seguridad personal del comandante y, por tanto, teníamos que asumir funciones que lo requerían. Finalmente, dadas las medidas que se tomaron, se logró neutralizar la situación y todo transcurrió bajo control.
9: Por donde tengamos que ir, vamos. Y por donde tengamos que pasar, pasamos.
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2: Esperen esta segunda media hora, entre otras propuestas informativas, detalles del complejo escultórico del Che en Santa Clara.
3: Esta forma de hacer radioperiodismo moderno es una producción de los servicios informativos de Radio Rebelde, la señal líder en Cuba, con la realización sonora de Javier Sosa Pérez y la asistencia técnica de Brian Paul, la sala 500 de Roberto Núñez. En la redacción central, Gladys Clavelo y Taimí González, con la dirección informativa de Alija Villalombelis. La voz de cuñas promocionales es de César Arredondo, las voces informativas de Arniel Tamayo Pérez y Nelson Ricardo. Ricardo Sierra.
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1: Hola, ¿qué tal? Muy buenas noches, bienvenidos a este Tiempo de Cultura. Inicio informándoles que Casa de las Américas celebrará del 12 al 15 de octubre en la Galería Aidé Santa María el séptimo Coloquio Internacional de Estudios sobre Culturas Originarias de América bajo el lema Cosmovisiones Originarias, Diálogos Urgentes para Postergar el Fin del Mundo. El evento reunirá investigadores, artistas y líderes comunitarios de diversos países con el propósito de visibilizar saberes ancestrales y prácticas culturales. La jornada de clausura incluirá conferencias sobre los pueblos indígenas de Canadá, epistemologías originarias y desafíos socioeconómicos en Panamá, y en la tarde se presentarán videoponencias sobre literatura quechua contemporánea. El arte en puntas volverá a contagiar a sus admiradores cuando el Ballet Nacional interpreta el 27 de octubre el clásico Don Quijote en celebración de la Fiesta Nacional de España. Bajo la dirección de la primera bailarina Bienzai Valdés, el formato protagonizará con esa pieza otro encuentro sublime en el Teatro Nacional, una de las sedes que evocará las raíces de ese país presentes en la cultura de la mayor de las Antillas y los vínculos entre ambos. La presentación de la magia de la danza por la prestigiosa agrupación se destaca entre las iniciativas destinadas a honrar la fecha, junto al espectáculo Al Compás de Manuel de Falla y la Gran Gala, que asumirá la compañía Liz Alfonso Dance Cuba. El Consejo Nacional de las Artes Escénicas prepara su agenda para la Jornada de la Cultura Cubana 2026, que depara a las familias una gran amplia programación de teatro, danza y circo. Tal celebración artística abarcará múltiples escenarios del país durante jornadas clave entre el 10 y el 20 de octubre. En el ámbito de las tablas destacan varios estrenos. Entre las propuestas más relevantes figuran Se Portaba Mal, Llévame a las Islas Griegas, Un Lugar Sin Ventanas y Enseño, en los centros culturales Raquel Revuelta, Vicente Revuelta y el Teatro El Sótano. Y a propósito, me despido informándoles que la cultura cubana se erige una vez más como el alma viva de la nación, un baluarte indiscutible de identidad y memoria histórica. Más detalles con la colega Brenda Orol.
2: Un saludo a la audiencia. Del 10 al 20 de octubre, Cuba se vestirá de gala para celebrar una nueva edición de la Jornada de la Cultura Cubana, una gran fiesta del espíritu consagrada en esta ocasión al centenario del natalicio del comandante en jefe Fidel Castro y al 50 aniversario de la creación del Ministerio de Cultura. Las celebraciones llenarán la geografía nacional con variadas propuestas artísticas, literarias y recreativas diseñadas para públicos de todas las edades. Las festividades iniciarán este 10 de octubre con el acto central en el histórico sitio de la Demajagua, punto de partida de la ruta patrimonial Cantares por la Ruta de Céspedes en la provincia de Granma. Esa misma fecha marcará el arranque de la expedición cultural en todos los municipios del país, mientras que el acto inaugural en La Habana tendrá lugar en el municipio Centro Habana a las 11 de la mañana. El pulso artístico continuará el 11 de octubre con un especial tributo a la música de concierto y al maestro Antonio María Romeu. Posteriormente, el 12 de octubre, la celebración llegará a todo el sistema educacional, involucrando escuelas del país, la educación superior y la enseñanza artística, para dar paso el 13 de octubre a la entrega de reconocimientos y distinciones a destacadas personalidades y trabajadores del sector cultural. El recorrido histórico e intelectual avanzará el 14 de octubre a las 10 de la mañana en el Instituto Cubano de la Música, donde se realizará un conversatorio con músicos fundadores del MINCULT acerca de la profunda impronta de Armando Hart en la política cultural. Al día siguiente, a la misma hora, el Café Miramar de Artex acogerá un emotivo encuentro con directivos, trabajadores y artistas vinculados al proceso fundacional de la institución. El 16 de octubre, la poesía tomará el protagonismo con una lectura en la Casa de la Poesía a las 10 de la mañana, que contará con la participación de figuras y meras de las letras cubanas como Miguel Barnett, Nancy Morejón y Waldo Leiva, entre otros invitados. El clímax de la jornada incluirá el desarrollo de la tradicional fiesta de la cubanía del 17 al 20 de octubre en Bayamo, Granma. Asimismo, el 19 de octubre a las 10:30 de la mañana, la Sala José White de Matanzas será el escenario del acto nacional por el 22º aniversario de la creación de la Brigada de Instructores de Arte José Martí. El gran cierre llegará el 20 de octubre, Día de la Cultura Cubana, con una magna gala del Ballet Nacional de Cuba dedicada al medio siglo de la Fundación del Ministerio de Cultura. Se exhorta a todas las personas a mantenerse informadas a través de los medios oficiales para seguir las actualizaciones de estos y otros eventos que tendrán lugar a lo largo

0: del país. La cultura cubana se erige una vez más como el alma viva de la nación, un baluarte indiscutible de identidad y memoria histórica. Esta jornada no solo festeja aniversarios fundacionales y rinde tributo a sus figuras y meras, sino que reafirma que el arte y el pensamiento son pilares esenciales en la construcción de la sociedad. Para Radio Rebelde, Brenda Orol.
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3: Más noticias. El miembro del Buró Político y secretario de Organización del Comité Central del Partido Comunista, Roberto Morales Ojeda, evocó desde su perfil en la red social Facebook el ejemplo del comandante Ernesto Che Guevara al cumplirse un nuevo aniversario de su caída en combate.
4: Morales Ojeda subrayó que cada 8 de octubre la figura del Che se agranda en la memoria del pueblo y en especial de los cubanos, y Cuba resaltó que su vida entregada a la causa de los desposeídos continúa iluminando las luchas por la justicia.
3: El dirigente recordó que el guerrillero heroico no fue solo combatiente, sino también internacionalista que cruzó fronteras para enfrentar la opresión, y destacó que sus ideas sobre dignidad humana, solidaridad y emancipación mantienen plena vigencia.
4: En su mensaje afirmó que su sentido del deber no era una abstracción, era la decisión cotidiana de estar al lado del débil, y que ese internacionalismo militante lo llevó a la mayor de las Antillas, al Congo y a Bolivia.
3: Morales Ojeda señaló que en tiempos de cinismo, fragmentación y de resurgimiento del fascismo, la figura del Che convoca la coherencia entre pensamiento y acción, y a la certeza de que otro mundo no solo es posible, sino necesario.
4: Concluyó que el Che vive en cada gesto de rebeldía, en cada puño alzado, en cada corazón que se niega a aceptar la injusticia como destino.
3: Jóvenes en Cuba honran al guerrillero heroico Ernesto Guevara desde el Palacio de la Revolución. Las precisiones con la periodista Claudia Díaz.
5: Sí, gracias. Un saludo para ti y para todos los amigos oyentes. Para sentir cómo está el Che en las convicciones y el actuar diario de los jóvenes cubanos, el primer secretario del Comité Central del Partido y presidente de la República, Miguel Díaz-Canel Bermúdez, sostuvo un emotivo intercambio con una vanguardia de ellos, quienes desde diversos sectores honran cada día al guerrillero heroico. La cita fue este 8 de octubre en el Palacio de la Revolución, al conmemorarse el 59 aniversario de la caída en combate de Ernesto Guevara de la Serna. Motivados por la intervención de la doctora Daily Sánchez Lemus, subdirectora de la Oficina de Asuntos Históricos del Consejo de Estado, quien destacó la capacidad de la figura guevariana para nacer siempre y el deber de los jóvenes de buscarlo más allá de las estatuas y de los falsos relatos que intentan denigrarlo, los jóvenes tomaron la palabra para reflexionar cómo el Che vive y se necesita en la Cuba de hoy. Ese fue el caso de Liané Proenza, coordinadora de la Red Juvenil Comunitaria en un Consejo Popular del municipio Playa, que con su liderazgo ha impulsado otros proyectos como Farma Joven.
6: Y yo creo que la Red Juvenil no es más que una excusa para dar ese paso al frente como jóvenes, para en las comunidades poder activarnos, poder hacer cosas. Y yo desde mi experiencia, bueno, empecé así, dando ese paso al frente en lo que podía en mi comunidad, desde crear un proyecto también para un cine móvil interno nuestro, como ir creciendo también hasta llegar a ser coordinadora de la Red Juvenil y ahora mismo dando ese paso al frente para, de alguna manera, darle ese apoyo a las personas que lo necesitan con un medicamento, con ese contacto que tanta falta le hace a las personas.
5: También se conocieron las experiencias protagonizadas por los estudiantes de las ciencias médicas. Alejandra de la Cruz Moreno, residente de Medicina Interna, contó cómo sus compañeros, bajo la conducción de la Unión de Jóvenes Comunistas, apoyaron la labor asistencial en el Hospital Pediátrico de Centro Habana ante el alza de las arbovirosis.
7: Y así hicimos un grupo y fuimos para allá, para el pediátrico de Centro Habana, a apoyar. Donde cumplimos durante 2 semanas, hacíamos guardia cada 3 días, guardias de 24 horas, entrábamos a las 8 de la mañana y salíamos a las 8 de la mañana otro día, donde hicimos nuestro equipo de jefe de la guardia y todos propios estudiantes, que el contingente se le nombró Ernesto Che Guevara.
5: Los jóvenes que intercambiaron con el mandatario reconocieron, en un ejercicio conjunto en el que también participó el jefe de Estado, las cualidades guevarianas que conforman el ideal planteado por el comandante en jefe Fidel Castro sobre cómo debe ser el hombre nuevo. Se habló de rigor, el compañerismo, la autocrítica, el ejemplo, la estrategia militar, el desinterés, la adecuada relación entre los estímulos morales y materiales, el internacionalismo, las concepciones marxistas y económicas. Emily Puisaus Moreno, funcionaria de la Dirección de Asuntos Multilaterales de la Cancillería, llamó a defender cada idea o proyecto desde la capacidad para aprender y sensibilizarse.
2: Y uno siente gran emoción cuando ve a otro joven hacer tareas tan solidarias y tan altruistas, y eso es lo que necesitamos. Y más en este tiempo, donde a pesar de todo lo que se hace, a pesar del odio, a pesar de la campaña que nos hacen, nosotros no perdemos la ternura. Y eso creo que es una enseñanza importante del Che, no perder la ternura en todo lo que hacemos, no perder el sentido de la solidaridad y nunca perder de vista que defendemos un proyecto que es más grande que todos nosotros mismos y que merece el mejor de nuestros esfuerzos.
5: En tanto, Juan Carlos, profesor de Economía de la Universidad de La Habana, insistió en la permanente formación intelectual que distinguió a Ernesto Guevara, quien siempre defendió la idea de no caer en dogmas ni en la simplificación de los manuales.
8: Hay una frase que se usa mucho de Che, de no usar las armas mediadas del capitalismo, entonces eso lo cogen para intentar atacar todo el proceso de transformación. El Che pone su énfasis sobre todo en no perder la brújula, en que nosotros estemos claros cuáles son las categorías que nosotros podemos utilizar para guiarnos. Obviamente hay problemas con categorías de base que uno, si las asimila críticamente, uno se puede confundir. Si nosotros tenemos claro cuál es la brújula, hacia dónde nosotros queremos ir, de lo que queremos construir, cuáles son nuestros resortes, tranquilo que seguimos avanzando.
5: Especial connotación tuvo la intervención del representante de la juventud palestina, Mourid, médico graduado de la Escuela Latinoamericana de Medicina, quien recordó que el Che fue la primera figura revolucionaria de talla internacional en visitar la Franja de Gaza, un gesto que simbolizó el inicio de una relación de solidaridad que Cuba continúa honrando.
9: Mencionar que Cuba es el único país que da becas de medicina gratis en esta cantidad. No hay ningún país que hay que decirlo, hay que agradecer a esa nación de que nos da esta oportunidad. Nosotros como palestinos sentimos el deber y la deuda que debemos a Cuba, que debemos pagarla, aunque es muy grande. Por lo tanto, nosotros y yo, cuando quedamos en estas situaciones críticas que está viviendo Cuba, como nosotros médicos estamos en nuestros puestos en los hospitales, como vimos el pueblo cubano está sufriendo, como mi pueblo está sufriendo en la tierra, ahí donde los hospitales están bombardeados, que no hay medicamentos, aquí también el pueblo cubano está sufriendo, eso es lo mismo. Y este gesto, los jóvenes queríamos hacer algo pequeño, un gesto pequeño para ayudar al pueblo cubano a través de nuestros palestinos, nuestros hermanos palestinos y amigos de Palestina y Cuba, de que tratar juntar donaciones de medicamentos y traer donaciones.
5: Tras escuchar las batallas cotidianas de este grupo de jóvenes que llevan al Che como paradigma, el presidente Díaz-Canel celebró la fundación y constitución de la Red Juvenil Comunitaria, la base sobre la que hoy se llevan adelante proyectos que ayudan a resolver problemas del barrio, espacios desde los cuales se honra a Ernesto Guevara.
10: Cuando uno ve la manera en que ustedes se manifiestan, cómo son capaces de, a partir de sus vivencias y de lo que están haciendo, reflejar los principios que defendió el Che, uno está consciente de que, y seguro, que el Che está presente todos los días en lo que se hace en el país, y que Che está presente también en el protagonismo que va teniendo nuestra juventud.
5: En su intervención ante los jóvenes, el mandatario dedicó una parte a reconocer la relación de admiración mutua entre el guerrillero heroico y Fidel. El presidente llamó a evitar que la frase "ser como el Che" se convierta en un eslogan, y que por el contrario, esta debe ser, dijo, una frase sentida que se lleve por toda la vida. En un tono más personal, el jefe de Estado compartió vivencias de su formación como revolucionario en Santa Clara, ciudad estrechamente vinculada a la presencia del Che en Cuba.
10: En ese legado del Che está la actitud del pueblo cubano, cuando se habla de resiliencia del pueblo cubano, por la que nos admiran tanto en el mundo, por la que nos están admirando mucho en estos momentos, porque hay gente que no se explica cómo estamos resistiendo. Ese concepto de no rendirse, de ser valientes, de ser audaces, de no arrodillarnos ante el imperio, de seguir manteniendo el antiimperialismo, ahí está presente Che. Yo creo que eso es lo que tenemos que alimentar día a día.
5: El encuentro concluyó con la certeza compartida de que el homenaje al Che debe ser diario y que en el protagonismo de la juventud cubana, en su resistencia y en su compromiso con las causas más justas, el legado del guerrillero heroico sigue vivo y multiplicándose.
10: No estamos llorando una muerte, Che no ha muerto. Che se multiplicó, Che se multiplica.
11: Guevara, tú vuelves al camino con la larga brazo.
5: Claudia Díaz Pérez, Radio Cubana.

0: La Plaza de Santa Clara se convierte en un centro de atención del mundo. Su tribuna, el museo, el memorial y el mausoleo frente a la villa. Detalles con el periodista Oscar Salavarría.
1: Sí, gracias. Saludos.
2: Tú subías desde el cono sur.
1: En el centro de la isla son los sueños todavía.
3: La plaza indiscutiblemente se convierte en un centro de atención del mundo. Su tribuna, el museo, el memorial y el mausoleo frente a las villas. En cada uno de estos espacios está la historia viva, los sueños y esperanzas del mundo. Hay una utopía que se hace realidad.
1: Es Reday René Armas Álvarez, director del complejo escultórico Comandante Ernesto Che Guevara de Santa Clara.
3: El sitio donde llegan desde todas las latitudes en busca precisamente de esos sueños, de esas esperanzas, de esas ansias que se simbolizan en un hombre, precisamente Che Guevara. Con su juventud, con su trayectoria, con toda una intensidad que vive desde muy temprana edad en su recorrido por la Argentina, por la América nuestra, viendo su realidad, a un encuentro con los cubanos en México, a unirse al profeta de la aurora, como dice en su bello poema, cuando viene acompañando a Fidel y a los jóvenes cubanos en función de la liberación del país. Por tanto, hay toda una historia que se teje alrededor de Che Guevara, de su análisis económico, de las realidades del hombre en el campo socialista que venía surgiendo, y está esa alerta importante del pensamiento, de la formación del hombre por encima de la mentalidad económica. El hombre del siglo XX, el hombre del siglo XXI, el socialismo se construye sobre la base de la conciencia y del amor al trabajo. No puede ser de otra forma.
1: Casi 6 millones de personas han llegado ante la imponente presencia del guerrillero de América, el hombre que desde Santa Clara mira al sur como un imán que nos une cada día.
3: Ya nosotros hemos pasado los 5.800.000 visitantes, y eso es una cifra durante 37 años que marca precisamente los intereses que hemos estado conversando anteriormente. Y un elemento muy importante: nuestro país vive situaciones muy tensas. Un pueblo de paz, de solidaridad, está bajo una amenaza real del gran imperio. Pese a todas esas tensiones, han llegado 13.000 visitantes en ese periodo. Ya estamos en el orden de los 18.000 visitantes. Eso es una cifra para cualquier museo o en cualquier sitio, que es una cifra significativa. Y para nosotros lo es muy importante. Precisamente en el contexto que se dan, pese a eso, vienen de distintas latitudes.
4: Es el ejemplo del Che.
3: Es indiscutiblemente el ejemplo del Che, el que arrastra algo que integralmente es el hombre soñado. Es precisamente ese Che que nos recuerda a nuestro comandante en jefe en el centenario, precisamente de su natalicio, que estamos recordando en este año, en la velada solemne, cuando ya se confirma la muerte de Che, y nos habla de ese prototipo de hombre, de revolucionario.
4: Reday, aquí viene la gente a dejar su ramo de bodas, a dejar llaves, a dejar disímiles objetos. Aquí vienen abuelas para que sus nietos pequeños prometan ante el Che portarse incluso mejor en la escuela. Hay muchísimas anécdotas. Háblame un poco sobre esa colección que tiene un significado especial.
3: Es la colección tributo. Una flor fue la primera, Chichina Ferreira. Ese amor, esa pasión de ese joven en esa etapa, precisamente de los 23 años, 22 años, donde nace, como todo joven, un amor bello, es la primera que envía esa flor y forma parte de la inauguración de la colección tributo. También han sucedido bodas en sus exteriores, fotos de cumpleaños, fotos de jovencitas en sus 15. Es un entorno que, más allá también del valor patrio que implica todo lo que atesoramos como patrimonio de historia de la Revolución Cubana, es un entorno bello, cuidado, conservado entre todos los que tenemos que ver con ello, que implica a todos los organismos y entidades de la provincia. Es también inspiración para seguir construyendo.

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1: 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Oh, oh.
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4: 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Buenas noches.
5: Sí, muy buenas noches para ti, en especial para todos los amigos radioyentes que a esta hora sintonizan Aquí Rebelde. En una de las sus series más atractivas a partir de este viernes, el invicto y potente elenco de Santiago de Cuba visitará el Holguín por el grupo D de la 65ª Serie Nacional de Béisbol, que acogerá sus segundos pareos particulares. La escuadra indómita apaleó a su similar de Guantánamo en los cuatro primeros juegos de la temporada, y con esa fuerza brutal que muestra año tras año, Madero en ristre pegó 15 jonrones y anotó 50 carreras a más de 12 por partido. Contra los Indios del Guaso promediaron para 3.49 por detrás de Pinal del Río, 3.70 ante Industriales y Artemisa 3.59 frente a la Isla de la Juventud. Pero evidenciaron, por supuesto, similar renglón débil al de la pasada campaña. Cometieron 10 errores y ocupan el último lugar en el renglón defensivo del torneo. Eso no puede repetir contra los Cachorros, de mejor ofensiva que de los Indios. Además, el monarca exponente de los Cocodrilos de Matanzas recibirá la presencia de Mayabeque en su estadio Victoria de Girón. Los Aureos, en este caso, informarles que vienen de ganar el duelo contra Cienfuegos 3-1, en el cual no batearon mucho, pero su cuerpo de lanzadores cumplió sus funciones, en especial el reincorporado zurdo Michael Cruz, líder en salvamentos, que en estos momentos cuenta con 3. Mayabeque dividió honores contra Villa Clara 2-2 y tendrá en la grama al experimentado Denis Laza, líder de los bateadores, con 6.67. Los restantes de sus series serán así. En el grupo A, Isla de la Juventud, Pinal del Río y Artemisa Industriales. Los Piratas cuentan con el líder en cuadrangulares, Fran David González, con 4, oriundo de la capital cubana. En el B, Villa Clara Cienfuegos. Por el C, Camagüey Ciego de Ávila y Santi Espíritus contra Las Tunas. Y en el D estará Guantánamo contra Granma. Y en otro ámbito, para concluir, les informo que un solo cubano estará en el Mundial de Gimnasia Artística, pues este representante, Diógenes Escobar, enviará a Cuba al Campeonato Mundial a partir del 17 hasta el próximo 25 de octubre en Países Bajos. Escobar aspira a conquistar puntos en el proceso hacia los Juegos Olímpicos de Los Ángeles 2028, con un aval que incluye el cetro de los Juegos Centroamericanos y del Caribe en San Salvador 2023 y múltiples experiencias en citas del orbe. El gimnasta obtuvo este año una presea de bronce en barras paralelas durante el Panamericano de Río de Janeiro con una clasificación de 13.700 puntos. En la próxima cita del orbe, el objetivo primordial del cubano pasará por limar imperfecciones y elevar el nivel de sus ejecuciones. De esta manera terminan las deportivas, siempre invitándole a que continúe informándose en Aquí Rebelde. Buenas noches.
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4: Antes del cierre, más contenido. Dos multitudinarias marchas estudiantiles recorrieron hoy las calles de París, concentrándose en la Plaza de la Bastilla, en el marco de una nueva jornada de movilización promovida por organizaciones de enseñanza secundaria y universitaria.
6: La comunidad educativa exige la asignación inmediata de 10.000 millones de euros para el presupuesto de la educación pública, la reforma del sistema de ingreso universitario Parco Ursup y la designación urgente de docentes para cubrir las aulas vacantes en un escenario de profunda tensión social y económica en la nación europea.
4: Las manifestaciones en la capital contaron con el respaldo del bloqueo del 90%. 90% de los planteles y universidades del país, consolidando un proceso de lucha de largo aliento que refleja la convicción de sectores populares por transformar la realidad social. La infancia avileña reafirmó una vez más la continuidad histórica, llenando de luz y porvenir las aulas de toda la provincia. Precisiones con el periodista Luis Falcón.
7: Buenas noches.
8: La emblemática sala polivalente Giraldo Córdoba Cardín de Ciego de Ávila acogió el acto central del inicio a la fila de la organización de pioneros José Martí. Entre risas, miradas de asombro y orgullo de padres y maestros, los más pequeños recibieron su primer atributo pioneril, que los acredita oficialmente como pioneros moncadistas.
9: Por las lutas de Martí, por la vía de Fidel, por la patria del socialismo moncadista siempre listo.
10: Me pusieron la pañoleta, me cogí unos cuantos globitos y uno desinflado.
11: Me pusieron la pañoleta, me siento contento.
8: Durante la ceremonia de imposición de pañoletas, dirigentes, estudiantes y educadores enfatizaron el rol decisivo de la escuela y la familia en el acompañamiento a estos pequeños. Con el nudo azul sobre el uniforme blanco y rojo, la infancia avileña reafirmó una vez más la continuidad histórica, llenando de luz y porvenir las aulas de toda la provincia.
7: Adisley Gómez Pérez y Luis Falcón Saavedra, aquí Reverde.
4: Una más, un proyecto de colaboración Cuba-Italia para la producción de frutas, en especial la piña y el aguacate, mostró resultados positivos al beneficiar a 1.400 asociados de cooperativas de la occidental provincia de Matanzas.
6: Se trata del proyecto Cuba Frutas, iniciativa de la Agencia de Cooperación para el Desarrollo, dirigido desde hace varios años a fortalecer las cadenas de valor en los municipios de Los Arabos, Colón, Calimete y Jagüey Grande.
4: En un taller de cierre, la embajadora de ese país aquí, Simona de Martino, destacó que la iniciativa contribuyó a fortalecer la sostenibilidad ambiental y la resiliencia energética de los territorios participantes.

0: Y con lo que puede ser el último reporte de hoy, Cienfuegueros celebran la Jornada Nacional del Innovador. Las precisiones con la periodista Mireya Ojeda.
1: Hola, ¿qué tal? Buenas noches. Cuba. El aniversario 50 de la Asociación de Innovadores y Racionalizadores lo celebraron en esta Jornada Nacional los trabajadores de la Delegación Territorial de la Empresa de Telecomunicaciones de Cuba, ETEXA, en Cienfuegos. Honraron al presidente de honor de la ANIR, el inolvidable Ernesto Che Guevara de la Serna, en el 59 aniversario de su caída y homenajearon a quienes, desde la creatividad, el esfuerzo y compromiso, contribuyen al desarrollo del país. Reconocimientos entregados a hombres y mujeres en medio de las mayores dificultades por el bloqueo del gobierno estadounidense, hacen resurgir recursos, sustituyen importaciones, ahorran y aportan soluciones novedosas, fortaleciendo los servicios de las telecomunicaciones. Colectivo reconocido, sobresaliendo en lo individual, por ejemplo, las condiciones 8 de octubre y sureño ingenioso para orgullo de estos hombres y mujeres. La presidenta del Buró Provincial de la ANIR, Dayana Ortega, expresó que los innovadores están siempre resueltos a seguir sin retroceso, dedicando la jornada especialmente al líder de la Revolución Cubana, comandante en jefe, Fidel Castro Ruz, en el año de su centenario.
2: Cienfuegos se suma con entusiasmo, creatividad, con compromiso a esta jornada. Que cada centro laboral, sindicato, colectivo, haga de este octubre un mes de reconocimiento, inspiración y reafirmación revolucionaria.
1: Celebran Cienfuegueros Jornada Nacional del Innovador. Mireya Ojeda y Bernardo Zavalo, aquí Rebelde.
0: Vamos al punto final de esta emisión. Fueron titulares ampliados.
3: La ratificación por el secretario del Movimiento Izquierda Unida de República Dominicana, Miguel Mejías, del apoyo del pueblo quisqueyano a Cuba en el encuentro que sostuvo con el presidente Miguel Díaz-Canel Bermúdez.
0: El intercambio del mandatario Miguel Díaz-Canel Bermúdez con representantes del Ministerio de Energía y Minas sobre acciones para impulsar las 176 transformaciones económicas y sociales en sus sistemas empresariales. En lo internacional,
3: los acuerdos entre China y Reino Unido para impulsar la cooperación económica y financiera.
0: La responsabilidad que otorga Estados Unidos con nuevos cargos a Nicolás Maduro Moros. Les acompañamos en aquí Rebeldes, Javier Sosa Pérez y Brian Polso Moano en la realización del sonido, Roberto Núñez en la sala 500, en la redacción Gladys Clavelo y Daimi González, voz de cuñas promocionales César Arredondo,
3: dirección informativa Lija Villalón Vélez,
0: dirección general Nelson Ricardo Sierra,
3: sus voces informativas Arniellis Tamayo Pérez y Nelson Ricardo Sierra. Los invitamos a regresar mañana a las frecuencias de Rebelde, cuando volveremos comprometidos con un radioperiodismo ágil, veraz, inmediato y moderno.
4: Buenas noches.